0: 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Es por eso que en estos días estamos estudiando la vida de Felipe como ejemplo para nuestra tarea evangelizadora. Por cierto, cuando usted comparte a otros el Evangelio de Cristo, ¿cómo lo hace? ¿Es cortés? Recuerde cuando alguien le ofrece su tiempo para conversar, sea amable. Hoy el pastor Carlos compartirá la tercera y última parte del mensaje, fortaleciendo su conocimiento en la evangelización.
1: Hay seis características que voy a dejar con usted de cómo actuó Felipe. La primera de ellas está aquí en el versículo 26. Seis características de la experiencia persona a persona que tuvo Felipe, porque todos los cristianos necesitamos ser más como Cristo, y Felipe lo era. Primero que nada, él tenía sensibilidad. Versículo 26 dice: en cuanto a Felipe, un ángel del Señor le dijo: ve al sur por el camino del desierto que va de Jerusalén a Gaza. Entonces él emprendió su viaje. ¿Se da cuenta qué tanto tiempo habrá pasado desde el punto donde está Gaza hasta el siguiente versículo, el 27, donde dice: entonces él emprendió su viaje? ¿Pasaron meses de ayuno y oración? Porque es lo que escuchamos, ¿verdad? De alguna otra manera percibimos que el Señor nos está llevando a un lugar y decimos: tengo que orar, Señor. O sea, el Señor te está hablando. ¿Por qué le dices: tengo que orarte a ti, Señor? Si el Señor te está hablando, obedece, vete, hazlo. Es Dios el que te está llamando. Pero ¿cómo? No te preocupes, Dios proveerá, Dios te dirá, Dios lo hará de esa manera. Felipe fue sensible a la voz del Espíritu, por así decirlo, y salió de su zona de comodidad a un misterioso lugar. Dejó un lugar de mucho éxito ministerialmente hablando a un lugar desconocido y desértico, todo gracias a que fue sensible a escuchar y obedecer la voz de Dios. Felipe estaba bien establecido en Samaria. Con la bendición de Dios había establecido un gran ministerio. Pero es el momento de dejarlo todo. Nunca seremos más efectivos que cuando obedecemos al Señor y cumplimos con lo que Él nos manda. En su trabajo, esa persona con la cual usted ha sentido el impulso del Espíritu Santo y no le ha hablado por temor, háblele. Déjele al Señor el resultado. Que su jefe es musulmán, con más razón, déjele al Señor el resultado. De alguna otra manera, mejor es perder un trabajo con un jefe que dice que es musulmán a perder usted la eternidad en el cielo porque se avergüenza del Evangelio, o porque simplemente no lo ha creído o ha confiado en él. Usted no se va al infierno por no predicar el Evangelio. Usted se va al infierno por no creer en el Evangelio. Y solamente aquellos que no lo han creído son los que no lo comparten. En su trabajo, en la oficina, en la escuela, donde quiera que esté, él fue sensible a la voz del Señor. Dos, él fue una persona dispuesta, tuvo disponibilidad. Ve ahí el versículo 27, dice: y se encontró con el tesorero de Etiopía, un eunuco de mucha autoridad bajo el mando de Cándace, la reina de Etiopía. El eunuco había ido a Jerusalén a adorar y ahora venía de regreso sentado en su carruaje. Leía en voz alta el libro del profeta Isaías. El Espíritu Santo le dijo a Felipe: acércate y camina junto al carruaje. A mí me preguntan muchas veces: oiga, pastor, ¿Dios habla todavía? Claro, nunca se ha quedado mudo y aquí está palpable. Ahora, no va a hablar como tú esperas que te habla, o como Dios me dijo, o Dios me dio palabra. Las palabras del Señor ya han sido habladas y está aquí en la Biblia. Y él claramente le dijo a Felipe: apártate, vete a ese carruaje. ¿Quiere usted que Dios le hable como a Felipe? Haga lo que Felipe hizo, entonces Dios le va a hablar. La disponibilidad y la sensibilidad son como hermanas gemelas. Entienda por qué, son iguales pero distintas. Ambas implican ser abiertos a escuchar esos impulsos del Espíritu Santo. Pero la sensibilidad hace hincapié en los oídos, hay que escuchar y responder. Mientras que la disponibilidad se centra en los pies, porque nos mueve a actuar. La sensibilidad dice: te escucho, Señor, y ya voy de camino. La disponibilidad dice: Señor, ¿ahora qué sigue? Hay que estar sensibles y hay que estar dispuestos. Esas son las dos cosas que tenemos que incorporar en nuestra vida. Tercera, iniciativa. Sensibilidad, disponibilidad, iniciativa. Versículo 30. Se acercó corriendo y oyó que el hombre leía al profeta Isaías. ¿Por qué tiene de particular esto? Eran palabras conocidas para él como evangelista. ¿Por qué? Porque Isaías es uno de los libros del Antiguo Testamento que más habla acerca del Mesías. Por lo tanto, para él eran conocidas esas palabras. Ese era el evangelio que él comunicaba. Él conocía de primera mano lo que estudiaba acerca del Mesías y había comprobado con sus propios ojos que lo que se había dicho del Mesías era cierto. Por lo tanto, las palabras de Isaías fueron conocidas. Es más, iba leyendo el capítulo 53. ¿Cómo sabemos esto? Pastor, si antes en los libros de la Biblia no estaban clasificados como nosotros con capítulos y versículos. Es verdad, tiene toda la razón. Eran rollos. Pero el que iba leyendo, la sección que iba leyendo, corresponde a nuestras Biblias, el capítulo 53, y el contexto nos dice eso. Entonces, imagínense a Felipe, escuchó las palabras y se emocionó. ¡Yes, Señor! ¡No puedo creerlo! Mi pasaje favorito de la Biblia, y es el que está leyendo este hombre. Y corrió, entonces le hizo una pregunta. ¿Entiendes lo que lees? Versículo 30. Felipe comenzó con una simple pregunta. Y esperó un poco a que este hombre respondiera. Felipe tomó la iniciativa. Él inició la conversación. No dijo, se quedó parado por ahí esperando a que el eunuco le dijera, para en el carro, aquí hay un hombre. Oye, tú, ¿eres cristiano? Ven, enséñame la Biblia. No, él fue y le dijo, oye, está leyendo el rollo de Isaías. ¿Entiendes lo que está leyendo? Tomó la iniciativa. ¿Se da cuenta? En comunicar el evangelio somos nosotros los que tomamos la iniciativa, no la otra persona. Somos nosotros los que salimos y hablamos, no la otra persona. A veces le estamos listos para hablar cuando la persona está lista, decimos. Cuando a la persona se le ocurre, cuando lo vemos sumido en el mar de la desesperación, entonces comunicamos, no, siempre nuestro espíritu debe estar ardiendo entre nosotros para estar escuchando la voz del Espíritu, donde saltemos de alegría y decimos, entienda lo que lees. Te explico. ¿Qué cree usted? ¿Cómo debe usted acercarse a una persona en conversa? ¿Quién que no conoce? ¿O un familiar? Pregúntele cosas del diario vivir. ¿Qué ve mal en este mundo? ¿Qué piensa de la situación en la que estamos viviendo en este país? ¿Cómo ve ahora que vamos a tener cambio de gobierno? No entre en política, simplemente abra la oportunidad para poder introducir la porción del evangelio. Dios. Número 4, hay que hacerlo contacto. Hay que hacerlo contacto, porque conozco unos hermanos y hermanas, ay Señor, que agarran de la Biblia y le dan de bibliazos en la cabeza al pobre ingrato. Y no quieren nada saber de él. Lo agarran y lo despellejan y para qué les cuento. Lo dejan peor que un chivo trasquilado ahí, lo corren después, con tantos pasajes de la Biblia. No, Felipe tuvo tacto, fue cortés. El Evangelio de Jesucristo no es como una caja de chocolates. Las personas no van a escuchar el Evangelio y van a decir, ay, me encanta, ¿me puedes decir más? No. Tenemos que dárselo dosificado, haciendo preguntas, teniendo tacto, no empujando a nadie. Recuerde, es la cruz la que debe ofender, no nosotros. Por lo tanto, no añadamos ofensa. Que si se ofende a la persona sea por la Biblia, pero no por mí. Yo debo tener tacto, debo ser cuidadoso. Proverbios 18:19 dice, un amigo ofendido es más difícil de recuperar que una ciudad fortificada. Y eso no solamente es comunicar con palabras, es con mis acciones también. Porque a veces mis acciones son las que molestan. Si soy de los que acostumbro a echar la basura al lado, al vecino, ahí en su, donde está su árbol, oye, tengo que tener cuidadoso. Si digo que amo al Señor y amo a mis semejantes, pues demuéstralo con hechos. Ya sea hablando, ya sea viviendo, nosotros demostramos el amor de Cristo. Felipe trató al eunuco con tacto. Ve al versículo 31, dice, ¿y cómo puedo entenderlo? Le dice este hombre. Esperó pacientemente a que respondiera, a menos que alguien me explique. Y le rogó a Felipe que subiera al carruaje y se sentara junto a él. El pasaje de la escritura que leía era este, como oveja fue llevado al matadero, Isaías 53. Y como cordero en silencio ante sus trasquiladores, no abrió su boca. Fue humillado y no le hicieron justicia. ¿Quién puede hablar de sus descendientes? Pues su vida fue quitada de la tierra. El eunuco le preguntó a Felipe, oye, dime, ¿de quién está hablando? ¿Está hablando de sí mismo, del profeta o de alguien más? Felipe hizo una pregunta, esperó la respuesta, escuchó, estuvo atento. Dios nos ha dado dos orejas para escuchar primero y una sola boca para hablar después. Y cuando alguien le brinda el privilegio de darle de su tiempo, no lo echa a perder atiborrándole de cosas, sea cortés, Deje que la persona le comunique, luego usted hágale preguntas en base al tema y no salga con sus propias cosas. Ay, si cuando yo tenía tu edad también. No, no, deje. Se trata de esa persona, no de usted. Dios ya conoce su historia. Él quiere que usted conozca la de esa persona. Felipe fue cortés, fue cuidadoso y finalmente fue preciso. En el número 5, fue preciso. Versículo 35. Entonces, comenzando en esta misma porción de la escritura, Felipe le habló de la buena noticia de Jesús. ¿Se da cuenta? Comenzó ahí donde estaba el eunuco. No le dijo, a ver, no empieza ahí porque es muy complicado. No, vamos hasta el Génesis, desde acá te voy a enseñar. No, él está estudiando Isaías, explícale Isaías 53, por el amor de Dios, explícale lo que tú conoces y llévalo al evangelio que ya tú conoces. No empieces a decirle, no empieces a discutir. Felipe no le empezó a decir, a ver, ustedes los eunucos, ustedes no creen en Jehová, no creen en Yahweh, en Yahvé, ¿verdad? Ustedes no consideran, no, deje. Usted cuando comparte con Cristo, oiga, por cierto, nosotros no creemos en imágenes. Deje de decir esas tarugadas, concéntrese en lo importante, en esto que es de vida o muerte, que la gente conozca que Cristo murió, fue sepultado, pero al tercer día resucitó de los muertos, como está escrito en la Biblia. La palabra evangelio es buenas noticias, evangelión. Eso es lo que tenemos que comunicar. Dejemos las discusiones para después. Que las mujeres con pantalón, sin pantalón, que ir al baile, que tomar vino. Deje esto para el pastor, pero usted comunique el evangelio. Finalmente, firmeza, decisión. Ve aquí el versículo 36 cómo termina. Entonces Felipe fue firme comunicando donde él comenzaba. En eso, en todo lo que le comunicó, llegó a un punto Felipe en que le habló de la importancia del bautismo. Entonces, cuando el etíope miró que había agua, respondió estas palabras, versículo 36. Mira, aquí hay agua. ¿Qué impide que yo sea bautizado? ¿Se da cuenta? ¿Dónde pasaron 2 años para que cuando conoció de Cristo la persona, no se bautizara? Yo no quiero hacerlo sentir. No, sí quiero que usted se sienta mal si no está bautizado todavía. Porque no hay en el Nuevo Testamento ningún aspecto que prive a una persona de no bautizarse una vez que ha conocido a Cristo. No va. Casi los dos lados de la moneda, es que conoces de Cristo e inmediatamente eres bautizado. Ay, no tengo que orar porque es un compromiso muy firme. Pero el compromiso más importante, tú ya lo hiciste. Porque el primer y único requisito para ser bautizado es creer en Jesucristo como tu Salvador. Y es todo lo que necesitan. El siguiente paso, espérate que haya bautismos en la iglesia o nos vamos ahí al chapuzón en el charco que está aquí atrás y nos bautizamos, porque realmente necesitamos hacerlo. Aquí él dijo, ¿qué impide que yo sea bautizado? Y hay un versículo que no aparece en esta Biblia, en la versión, pero aparece en las demás versiones, el versículo 37. Puedes, dice Felipe, si crees con todo tu corazón. Y el eunuco respondió, creo que Jesucristo es el Hijo de Dios. Entonces ordenó que detuvieran el carruaje, descendieron del agua y Felipe lo bautizó. Cuando salieron del agua, el Espíritu del Señor arrebató a Felipe y el eunuco nunca más volvió a verlo, pero siguió su camino con mucha alegría. ¿Se da cuenta? ¿Puedo bautizarme ahora? Claro, si has creído en Jesús, claro que puedes, es todo lo que necesitas. Ay, pero ¿cómo le hago? ¿Por rociamiento, por inmersión, por...? Ahí bautizaban de todo. Si el charco estaba profundo, era por inmersión. Si nomás había poquito agua, le echaban en la cabeza. Los demás son los que se han confundido, pero la Biblia no se confunde. La idea es poder tomar el paso de decisión de obedecer a Cristo por medio del bautismo. Una palabra de precaución, hermanos. Algunas técnicas de evangelización son muy buenas. Sin embargo, algunas se centran en cerrar la venta. Así como los que venden autos en las concesionarias, ¿verdad? Que no dejan al pobre ingrato hasta que no compre un carro. Se endeuda ahí. A veces queremos con que la persona diga la oración del pecador, con eso ya. Y ya no lo volvemos a ver en 2 años que va a la iglesia. Parece que lo único que queríamos es que hiciera la oración y ya, cumplimos. Agarramos la Biblia y marcamos aquí otro más que muere del polvo. No. A veces así tratamos a la gente. A veces algunas técnicas de evangelización nos mueve a que llévalo, que haga la oración y ya. Colorín colorado, este cuento se ha acabado. No, ese es el principio de una relación, ese es el principio del discipulado, ese es el principio de pasar un tiempo para que esta persona sepa cuál fue la decisión que tomó, la más importante de su vida. Yo lo confieso, cuando a mí me comunicaron del Evangelio la primera vez, no lo entendí, me tomó un año entenderlo. ¿Saben por qué? Porque hasta dentro de un año a alguien se le ocurrió visitarme la casa para llevarme un estudio bíblico. Pero yo no lo entendía. Por lo tanto, yo no me consideraba cristiano. Y así hay muchas personas entre ustedes todavía. Ustedes creen que son cristianos, pero no han entendido la decisión más importante que han hecho, porque esa decisión da responsabilidades. Y esa responsabilidad es que lo que le hicieron a usted, en el buen sentido de la palabra, usted comienza a hacerlo con los demás. Compartir el Evangelio debe ser la función constante, diaria, de todo conocedor y seguidor de Cristo. Cuando nosotros buscamos que la gente solamente nada más nos haga la oración, tendemos a manipular y hacer que el Evangelio sea otro Evangelio con tal de que la persona diga la oración. O lo vemos como blancos, como decir, tengo ahí en mi casa un diagrama que a todos los que les he hablado de Cristo, para que cuando el Señor venga pueda ver ahí. Dios ya lo ha visto, pero también ha visto la intención que hay en tu corazón. Así es que no es el método, es realmente la obediencia lo que nos ayuda, lo que me lleva a esta pregunta final. ¿Es la evangelización tarea de Dios o es nuestra? ¿Qué piensa usted? ¿Sabe qué? Es de ambos, es de los dos, porque solamente Dios puede salvar las almas y su palabra abre los corazones por medio de su gracia. Pero Él nos ha dejado a usted y a mí encargados de continuar esta obra como lo hizo con sus primeros seguidores. Este hombre, cuando escuchó el Evangelio, cuando fue bautizado, siguió su camino con mucha alegría porque había comprendido lo que era. A veces en nuestras congregaciones hoy en día queremos atraer la atención del visitante o del inconverso y nos volvemos buscadores de aquellos que no son cristianos. Levantamos escenarios, los llenamos de humo, ponemos un montón de fotografías, cambiamos el ambiente para que la gente llegue y diga, ¡wow! Y sí, es todo lo que van a decir, ¡wow! Pero se van a ir peor de pecadores que como llegaron, porque no pasa nada. No confundamos. Atraer a la gente y que se quede no es con las cosas. Lo único que hace que la gente se quede como cristiana es el Evangelio de Cristo, que Cristo murió y resucitó. Es lo único que hace que las personas se atraigan a Dios. Carlos Spurgeon lo dijo de esta manera: yo en verdad creo que nosotros denigramos a Cristo cuando pensamos que vamos a atraer a la gente por algún medio diferente a predicar a Cristo crucificado. Y creo firmemente lo que él dijo. Todo lo demás es bueno, todo lo demás es bello, pero no es el fin. Todo lo demás enmarca, pero lo importante es que el Evangelio sea predicado. No hay nada, no hay sustitutos para este. No hay dietético que pueda cambiar lo que la Escritura está diciendo. Dios nos ha colocado a ustedes donde, y a mí donde nos ha colocado con un propósito. Somos nosotros los que vamos a obedecer. Finalmente, usted puede ignorar la tarea de comunicar porque usted no lo sabía. Ya no tiene excusa porque ahora ya lo sabe. Usted puede ser indiferente y dar mis palabras que se las lleve el viento, pero entonces usted va a enfrentar las consecuencias. Pero usted puede sentir temor, pero ahora yo le animo con las palabras del Señor, que el Señor echa fuera el temor, porque se trata de Él, no de nosotros. No es nuestro trabajo limpiar la pecera, decía Vernon McGee. No es nuestro trabajo limpiar la pecera. Nuestro trabajo es únicamente pescar. Dos hombres iban en un avión. Al primero de estos hombres se le dio un paracaídas y se le dijo que para que mejorara su viaje se lo pusiera durante todo el trayecto. El hombre no entendía por qué se le tenía que dar un paracaídas, pero se lo puso. Estaba un poco incómodo porque no se podía sentar derecho y además la gente comenzaba a burlarse de él. Pero decidió darle una oportunidad a la asistente de vuelo porque dijo que iba a mejorar su condición de viaje. Al paso del tiempo no mejoraba la condición de viaje porque estaba incómodo y la gente se burlaba, así que agarró el paracaídas, se lo aventó al suelo diciendo, me engañaron, esta gente realmente no sabe lo que está hablando, se me burlan de mí, me siento incómodo, no me va como me va. El segundo pasajero también se le dice lo mismo, solamente que él escuchó con más claridad y se le dijo, este paracaídas va a ayudarle a que próximamente saltaremos del avión porque el avión va a estrellarse, usted puede saltar y abrir su paracaídas. Entonces esta persona agarró el paracaídas, se lo puso y aunque iba incómodo porque pues no se podía sentar derecho y la gente empezaba a burlarse de él porque tenía puesto un paracaídas en pleno vuelo, le conformaba el saber que qué bueno que le habían dado ese paracaídas. ¿Por qué? Porque al saltar al menos tenía algo que le salvara. Cuando nosotros comunicamos el Evangelio, tengamos cuidado de cómo lo comunicamos. Porque hay muchas personas que comunican el Evangelio diciéndole, mira, colócate a Cristo en tu vida, en tu corazón, y toda tu vida va a cambiar. Simple y sencillamente cree en Él y el Señor va a prosperar tu vida. Todo va a estar bien, tu matrimonio se va a salvar. Simple y sencillamente confía en Él, es todo lo que necesitas. Cristo es todo lo que tú tienes para que tu vida cambie, para que tu vida mejore. ¿Qué va a pasar? Cuando empieza a haber tentaciones, pruebas y dificultades, esa persona va a agarrar a Jesucristo y lo aumenta al suelo y dice, me engañaron porque mi vida no ha cambiado, porque fue predicado un evangelio falso. En cambio, como la segunda persona, tenemos que decirle, tú eres un pecador, vas rumbo al infierno, pero mira, este es Cristo. Con Cristo tú podrás saltar y quedarás salvo. Entonces, con todo y lo que venga, los problemas y las circunstancias, yo sé, yo estoy seguro, porque tengo bien puesto a Cristo en mi vida. Y sé que cuando sea el momento adecuado saltaré y estaré a salvo. Gracias a Dios porque Cristo está puesto en mi vida. Depende mucho de cuál evangelio predique de que las personas se salven.
0: La evangelización es un pilar fundamental de la fe cristiana. 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
1: Un mensaje que no se pone en práctica es tan eficaz como un mensaje que no se predica. Dios le tiene a usted en un lugar donde nadie más puede estar. Le ha puesto en contacto con vidas que nadie más podrá impactar con la verdad del Evangelio. Ser testigo silencioso del Evangelio de Cristo es honrado por Dios de una manera especial cada vez que celebramos la comunión o la Santa Cena. Jesús habló a través de la pluma del apóstol Pablo y dijo en 1 Corintios capítulo 11, versículo 26, pues cada vez que coman este pan y beban de esta copa, anuncian la muerte del Señor hasta que Él vuelva. Tal vez usted no se haya dado cuenta, pero la Santa Cena es un mensaje evangelístico. Así es, cada vez que tomamos un pedazo de pan y tomamos la copa, proclamamos la muerte de Cristo hasta su regreso. Para algunos de ustedes que no tienen a Cristo en sus vidas, los invitamos, si así lo eligen, a no participar de la comunión. Si usted continúa rechazando el confiar en Cristo, no tome el pan, ni tome la copa. No participe de la Santa Cena, por favor. La Santa Cena o comunión es únicamente para aquellos que son cristianos, aquellos que caminan en la luz de Cristo y están en una correcta relación con el Padre, y eso independientemente de cuál es su afiliación a la iglesia. Pero si usted, aunque ya sea un creyente en Cristo, pero ha caído en pecado y se ha apartado de Dios, y aún así decide no arrepentirse de sus fallas y confesarle a Dios que su proceder o estilo de vida ha traído vergüenza al nombre de Cristo, por favor, no tome de los elementos del pan o de la copa, déjelos pasar. En este momento,
2: usted no está listo para sentarse a la mesa. La Santa Cena es el acto más serio de adoración pública que usted y yo podamos ofrecerle a nuestro Padre. Es por eso que en este acto no es un tiempo de relleno dentro de un servicio dominical. Es el testimonio silencioso de la muerte y de la resurrección de nuestro Señor y Salvador Jesucristo. Oremos, hablemos con nuestro Padre Celestial. Padre amado, le agradecemos por el mensaje tan preciso de Jesucristo que ha sido presentado en este día a todos nosotros y ha sido enviado por su gracia. Nosotros hemos estado corriendo, tratando de alejarnos de usted, y usted con amor corre hacia nosotros, como aquel padre que hizo lo mismo con su hijo pródigo. Nosotros no lo buscábamos, pero usted nos buscó, y lo que es mejor, nos encontró. No le amábamos, aún así usted nos amó incondicionalmente y nos sigue amando. Su Hijo Jesús vino del cielo a la tierra por causa de nosotros. Él, como fiel sabueso, fue obediente para rastrearnos hasta el lugar donde estábamos sumidos en el pecado, presos de la lascivia y de todo tipo de malestar. Y nos abrió la puerta y nos ha dejado libres. Y todo eso lo logró hacer cuando murió en esa cruz en nuestro sitio. Ahora que hemos comprendido tan grande amor, no reparamos en entregarnos voluntariamente, estar dispuestos a servirle con agrado, darle una adoración sincera y profunda a aquel que es poderoso para guardarnos de todo mal. Papá Dios, guíenos, por favor, a poder ser instrumento útil en sus manos. Pero también guía a aquellos que aún no tienen a Cristo, a que entreguen sus vidas, a que sientan sed y hambre de conocerlo a usted en este momento, para que ellos puedan sentarse a la mesa y que puedan disfrutar de la comunión íntima con usted, Padre, mientras anuncian al mundo perdido del gran amor que usted les tiene. Pedimos esto en el nombre que hace posible todas las cosas, y ese nombre es Cristo Jesús. En Él oramos. Amén.
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Éxodo 15:2. El Señor es mi fortaleza y mi cántico. El Señor es mi salvación. Él es mi Dios y lo alabaré. Él es el Dios de mi Padre y lo enalteceré.

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0: 14.
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0: en Dinámica 9 y un minuto.
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2: Los pacificadores serán perseguidos. 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
2: Abra su Biblia en Mateo capítulo 5, si es tan amable. Mateo capítulo 5, las bienaventuranzas. Jesús prometió felicidad, Él prometió bendición. Y esa bendición viene mediante las cosas que son enseñadas aquí. En el versículo 2, y abriendo su boca, les enseñaba, diciendo: Bienaventurados los pobres en espíritu, porque de ellos es el reino de los cielos. Bienaventurados los que lloran, porque ellos recibirán consolación. Bienaventurados los mansos, porque ellos recibirán la tierra por heredad. Bienaventurados los que tienen hambre y sed de justicia, porque ellos serán saciados. Bienaventurados los misericordiosos, porque ellos alcanzarán misericordia. Bienaventurados los de limpio corazón, porque ellos verán a Dios. Bienaventurados los pacificadores, porque ellos serán llamados hijos de Dios. Bienaventurados los que padecen persecución por causa de la justicia, porque de ellos es el reino de los cielos. Bienaventurados sois cuando por mi causa os vituperen y os persigan y digan toda clase de mal contra vosotros, mintiendo. Gozaos y alegraos, porque vuestro galardón es grande en los cielos, porque así persiguieron a los profetas que fueron antes de vosotros. Esas palabras simples, directas, claras, inequívocas, leídas de manera tan simple, contienen, como sabemos ahora, una mente de verdad absolutamente inescrutable. Es difícil inclusive llegar a las profundidades de esta sabiduría divina. Nos hemos esforzado por hacerlo al tomar cada bienaventuranza y explorar su riqueza. Llegamos ahora a la última, en los versículos 10 al 12. Bienaventurados los que padecen persecución por causa de la justicia, porque de ellos es el reino de los cielos. Y después los versículos 11 y 12 explican aún más esa bienaventuranza. Después de estudiar las bienaventuranzas, estas promesas de bendición, promesas de felicidad verdadera y profunda y duradera, después de estudiarlas y darnos cuenta de que son las cualidades características del hombre o la mujer en el reino de Dios, es fácil sentirse un poco inepto. Este tipo de persona que es pobre en espíritu, llorando por el pecado, mansa, teniendo hambre y sed de justicia, misericordiosa, limpia de corazón, pacificadora y perseguida, parece casi demasiado buena para ser normal, como si estuviéramos viendo a alguien en un vitral o algún tipo de estatua de piedra o santo de cerámica, en lugar de que sea alguien involucrado en la realidad de la vida diaria. Pero Dios no trata con santos de cerámica, Él no trata con farsas. Jesús aquí está presentando el retrato de un creyente, y a un grado u otro esto caracteriza a todos nosotros. Hay ocasiones en nuestras vidas cuando quizás es difícil vernos a nosotros mismos aquí, pero de hecho aquí estamos. Somos los pobres en espíritu, esto es, somos los que sabemos que estamos en bancarrota espiritual, y si vamos a entrar al reino de Dios, no traemos nada excepto por nuestra necesidad, y clamamos a Dios en nuestra pobreza por una salvación que solo Él puede dar. Somos aquellos que lloramos, llorando por nuestra situación, llorando por nuestro pecado, llorando por el juicio, reconociendo lo que nos espera, llorando por la separación de Dios que nos caracteriza. y por lo tanto somos los mansos. No venimos soberbios y confiando en nosotros mismos, sino humildes y quebrantados, buscando salvación de un Dios misericordioso. Somos aquellos que reconocemos que no tenemos justicia, pero tenemos hambre y sed de ella. Somos aquellos que, habiendo recibido misericordia, podemos mostrarla a otros. Somos aquellos cuyos corazones han sido limpiados y hechos puros. Somos aquellos que, en lugar de estar en guerra con Dios y el resto de la gente, nos hemos convertido en pacificadores porque hemos hecho nuestra paz con Él. Y como consecuencia, somos aquellos que, a un grado u otro, sufrimos persecución por parte de una sociedad controlada por Satanás, que rechaza a Cristo y que odia a Dios. Esta no es alguna identidad distante que debe ser alcanzada por unos cuantos electos. Esto es simplemente una descripción genuina de aquellos que son hijos de Dios. Cada uno de nosotros, que de manera genuina es de Cristo, vino con estas actitudes, vino mediante este proceso, de tal manera que hemos sido transformados en personas que tienen estas bienaventuranzas. No siempre manifestamos la misma pobreza de espíritu o tristeza por nuestro pecado, mansedumbre o misericordia o pureza. No siempre manifestamos esa hambre y sed de justicia como debiéramos. No siempre somos el pacificador que debiéramos ser, pero esa es la naturaleza de nuestra vida. Esas son las cosas que nos caracterizan como hijos de Dios. Y en últimas, debido a que somos transformados, debido a que somos este tipo de persona, estamos en oposición al mundo que nos rodea, y eso lleva al sufrimiento, eso lleva a dolor, problemas. Primero, la pobreza de espíritu, la cual termina la rebelión y produce sumisión al rey. Esa pobreza de espíritu que se da cuenta de la bancarrota espiritual y se postra ante el rey para rogarle porque él muestre gracia. Ese lloro que nos hace ver nuestro pecado, esa mansedumbre que por lo tanto sigue conforme evaluamos nuestra vida de manera apropiada. Esa pasión que lleva un hambre y sed de justicia. Después, ese servicio que es misericordioso hacia otros. Esa pureza de corazón que nos capacita para entender verdaderamente y conocer a nuestro Dios. Esa paz que llena nuestros corazones y nos hace pacificadores. Todo eso, concedido a nosotros por Dios en el asunto de la salvación, en una proporción u otra, produce una virtud que no solo está satisfecho y es bendecido y está feliz, sino que es contradictorio a todo lo que lo rodea. Y la realidad de tener una virtud como esa, un patrón de vida como ese, una disposición como esa en medio de las condiciones de la vida mundana, sin duda alguna, produce a un grado u otro oposición. Entonces no nos sorprende llegar a esta bienaventuranza. Los pacificadores serán perseguidos. Eso es lo que le pasa a los pacificadores. Venimos a predicar el Evangelio de la paz, venimos a vivir ese Evangelio de la paz y somos perseguidos por ello, a un grado u otro. Ahora, conforme vemos esta bienaventuranza en el versículo 10 y su explicación en los versículos 11 y 12, únicamente quiero señalar tres características distintivas. Las vamos a llamar persecución, promesa y postura. Persecución, promesa y postura. En primer lugar, hablemos de la persecución. El versículo 10 es muy simple. La felicidad le pertenece a aquellos que han sido perseguidos por causa de la justicia, porque de ellos es el reino de los cielos. ¿Cómo es que esta enemistad va a ser expresada? Bueno, lo dice ahí, no puedo decirlo de manera más clara. Van a ser perseguidos. De dioco significa perseguir, significa buscar, perseguir, finalmente perseguir, molestar, tratar de manera mala. Realmente, desde el 100 hasta el 300 después de Cristo, los cristianos fueron perseguidos de lugar a lugar, cazados como bestias salvajes y matados por medios inhumanos, diabólicos, a los cuales ya hicimos referencia. Y el Señor simplemente está diciendo, tienes que calcular el costo. ¿Se acuerda de eso? Si vas a convertirte en cristiano, necesitas saber esto. Hay una actitud siendo expresada aquí. Bienaventurados son aquellos que han sido perseguidos. Realmente, en cierta manera, nos ayuda a ver más que tan solo un tipo de acto. Este es un participio pasivo, indica un permiso. Bienaventurados aquellos que se permiten a sí mismos ser perseguidos, es la indicación del lenguaje, del idioma. La idea es que lo han soportado de manera dispuesta. No huyen de esto, lo aceptan. Y es un participio perfecto pasivo, es continuo, indica una persecución continua. Bienaventurados son aquellos que de manera dispuesta se han permitido a sí mismos sufrir hostilidad continua. La disposición es el asunto. Entonces podemos decir que bienaventurados son los dispuestos. La persecución no siempre va a ser intensa, no siempre va a estar ahí al mismo grado, pero estos son los que están dispuestos. Si viene, viene. Si sufrimos, sufrimos. Si sufrimos, también reinaremos con él. Esta persecución adopta varias formas. Versículo 11, algunas veces adopta la forma de vituperio, o como se indica en algunas versiones, bienaventurados cuando los hombres los insulten. Literalmente significa colocarse cara a cara con alguien y abusar de ellos de frente, oneidizo. Literalmente, aventar ante los dientes de alguien. Estar cara a cara y ser objeto de abuso con palabras no amables que son viles y agresivas. Y no solo hacer eso, sino digan toda clase de mal contra vosotros, mintiendo. No solo le dicen cosas a usted de frente que no son amables y son malas y abusivas y agresivas, sino que dicen cosas detrás de sus espaldas. Insinuaciones, acusaciones, calumnia, mentiras. Así es. Nosotros, los que somos cristianos, debemos esperar una medida de eso conforme Dios lo concede a cada uno de nosotros. 1 Corintios capítulo 4, el gran apóstol Pablo dice: creo que Dios nos ha exhibido a nosotros apóstoles como los últimos de todos. Somos hombres condenados a la muerte. Nos hemos vuelto un espectáculo al mundo, tanto ángeles como a los hombres. Él dice: mírenos, obsérvenos. Somos débiles y no tenemos distinción, sin honra. Versículo 11. Tenemos hambre, tenemos sed, estamos vestidos de manera pobre, somos tratados mal, sin hogar, trabajando con nuestras manos. Cuando somos vituperados, bendecimos. Cuando somos perseguidos, soportamos. Cuando somos calumniados, tratamos de conciliar. Nos hemos vuelto como la escoria del mundo. Eso es exactamente lo que la palabra significa. La escoria, la suciedad que está al fondo mismo, el residuo que queda. Esos somos nosotros, los apóstoles. Usted habría pensado que serán exaltados. Más bien, el mundo los ha aborrecido de tal manera que se han convertido como escoria. A.W. Pink escribió: es una prueba fuerte de depravación humana que las maldiciones de los hombres y las bendiciones de Cristo se pueden encontrar en las mismas personas. ¿Quién habría pensado que un hombre podría ser perseguido y vituperado, y que se diga en contra de él todo tipo de maldad porque él es justo? Pero como puede ver, dicha vida reprueba la impiedad de los hombres y provoca, por lo tanto, su resentimiento. Es más, de la enemistad de la serpiente en contra de la simiente santa, de Génesis 3:15. Entonces Jesús está diciendo: ¿necesitamos esperarlo? Eso nos lleva del cómo al por qué. ¿Por qué viene sobre nosotros? Bueno, ya hemos hecho referencia a ello, pero pase a Juan 15. Juan 15, y este es un texto que debe ser entendido en relación con esta bienaventuranza. Juan 15, 18. ¿Quién va a ser perseguido? Aquellos que son ciudadanos del reino. ¿Cómo van a ser perseguidos? Con confrontación cara a cara y calumnia tras bambalinas, todo tipo de formas de persecución. ¿Y por qué? Juan 15, 18. Jesús dijo: si el mundo os aborrece, sabéis que a mí me ha aborrecido antes que os aborreciera a vosotros. Si fuerais del mundo, el mundo amaría lo suyo. Pero debido a que no sois del mundo, sino que yo os escogí del mundo, por lo tanto el mundo os aborrece. Ahí está la respuesta. Los odian a ustedes porque no son parte de su sistema. Ustedes lo confrontan por su piedad y su justicia. Lo reprenden. Ustedes hacen que el mundo enfrente su pecado. Versículo 20. Acordaos de la palabra que os hablé. El esclavo no es mayor que su amo. Si me persiguieron a mí, también os perseguirán a vosotros. Si guardaron mi palabra, también la vuestra guardarán. En otras palabras, la manera en la que la gente trata a Cristo es como van a tratarlos a ustedes. Versículo 21. Pero todas estas cosas os harán a vosotros por causa de mi nombre, porque no conocen al que me envió, no conocen a Dios, no conocen a Cristo, y ustedes no les caen bien porque ustedes los reprenden. Ustedes los reprenden verbalmente, los reprenden por su compromiso con la justicia. Versículo 22. Si no hubiera venido y les hubiera hablado, no tendrían pecado, pero ahora no tienen excusa por su pecado. Han sido desenmascarados y no les gusta. El que me aborrece a mí, también a mi Padre aborrece. Si no hubiera hecho entre ellos las obras que nadie más hizo, no habrían pecado. En otras palabras, el punto que él está diciendo es que las cosas que yo dije exhibieron su pecado, las cosas que hice exhibieron su pecado, tuvieron que enfrentarlo, y como resultado, en lugar de enfrentar su pecado, me aborrecieron por ello. Permítanme decirles algo, amados. Si ustedes están viviendo de manera justa en medio de la injusticia, si ustedes reprenden el pecado por sus vidas santas, sus vidas sin concesiones, y si ustedes lo reprenden abierta y amorosamente, pero lo confrontan y lo reprenden, o alguien va a reconocer su pecado y arrepentirse, o van a aborrecerlos por ello. Versículo 25. Han hecho esto para que la palabra sea cumplido que está escrita en su ley: sin causa me aborrecieron. O tenían una razón, pero no fue una causa justa. Les estoy diciendo estas cosas, capítulo 16, versículo 1, porque quiero guardarlos de tropezar. No quiero que se sorprendan cuando esto les pase a ustedes. ¿Los van a expulsar de la sinagoga? Viene una hora en la que todo aquel que los mate piense que está ofreciendo servicio a Dios. Y estas cosas van a ser porque no han conocido al Padre ni a mí. Pero estas cosas les he hablado para que cuando venga su hora, se acuerden de que les dije, no quiero que se sorprendan cuando sean perseguidos. Sucedió. Andrés, persistiendo en su predicación, se ordenó que fuera crucificado. La historia nos dice que él fue amarrado con cuerdas para que la muerte pudiera ser lenta y permaneció en esa condición hasta que finalmente murió. Pedro nos dice la tradición, después de 9 meses en la cárcel fue crucificado de cabeza. Pablo, lo más probable es que fue decapitado en Roma por Nerón. Jacobo, Mateo, Matías, Bartolomé, Tomás sufrieron martirio, probablemente todos menos Juan. Más adelante vino un cristiano llamado Arístides el Justo. Él fue expulsado de Atenas. Cuando a uno de los ciudadanos le preguntaron por qué él había votado porque se expulsara Arístides, él dijo, porque estoy cansado de oír que siempre es llamado el Justo. Me irrita que la gente lo identificaba como justo. Me acuerdo hace algunos años atrás cuando estábamos evangelizando ahí en la Universidad de UCLA y estábamos teniendo algunos estudios bíblicos y algunas presentaciones evangelísticas públicas y repartiendo algunos folletos evangelísticos e información en el campus. Irritó a los líderes del campus y entonces en el Daily Bruin salió un artículo especial, un artículo de primera página, y esta es una cita que tomé de ahí. Esta fue su postura. Esto va a parar ahora. Debe acabar. Y cito, porque las instalaciones de la universidad no deben ser usadas para conversión religiosa. Fin de la cita. Como si las instalaciones de la universidad tuvieran algo que ver con conversión religiosa en el sentido más verdadero y puro. No crean que nadie en su campus estuviera hablando la verdad acerca de los asuntos que realmente importan. En Italia, en el siglo XV, cuando un hombre llamado Savonarola vino, él siempre me ha encantado, he leído a lo largo de los años con frecuencia de Savonarola. Me gusta su nombre, en cierta manera es melódico, es inolvidable. Pero él fue uno de los más grandes reformadores, en cierta manera fue un reformador pre-reforma, en ciertas maneras en los 1400. Él fue un gran predicador, él fue un gran profeta en el sentido de que él se puso de pie y dijo lo que necesitaba ser dicho en contra de la corrupción de la iglesia. Él realmente preparó el camino para la reforma. Su predicación fue una voz de trueno. Su denuncia del pecado fue tan terrible que la gente que lo escuchaba salía por las calles, dice, confundida, asustada y sin palabras. Sus congregaciones con tanta frecuencia estaban en lágrimas al grado que la iglesia entera podía ser oída resonando con lloro y suspiros. Entonces lo quemaron en la estaca. Eso va a encargarse de eso, pensaron. Me acuerdo cuando un joven en nuestra iglesia no hace muchos años atrás estaba compartiendo Cristo en un parque en Los Ángeles, en la 7th y Broadway. Él fue atacado porque estaba predicando con valentía. Aquellos que lo atacaron fracturaron su cráneo en 4 lugares, lo llevaron corriendo al hospital, perforaron agujeros en su cráneo para aliviar la presión. En 3 días él entró a la presencia del Señor. No está tan lejos. El mundo es hostil hacia el cristiano comprometido. Me acuerdo en una ocasión, se me invitó aquí a la Universidad de Bali hablar. Me pidieron que hablara del cristianismo y la cultura. Ese es un tema bastante genérico. Pensaron que iban a recibir algún mensaje erudito filosófico, pero pensé que debido a que habían tantos alumnos judíos, debía hablar del por qué Jesús es el Mesías. Entonces era un foro abierto y simplemente empecé a hablar de por qué Jesús es el Mesías sin titubear. Y por una hora simplemente hablé con tanta claridad como pude. Bueno, produjo una controversia no pequeña y una hostilidad no pequeña. Algunos alumnos fueron salvos y más tarde asistieron al seminario y hasta el día de hoy están sirviendo a Cristo, pero las reuniones cristianas fueron prohibidas ahí en el campus. Cualquier distribución de Biblias o libros cristianos quedó prohibida ahí en el campus. Había una oficina del Comité Americano de Misiones a los Judíos en la parte norte de Hollywood en ese entonces y les arrojaron una bomba Molotov ahí por la ventana principal y explotó ahí. Y amenazaron con hacer estallar una bomba en Grace Church un domingo por la mañana. Llamaron a mi casa y amenazaron a mis hijos, a unos miembros, no sé de qué organización. Disfruté tanto el tiempo al estar ahí, que un par de semanas más tarde fui a la Universidad de Cal State Northridge para repetir esto, y nunca tuve la oportunidad de ser oído porque llegaron gente que protestó y estaban haciendo tanto ruido que la verdad no podía ser oída en absoluto. Realmente es triste, trágico, pero es la realidad. ¿Quién va a ser perseguido? Aquellos que están en el reino. ¿Cómo van a ser perseguidos? Bueno, van a ser calumniados y van a ser tratados con insultos cara a cara. ¿Por qué? porque tiene un mensaje que la gente no quiere oír. Es un mensaje del pecado y juicio y justicia y salvación. Ahora, el porqué también debe ser entendido con cuidado ahí. Esto no es tan solo una especie de persecución religiosa genérica que viene de gente que no está de acuerdo con ninguna postura, sino quiero que observe, regresando a la bienaventuranza, bienaventurados los que padecen persecución por causa de la justicia. Y al final del versículo 11, por mí. Digo, inclusive en el día de Jesús, algunos de los celotes galileos, que eran judíos, que querían derrocar a Roma, habían sido perseguidos, vituperados, odiados y matados, cuando se levantaron en contra de Herodes o Roma. Ese no es el tipo de persecución del que estamos hablando aquí. Esto es aclarado por el tipo de persecución que viene en contra de aquellos que son cristianos, que son perseguidos por causa de la justicia de Dios. Por mi causa, por causa de Jesucristo. La persecución de otras personas no es correcta. Los budistas no deberían ser perseguidos, y los musulmanes no deberían ser perseguidos, y los hindúes no deberían ser perseguidos, y no debemos hacer cosas malas en contra de aquellos que están en la fe mormona o la ciencia cristiana o cualquier otra cosa. La crueldad y la persecución por causa de cualquier otra cosa, aunque es inmerecida, no obstante, no se tiene en mente aquí. No estamos hablando simplemente de cualquier tipo de persecución. Ese es otro asunto. Esto es definido aún más para nosotros en 1 Pedro capítulo 4. Si sois vituperados, versículo 14, por el nombre de Cristo sois bienaventurados. Hay un comentario ahí de esa bienaventuranza. Si sois vituperados por el nombre de Cristo, sois bienaventurados. ¿Y cómo es que esa bendición viene? El Espíritu de gloria y Dios reposa sobre vosotros. Hombre, qué promesa. Cuando usted está siendo perseguido, el Espíritu de Dios reposa sobre usted. El Espíritu mismo está ahí atendiéndolo a usted. Si alguno padece como cristiano, versículo 16, no se avergüence, sino que en ese nombre glorifique a Dios. No estamos hablando de persecución por cualquier razón o por toda razón. E inclusive como cristianos, no estamos hablando de persecución simplemente por ser ofensivos. No estamos hablando de persecución que usted quizás se ganó por su arrogancia. Estamos hablando de persecución por causa de la justicia, por quienes somos en Cristo. Porque nombramos el nombre de Cristo y porque creemos en el Dios vivo y verdadero. De regreso a Juan 15:19, en donde Jesús dijo, los van a aborrecer ustedes porque me aborrecieron a mí y ustedes se han identificado conmigo. Debido a lo que somos en Cristo, porque llevamos su justicia, porque proclamamos su estándar justo y que todos los hombres que lo violan son pecadores y son juzgados y desesperadamente están en necesidad de salvación y por eso nos volvemos objeto de hostilidad. Pobreza de espíritu va en contra de la soberbia del corazón incrédulo. La disposición arrepentida, contrita, que llora por el pecado, no es valorada por el mundo pecador, no empático, indiferente. El espíritu manso y callado, que recibe la maldad y no es pronto en vengarse, que ve en sí mismo nada digno, está en oposición directa al espíritu resentido, soberbio, militante del mundo, que está consumido con sus propias actitudes egoístas y que busca satisfacerse a sí mismo. El anhelo de bendición profunda espiritual, el hambre y sed de justicia, es contrario a los deseos de la carne, los deseos de los ojos y la vanagloria de la vida que domina al mundo. La pureza de corazón hace un contraste doloroso con la hipocresía y la corrupción. Pero la justicia en sí misma es una reprensión, es una reprensión. En este mismo capítulo, Mateo 5, versículos 44 y 45, Jesús dijo, pero yo os digo, amad a vuestros enemigos y orad por aquellos que os persiguen, para que seáis hijos de vuestro Padre que está en los cielos. Usted necesita orar por aquellos perseguidores que lo persiguen a usted por causa de la justicia, que lo persiguen a usted por mi causa. Realmente odian a Cristo y esa es la razón por la que están tratándolo así. No viva bajo la ilusión que la gente que no conoce a Cristo es indiferente hacia él. Aquellos que rechazan el Evangelio odian al Cristo del Evangelio y no quieren tener nada que ver con él. Entonces, si vive una vida que manifiesta la justicia de Cristo, si vive una vida que manifiesta que Cristo está en mí y se manifiesta que Él es mi Señor y Salvador por la manera en la que vivo y la manera en la que hablo, si predico el mensaje claro del Evangelio, si confronto el pecado y llamo al arrepentimiento y ofrezco las buenas noticias de perdón, habrá hostilidad. Podemos hacer la pregunta, ¿cuándo? ¿Cuándo? Bueno, cuando sea. Jotán es usado en este pasaje, significa cuando sea. Cuando sea que los hombres los insulten a ustedes, cuando suceda, en el momento en el que suceda, no va a ser incesante, como dije, y no va a ser interminable, va a suceder, pero Cuando sucede, somos llamados a aceptarlo y encontrar en él el camino a la bendición. ¿Cómo es que debemos disfrutar esto? ¿Cómo es que debemos encontrarnos a nosotros mismos en el versículo 12, gozándonos y alegrándonos? ¿Cómo es? ¿Cómo es que podemos llegar a ese punto en medio de todo esto? Bueno, es suficiente decir en este punto, felices son los que están siendo lastimados, felices son los que son perseguidos, porque el Señor lo dice, y el Espíritu de gracia y gloria reposa sobre ellos. Esa es la explicación de Pedro de ese pasaje. Dios derrama su Espíritu Santo en una medida especial sobre nosotros en ese momento. Entonces lo esperamos. No esperamos vivir este mundo haciendo amigos con todo el mundo. Queremos ser amorosos, queremos hablar la verdad en amor. No queremos ser personas no amables, no queremos comportarnos de manera arrogante, que es fea, pero queremos hablar la verdad, ¿verdad? Y vivir la verdad y recibir lo que venga. Y la vida adopta un tono tremendamente claro. Cuando usted no hace concesiones y predica la verdad va a cambiar las vidas de la gente y lo van a amar usted por ello. Pero aquellos que la rechazan, lo van a aborrecer a usted por exhibirlos. Así es. Entonces vivimos la vida tanto haciendo amigos como enemigos. Pero en todo esto, Dios promete bendición.
3: Y de esta manera se nos ha recordado que la persecución por causa de la justicia y del nombre de Cristo no es una excepción ni una desgracia, sino una realidad normal en la vida del verdadero creyente. Esto es parte de la serie Felicidad de Adentro hacia Afuera, aquí en Gracia a Vosotros. Y queremos agradecerle desde el fondo de nuestro corazón su tiempo y sintonía, y en nombre del personal de este organismo, invitarle para que nos acompañe en la próxima edición y así juntos continuar desatando la verdad de Dios un versículo a la vez, en Gracia a Vosotros.

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El que en él cree no es condenado, pero el que no cree ya ha sido condenado, porque no ha creído en el nombre del unigénito Hijo de Dios. Y esta es la condenación, que la luz vino al mundo y los hombres amaron más las tinieblas que la luz, porque sus obras eran malas. Porque todo aquel que hace lo malo aborrece la luz y no viene a la luz, para que sus obras no sean reprendidas. Mas el que practica la verdad viene a la luz, para que sea manifiesto que sus obras son hechas en Dios. Evangelio según San Juan, capítulo 3, versículos 18 al 21.

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1: En Dinámica 9 y 31 minutos.
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5: Gracias por acompañarnos y bienvenidos a Momento Decisivo. Supongo que para muchos que enseñan la palabra de Dios, al llegar a un pasaje como el que tenemos hoy delante de nosotros en el Nuevo Testamento, la tentación puede ser pasarlo por alto y asumir que alguien más lo enseñará. Pero nosotros no podemos hacer eso, porque creemos en el estudio secuencial de las Escrituras. No omitimos versículos, aunque sean sensibles o difíciles de enseñar. Lo importante es recordar que, si Jesús no hubiese querido que aprendamos sobre este tema, Él mismo no lo habría enseñado. Hoy escucharemos lo que nuestro Señor dijo acerca del adulterio y la lascivia, un tema profundamente serio y necesario. Acompáñenos en el estudio de Mateo 5, 27, 30. Comencemos.

Quiero que se transporte mentalmente a su favorito lugar de vacaciones. ¿Se fue a las montañas? ¿Acaso viajó fuera del país? ¿Acaso se fue de vacaciones a la playa? Tal vez haya quien piensa que el mejor lugar para ir de vacaciones es el desierto. Si es así, usted necesita terapia. El desierto es el lugar donde Satanás tentó a Jesús. He hecho este breve ejercicio tan solo para recordarles el poder de la imaginación. ¿No es increíble que uno pueda estar sentado en la iglesia, en la sala de su casa, en su auto, o donde quiera que se halle usted, amable oyente, en estos momentos, y pueda cerrar sus ojos y mentalmente transportarse a su lugar favorito para ir de vacaciones? Algunos pueden incluso imaginarse los detalles, pueden realmente visualizarlos. El poder de la imaginación es increíble. Dios nos ha dado ese poder por razones buenas y positivas. No habría edificios hermosos tales como nuestros templos si no hubiera imaginación. Las grandes pinturas que cuelgan en los museos de arte no estarían allí si no hubiera imaginación. Ninguna de las grandes obras musicales hubiera sido posible si no la hubieran oído primero en su mente los compositores. Los que dirigen las grandes compañías primeramente captan mentalmente la visión de a dónde quieren que la compañía vaya antes de que llegue a ese punto. Todo es parte de la imaginación. Pero como todas las buenas cosas que Dios nos da, hay a veces un lado negro en eso. En tanto que Dios nos da la imaginación para que la usemos con propósitos buenos, positivos, redentores. El enemigo de nuestras almas viene y pervierte ese don para sus propios propósitos. Muchos de ustedes posiblemente recordarán que en 1976, el entonces candidato presidencial, Jimmy Carter, les confesó a los periodistas que lo entrevistaban en su casa en una entrevista de prensa. Dijo, y abran comillas, «He mirado a muchas mujeres con lujuria, he cometido adulterio de corazón muchas veces. Esto es algo que Dios reconoce que haré, lo he hecho y Dios me perdona por eso». La confesión de Carter fue publicada en todo el mundo. La revista Playboy la usó como pieza central en uno de sus números, aprovechándose de la verdad de que alguien que se había postulado como candidato a presidente de los Estados Unidos confesara abiertamente las jugadas que sucedían en su mente. Pero lo interesante es que en esa década en particular, la década de los 70, los que oyeron la confesión y escribieron al respecto pensaron que era lo más risible que jamás habían oído en su vida. Casi ni podían creer que una figura pública podría seguir creyendo que pensar en una relación sexual con otra persona que no sea su esposa fuera algo malo o que necesitara el perdón de Dios. Las nociones espirituales del candidato Carter les parecían tan fuera de la realidad con las normas sexuales corrientes que la gente se resistía a creerlo. Me pregunto, ¿qué se diría si eso hubiera sucedido la semana pasada en lugar de hace varias décadas? Porque hemos recorrido largo camino desde esa época, alejándonos de las normas morales y de la responsabilidad. Nada en la actualidad caracteriza más a la sociedad occidental actual que la lujuria sexual. El tamaño y el poder de las industrias modernas del entretenimiento es un testimonio elocuente de cómo la sociedad se ha entregado por completo a la lujuria. La codicia, la glotonería y el deseo sexual son las herramientas primarias de la industria de la publicidad. La lujuria es gran negocio en nuestra cultura. Tim Stafford escribe en uno de sus libros, «Hoy, cualquiera de nosotros encuentra estimulación sexual muchas veces todos los días». A menudo de alguien cuya misma existencia es nada más que invención de la imaginación del director de publicidad. Vivimos en un constante baño de sexualidad despersonalizada, imaginaria y altamente provocativa. Para la persona moderna esto le parece normal y casi ni se da cuenta de ello. Pero Jesús tenía algo muy estridente para decir al respecto. En el más grande sermón jamás predicado, que conocemos como el Sermón del Monte, y registrado en Mateo capítulos 5 y 6, Jesús no esquivó el asunto, ni tampoco podemos esquivarlo nosotros. Algunos me preguntan por qué predico sobre estos asuntos. Predico sobre este pasaje porque es el que sigue en estos capítulos. Obviamente, hay cosas sobre las que no predicaría si no estuvieran en el pasaje que sigue. Hay muchos pastores que hacen eso, como los fariseos, que pasan al otro lado de la calle. Pero no podemos esquivar las palabras de nuestro Señor aquí en Mateo capítulo 5,
respecto a este problema tan contemporáneo. Escuchen lo que dice en el capítulo 5 de Mateo, empezando con el versículo 27. Oísteis que fue dicho, no cometerás adulterio, pero yo os digo que cualquiera que mira a una mujer para codiciarla, ya adulteró con ella en su corazón. Por tanto, si tu ojo derecho te es ocasión de caer, sácalo y échalo de ti, pues mejor te es que se pierda uno de tus miembros y no que todo tu cuerpo sea echado al infierno. Y si tu mano derecha te es ocasión de caer, córtala y échala de ti, pues mejor te es que se pierda uno de tus miembros y no que todo tu cuerpo sea echado al infierno. Jesús empieza en el punto en que sus oyentes fácilmente podían seguirlo, con la prohibición contra el adulterio, según queda registrada en el Antiguo Testamento. Pero no se queda allí mucho rato. Pasa más allá del acto externo de adulterio a la raíz moral del problema y empieza a hablar de la pureza sexual. Recuerda a sus oyentes que se trata de mucho más que pura abstinencia de un acto físico. Se trata de justicia interior. Es pureza, no solo del cuerpo, sino también de la mente. La palabra que usa aquí en el texto y que se traduce codiciar en el griego es la palabra epizumía, que simplemente quiere decir deseo. Cuando se halla en el contexto del deseo pecaminoso, por lo general se refiere a un hambre insaciable de placer, lucro, poder, prestigio y sexo. En breve, la codicia, según la Biblia habla de ella, es el deseo por cualquier cosa que Dios prohíbe. Es un deseo pecaminoso que en las cartas de Pablo se describe como deseos carnales. Cuando se habla de este asunto, y muy pocos se atreven a hablar de esto en nuestros días, siempre es necesario aclarar varias cosas antes de entrar de lleno en el asunto y hacer varias distinciones y algunas observaciones útiles. Estoy seguro que entre los que me están oyendo hay algunos que están atrapados entre el amor y la lujuria. Hay otros que batallan contra esto ocasionalmente. Unos cuantos estarán obsesionados por esto y algunos estarán abrumados, aprisionados en esto, por así decirlo. Hay muchos malos entendidos al respecto y a menudo, debido a que la enseñanza no es clara, la gente queda con más preguntas que respuestas. Así que permítanme hablar primero de unas cuantas distinciones fundamentales. Pregunta número uno, ¿es codicia el deseo sexual? La respuesta obvia a esta pregunta es no. Si lo fuera, todos seríamos culpables. El deseo sexual es un don de Dios que le dio a la raza humana con propósito de procreación. La Biblia distingue claramente entre el deseo sexual y la lujuria. El deseo sexual tiene sus raíces en el plan creador de Dios, pero la lujuria tiene sus raíces en la depravación humana. La lujuria o codicia sexual es el deseo excesivo, una urgencia incontrolable que pide gratificación inmediata. La lujuria incluye el deseo desordenado de comida, licor, deportes, nueva moda, éxito o relaciones sexuales. Es todo tipo de conducta peligrosa egocéntrica, insensible a las necesidades de los demás. El deseo sexual es saludable, la codicia sexual es malsana. La Biblia dice que es honroso el lecho matrimonial sin mancilla. Dios da claras direcciones para el amor entre esposo y esposa, pero la codicia sexual o lujuria pervierte ese don de Dios. La lujuria es algo que toma lo que Dios le ha dado a la pareja casada y lo usa fuera de la seguridad y consagración de la relación matrimonial. Es uno de los problemas más difíciles, especialmente para los hombres, en nuestra cultura actual. Pregunta número dos, ¿es lujuria la tentación sexual? Jesús no está siendo irrazonable aquí, no está condenándonos por las tentaciones que se nos presentan delante independientemente de nuestra voluntad. Simplemente está diciendo que no hay excusa para disfrutar mentalmente de la fantasía que, si se la llevara a la práctica, resultaría que uno cometería inmoralidad según la ley divina. No hay pecado en el pensamiento fugaz, en la idea que cruza su mente y que es rechazada al instante. Eso no es pecado, es una tentación. Según Hebreos capítulo 4, versículo 15, Jesús se enfrentó a toda tentación como nosotros y sin embargo no pecó. Es posible entonces ser tentado sin pecar, según lo que dicen las Escrituras. El pecado viene cuando el pensamiento fugaz se queda a vivir en su mente, cuando empieza a dominar sus pensamientos. Martín Lutero, el teólogo alemán de hace varios siglos, lo dijo muy bien. Dijo,
No puedo evitar que los pájaros vuelen sobre mi cabeza, pero sí puedo evitar que hagan nido en mi pelo. Jesucristo no condena ni la tentación ni el acicate inicial al pecado, pero la sumisión mental a eso sí es pecado. La lujuria o codicia es algo que tiene lugar, es una decisión, es un acto de la voluntad para ceder mentalmente a la tentación que uno enfrenta. En el principio de toda situación tenemos el control y el poder para decirle que sí o que no. Ya dijimos que el deseo sexual no es pecado. Los puritanos y otros grupos religiosos dicen esto y consideran que las relaciones sexuales son cosa sucia, incluso entre los casados. La Biblia no dice tal cosa. La Biblia dice que el deseo sexual es una cosa hermosa en su lugar apropiado dentro del pacto del matrimonio. La Biblia tampoco dice que ser tentado sea codicia. Sería muy difícil vivir en este mundo actual sin jamás tener un pensamiento fugaz de esos aquí y allá. No es pecado de lujuria o codicia si uno no se pone a disfrutarlo mentalmente. Pregunta número 3. ¿Es la lujuria realmente adulterio? ¿Está Jesús diciendo en este pasaje bíblico que no hay diferencia entre el adulterio mental y el acto físico? No. Lo que está diciendo es que ambos son pecado. Ambos son pecados sexuales. Ambos son formas de adulterio. Su punto no es que si usted peca en su mente, bien puede seguir adelante y hacer lo mismo con su cuerpo. Lo que está diciendo es que si usted piensa que es justo solo porque se ha abstenido de cierto pecado físico, está totalmente equivocado. Usted es responsable ante Dios por su mente tanto como por su cuerpo. Tenemos que darnos cuenta de que la Biblia en efecto trata a la inmoralidad física con gran severidad. En cierto sentido, es bueno que no estamos bajo la ley del Antiguo Testamento. En el Antiguo Testamento, la persona que cometía adulterio recibía la pena capital. En las Escrituras del Nuevo Testamento se nos dice que si una persona participa en la inmoralidad, se descalifica para el liderazgo espiritual. Ahora, si lo físico y lo mental son lo mismo, entonces habrían básicamente pocas personas que podrían ser líderes. En el acto físico siempre hay más de una persona. Siempre hay más que la otra o el otro. Amigos, familiares, parientes. Jesús no está igualando las dos cosas, sino que está diciendo que pertenecen a la misma categoría. Y cuando uno participa de esto, entra en el campo del adulterio mental, y eso es pecado. Es el pensamiento oculto lo que produce el acto abierto. Si uno lidia con el asunto en la mente, en lo oculto, nunca tendrá que lidiar con las implicaciones que se llevan a la práctica en el campo físico. Siempre empieza en la mente, mucho antes de que suceda en el cuarto del hotel o en el lugar clandestino donde tiene lugar el encuentro. Este es el punto que Jesús está martillando y lo dice en esta parte de su sermón. Dice: no me interesa poner un medidor de justicia encima de ustedes para ver cuán justos pueden ser. Lo que quiero es poner un medidor de justicia en su corazón. Allí es donde veremos a qué medida llegan. Los fariseos eran muy buenos para andar por todos lados fanfarroneando. Algunos pueden recitar de memoria toda su hoja de vida. Todo puede sonar muy impresionante hasta que uno realmente llega a conocerlos. Y haya que son buenos para la simulación y que no tienen justicia real. Jesús quería llegar más allá de la fachada externa de la que los fariseos estaban tan enamorados y ayudarles a comprender que la verdadera justicia en el reino de Dios empieza en el corazón. ¿Cuán significativo es lo que pasa por su mente? ¿Por qué debería alguien preocuparse por lo que pasa por su mente? Ese es el pensamiento básico y moderno de hoy, incluso entre los evangélicos. Primero, los deseos codiciosos niegan la ley del amor. Dios nos creó como seres holísticos. No somos simplemente seres físicos. Somos seres físicos, espirituales, mentales y sociales. La codicia lujuriosa enfoca el paquete en que vive la persona y niega la realidad y lo completo de ella y la imagen de Dios en el resto de la persona. La lujuria va más allá de lo que la persona siente y lo que piensa, lo que es, el camino en que se halla, sus metas, y simplemente se enfoca en las apariencias externas y las usa para la propia gratificación personal. Si ustedes oyen lo que dicen las mujeres sobre los comentarios obscenos que tienen que aguantar en sus lugares de trabajo, de parte de sus compañeros y compañeras, oirán cosas como esta: fue nauseabundo, me hizo sentir tan baja. ¿Por qué? Porque las despersonaliza.
va más allá de lo que son y de los que Dios las hizo ser, como persona que Dios ama y que creó a su propia imagen. La lujuria niega todo eso. La lujuria pasa de largo todo eso y lo prostituye. Niega la ley del amor. C.S. Lewis dijo: usamos una expresión de lo más desdichada cuando decimos de un hombre lujurioso rondando por las calles que quiere una mujer. Hablando estrictamente, lo que menos quiere es una mujer. Todo lo que quiere es el placer, para el cual la mujer resulta ser una pieza necesaria del aparato. Lo mucho que quiere a una mujer se puede medir por su actitud hacia ella 5 minutos después del acto. Nadie se guarda la cajetilla después de haberse fumado los cigarrillos. Lo que sucede en las relaciones lujuriosas es que, en lugar de fomentar amor, en realidad, lo que fomenta es el odio. Fomenta desprecio, que es exactamente lo opuesto para lo que Dios nos creó. La lujuria viola la ley del amor. Debemos vernos unos a otros como hermanos y hermanas y apreciarlo. Es verdad que el paquete es importante. De hecho, la Biblia en un par de ocasiones hace referencia al empaque. Hay un pasaje que dice que la mujer es hermosa de cara y de figura. Así que, amigos, esto está en la Biblia. No hay por qué andar por la vida ignorando la belleza. Hay algunas personas que son hermosas de cara y de figura. La Biblia dice en el Antiguo Testamento que David era rubio y atlético y fuerte. Esta es la descripción de un hombre que estaba en buena forma. David era el héroe del día. Entonaba canciones que estaban a la cabeza de la lista de éxitos. Todas las mujeres lo querían, no solo porque era un gran dirigente, sino porque era muy atractivo. No hay nada de malo con admirar la hermosura. El asunto es pensar que el empaque es todo lo que hay y prostituir a la persona para la ganancia y satisfacción personal. Estaba leyendo las cartas que Pablo escribió a Timoteo. Timoteo era un joven pastor que apenas estaba empezando en el ministerio. Su iglesia no fue el lugar más fácil para empezar. Era pastor de la iglesia en Éfeso, en donde estaba el templo de Diana. Timoteo estaba en un lugar candente. Las presiones sexuales que enfrentaba como pastor en esa ciudad eran inmensas. Pablo le escribe tratando de ayudarle a aclimatarse a lo que estaba tratando de hacer. En 1 a Timoteo 5, al principio del capítulo, Pablo le dice a Timoteo: déjame decirte cómo tratar a las mujeres de la iglesia. A las mujeres ancianas quiero que las respetes y que las trates como si fueran tu propia madre. A las jóvenes, trátalas como si fueran tus hermanas. Y luego dice, con toda pureza, ¿qué tendríamos en el reino de Jesucristo si pudiéramos ver más allá del empaque? ¿Qué es lo que nuestra sociedad nos dicta y está mal? La lujuria trata a la persona como un objeto desechable. El amor comprende que una persona fue creada a imagen de Dios. En segundo lugar, el problema con la lujuria es que devora a la persona que la practica. La lujuria no es algo que la persona controla. El problema con los deseos lujuriosos es que exigen un apetito cada vez más grande por una satisfacción que disminuye cada vez más. Los que se dejan atrapar en esta red y trampa caen en una prisión. He hablado con personas que me han dicho que por más que tratan, no pueden salir del círculo vicioso. Si ustedes leen las historias detrás de muchos de los más horrendos crímenes que han sucedido, las cosas que nos causan horror y que ni siquiera se pueden mencionar en un mensaje, en lo más recóndito de todo, en la médula del asunto, está alguien que tenía problemas como estos. Y el problema es que mientras más rienda suelta les daba a sus apetitos desenfrenados, más lo querían y no podían alejarse de todo eso. Leí algo que me ayudó a comprender esto. Se trata de una historia de cómo un esquimal mata a un lobo. Es un poco espeluznante, pero ustedes comprenderán por qué quiero que lo oigan. Primero, el esquimal moja su cuchillo en sangre de algún animal y luego lo pone a la intemperie para que se congele. Luego, añade otra capa de sangre y otra más, hasta que la hoja del cuchillo queda completamente cubierta de sangre congelada. Luego el cazador sujeta el cuchillo en el suelo con la hoja hacia arriba. Cuando el lobo percibe con su olfato sensible la fuente del aroma y descubre de dónde viene, empieza a lamerlo, saboreando la sangre congelada. Así empieza a lamer más y más vigorosamente, lamiendo la hoja hasta que el filo queda al descubierto.
El lobo sigue lamiendo cada vez más y más intensamente la hoja del cuchillo en la noche ártica. Tan intenso en su apetito por la sangre que no nota que la hoja acaba de hacerle un tajo en su propia lengua, ni reconoce que la sangre que está bebiendo es la suya propia. Su apetito

0: Bajo el sol abrasador, sus raciones de comida y de agua potable se acabaron y los hombres sentían sed hasta el delirio. Una noche, mientras los demás dormían, uno de ellos ignoró todas las advertencias y se tomó unos cuantos tragos de agua salada. Murió a poco. El agua del mar contiene 7 veces más sal de la que el ser humano puede ingerir. Al beberla, la persona se deshidrata porque sus riñones exigen más agua para lavar la sobrecarga de sal. Y mientras más agua salada bebe la persona, más sed siente. Finalmente se muere de sed. Cuando nos damos a la lujuria, somos como este hombre. Tenemos sed desesperada por algo que parece ser lo que queremos. No nos damos cuenta de que es precisamente lo opuesto de lo que realmente necesitamos. De hecho, puede matarnos. Así que no se trata simplemente de, pues bien, no se preocupe, es nada más que un jueguito mental. La lujuria, si no se la resuelve, en el campo humano puede destruirlo. La historia lo demuestra claramente vez tras vez. Destruye a la familia. A veces, destruye a las iglesias. Tiene un filo destructivo. Ahora bien, habiendo dicho esto, no hay ninguna historia cómica para contar en un mensaje como este, para romper la presión. Tengo que decirles que ya veía que este mensaje se avecinaba. Uno en realidad no quiere hablar de estas cosas. Sin embargo, Dios no lo puso aquí para que lo pasemos saltando. Lo puso allí para ayudarnos. Jóvenes y adultos, tenemos que oír la perspectiva divina sobre esto. Ustedes oirán la de todo el mundo, la oirán todos los días. Se sentirán aplastados por esa perspectiva del mundo. Casi nadie les va a decir lo que Dios dice. Así que, habiendo hablado de lo que es y de lo que hay de malo en esto, ¿qué hacemos al respecto? Permítanme darles algunos pensamientos que he hallado en la palabra de Dios y que pienso que serán útiles. Número 1. Dé pasos radicales ahora mismo. ¿Leyeron lo que Jesús dijo? Dijo, si tu ojo derecho te es ocasión de caer, sácalo y échalo de ti. Y si tu mano derecha te es ocasión de caer, córtala y échala de ti. Esto se halla en este contexto. Vamos, Señor, ¿quieres que andemos con un parche sobre un ojo? Recuerden que les hable de los fariseos contusos y sangrantes que pensaban que la respuesta a todo este asunto era ponerse una venda sobre los ojos y por eso andaban tropezándose con todo. Cuando esto se enseñó al principio, especialmente entre los puritanos, hubo quienes lo tomaron literalmente y literalmente hicieron lo que Jesús dijo, se mutilaban. Pero no es eso lo que Jesús está diciendo. El punto que Jesús está tratando de recalcar es este. Su ojo derecho y su mano derecha, es decir, el ojo dominante y la mano dominante para la mayoría de personas, simboliza la puerta por donde usted recibe los impulsos. La mano es un cuadro de su actividad en base a lo que usted ha visto. Llegamos al final del programa por hoy. Pero continuaremos mañana con la conclusión de esta importante enseñanza de nuestro Señor Jesucristo. Espero que pueda acompañarnos nuevamente. Como siempre, hasta mañana por esta misma estación.
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0: ¿Cómo andás?
1: ¿Cómo les va? Ya sé para qué lado me van a correr ustedes.
0: Ah, no te pongas así, Gusti. Queremos saber un poquito, ¿cómo estás con Jesús?
1: Está bueno lo de Jesús, pero déjame vivir la vida como yo quiero, a mi manera.
0: Pero Gusti, escuchame, ¿no te das cuenta que te estás engañando?
1: ¿Qué tiene de malo que yo haga la mía? Soy joven todavía. Para cambiar sobra tiempo y eso para cuando sea viejito.
0: Pero está bien, pero vos adiós.

0: tomaste una decisión?
1: Uy, de vuelta con lo mismo.
2: Gustavo, esta es la decisión más importante de tu vida.
1: Bueno, puede ser, pero yo quiero seguir así como estoy ahora. Ustedes me entienden.
0: Dale, animate, Gusti, no puedes seguir así.
1: Ah, no me entiende lo que les quiero decir.

pórtenla. Pero no me terminan de entender lo que les digo yo. No se trata de mirar atrás ni de jugar, se trata de vivir el tiempo que estoy viviendo ahora. ¿Cómo se me va a acabar? Yo

0: de bendición.
1: Here we go. 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

0: en Dinámica 10, con 26 minutos.
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2: En Dinámica 10, 33 minutos.
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5: Bienvenidos al podcast de Pastor a Pastor. Acá estoy con mi gran amigo Sixto Porras. Qué alegría estar juntos en este programa. Soy Donald Franz. Es una alegría poder llegar a tu casa, a tu lugar, para compartir este podcast que amamos, esto que estamos empezando hoy. ¿Cuántos años pastoreaste?
6: Yo pastoreé una iglesia local cerca de 9 años uh-huh. con Helen. Ahí nacieron mis hijos, se enfermaron mis hijos, se curaron mis hijos.
5: Ay.
6: Una experiencia maravillosa, fue hermosísimo.
5: ¿En Costa Rica?
6: En Costa Rica. Mm.
5: Ahora, contame, Sixto, en estos, ¿cuántos años en total entonces ya?
6: ¿De ministerio?
5: Sí.
6: No me vas a creer.
5: A ver.
6: Superó los 40.
5: Ahora, en estos 40 años, me imagino, Sixto, en muchas oportunidades habrás querido tirar la toalla por el cansancio, el agotamiento emocional, espiritual, familiar. Pues está bien, tengo una carga, vamos a decir, espiritual, que quiero llevar a Cristo a las naciones. Yo quiero que Dios me use. Pero también tengo una familia que atender. Tengo un cuerpo que cuidar. Tengo una vida espiritual sobre la cual velar. ¿Qué fue lo que causó, o cómo fue ese momento que te causa, que te cansaste? ¿Te pasó eso, que te agotaste y dijiste, ya no doy más, Señor, por favor? Hace algo porque ya no.
6: Bueno, yo siempre doy gracias a Dios por Helen, porque ella es el cable a tierra. Y mis hijos, recién venía de un viaje, tú estabas haciendo unas grabaciones acá con Silvia, y el fin de semana yo vine reventado, la verdad. Y el día siguiente grabamos nosotros. Yo me descansé la mañana, me alisté, estaba al mediodía acá, y lo primero que me dijiste, te ves cansado.
5: Sí, no, te veías...
6: Muy cansado.
5: Muy cansado.
6: Y Daniel me dijo, papá, no puedes grabar así, te ves muy cansado. Entonces yo obedecí, fui a mi casa, era mediodía, la 1:30. Cerré las cortinas, me metí en la cama, dormí, y dormí, y dormí. Y eso me renovó al final del día. Cuando nos encontramos, yo ya estaba repuesto, y al día siguiente...
5: No, ya con todas las pilas.
6: Ya tenía...
5: Ahora, quiero rescatar lo que dijiste ahí. Fui obediente, dijiste.
6: Claro.
5: Yo creo que ese es uno de los grandes enemigos que tenemos los pastores. Nosotros no queremos ser obedientes, en primer lugar, a nuestra esposa, que nos dice, estás pasado de rosca. A la gente que nos rodea, que nos llama la atención. El otro día escuchaba que muchos pastores se enferman y mueren de enfermedades curables por no tomarse el tiempo para ir al médico, pensando de que no pueden dejar un minuto el púlpito. Está bien, si yo me voy, ¿quién va a predicar? Entonces, como que en un momento llego a creerme la figura central del juego, y me mato.
6: Sí,
5: me mato sirviendo.
6: Error.
5: Eso es un error.
6: Claro.
5: Si me permitiste, voy a contar una historia que me dijo Silvia una vez, creo que te la conté. Cuando yo empecé allá en Paraguay, tenía 28 años, vivíamos en Miami, y el Señor nos llama a plantar iglesias en Paraguay. Y nos vamos. Dejamos todo y nos fuimos, empezamos, y yo dije, bueno, acá es mi momento, y radio, tele, grupos pequeños. Estaba con Sexo, Mentiras y Verdad aquel entonces, trabajando como loco, mañana, tarde y noche. Y la iglesia empezó a crecer. Uh-huh. Y todo iba bien. Y en un momento, después de un tiempo, no recuerdo bien, como de 3 o 4 años, Silvia me para y me dice, ¿sabes qué? Me dice, vas a ganar Paraguay para Cristo si seguís así. Uy, mi ego se fue allá arriba, así yo me inflé como un pavo real. Y me dice después, pero en el camino vas a perderme a mí y a tus hijos. Mm. Así me la dio directa. Y yo me quedé pensando, estoy agotando a mi familia. Porque a veces ni siquiera era yo el cansado, sino que estoy agotando a mi esposa y estoy haciendo que mis hijos quizás odien el ministerio por mi falta de descanso, de tiempo. Y nos tomamos un tiempo, me recuerdo, y salimos del país. ¡Qué bien nos hizo!
6: Claro. Hay dos tipos de cansancio, o varios tipos. Uno está el cansancio porque tuve una agenda muy llena, me agoté demasiado físicamente. Tienes la satisfacción del deber cumplido, y ese es un cansancio que se te nota en el rostro, y uno tiene que aprender a detenerse.
5: Ese fue el que te vi el otro día.
6: Sí, ese yo tuve. El otro cansancio es un cansancio de agotamiento emocional o espiritual. Estoy drenado. Pueden ser varias cosas. Muchos conflictos, decepciones, temas no resueltos.
5: Que en el ministerio las tenemos.
6: Siempre. Y eso te va agotando emocionalmente. Conflictos en la familia, eso lo desgasta a uno mucho. Temas que donde nos volvemos tóxicos entre nosotros, nos lastimamos, nos herimos, eso desgasta mucho en el ministerio. Bueno, ese tipo de cansancio es más peligroso, es muy peligroso. Y va a venir insomnio. Entonces, si usted no duerme bien, sus fuerzas se reducen. Van a venir su cuerpo va a somatizar, va a expresar ese cansancio con problemas musculares, problemas digestivos, dolores de cabeza. Uno comienza a reflejarlo, ¿no? Y viene
5: se ve
6: algo,
5: en el rostro después.
6: Se le ve en el rostro. Y luego viene algo que es importante entender, y es que bajamos nuestra defensa espiritual y emocional, y el enemigo nos ataca con pensamientos autodestructivos, como no sirvo, soy un fracasado, o no me valoran, no me aman, y comienzo a desarrollar sentimientos de culpa, de vergüenza, o autodestructivos. Continuemos con el programa.
5: Yo leí un libro, Sixto, que me ayudó muchísimo. Y lo quisiera recomendar, Andar con el tanque vacío.
6: Claro.
5: Running on Empty se llamaba. Me impactó ese libro porque hablaba de un pastor muy famoso que cayó en depresión, del cansancio, de esa fatiga emocional que después ya me aleja de mi relación con Dios y dejo de cargarme espiritualmente. Y ya en un momento la tarea del ministerio, que es algo tan apasionante, se convierte en una carga.
6: Claro.
5: Ya no soporto a la gente, ya no tengo paciencia con mi familia, empiezo a maltratar a los que están a mi alrededor.
6: Reacciono
5: ante cualquier cosa. Y eso es un peligro, porque como dijiste, ahí abro puertas. Yo creo que cada vez que vemos un pastor que cometió un fallo moral, muchas veces se debe al cansancio emocional que le llevó a un cansancio espiritual, a desconectarse de la fuente, y abrió puertas.
6: Y las causas, una vida desequilibrada, como dices, exceso de ocupación, la falta de decir no sé decir no, porque Jesús tomaba tiempo para apartarse y dormir, tomaba tiempo para comer, y les decía a los discípulos, vamos aparte a comer nosotros. Me encantaba porque Jesús casi no lo describe la Biblia, pero Jesús tenía amigos fuera del círculo, como Lázaro, Marta y María. ¿Qué iba a hacer? ¿A comer?
5: Sí, a comer.
6: ¿A comer?
5: Sí.
6: Ahí nació la amistad.
5: Exactamente.
6: Tu amigo, el que tú amas. Es decir, para poder llegar a decir eso, tienen que haber muchas comidas.
5: Yo creo que también en ese momento, cuando surges en el ministerio, las demandas surgen, el compromiso surge, se amplía tu voz en diferentes lugares, muy peligroso, porque ahí quiere entrar el orgullo también.
6: Claro.
5: Donde te decís, bueno, para, a mí yo tengo que estar. Yo soy la figura central de esta, no sé, iglesia, denominación. Yo tengo que, ¿cómo no voy a estar? Entonces me autoexijo a mí.
6: Claro, yo quiero añadir eso a un modelo viejo. Digo viejo porque antes estaba más implantado, que era el pastor gerente. El pastor gerente tiene varias características. Tiene el mismo horario de todos. Llegas a las 8, a las 5, y después de las 5 empieza la actividad.
5: Y sí.
6: Claro. Entonces, aún un pastor en algún momento dijo, todo el mundo va a trabajar y luego viene a servir voluntariamente a la iglesia. Entonces, el horario no termina. Él terminó divorciado porque no tuvo equilibrio.
5: Claro.
6: El otro punto, que es lo que estás mencionando, es que debo de estar en todo. Si no estoy, no funciona.
5: Claro.
6: Si no estoy, no tiene éxito.
5: Eso es orgullo.
6: Eso es orgullo. Definitivamente es orgullo. Porque lo que Dios nos pone a hacer a nosotros es generar espacio para que todos los dones y los llamados que hay en iglesia se desarrollen.
5: Me gusta cómo lo plantea John Maxwell. John Maxwell dice, hay lugar para más gente en la cima. Entonces, muchas veces yo subo y digo, no, ya no hay lugar para otros, yo solamente. Entonces dice, como líder, mi función es ayudar a otros a subir a la cima, a llevarlos conmigo. Y yo creo que en la iglesia hemos visto iglesias centradas en una figura pastoral. Eso es una bomba de tiempo. En primer lugar, porque muy poca gente puede manejar el éxito ministerial de manera sabia. Porque yo me creo la figura, como dijimos, y ese ministerio tiene fecha de caducidad.
6: Sí. Aquí tú estás tocando algunos temas que son interesantes, muy interesantes. El que yo me cree indispensable, o el que yo sienta que mi valía está en el trabajo, en lo que yo hago.
5: Muy bueno eso.
6: Por ejemplo, el otro día escuchaba un documental de un atleta que ganó muchas medallas olímpicas. Le preguntaron cuál es su momento más difícil. Dice, cuando estoy inactivo, cuando no estoy entrenando. Cuando, después de una competencia, de un mundial o de una olimpiada, donde la adrenalina baja. De acuerdo a los estudios de por qué los pastores han fallado, es en ese momento. En ese momento, cuando la adrenalina baja.
5: El lunes.
6: Yo tengo que aprender a manejar mi momento de descanso. Ahí es donde yo tengo que encontrarme rostro a rostro con Dios. Y nadie nos entrena para descansar. Ese es un problema que tenemos. Y nos dañaron el descanso.
5: Claro.
4: El día de mañana, Donald Francis y Sixto Porras continuarán hablando sobre este tema. Abordarán específicamente la pregunta, ¿cómo hacerle ver a alguien que está a punto de colapsar? Que está llevando hábitos dañinos que le van a llevar a un agotamiento extremo. No se lo puede perder. Le agradecemos por estar con nosotros. Se despide Esteban Porras de Enfoque a la Familia, donde ayudamos a las familias a mejorar en Cristo.

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En Dinámica 10, con 57 minutos.

0: En Dinámica son las 11, con 2 minutos.
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Éxodo 15:2. El Señor es mi fortaleza y mi cántico. El Señor es mi salvación. Él es mi Dios y lo alabaré. Él es el Dios de mi Padre y lo enalteceré.

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Oh Padre, te suplico que uses a tu Espíritu Santo para que ayude a aquellas personas que están tratando de cambiar su estilo de vida, a darse cuenta de que no hay nada que puedan hacer por sí solos para pagar el precio por sus pecados. Habla a sus corazones y ayúdales a entender lo que deben hacer si en verdad están dispuestos a pedirte perdón, pues han creído que tú has pagado el precio por sus faltas y que ya has expiado sus pecados. Ayúdales a tomar esta decisión y también a estar dispuestos a aceptarte como su Salvador personal y a rendirte sus vidas. Convéncelos de que nunca vas a rechazarlo, sino que tus brazos siempre van a estar abiertos para todos aquellos que vengan a tu presencia. Dales la sabiduría y la bondad necesaria para poder tomar todas estas decisiones que van a impactar sus vidas por toda la eternidad. En el nombre de Jesús oramos. Amén.

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3: Hola amigos. Los resultados de las encuestas que han tratado de indagar la vida de líderes cristianos es espiritualmente aterradora. Una investigación reciente confirmó que en un universo de unos 2.000 ministros evangélicos, el 95% dijo que solo oraban 5 minutos diarios. La reacción lógica e inmediata es preguntar, si esa es la condición de los líderes, ¿en qué estado se encontrarán las otras personas de la iglesia? Qué triste es que hayamos conceptualizado la oración tan solo como una herramienta para conseguir cosas y favores de Dios. No tenemos idea del caudal de bendiciones que nos estamos perdiendo por no haber descubierto el placer que está esperándonos en la presencia de Dios cuando venimos a pasar tiempo de oración en su presencia, porque la anhelamos, aunque en ese momento no expresemos necesidades terrenales. Ese tiempo de intimidad con nuestro Padre nos elevará a una condición espiritual que nos ayudará a entender a Dios, comprender su palabra, conocer su voluntad particular, experimentar el placer de la santidad y crecer en una dimensión desconocida.
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Levanta las manos al cielo conmigo y repite: Señor, levanto mis manos, aunque no tenga fuerzas, aunque tenga mil problemas. Confiésalo con tus labios. Todo el mundo cantando conmigo.

en Dinámica 12 con 40 minutos.

Éxodo 15:2. El Señor es mi fortaleza y mi cántico. El Señor es mi salvación. Él es mi Dios y lo alabaré. Él es el Dios de mi Padre y lo enalteceré.

0: 14:90.
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2: Usted y yo vivimos en una sociedad en la que la lascivia es un gran negocio. Desde las carteleras a los anuncios en televisión, se usa el sexo y el deseo para captar nuestra atención. En el Sermón del Monte, el Señor Jesús habló palabras muy severas sobre el adulterio y la lascivia, desafiándonos a hacer todo lo posible para evitar caer víctimas de los deseos pecaminosos y desenfrenados. 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
3: Gracias por acompañarnos y bienvenidos a Momento Decisivo. Hoy continuaremos con la enseñanza que iniciamos ayer sobre un tema de gran relevancia en nuestra sociedad, el adulterio y la lascivia. Le invito a abrir su Biblia en Mateo capítulo 5, versículos del 27 al 30, para seguir juntos con esta importante lección.

de la que los fariseos estaban tan enamorados, y ayudarles a comprender que la verdadera justicia en el reino de Dios empieza en el corazón. ¿Cuán significativo es lo que pasa por su mente? ¿Por qué debería alguien preocuparse por lo que pasa por su mente? Ese es el pensamiento básico y moderno de hoy, incluso entre los evangélicos. Primero, los deseos codiciosos niegan la ley del amor. Dios nos creó como seres holísticos. No somos simplemente seres físicos. Somos seres físicos, espirituales, mentales y sociales. La codicia lujuriosa enfoca el paquete en que vive la persona y niega la realidad y lo completo de ella y la imagen de Dios en el resto de la persona. La lujuria va más allá de lo que la persona siente y lo que piensa, lo que es, el camino en que se halla, sus metas, y simplemente se enfoca en las apariencias externas y las usa para la propia gratificación personal. Si ustedes oyen lo que dicen las mujeres sobre los comentarios obscenos que tienen que aguantar en sus lugares de trabajo, de parte de sus compañeros y compañeras, oirán cosas como esta: fue nauseabundo, me hizo sentir tan baja. ¿Por qué? Porque las despersonaliza. Va más allá de lo que son y de los que Dios las hizo ser, como persona que Dios ama y que creó a su propia imagen. La lujuria niega todo eso. La lujuria pasa de largo todo eso y lo prostituye. Niega la ley del amor. C.S. Lewis dijo: usamos una expresión de lo más desdichada cuando decimos de un hombre lujurioso rondando por las calles que quiere una mujer. Hablando estrictamente, lo que menos quiere es una mujer. Todo lo que quiere es el placer, para el cual la mujer resulta ser una pieza necesaria del aparato. Lo mucho que quiere a una mujer se puede medir por su actitud hacia ella 5 minutos después del acto. Nadie se guarda la cajetilla después de haberse fumado los cigarrillos. Lo que sucede en las relaciones lujuriosas es que, en lugar de fomentar amor, en realidad, lo que fomenta es el odio. Fomenta desprecio, que es exactamente lo opuesto para lo que Dios nos creó. La lujuria viola la ley del amor. Debemos vernos unos a otros como hermanos y hermanas y apreciarlo. Es verdad que el paquete es importante. De hecho, la Biblia en un par de ocasiones hace referencia al empaque. Hay un pasaje que dice que la mujer es hermosa de cara y de figura. Así que, amigos, esto está en la Biblia. No hay por qué andar por la vida ignorando la belleza. Hay algunas personas que son hermosas de cara y de figura. La Biblia dice en el Antiguo Testamento que David era rubio y atlético y fuerte. Esta es la descripción de un hombre que estaba en buena forma. David era el héroe del día. Entonaba canciones que estaban a la cabeza de la lista de éxitos. Todas las mujeres lo querían, no solo porque era un gran dirigente, sino porque era muy atractivo. No hay nada de malo con admirar la hermosura. El asunto es pensar que el empaque es todo lo que hay y prostituir a la persona para la ganancia y satisfacción personal. Estaba leyendo las cartas que Pablo escribió a Timoteo. Timoteo era un joven pastor que apenas estaba empezando en el ministerio. Su iglesia no fue el lugar más fácil para empezar. Era pastor de la iglesia en Éfeso, en donde estaba el templo de Diana. Timoteo estaba en un lugar candente. Las presiones sexuales que enfrentaba como pastor en esa ciudad eran inmensas. Pablo le escribe tratando de ayudarle a aclimatarse a lo que estaba tratando de hacer. En 1 a Timoteo 5, al principio del capítulo, Pablo le dice a Timoteo: déjame decirte cómo tratar a las mujeres de la iglesia. A las mujeres ancianas quiero que las respetes y que las trates como si fueran tu propia madre. A las jóvenes, trátalas como si fueran tus hermanas. Y luego dice, con toda pureza, ¿qué tendríamos en el reino de Jesucristo si pudiéramos ver más allá del empaque? ¿Qué es lo que nuestra sociedad nos dicta y está mal? La lujuria trata a la persona como un objeto desechable. El amor comprende que una persona fue creada a imagen de Dios. En segundo lugar, el problema con la lujuria es que devora a la persona que la practica. La lujuria no es algo que la persona controla. El problema con los deseos lujuriosos es que exigen un apetito cada vez más grande por una satisfacción que disminuye cada vez más. Los que se dejan atrapar en esta red y trampa caen en una prisión. He hablado con personas que me han dicho que por más que tratan, no pueden salir del círculo vicioso.
si ustedes leen las historias detrás de muchos de los más horrendos crímenes que han sucedido, las cosas que nos causan horror y que ni siquiera se pueden mencionar en un mensaje, en lo más recóndito de todo, en la médula del asunto, está alguien que tenía problemas como estos. Y el problema es que mientras más rienda suelta les daba a sus apetitos desenfrenados, más lo querían y no podían alejarse de todo eso. Leí algo que me ayudó a comprender esto. Se trata de una historia de cómo un esquimal mata a un lobo. Es un poco espeluznante, pero ustedes comprenderán por qué quiero que lo oigan. Primero, el esquimal moja su cuchillo en sangre de algún animal y luego lo pone a la intemperie para que se congele. Luego, añade otra capa de sangre y otra más, hasta que la hoja del cuchillo queda completamente cubierta de sangre congelada. Luego el cazador sujeta el cuchillo en el suelo con la hoja hacia arriba. Cuando el lobo percibe con su olfato sensible la fuente del aroma y descubre de dónde viene, empieza a lamerlo, saboreando la sangre congelada. Así empieza a lamer más y más vigorosamente, lamiendo la hoja hasta que el filo queda al descubierto. El lobo sigue lamiendo cada vez más y más intensamente la hoja del cuchillo en la noche ártica, tan intenso en su apetito por la sangre que no nota que la hoja acaba de hacerle un tajo en su propia lengua, ni reconoce que la sangre que está bebiendo es la suya propia. Su apetito carnívoro simplemente pide más y más hasta que la aurora lo encuentra muerto sobre la nieve. Es aterrador pensar que una persona puede quedar consumida por sus propios deseos lujuriosos. Solo la gracia de Dios puede librarnos de la suerte del lobo. Esta es otra ilustración que nos ayuda a entender lo que estoy diciendo. En la revista Leadership, Craig Larson cuenta que cuando era muchacho, vio una película en la que unos náufragos flotaban sin rumbo alguno en un bote salvavidas en el océano. Conforme pasaban los días bajo el sol abrasador, sus raciones de comida y de agua potable se acabaron y los hombres sentían sed hasta el delirio. Una noche, mientras los demás dormían, uno de ellos ignoró todas las advertencias y se tomó unos cuantos tragos de agua salada. Murió a poco. El agua del mar contiene 7 veces más sal de la que el ser humano puede ingerir. Al beberla, la persona se deshidrata porque sus riñones exigen más agua para lavar la sobrecarga de sal, y mientras más agua salada bebe la persona, más sed siente. Finalmente se muere de sed. Cuando nos damos a la lujuria, somos como este hombre. Tenemos sed desesperada por algo que parece ser lo que queremos. No nos damos cuenta de que es precisamente lo opuesto de lo que realmente necesitamos. De hecho, puede matarnos. Así que no se trata simplemente de, pues bien, no se preocupe, es nada más que un jueguito mental. La lujuria, si no se la resuelve, en el campo humano puede destruirlo. La historia lo demuestra claramente vez tras vez. Destruye a la familia. A veces destruye a las iglesias. Tiene un filo destructivo. Ahora bien, habiendo dicho esto, no hay ninguna historia cómica para contar en un mensaje como este, para romper la presión. Tengo que decirles que ya veía que este mensaje se avecinaba. Uno en realidad no quiere hablar de estas cosas. Sin embargo, Dios no lo puso aquí para que lo pasemos saltando. Lo puso allí para ayudarnos. Jóvenes y adultos, tenemos que oír la perspectiva divina sobre esto. Ustedes oirán la de todo el mundo, la oirán todos los días. Se sentirán aplastados por esa perspectiva del mundo. Casi nadie les va a decir lo que Dios dice. Así que, habiendo hablado de lo que es y de lo que hay de malo en esto, ¿qué hacemos al respecto? Permítanme darles algunos pensamientos que he hallado en la palabra de Dios y que pienso que serán útiles. Número 1, dé pasos radicales ahora mismo. ¿Leyeron lo que Jesús dijo? Dijo, si tu ojo derecho te es ocasión de caer, sácalo y échalo de ti. Y si tu mano derecha te es ocasión de caer, córtala y échala de ti. Esto se halla en este contexto. Vamos, Señor, ¿quieres que andemos con un parche sobre un ojo? Recuerden que les hablé de los fariseos contusos y sangrantes que pensaban que la respuesta a todo este asunto era ponerse una venda sobre los ojos y por eso andaban tropezándose con todo. Cuando esto se enseñó al principio, especialmente entre los puritanos,
Hubo quienes lo tomaron literalmente y literalmente hicieron lo que Jesús dijo. Se mutilaban. Pero no es eso lo que Jesús está diciendo. El punto que Jesús está tratando de recalcar es este. Su ojo derecho y su mano derecha, es decir, el ojo dominante y la mano dominante para la mayoría de personas, simboliza la puerta por donde usted recibe los impulsos. La mano es un cuadro de su actividad en base a lo que usted ha visto. Jesús ha dicho que cuando se trata de este asunto hay que tomar acción drástica. Trate las cosas que estimulan los deseos incorrectos como si estuviera ciego. Cuando se sienta tentado a salir de su casa y dirigirse a un lugar donde usted no debe ir, responda como si estuviera amputado. Si sus piernas quieren llevarlo en una dirección que usted no debe ir, no permita que eso suceda. En otras palabras, lo que Jesús está diciendo no es cosa de juego, es asunto serio. Hay que tomar acción drástica. Romanos capítulo 13, versículo 14 dice, «No proveáis para los deseos de la carne». Y esto tiene que ver con esta lujuria codiciosa o codicia lujuriosa. No le dé lugar en su vida. ¿Cómo mantenerla fuera? No puede mantener fuera la tentación, ni puede evitar que le lleguen los estímulos, pero sí puede decidir qué va a hacer con todo eso. Aprendí un pequeño poema hace mucho tiempo que me ayuda a comprender esto. Dice, dos naturalezas laten dentro de mi pecho. La una es necia, la otra es bendita. A la una quiero, a la otra detesto, domina la que alimento. ¿Comprenden lo que dice esta estrofa? Es realmente la clave para todo esto, ¿verdad? ¿A cuál está usted alimentando? ¿Qué es lo que está alimentando su corazón? ¿Qué es lo que está alimentando su mente? Esa es la cuestión. ¿Qué está poniendo en su computadora que acaba tomando las decisiones de su vida? Allí es donde se toman las decisiones. Allí es donde estamos en control. Tal vez no podamos detener las cosas que vienen por el camino, pero si intervenimos desde el principio y damos pasos radicales, podemos apagar mucho de lo que viene a destruirnos. Número 2. Asuma la responsabilidad por sus acciones. Oigo que algunos dicen, y lo he leído, que no hay mucho que una persona puede hacer. Dicen que si uno está asediado con este problema, en cierto sentido está atascado, que Dios nos ayude. No es cierto. Martin Lloyd-Jones, gran escritor, dice lo siguiente. No conozco ni un solo pasaje bíblico, y hablo después de haberlo pensado bien, que me diga que lleve mi pecado, ese asunto en particular que me arrastra hacia abajo a Dios y oración, y que le pida que me libre de esto, y que confíe por fe en que Él lo hará. Esa enseñanza a menudo se la dice de esta manera. Hay que decirle al hombre que es constantemente derrotado por un pecado en particular. Pienso que tu única esperanza es que lleves eso a Cristo y Cristo se hará cargo de eso por ti. Pero ¿qué dice la Biblia en Efesios 4, versículo 28? Al hombre que se halla constantemente siendo culpable de robar, al hombre que ve algo que le gusta y lo toma, ¿qué es lo que dice? Dice, el que robaba, que no robe más. Eso es bastante sencillo, ¿verdad? ¿Saben lo que significa en el vocabulario común de hoy? Ya basta. Esto no es ingenuo. Es lo que la Biblia dice. Pongan sus ojos en Jesús y no provean para los deseos de la carne. Hay un tiempo en que uno puede dejar de hacer lo que se está haciendo. Tal vez no pueda dejar de pensar, pero sí puede dejar las cosas que permiten que los pensamientos entren por la entrada. Si usted retrocede en este proceso a su origen, hay muchas cosas que usted puede hacer y que probablemente no está haciendo. Así que asuma la responsabilidad. No diga simplemente, tengo un demonio de lujuria. Vamos, lo oigo todo el tiempo. Todo el mundo acusa de todo a los demonios. Tengo un demonio de gordura. Simplemente usted come demasiadas golosinas. No es el demonio, es usted. Y usted tiene que asumir su responsabilidad en eso. Eso es lo que Dios quiere que usted haga, que asuma la responsabilidad. Número 3. Reconozca las señales tempranas de advertencia. Solía encantarme citar un versículo a las personas que luchaban con la tentación, y lo he usado para alentar mi propio corazón al enfrentar la tentación. Pero siempre había una parte que no lograba entender muy bien. No os ha sobrevenido ninguna tentación que no sea humana,
pero fiel es Dios, que no os dejará ser tentados más de lo que podéis resistir, sino que dará también, juntamente con la tentación, la salida, para que podáis soportar. Solía pensar que si tuviera una vía de escape, una salida, ¿para qué darle tanta importancia a la tentación? Pero ahora lo comprendo. Al principio, cuando el deseo empieza a nacer, tenemos una alternativa. Cuando todavía está en su infancia, tenemos una opción. Podemos rehusarlo desde el principio, pero esto es lo que sucede. Al principio se asoma y uno lo ve tal cual es y dice, no, usted gana la victoria. Pero lo que sucede es esto. Usted dice, esto no es nada serio. Entonces da el siguiente paso. Todavía dice que no, pero ahora es un poco más difícil. Ahora usted se ha metido en una experiencia que da fuerza al asunto. Usted sigue así y cada vez es más y más duro. No sabe qué hacer. Finalmente, como un hombre me dijo el otro día, me subí al auto y sabía lo que estaba haciendo. Sabía que no estaba bien y sabía lo que sucedería si lo hacía, pero ya estaba en el lugar y no me importó. No pudo detenerse. Usted siempre tendrá señales tempranas, siempre. Siempre hay un principio. Nadie cae en esto de la noche a la mañana. No se trata de que simplemente sucede y se acabó. Siempre hay una señal al principio. Allí es donde hay que tomar acción. Sea implacable, sea radical, sea drástico. Diga que no, porque si usted no dice que no allí, con cada paso será cada vez más difícil, hasta que no podrá decirlo, y entonces ya será demasiado tarde. Número 4. Empiece a leer más la palabra de Dios. Ustedes que me han oído en algunos mensajes probablemente ya sabían que yo llegaría a esto. Siempre lo digo. En todo mensaje me las arreglo para decirles que lean la Biblia. Sueno a fanático. He estado leyendo el libro de Dios por años, pero en los años recientes, más que nunca antes en mi vida, he comprendido que esto no es simplemente algo que necesito hacer todos los días para poder ser fiel en mis momentos devocionales. No puedo sobrevivir sin el libro de Dios. No puedo vivir en este mundo trastornado sin la verdad de la palabra de Dios. Nadie jamás me dice lo que me dice este libro. Nadie. No puedo leer en ninguna parte lo que me dice la Biblia. No puedo hallar esta verdad en ninguna otra parte. Cuando la leo, como el Sermón del Monte, es tan absolutamente radical, tan absolutamente opuesto a todo lo que oigo por todas partes, que si dejo pasar los días y no dedico tiempo a la Biblia, antes de que lo sepa, empiezo a pensar como el resto. Tengo que tener el libro de Dios corriendo por mis venas, en mi corazón, aprendiendo su verdad, tratando de entender lo que significa, para tener más y más la defensa que necesito para ver el error del mundo y sus caminos. Como dice el salmista, lámpara es a mis pies tu palabra y lumbrera a mi camino. Y el Señor Jesús oró por la iglesia, santifícalos en tu verdad, tu palabra es verdad. La palabra santificar aquí significa limpiar. ¿Con qué limpiará el joven su camino? Con guardar tu palabra. Este libro es el agente limpiador en mi vida. No puedo sobrevivir en este mundo sin este libro, tampoco puede usted. Algunos tienen varias Biblias en casa. Alguien dijo que si se desempolvaran todas las Biblias que los creyentes tienen en casa, sería la más grande tormenta de polvo que el mundo jamás ha visto. Este libro no le va a servir de nada si lo tiene solo en el estante. Si hay algo que puedo decirles que les ayudará más que cualquier otra cosa, es que busque y se dedique a seguir algún plan para dedicarse a la palabra de Dios todos los días, permitiendo que su verdad entre en su corazón y su mente. Permítanme añadir una última cosa. Esto es realmente un pensamiento relativamente nuevo para mí. Lo capté cuando predicaba sobre las bienaventuranzas y enseñaba sobre el pasaje que habla de la pureza moral. Bienaventurados los de limpio corazón, porque ellos verán a Dios. En realidad, nunca pude comprender esto antes, como lo he comprendido en días recientes. En realidad, esto se ha convertido en una verdad poderosa para mí. No estoy seguro de poder explicárselos en forma suficiente, pero si pudiera poner en forma de principio, diría lo siguiente. Número 5. Empiece a renovar el amor más elevado. ¿Cómo derrota usted una pasión errada?
a la larga la derrota con un amor más alto. Dios no nos ha dicho que hagamos cosas o que no hagamos otras cosas para poder castigarnos y quitarnos toda alegría. Los propósitos de Dios en todo este asunto del que hemos estado hablando son claros. Disfrutar todo dentro del contexto del pacto matrimonial es lo más hermoso que Dios jamás le ha dado a la humanidad. No hay nada como esto en el mundo entero. Es maravilloso. Fuera de ese ámbito no lo es. Dios nos dice que no hagamos esto y lo demás allá porque sabe que cuando nos entregamos a ese tipo de conducta, esto destruye nuestra capacidad de tener intimidad con Él. El asunto real es la intimidad con Dios. Al desear tener intimidad con Dios, hay ciertas cosas que nos ha dicho que si las hacemos destruye esa intimidad, impiden que conozcamos a Dios como Él quiere que lo conozcamos y como realmente queremos conocerle. Así, más y más, anhelo una relación personal con Dios, conocerle y que Él me conozca y comprenderle, sentir su amor, amarle. Pero cuando me doy a las cosas que Dios ha dicho que no debo hacer, eso erosiona esa intimidad. Hace que me sea cada vez más

Cuando usted se aleja de Dios mediante la práctica del pecado, no puede tener con Él la relación personal de amor que desea. ¿Le ama a Dios menos? No. Pero usted ha destruido la intimidad de la comunión. Leí en un libro escrito por François Myriac lo siguiente, al hablar de andar con el Señor, y describe cómo la mayoría de nuestros argumentos en pro de la pureza son argumentos negativos. Dice que decimos, mantente puro, porque si no te sentirás culpable, o un día tu matrimonio va a fracasar, o sufrirás castigo. Pero las bienaventuranzas claramente indican una razón positiva que encaja hermosamente en el patrón bíblico al describir los pecados. Los pecados no son una lista de irritaciones ridículas inventadas para complacer a un Dios celoso. Son más bien una descripción de las cosas que impiden nuestro crecimiento espiritual. Nosotros somos los que sufrimos si pecamos al descartar el desarrollo del carácter y semejanza a Cristo que resultaría si no lo hacemos. Así que cuando viene la tentación, esto es lo que debemos pensar. Señor, te amo y sé que si hago esto va a ser realmente difícil que tengamos intimidad. No voy a hacerlo, Señor, porque te amo demasiado. Esto debería ser suficiente para evitar que todo hombre viole el pacto del matrimonio. Debería tener un cuadro mental de su esposa e hijos y pensar, amo a estas personas, Señor, y no voy a hacerlo porque les causaría tremendo daño. Nunca será lo mismo. Lo mismo es cierto en cuanto a Dios. Cuando nos damos a una conducta que viola la norma santa de Dios, nos resulta muy difícil tener intimidad con Él. Así que, ¿qué es lo positivo que hay que hacer? Cultivar su intimidad con Dios. Haga de su amor por Dios tan especial, tan poderoso, que nada que empiece a erosionarlo y usted lo ve venir, usted dice, ni soñarlo. Definitivamente no. Mi amor por Dios es demasiado grande. No se escucha mucho de esto hoy en día. No estoy seguro de saber todas las maneras de cultivar su amor por Dios, pero estoy embarcado en un esfuerzo vitalicio por saberlo, por la gracia de Dios. Oremos, Padre Celestial. Te damos gracias nuevamente por el gran privilegio que tenemos de estudiar tu santa palabra. Gracias porque en ella encontramos todo lo que necesitamos para vivir la vida al máximo. Gracias por este mensaje del Sermón del Monte que nos ayuda a ver tu propósito para nosotros de una forma pura y simple. Ayúdanos a vivir vidas santas para ti desde adentro para afuera en el poder del Espíritu Santo. Te lo pedimos en el nombre de Cristo. Amén.

0: El último concepto que mencionamos es sumamente importante y espero que usted lo haya anotado. Mañana continuaremos con la siguiente enseñanza de esta serie, titulada El divorcio y el nuevo casamiento. No se lo pierda. Como siempre, muchas gracias por su fiel sintonía y hasta mañana, aquí en Momento Decisivo.
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1: De alguna manera, mi amiga, mi amigo, todos somos conscientes del juego de la política. La política es necesaria, los políticos son necesarios. Bueno, alguien dijo, son un mal necesario. Pero al punto al que voy es este. Cuando un político anda haciendo su campaña proselitista para recaudar votos para su causa, se muestra amigo de todo el mundo. Lo mismo patea una pelota en un partido de fútbol que levanta a un niño y lo besa en la mejilla. Saluda y da la mano a todos los que se ponen delante de su camino, reparte sonrisas y hasta es capaz de cantar en público. Los votos por venir convierten a los políticos en seres humanos muy especiales y simpáticos. Pero cuando los votos llegaron a las cajas y fueron contabilizados, y el político de Marras ya tiene su silla asegurada, se olvida de los besos, de los abrazos, apretones de manos, y entonces sigue la rutina a la que ya el pueblo está acostumbrado. Amable oyente, si quieres ganar a un hombre para tu causa, dijo Abraham Lincoln, primero convéncelo de que eres su amigo. ¿Pero qué es un amigo? Alguien a quien conozco y trato de vez en cuando. Alguien con quien tengo negocios. La persona que juega algún deporte en el club contigo. El que se toma unas copas contigo en la cantina. El que te encuentras todos los días en el autobús. Un amigo es alguien que conoce tu secreto, no lo divulga, te guarda, te protege, te cuida y finalmente es capaz de dar la vida por ti. Bueno, con esa definición, entonces no hay muchos amigos, ¿no te parece? Pero esto me hace recordar que un día Jesús le dijo a sus seguidores: ya yo no los llamaré siervos, sino amigos, porque los amigos saben lo que hace su Señor. Yo te pregunto, ¿sabes tú lo que Cristo hace, lo que Cristo quiere? ¿Para qué vino Cristo a la tierra? ¿Por qué volverá por segunda vez en un tiempo no muy lejano? En otras palabras, ¿eres tú amigo de Cristo? Bueno, déjame decirte que ser amigo del Señor es muy fácil, solo se demanda de ti que te arrepientas de todos tus pecados y tengas fe. Esto quiere decir confianza total en Jesucristo. Él murió por ti en la cruz. Esa muerte te garantiza la vida eterna. Él resucitó de los muertos y esto te garantiza que aunque tu cuerpo muera, tu espíritu vivirá eternamente en la presencia de Dios. Él es tu amigo porque puso su vida en tu lugar, murió por ti. Acéptalo ahora como tu Señor. Reconócelo como tu rey, tu dueño, tu jefe, tu amo, como la máxima autoridad de tu vida y habrás ganado un amigo eterno. La vida que Jesús tiene para ti es abundante, de propósito, de poder, de seguridad, de fe, de pureza, de paz y de perdón eterno y sin límites.
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3: En Dinámica 3, 3 minutos.
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5: El pastor gerente tiene varias características. Tiene el mismo horario de todos. Llegas a las 8, a las 5, y después de las 5 empieza la actividad.
6: Y sí.
5: Claro. Entonces, aún un pastor en algún momento dijo, todo el mundo va a trabajar y luego viene a servir voluntariamente a la iglesia. Entonces, el horario no termina. Él terminó divorciado porque no tuvo equilibrio.
7: Gracias por estar con nosotros. Les saluda Esteban Porras de Enfoque a la Familia, donde ayudamos a las familias a mejorar en Cristo a través de capacitación y educación en línea. Hoy usted está escuchando la segunda parte de nuestra edición especial de Pastor a Pastor, tocando el tema el agotamiento emocional. Preste atención.
6: ¿Cómo pudiéramos ayudarle, Sixto, a aquel pastor, ministro, no sé, que nos está escuchando?
5: Claro.
6: Y dice, y no se da cuenta de que está al borde de un colapso o de que su familia está colapsando, pero no lo admitimos, no queremos reconocer, no nos gusta que nos digan que estamos mal.
5: A nadie.
6: Entonces, hay síntomas. Y quizás podríamos dejar algunos 3-4 síntomas para que, no sé, usted se pueda dar cuenta. Estás hablando de mí. Ese soy yo.
5: Un pastor me dijo, Sixto, me levanto el domingo llorando, no quiero ir a la iglesia, no quiero predicar, no quiero ir a la oficina. Le dije, ¿hace cuánto no tomas vacaciones? Casi 30 años. Digo, ¿no descansas? No, no tengo hobby. Todo lo es la iglesia. Por eso, se llama colapso emocional.
6: Sí.
5: Ya colapsó. Nos pasa solo a nosotros, no le pasa a todas las personas. A Elías le pasó. Elías mató 450 profetas de Baal, estuvo todo el día levantando el altar, clamó a Dios por un milagro. Llega al final del día, escucha el mensaje equivocado que nunca se cumplió.
6: Sí.
5: La reina le manda amenazar de muerte. Y Elías, oyendo, el término ahí es, escuchó y lo vio realizado en su mente, se llena de temor y corre sin dirección. Si usted está corriendo sin dirección, si usted siente que el desierto no termina, si usted está irritable, irritable es reaccionando feo, hiriendo,
6: respondiendo mal, sin paciencia.
5: Usted ya no tiene pasión. Usted necesita hacer lo que hizo Elías, lo que hizo Dios cuando llegó bajo un arbusto. Dice que se durmió.
6: Sí.
5: Se durmió. Se durmió. ¿Qué hizo Dios? Le permitió dormir.
6: Sí.
5: ¿Qué hace el psiquiatra? Lo manda a dormir.
6: Sí. Y lo alimentó.
5: Sí. Dos, lo alimentó.
6: Sí.
5: Entonces, si usted quiere recobrar su fuerza, duerma. Simplemente duerma.
6: No se sienta culpable.
5: No se sienta culpable.
6: Sí.
5: A nosotros nos dañaron de niños.
6: Sí.
5: Levántese.
6: Sí.
5: No duerma. Eso es de vagos.
6: Sí.
5: No. No se sienta culpable. Hay que dormir. Dos,
6: sí.
5: Comió. Dos veces le dio al ángel.
6: Sí, dos veces.
5: ¿Ok? Entonces, eso significa aliméntese bien, investigue.
6: Sí.
5: Yo di gracias a Dios por Helen, que Helen ha investigado y esto hace que la alimentación en casa sea más saludable.
6: Claro.
5: Entonces uno tiene energía. Si usted come exceso de azúcar, se hace adicto, energía que sube y baja, pero está mal. El tercer elemento es que lo lleva a una cueva, a una intimidad con Dios.
6: A encontrarse nuevamente, a refrescar su espíritu, ¿no?
5: Claro.
6: No
5: hacer.
6: Bueno.
5: No, no hacer.
6: Sí.
5: Es él. a llorar en su presencia, oír. Me encanta esa escena.
6: Sí.
5: ¿Te la cuento?
6: Sí, dale, a ver.
5: Nuevamente se queja.
6: Exactamente.
5: ¿Qué haces aquí, Elías?
6: Sí, exactamente.
5: Dice, sí, solo yo. Me encanta. Y el Señor le abre la ventana y le dice, hay 7,000 como tú.
6: Ah, sí, Señor.
5: Que no han doblado sus rodillas.
6: Así es.
5: Y dice, yo, llévame. Ya, yo ya quiero morir. Tuvo sentimientos de querer morir. Sí. Y el Señor le dice, no, dice, te falta mucho por hacer. Sí. Ve y unge, el nuevo rey. Ve, levanta uno que sea tu discípulo.
6: Exactamente.
5: Y viene el momento de una gloria extraordinaria.
6: Sí.
5: Pero si no hay intimidad con Dios, yo me fundo. Si yo no me detengo, me fundo.
6: Sacrificamos eso frente a nuestra agenda cargada. Yo creo que también en parte, cuando estabas hablando, pensaba que muchas veces es quizás la baja autoestima que me hace creer que yo debo hacer o lograr para ganarme incluso el favor de la gente. Incluso pienso que muchas veces no entendí el amor de Dios, porque yo creo que debo ganarme el amor de Dios haciendo cosas. Y en realidad,
5: eso también.
6: Señor, yo sé que ahora voy a ser aceptado porque no entendí la gracia todavía.
5: Sí.
6: Entonces me gusta mucho lo que dice la Biblia. Todo lo que te venga a la mano hacer, hazlo según tus fuerzas.
5: Wow.
6: Y a veces creo que nosotros nos cargamos demasiado.
5: Yo quiero darte gracias por ser mi amigo, amigo cercano. Es que pocas veces tenemos amigos tan cercanos con los cuales puedo sentarme y abrir mi corazón, mostrarme vulnerable.
6: Y darle permiso para que me pregunte lo que quieras.
5: Claro.
6: Yo quiero preguntarte algo, pastor querido. ¿Usted tiene alguien que le ha dado total libertad para hacerle cualquier tipo de preguntas? Por ejemplo, ¿miraste pornografía esta semana? ¿Quién le pregunta al ungido de Jehová esa pregunta?
5: Wow.
6: ¿Miraste a una mujer esta semana de manera
5: impropia?
6: Impropia. En tu mente, ¿hay pensamientos de suicidio, de soltar todo, de divorcio? ¿Cuándo fue la última vez que tuviste intimidad con tu esposa? Esa pregunta,
5: okay.
6: ¿Quién se va a atrever acercarse a Sixto Porras
5: y Donald hacerle, Franz.
6: Sí, hacerle esas preguntas.
5: Claro.
6: A no ser que tú le autorices y le digas, quiero que te doy permiso para que me preguntes lo que quieras y yo me comprometo a responderte siempre con la verdad.
5: Wow. ¿Cuándo fue la última vez que tomó vacaciones? Eso a todos, ¿ah? Nos da. Perdón. Si usted no lo planifica, no lo incluye en su agenda, no lo hace. Y es crucial.
6: Tiene que estar agendado eso.
5: Tiene que estar agendado. Continuemos con el programa. El otro elemento es el concepto bíblico. Puede que yo tenga un concepto bíblico equivocado, como a veces me dicen algunos. No, el que no deja padre y madre por mí no es digno de mí.
6: Sí.
5: No, está mal interpretado.
6: Sí, sí,
5: no.
6: Sí.
5: Dios hizo la creación en 6 días. ¿Necesita Dios descansar? No, pero nos enseñó.
6: Claro.
5: ¿Y el séptimo día?
6: Exactamente.
5: Descansó.
6: Descansó.
5: Descansó.
6: Sí.
5: De hecho, está el año sabático, que nosotros no lo practicamos ni con la tierra, ni con nosotros.
6: Exactamente.
5: Entonces tenemos que aprender a tomar periodos cortos, horas en el día y periodos más largos.
6: Exactamente. Practicar las 3 R.
5: Ajá.
6: Las 3 R serían retirarse, renovarse, regresar constantemente. Yo creo que eso es diario, semanal, mensual y anual. Porque yo puedo retirarme todos los días un momento.
5: Claro.
6: Estoy en la oficina, me retiro. 10 minutos salgo afuera, respiro, me renuevo, regreso. Semanalmente, el Señor puso, tenemos que parar un día. El Shabbat es una ley que nosotros, el principio lo estamos violando, porque no estamos descansando semanalmente. Y como dijiste, el jubileo y el año de que tenemos que parar, no lo hacemos.
5: No,
6: la producción
5: hacemos.
6: Puso algo muy interesante acá. Dice, creencias que nos alejan del descanso. Y quería ver eso. Está muy bueno. Fíjate lo que dice esto. Encontrar tu identidad en el trabajo. Uh-huh. Porque nosotros los hombres somos productores natos.
5: Sí.
6: El hombre es cazador. Él quiere estar a la conquista todo el tiempo. Uh-huh. Entonces nosotros hemos llegado a creer de que para valer tengo que producir. Uh-huh. Entonces descansar es mi enemigo. Eso no existe. Preocuparse que la congregación, fíjate lo que dice, de que la congregación piense que soy perezoso o débil.
5: Claro.
6: Entonces, si la
5: imagen pública.
6: Claro, te llama alguien, no sé, del liderazgo. ¿Dónde estás? Y estoy aquí ahora en la playa tomando un, no sé, qué sé
5: un
6: yo.
5: Un mate.
6: Un mate con mi esposa. Es como que cuesta. ¿Qué van a decir?
5: Yo nunca lo decía hasta que aprendí que eso era importante decirlo.
6: Sí. Sí, y hay una tercera.
5: Imagen.
6: Falta de confianza en Dios, dice. Él no necesita de ti para cumplir sus buenos propósitos en la iglesia a la que sirves. Eso está muy bueno, Sixto.
5: Creencias que nos alejan del descanso.
6: Sí.
5: El que lo dañaron a usted de niño diciéndole sí. que era vagabundo si dormía.
6: Eso.
5: Y ahora los estudios dicen que los adolescentes necesitan dormir para crecer
6: sí.
5: bien.
6: Exactamente.
5: Imagínate, no nos dejaron dormir. ¿Ah?
6: Ay, señor.
5: Ese por un lado. Por otro lado, el hecho de que, como has dicho, orgullo, el orgullo.
6: Sí.
5: El que yo me siente indispensable.
6: Sí. Uh-huh.
5: Y más bien, el descanso nos dice, muchos pastores, yo he hablado con ellos, que cuando tomaron periodos de descanso, delegaron, aprendieron a hacerlo, todo se multiplicó, todo
6: exacto,
5: creció.
6: Exacto, es lo que el libro de Hebreos trata de decirnos.
5: Uh-huh.
6: El libro de Hebreos trata del descanso.
5: Uh-huh.
6: Y yo creo que el ministerio, en el momento en que se vuelve una carga, yo creo que desagrada al Señor, porque uh-huh. lo estás haciendo en tus fuerzas.
5: Sí.
6: Cuando yo puedo trabajar descansando en lo que Cristo hizo, ahí es cuando realmente estoy entendiendo de qué se trata el ministerio.
5: Uh-huh.
6: Salomón dijo, termino con esto, Salomón dijo en Eclesiastés 4:6, más vale poco con tranquilidad que mucho con fatiga. Hace unos años escribimos, yo personalmente escribí, ¿cómo definiría el éxito? En primer lugar, recibir el aplauso del cielo. Que el Señor uh-huh. diga mañana, bien hecho, siervo bueno y fiel, sobre poco fuiste fiel, sobre mucho te pondré. Eso es el éxito.
5: Uh-huh.
6: Pero en cuanto a lo terrenal y a esta estancia corta aquí en la tierra, lo describí así. Recibir el aplauso, la admiración, el respeto de las personas que más amo del mundo, que son mi esposa, mis cuatro hijos,
5: wow.
6: o mi nuera y mi nieto, y que ellos pueden decir, wow, qué ejemplo papá nos diste. No que mañana me digan, nunca estuviste.
5: Mm.
6: ¿Qué diferencia hace si te moriste? Porque igual nunca estuviste con nosotros.
5: Wow.
6: Eso sería triste, sí.
5: Muy triste.
6: Entonces yo creo que trabajar, sí, con pasión, pero descansando en el Señor, de que Él va a hacer la obra a través de ti.
5: Uh-huh.
6: Y de que el Señor va contigo o sin ti, dicen en mi país. Contigo o sin ti, el Señor va a hacer la obra igual, y vos no sos la pieza fundamental del. El día que te mueras, te quiero dar un anuncio. Enfoque en la familia va a seguir adelante.
5: Claro.
6: Uh-huh. Así que bueno, dale gracias a Dios.
5: Gracias por eso. A Dios.
6: Sí.
5: A mí me gustaría terminar con una imagen.
6: A ver.
5: Vamos en el barco, Jesús está cansado y se duerme. Me encanta.
6: Mm.
5: La tormenta viene y él sigue
6: durmiendo.
5: Durmiendo.
6: Mm.
5: ¿Por qué? Porque él necesitaba descansar.
7: Gracias por estar con nosotros. Este fue una edición más de Pastor a Pastor con Donald Franz y Sixto Porras. 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

0: en Dinámica 3, 27 minutos.
1: Nuestra oración como una columna, Señor, de incienso que sube delante de tu presencia por toda la tierra. Escucha nuestra oración, escucha nuestro clamor, Señor.

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2: Quizás el Señor no pueda obrar más en cuanto al avivamiento por la falta de unidad de su cuerpo. Un cuerpo dividido es un contrasentido. Una iglesia dividida es una contradicción.
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0: En Dinámica 3 y 47 minutos.
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3: Oremos por nuestra nación. Dice la palabra de Dios en el Salmo 33, versículo 12: Bienaventurada la nación cuyo Dios es Jehová. Nuestra nación siempre necesita de oración, en las buenas y en las malas, en temporadas de abundancia, como también de escasez. Dice la palabra de Dios en 2 de Crónicas 7, 14: Si se humillare mi pueblo, sobre el cual mi nombre es invocado, y oraren y buscaren mi rostro, y se convirtieren de sus malos caminos, entonces yo oiré desde los cielos, y perdonaré sus pecados, y sanaré su tierra. Señor, hoy te pido por mi país, que mis conciudadanos te reciban como Salvador, y tu nombre sea exaltado en toda esta tierra. Amén y amén.

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4: Yace en paz, sola y rendida, de Tenoch la ciudad bella. Parece que impera en ella la muerte más que la vida. No cubren mantos de pluma los cuerpos de altivos reyes. Tiene otro dios y otras leyes la tierra de Moctezuma. Frente a la anchurosa plaza cerca del teocal sagrado y del palacio olvidado que pronta ruina amenaza, en corta y estrecha calle desde la cual el que pasa mira fabricar la casa del alto marqués del valle, así en la noche sombría como en la tarde callada y al fulgor de la alborada con que nace el nuevo día, en toscas piedras sentado y con harapos vestido, entre las manos hundido el semblante demacrado, un hombre de aspecto rudo, imagen de desventura, siempre en la misma postura y como una estatua mudo. Inclinada la cabeza, allí lo encuentra la gente, como la expresión viviente de la más honda tristeza. ¿En qué piensa? ¿Qué medita? ¿Qué dolor su alma destroza que ni llora, ni solloza, ni se queja, ni se agita? En su conjunto reviste tanta tristeza ignorada que la gente acostumbrada clama al verlo, el indio triste. Le conocen por tal nombre en el palacio y la nobleza y dicen, es la tristeza que tiene formas de hombres. A nadie llegó a contar su tenaz dolor profundo. Siempre triste lo vio el mundo en aquel mismo lugar. Tal vez fue algún descendiente de los nobles mexicanos que al ver en extrañas manos y en poder de extraña gente la nación que libre un día vivió con riqueza y calma, sintió en el fondo del alma horrible melancolía. Y sin ninguna amenaza, viendo a su nación cautiva, fue la expresión muda y viva de la aflicción de su raza. Muchos años se le vio en igual sitio sentado, y allí pobre y resignado, de su tristeza murió. Su desconocida historia al vulgo pasma y arredra, y en tosca estatua de piedra honrar quiso su memoria. La estatua al cabo cayó, que al tiempo nada resiste, y calle del indio triste, esa calle se llamó, sin poder averiguar con ciencia ni sutileza la causa de la tristeza del indio de aquel lugar. Pero en nuestro hermoso valle y en nuestra mejor ciudad pasan de edad en edad ese nombre y esa calle. Si bien es lamentable que muriera de tristeza el indio triste de estos nostálgicos versos del poeta mexicano Juan de Dios Pesa, es aún más triste que aquel indio ignorara el verdadero deseo de ese otro dios que ahora tenía su tierra. Ese dios quería y podía hacerlo feliz, pero ¿cómo iba a saberlo él? ¿Acaso no era el dios de los conquistadores? Lo cierto es que al desposeído indígena de América, Dios deseaba darle un hogar en el cielo que superara mil veces al que tenía en la tierra de Moctezuma. Y quiere hacernos felices también a nosotros. Si aceptamos su oferta, podemos comenzar a disfrutar de ella hoy mismo.
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0: en Dinámica 4 y 10 minutos.
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3: Aprender del padre suele ser el deseo natural de todo niño, especialmente cuando se trata de cosas buenas. Sin embargo, pocas veces imaginamos el impacto que puede tener cuando lo que se transmite no edifica, sino que hiere y marca profundamente el corazón de un hijo. Nuestro invitado de hoy comenzó a beber bebidas alcohólicas siendo apenas un niño guiado por su propio padre. Lo que inició como imitación se convirtió en una adicción que lo atrapó durante años. Su situación se agravó y lo llevó a la prisión. Más adelante, en medio de su búsqueda y confusión, conoció a una persona que lo introdujo en el mundo del espiritismo y la brujería. ¿Cómo termina esta historia? En unos momentos lo descubriremos.

0: Bienvenidos al encuentro de hoy, soy su amigo Heriberto Ayala y hoy tengo el privilegio de presentar la historia de William Martínez, quien nos acompaña desde Venezuela. William, gracias por estar con nosotros. Por favor, preséntate a nuestros oyentes.
1: Bueno, Pastor Ayala, fue una vida bastante dolorosa, ya que yo nací bajo un padre alcohólico que maltrataba a mi madre. En mi infancia muchas veces vi unas escenas que muchos de nuestros hermanos también quedaron como traumatizados. Mire, Pastor, a los 15 años, siendo un adolescente, comencé a tomar conjuntamente con mi papá, ya que los dos habitábamos en el mismo cuarto, y él me ofreció de ese licor y yo comencé a tomar. Y allí, a los 15 años, fue que yo comencé una situación de calle. Ya no me soportaba, no vivía en la casa, sino que andaba por las calles y andaba, como se dice, con unas carteritas en los bolsillos. Bueno, fue allí desde los 15 años hasta los 18 que tuve problemas por causa del alcohol, y eso me trajo como consecuencia, Pastor Ayala, que me echaran de mi casa mis otros hermanos, no me soportaban. Sin embargo, con esa situación, a los 19 años, siendo bachiller, pude graduarme de locutor de radiodifusión de emisoras. Y fue allí donde recorrí varias emisoras en el estado de Falcón, inclusive en Caracas y en otras partes, donde la fama, el dinero, las mujeres. Y con 19 años, bueno, ya estuve viviendo esa vida de perdición mediante el alcoholismo.
0: William, ¿podríamos decir entonces que desde niño estaba en tu corazón el deseo de imitar a tu padre?
1: Lo que pasa es lo siguiente, que como un niño uno siempre quiere hacer lo que el padre hace. Quise imitar, incluso quería aprender a tocar guitarra como mi papá. Y entonces, bueno, ahí comencé yo a los 7 años a consumir prácticamente poquiticos de alcohol con mi papá, hasta que él me dijo que tomara, que eso no me hacía daño, que yo fuera igual que él. Me dijo mi papá, tome para que usted sea un hombre igual que yo. Entonces, bueno, ahí comenzó mi vida de alcohólico.
0: ¿Cómo fue la relación con tus hermanos y cómo afectó el alcohol en la relación entre tus padres?
1: Sí, Pastor, porque era consecutivamente, mi padre llegaba todas las noches rascado, con ebriaguez, golpeando a mi madre, mis otros hermanos y yo peleábamos mucho con nuestro padre, porque lamentablemente no teníamos ninguno, no teníamos a Cristo en el corazón. Y entonces, bueno, eso fue un trauma para mi vida y para la vida de mis otros hermanos.
0: Es difícil escuchar que tu propio padre te introdujo en el consumo del alcohol. Y cuéntanos, ¿cómo continuó tu vida al crecer? Sabemos que estuviste en prisión. ¿Qué ocurrió en esa etapa?
1: Bueno, todo era beber y hacer cosas que no le agradaban a Dios, como andar en sitios no adecuados. Siendo de 19 años, comencé a visitar esos sitios, ¿verdad?, que no son recomendables, como por ejemplo los bares y esa situación. Bueno, Pastor, a los 19 años, por causa de embriaguez, por causa de estar consumiendo alcohol, bueno, me hicieron una acusación con una menor de edad y tuve 5 meses en prisión. Cuando yo estaba en prisión, un pastor evangélico me presentó a Jesucristo como Salvador personal. Luego me dieron libertad, me dieron la boleta de libertad, pero me obligaron a casarme con esa joven de 16 años, la cual ya ella estaba incursionando con esa edad de 16 años al mundo del espiritismo y la brujería, con lo cual, Pastor, yo también caí en eso. A la final, en mi propio hogar, ya se había montado un altar de espiritismo y brujería.
0: William, ¿cómo se resolvió esta situación legal después de la prisión? Y también, ¿por qué fue difícil mantenerte firme en tu decisión de seguir a Cristo al salir de aquella prisión?
1: Bueno, cuando tuve 5 meses en prisión, me iban a pasar para la cárcel, se demostró mi inocencia. En esa etapa me predicaron a Cristo, pero no me llevaron a ninguna iglesia cristiana evangélica, sino que simplemente reconocí a Cristo como Salvador personal, pero no asistía a la iglesia. Por eso pasó un largo tiempo de que yo también fui arrastrado por el mundo, a pesar de que había reconocido a Cristo, no tenía ningún tipo de doctrina, ni me habían bautizado. Entonces, bueno, fue un trauma para mí porque yo también caí en ese mundo de lo que es el espiritismo y la brujería, conjuntamente con esa joven que ya ella practicaba espiritismo y brujería. Y entonces, bueno, me casaron con esa joven, yo tuve que casarme, pero fue aún peor porque yo no era en contra de mi voluntad, y yo comencé a tomar de nuevo. Fue allí entonces cuando una iglesia cristiana evangélica en Coro, Estado Falcón, en Venezuela, me rescató. Y allí, en esa iglesia cristiana evangélica, me hicieron varias liberaciones. Y yo pude sentir que de mi cuerpo salieron muchos demonios y yo quedé libre. Fue allí entonces, cuando yo quedo libre, que comienzo a asistir a una iglesia cristiana evangélica y me adoctrina, me da la palabra del Señor. Y durante 8 meses yo estuve allí recibiendo la palabra del Señor, y después de los 8 meses fui bautizado en el nombre del Padre, del Hijo y del Espíritu Santo, y también recibí el don del Espíritu Santo, pastor.

0: William, me imagino no ha sido un camino fácil para ti. ¿Y cómo tomaste finalmente la decisión de entregarle tu vida a Cristo y compartir hoy con nosotros tu historia aquí en Encuentro?
1: A partir de ese momento yo decidí hacer un pacto con Dios, apartarme de todo malo, y por supuesto tuve que tomar una decisión, quedarme con Cristo. Fue entonces allí cuando yo rompí esas cadenas voluntariamente, hice pacto con Dios, rompí pacto con el enemigo en el nombre del Cristo de la gloria y comencé una nueva vida. Es lamentable, pastor, porque yo decidí por Cristo, la otra persona no quiso decidir por Cristo y ella terminó suicidándose, ahorcándose. Y entonces, bueno, pasó un largo tiempo. Entonces yo recuperé mi hogar, para el pastor, recuperé mi hogar. Actualmente Dios me ha dado una nueva esposa en Cristo Jesús. Comencé a estudiar teología para la gloria del Señor. Yo me pude graduar de teólogo y desde entonces le estoy sirviendo a Dios. Ahora hacemos servicios de culto aquí en la casa donde antes era un altar de espiritismo y brujería. Ahora funciona la emisora cristiana Mirandina. Estamos muy felices, estamos contentos porque estamos sirviendo a Dios en espíritu y en verdad, pastor Ayala.

0: Para finalizar, William, ¿qué mensaje enviarías a quienes hoy están involucrados en un mundo oscuro y sienten que no hay salida, que no hay esperanza?
1: A pesar de que yo trabajé, ¿verdad?, en ese mundo por mi ignorancia, yo reconociendo a Cristo como Salvador personal, allí pude recibir yo la liberación. Y de verdad les digo a aquellas personas que aún están en ese mundo que eso es mentira, que eso es falso, porque a la final el enemigo te da dinero, el enemigo te da fama, pero a la final tú tienes que entregarle tu alma. Es lamentable eso, pero les recomiendo a aquellas personas que han incursionado en el mundo del espiritismo y de la brujería, que eso es del demonio, que no hagan eso, que se arrepientan, porque hay un final que para aquellas personas que practiquen eso es el infierno. Y Dios me mostró a mí el infierno para yo poderme apartar de esos malos caminos. No fue muy fácil, porque primeramente una pantera negra se me apareció y me dijo que me ahorcara. Yo no lo logré porque Dios no lo permitió. Dios tenía algo grande para mí. Yo le hice caso a Dios, obedecí a Dios y estoy obedeciéndole a Dios. El resto de mi vida que me quede en esta tierra, tengo 62 años, se lo dedico a Cristo y a mi familia.
0: William, muchas gracias por abrir tu corazón con nosotros aquí en Encuentro. Que Dios te bendiga.
1: Dios te bendiga, Pastor Ayala, al Ministerio Encuentro, a la familia pastoral, y muchas gracias a ustedes también. En bendiciones, Pastor.

Gracias por sintonizar este tu programa Encuentro. Agradecemos que hayas estado con nosotros a través de esta tu emisora. Y recuerda siempre que Dios tiene un plan especial para ti.

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1: Buenas noticias. Pero Dios, que es rico en misericordia, por su gran amor con que nos amó, aun estando nosotros muertos en pecados, nos dio vida juntamente con Cristo. Por gracia sois salvos, y juntamente con Él nos resucitó, y asimismo nos hizo sentar en los lugares celestiales con Cristo Jesús, para mostrar en los siglos venideros las abundantes riquezas de su gracia, en su bondad para con nosotros en Cristo Jesús. Efesios 2, 4 al 7.

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3: En Dinámica son las 5, con 2 minutos.
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5: Dios ha prometido estar con nosotros en todo momento y nunca nos dejará. Por eso su deseo es que vivamos conscientes de que todo lo que hacemos o pensamos ocurre en su presencia. Todo está en la presencia de Dios.
6: Bienvenido a En Contacto, el Ministerio de Enseñanza Bíblica del Dr. Charles Stanley. Nuestra ambición por el éxito y nuestro afán individualista han dejado como resultado una existencia caracterizada por la depresión, la ansiedad y la falta de propósito. Pero el Señor no nos ha abandonado. Podemos hallar consuelo en el hecho de que no importa dónde estemos o lo que estemos haciendo, siempre estamos en su presencia.
5: ¿Dónde está Dios? ¿Se encuentra dentro o afuera? ¿Mora en lo alto o en algún otro lugar distante? ¿Dónde está Dios? ¿Será que el lugar donde Él se encuentra hace alguna diferencia real en nuestra vida? Es acerca de este tema relacionado con la presencia de Dios que deseo compartirles hoy. Quisiera que busquen en su Biblia el pasaje que se encuentra en el libro de los Hechos, capítulo 17. Pablo había estado en Tesalónica, en donde hizo una maravillosa obra evangelista. Leamos lo que sucedió en Hechos 17, versículos 22 al 31. Entonces Pablo, puesto en pie en medio del Areópago, dijo: «Varones atenienses, en todo

0: Yo observo que sois muy religiosos, porque pasando y mirando vuestros santuarios, hallé también un altar en el cual estaba esta inscripción: al Dios no conocido, al que vosotros adoráis, pues sin conocerle, es a quien yo os anuncio. El Dios que hizo el mundo y todas las cosas que en él hay, siendo Señor del cielo y de la tierra, no habita en templos hechos por manos humanas, ni es honrado por manos de hombres, como si necesitase de algo, pues Él es quien da a todos vida y aliento y todas las cosas, y de una sangre ha hecho todo el linaje de los hombres para que habiten sobre toda la faz de la tierra, y les ha prefijado el orden de los tiempos y los límites de su habitación, para que busquen a Dios, si en alguna manera palpando puedan hallarle, aunque ciertamente no está lejos de cada uno de nosotros, porque en él vivimos y nos movemos y somos, como algunos de vuestros propios poetas también han dicho, porque linaje suyo somos. Siendo pues linaje de Dios, no debemos pensar que la divinidad sea semejante a oro o plata o piedra, escultura de arte y de imaginación de hombres. Pero Dios, habiendo pasado por alto los tiempos de esta ignorancia, ahora manda a todos los hombres en todo lugar que se arrepientan, por cuanto ha establecido un día en el cual juzgará al mundo con justicia por aquel varón a quien designó, dando fe a todos con haberle levantado de los muertos. Una de las razones por las que deseo predicar acerca de este tema de la presencia de Dios es por la manera en la que nosotros, que ya hemos creído en el Señor, actuamos, oramos y reaccionamos ante las situaciones que enfrentamos. En ocasiones nos comportamos como si no estuviéramos seguros de la presencia de Dios en nuestra mente, y por lo que ya hemos aprendido de la teología, sabemos que el Señor es omnisciente, pero no es lo mismo conocer esos términos teológicos que reconocer que estamos ante su presencia cada día de nuestra vida. Así que quisiera resaltar, en primer lugar, la realidad de la presencia de Dios en este mundo. La verdad es que, en el lugar que Dios está, siempre se encuentra en toda su plenitud. No es que en un lugar se encuentra su amor y en otro está su ira, o que su santidad está aquí y su misericordia se halla en otra parte. Dios siempre mantiene todos sus atributos en donde quiera que esté. Es decir que el Señor mantiene toda su plenitud y todos sus atributos en donde quiera que esté. No es un espíritu indefinido que se manifiesta con algunas de sus características en un lugar y con otras en otro. Esa es la razón por la que, al arrodillarnos para orar, no tenemos que preguntarnos si Dios nos escucha por su compasión o si en ese momento su ira es mayor que su amor. Nuestro Padre Celestial es siempre el mismo. Nada en él cambia, y en el lugar donde está se encuentra en toda su plenitud de su deidad. En otras palabras, no se puede confinar la presencia de Dios a un lugar determinado. Aquellos que dicen que el Señor está en el templo se expresan mal. Lo que sucede en realidad es que todo lo que existe está ante la presencia de Dios. No solo eso, sino que también sabemos que Dios está presente en toda su plenitud, en todo lugar y en todo tiempo. No hay ningún momento en el que el Señor no ha estado presente en todo lo que existe o en el que toda su creación se encuentre ante su presencia. Recuerden lo que nos declara en el Salmo 139, en el cual David comparte esta gran verdad. Leamos lo que nos dicen los versículos 7 al 12 de este Salmo 139. ¿A dónde me iré de tu espíritu? ¿Y a dónde huiré de tu presencia? Si subiera a los cielos, allí estás tú. Y si en el Seol hiciere mi estrado, he aquí, allí tú estás. Si tomare las alas del alba y habitare en el extremo del mar, aún allí me guiará tu mano y me asirá tu diestra. Si dijere, Ciertamente las tinieblas me encubrirán, aún la noche resplandecerá alrededor de mí. Aún las tinieblas no encubren de mí, y la noche resplandece como el día. Lo mismo te son las tinieblas que la luz. En otras palabras, las tinieblas no impiden que algo esté ante la presencia de Dios. No existe lugar alguno en el que alguien pueda esconderse de la presencia del Señor. Sin importar lo que usted haga o el lugar en donde esté, todo lo que hace lo hará ante su presencia. ¿Cuál es el deseo del Señor en relación a este asunto de reconocer que estamos ante su presencia? Su deseo es que vivamos cada momento y cada día con la seguridad de que todo lo que hacemos y todo lo que pensamos, sin importar en qué consiste, ocurre en la presencia de nuestro amoroso Padre Celestial. Él vino a ser nuestro Padre Celestial desde el día en que recibimos a Jesucristo como nuestro Salvador personal. Y desde ese momento, al aceptar a Cristo como nuestro Señor y Salvador, ya nunca más hemos estado solos. Como creyentes en Cristo, ya nunca más iremos a un lugar nosotros solos. Puede que en ocasiones quisiéramos estar solos, pero eso ya no sucederá. Desde el momento en el que entregamos nuestra vida a Jesucristo, no solo moramos en la presencia de Dios, sino que Él también mora en nosotros. ¿Recuerdan lo que Jesús les dijo a sus discípulos la noche antes de morir? Les aseguró que no los dejaría huérfanos. Estaban preocupados, pues les había dicho que iba a morir. ¿Se imaginan lo confiado y seguros que se han de haber sentido durante esos 3 años que estuvieron con el Señor? Sin importar lo que habían tenido que enfrentar, se sentían seguros, pues Jesús estaba con ellos. Le habían visto calmar la tempestad, sanar a los leprosos y darles vista a los ciegos, entre otros milagros. En su presencia se sentían confiados. Pero la realidad es que todos vivimos, nos movemos y estamos ante la presencia de nuestro Padre Celestial. Es muy importante para Dios que su pueblo logre comprender eso. Al comienzo, antes que existiera la Biblia tal como hoy la tenemos, el Señor le daba al pueblo de Israel lecciones visibles. Por ejemplo, al enseñarles acerca de su presencia, venía a ellos en forma de una nube para cubrir el tabernáculo o para cubrir alguna sección del templo como el lugar santísimo. Esa fue la manera que usó para enseñarles con algo visible que estaba presente en ese lugar. Lo hacía para que pudieran reconocer que estaban ante la presencia de Dios. Muchos de ellos tenían la misma perspectiva que algunas personas tienen en nuestra época. Creían que Dios estaba en el templo, pero no en otros lugares. No se daban cuenta que el Señor siempre ha estado en todas partes, pues todo se encuentra ante su presencia. ¿Recuerdan lo que sucedió cuando 3 jóvenes hebreos fueron lanzados al horno de fuego? El rey Nabucodonosor se sorprendió al ver que en ese lugar no solo estaban Sadrat, Mesán y Abednego, sino que había una cuarta figura con ellos en el fuego. ¿Quién era? Era el Hijo de Dios quien se reveló a sí mismo en ese horno, para que ese rey pagano supiera que estaba ante su presencia. De hecho, sabemos que el Señor usó diferentes maneras para revelarse a sí mismo ante otros. Es interesante que al leer el Antiguo Testamento y al reflexionar en la vida de sus siervos, nos damos cuenta de lo siguiente. Sin importar lo que el Señor les pidiera que hicieran, les aseguraba que estaría con ellos. ¿Por qué? Porque desde su perspectiva, era muy importante que reconocieran que en todo momento estaban ante su presencia. ¿Qué fue lo que escribió David en ese salmo que tanto repetimos? Nos dice que aunque anduviera en valle de sombra de muerte, no temería mal alguno. ¿Por qué podía David afirmar eso? Sencillamente por una razón específica, porque el Señor estaba con él. ¿En cuántas ocasiones puso David en práctica esa enseñanza? ¿Cuántas veces le habrá dicho Dios que estaría con él para librarlo de sus enemigos y para darle la victoria? No hubiera podido vencer a Goliat sin la seguridad de que el Señor estaba con él en esa batalla. ¿Acaso no se han dado cuenta que podemos ir a cualquier lugar siempre y cuando estemos seguros de que Dios está con nosotros? Podemos enfrentar cualquier prueba si tenemos la certeza de que su presencia está con nosotros. Dios ha prometido estar con nosotros en todo momento. Asegura que nunca nos dejará desamparados. En ningún momento dice que está dispuesto a eso siempre y cuando hagamos algo a cambio. Es una promesa que no tiene condición y que solo Él puede hacernos. Nadie más puede prometernos eso, pues la muerte se encarga de separar a las personas. Sin embargo, Dios declara que nunca nos dejará ni nos desamparará. Nada ni nadie puede separarnos del Señor, y nos ha dado la seguridad de que cada uno de nosotros vive en la presencia de Dios para siempre. Si tenemos una pecera pequeña, la cual llenamos de agua, y ponemos un pez en ella, con seguridad nadará feliz. Al hacer eso, podemos afirmar que el pez está en el agua, pero de igual manera podemos decir que el agua está en el pez, pues abre y cierra sus branquias constantemente. ¿Puede usted comprender lo que enseña la Biblia? Nos declara que estamos en la presencia de Dios y que su presencia está con nosotros. Vivimos en una atmósfera en la que podemos respirar oxígeno. Lo inhalamos y luego lo exhalamos. Sabemos que estamos rodeados por el aire, pero la realidad es que también está en nosotros. Y lo mismo sucede con el Espíritu Santo, quien mora dentro del corazón de cada hijo de Dios. Por tanto, podemos afirmar que los creyentes en Cristo nunca pueden escapar de la presencia de Dios. Tampoco los incrédulos pueden huir de su presencia. La única diferencia que existe, la cual Jesucristo nos explica, es que el Señor mora en los cristianos. Y, en todo momento, Dios resalta la importancia de que reconozcamos que estamos ante su presencia. Quizás algunos, al escucharme decir eso, se preguntan si al pecar no afectan su relación personal con Dios. La realidad es que nuestras desobediencias no afectan la relación personal que tenemos con el Señor. Ahora bien, si eso es cierto, ¿por qué entonces la Biblia nos enseña que nuestro pecado nos separa de Dios? ¿Acaso se contradice en ese asunto? Por supuesto que no. El pecado no separa al ser humano de la presencia de Dios. Lo que sucede es lo siguiente: cuando el incrédulo peca, queda separado del Señor espiritualmente, pero no de su presencia. En el momento en el que ese individuo esté dispuesto a rendir su vida, a pedir perdón y a recibir a Jesucristo por fe, será salvo. Dios no se encuentra distante de esa persona. No tiene que avanzar una gran distancia para encontrarle, pues sigue en el mismo lugar de siempre, ya que todo se encuentra en su presencia. Todos vivimos ante su presencia. ¿Qué efecto causa el pecado en relación con esa seguridad que tenemos acerca de su presencia? Nos hace sentir separados. No significa que Dios se ha alejado de nuestra vida, sino que eso es lo que llegamos a sentir por nuestra desobediencia. ¿Dónde está el Señor en esos momentos? En el mismo lugar que siempre ha estado. Lo maravilloso de vivir en Cristo es que no tenemos que ir a ningún lugar con el propósito de encontrarlo. Nunca podemos huir de su presencia, ni escondernos de él. Una persona puede vivir perdida espiritualmente, puede, como consecuencia de sus pecados, vivir separada del Señor espiritualmente, pero nunca estará separada de su presencia. Me pregunto si en realidad está usted consciente de la presencia del Señor en su vida. Nuestro Padre Celestial no solo desea salvarlo. Dios desea tener una relación personal con cada uno de sus hijos. No solo se complace en que tengamos vida eterna, sino que desea transformarnos hasta que lleguemos a ser hechos conformes a su imagen. ¿A qué se refiere? Hasta que lleguemos a tener una relación personal con Él. Ahora, no solo se trata de desear estar en su presencia, sino de reconocer que ya lo estamos. A veces al reunirnos los domingos para darle la adoración y la alabanza que solo Dios merece, sentimos su presencia de una manera maravillosa. Ha habido ocasiones en las que casi puedo sentir cómo Dios me llama por mi nombre, pues su presencia ha sido una realidad en mi vida. Esa es la relación personal que tenemos con nuestro Padre Celestial. Escuchen con atención. Nunca debemos sentirnos satisfechos con lo que conocemos acerca de Dios. Debemos desear conocerle cada día más. Esa es la meta que tiene el Señor, pues desea que le conozcamos tal como es. ¿Saben por qué desea eso? Porque se conoce a sí mismo y sabe que, mientras más le conozcamos, más podremos amarle. Mientras más le amemos, más obedientes seremos a sus mandamientos. Mientras más le amemos, más confiaremos en sus promesas y podremos ser más obedientes a Él. Por eso desea que le conozcamos. Mire, no solo quiere que conozcamos más acerca de Él, sino que lleguemos a conocerle personalmente. Es decir, que vivamos en su presencia, con la seguridad de que estamos ante Él. Eso es algo que podemos lograr al reflexionar y profundizar en las enseñanzas de la Biblia, al arrodillarnos para orar y al darle nuestra alabanza y adoración. La mayoría de las veces podemos tener un mejor tiempo de comunión con el Señor cuando estamos a solas con Él y le decimos, «Dios, no sé qué es lo que debo hacer ahora». Terminamos de orar y nos sentimos como el ejemplo que pusimos del pez. Dios no solo está en nosotros, sino que todo lo que existe está en su presencia. Ahora bien, no solo es por medio de la Biblia, o de la oración, o de la adoración que podemos llegar a conocer más a nuestro Padre Celestial y estar conscientes de su presencia, en ocasiones tendrá que quebrantarnos. Hay veces que tendrá que permitir que los problemas lleguen a nuestra vida, para que podamos reconocer su presencia. Solo así podremos saber que lo mejor es vivir en la presencia de Cristo, en la cual andamos cada día todos los que ya le hemos recibido como nuestro Salvador personal. Y es el sufrimiento el que nos ayuda a recordar que el lugar más seguro es en la presencia de Jesucristo. Oremos. Es mi deseo, Padre Celestial, que todos los que escuchen este mensaje puedan llegar a reconocer la realidad de tu presencia en sus vidas, que sin importar dónde estén, o lo que hoy enfrentan, o cuán grande sea el sufrimiento que padecen, o el dolor que sienten, o la decepción que han sufrido, o la desesperanza con la que viven, que puedan poner su mirada solo en ti. Permiten que puedan reconocer que en tu presencia hay gozo, paz y victoria, por medio de nuestro bendito Salvador, quien ha venido a ser nuestra vida. En el nombre de Jesucristo oramos. Amén.
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0: Ahora bien, la mayoría de las personas, cuando llega una gran tormenta a su vida, dificultad, dolor, lo que sea, quieren preguntarle a Dios, ¿por qué has permitido esto? Dios, si me amas, ¿por qué permites que esto ocurra? ¿Por qué te has llevado a mi ser querido? ¿Por qué mi hijo está enfermo? ¿Por qué he perdido mi trabajo? Dios, ¿por qué me has hecho todo esto? Mire, Dios permite las tormentas en nuestra vida con el fin de hacernos crecer espiritualmente. Entonces, no hay duda de que habrá tormentas en su vida, pero la pregunta es, ¿puede manejarlas? ¿Está preparado para ellas? Si no tiene el fundamento correcto, si no tiene una vida fuerte, no responderá de la manera correcta y se rendirá y abandonará, o será tentado a ir tras alguna otra alternativa, ya sea alguna droga o alguna forma de inmoralidad o algo para beber o lo que sea para sacar el dolor. Amable oyente, el propósito de Dios no es sacar el dolor, sino obtener la fuerza dentro de usted para edificarle como una persona piadosa para que pueda cumplir el propósito de Dios para su vida. Quizás alguien diga, tengo 70 años, ¿qué propósito tiene Dios en mi vida? Bueno, Él todavía tiene un propósito para su vida y Dios le llevará a donde sea que esté dispuesto a entregarse a Él, y desde ese punto Dios le usará y trabajará en su vida para cumplir su propósito y su voluntad.
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3: Un nuevo día, una lluvia de gracias a Dios, nuestro Padre. Gracias, Señor, por conservarnos la vida. Gracias por la luz, el aire, el pan y todos los beneficios materiales que nos concederás hoy. Gracias por haber conocido la verdad salvadora, por ser hijos tuyos, hermanos entre nosotros. Gracias por ser portadores de tu mensaje en la señal YXD Dinámica. 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Que tu gracia nos guíe para que no fracase tu plan sobre nosotros. Cada día que se inicia una nueva etapa de trabajo, acuérdate de agradecer al Padre la oportunidad que te concede y prepárate para ejecutar las tareas que tienes entre las manos con alegría y buena voluntad. Agradece además el trabajo que te proporciona el pan de cada día y trata de hacerlo lo mejor que puedas. El trabajo bien realizado nos trae la alegría del deber cumplido. Buenos días. 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
1: En Dinámica 6, 3 minutos.
2: Cielo nuevo y tierra nueva. Vi un cielo nuevo y una tierra nueva, porque el primer cielo y la primera tierra pasaron, y el mar ya no existía más. Y yo, Juan, vi la santa ciudad, la nueva Jerusalén, descender del cielo de Dios, dispuesta como una esposa ataviada para su marido. Y oí una gran voz del cielo que decía: He aquí el tabernáculo de Dios con los hombres, y Él morará con ellos, y ellos serán su pueblo, y Dios mismo estará con ellos como su Dios. Enjugará Dios toda lágrima de los ojos de ellos, y ya no habrá muerte, ni habrá más llanto, ni clamor, ni dolor, porque las primeras cosas pasaron. Y el que estaba sentado en el trono dijo: He aquí, yo hago nuevas todas las cosas. Y me dijo: Escribe, porque estas palabras son fieles y verdaderas. Y me dijo: Hecho está, yo soy el Alfa y el Omega, el principio y el fin. Al que tuviere sed, yo le daré gratuitamente de la fuente del agua de vida. El que venciere heredará todas las cosas, y yo seré su Dios, y él será mi hijo.

0: Pero los cobardes e incrédulos, los abominables y homicidas, los fornicarios y hechiceros, los idólatras y todos los mentirosos tendrán su parte en el lago que arde con fuego y azufre, que es la muerte segunda. Apocalipsis capítulo 21.
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0: En Dinámica 6, 12 minutos.
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a la iglesia Río de Agua Viva y al pastor José Gregorio Lira. Que Dios le bendiga, hermano mío. Y también a mi hermano Luis Javier. Pa'lante, hermano, que en el reino de los cielos cosecharé.

0: en Dinámica 6 con 20 minutos.
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2: Este es un testimonio verdadero, acaecido en Capanaparo, estado Apure, donde Dios mostró su enorme poder, librando a sus hijos de la mordida mortal de una serpiente venenosa. Se titula El corrillo de la culebra.

0: en Dinámica 6, con 29 minutos.
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0: en Dinámica 6 con 42 minutos.
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0: en Dinámica 6 y 50 minutos.
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1: En Dinámica 6, 55 minutos.
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1: En Dinámica 7, 0 minutos.
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3: Hay un estudio muy bonito y muy interesante que consiste en ver cómo eran las ciudades, en definitiva, el mundo en el cual se movieron los primeros cristianos. Cómo eran los cultos, completamente diferentes a como los hacemos nosotros hoy en día. Hoy en día todo está centrado generalmente en un pastor o en una persona que es más o menos el que administra la iglesia junto con los ancianos, los diáconos, los obreros, ¿verdad? Pero en aquellos tiempos las iglesias no eran como nosotros las vemos, estamos acostumbrados hoy en día. Se hacían muchas reuniones en hogares, no existían templos. No fue hasta el siglo III después de Cristo que comenzaron a utilizarse locales o antiguos templos paganos para celebrar cultos o reuniones. Los cristianos se reunían en cualquier parte, en playas, en montañas, en casas particulares, en plazas. Y en aquellos tiempos, pues no era tan fácil ser cristiano como hoy en día. Si estudiamos, por ejemplo, cómo vivían los griegos, cómo vivían los romanos, cuáles eran sus costumbres, los principios, entre comillas, que tenían, qué religiones practicaban en aquellos tiempos aquella gente, cómo se desplazaban la gente de un país a otro, los medios de comunicación que existían. Es realmente un estudio muy interesante, ¿verdad? Ver cómo a veces se llegaba a un lugar donde prácticamente no había nadie y poco a poco se iba formando un pequeño pueblo, después una ciudad y así sucesivamente. Pero hay una ciudad que yo la llamo la Gomorra, la Sodoma y Gomorra de los tiempos apostólicos o de los tiempos del apóstol Pablo. Y es sin lugar a dudas la ciudad de Corinto. La ciudad de Corinto está aproximadamente a unos 75 kilómetros de Atenas. Y es una ciudad, o era una ciudad muy interesante, porque era una ciudad muy comercial. Habían construido un pequeño canal, ¿verdad?, que unía una parte del mar con otra, y era un lugar frecuentado por muchísimos comerciantes. Y como estos comerciantes eran de diferentes nacionalidades y tenían diferentes costumbres religiosas, pues toda la ciudad de Corinto estaba plagada de templos paganos. Allí se adoraba a todo. La ciudad de Corinto tenía una acrópolis. La palabra acrópolis es ciudad elevada. Era algo muy común en aquella época. Y en ese montículo de aproximadamente unos 600 metros de altura había un templo enorme que era el templo a la famosa diosa Afrodita, la diosa griega de la sensualidad, de la belleza, del amor, que los romanos la adoraban con el nombre de Venus. Y los efesios la adoraban con el nombre de Diana, o también Artemisa. Y siglos más tarde, la misma imagen, pero con un niño en brazos, se le cambió el nombre y se le puso María. En ese lugar de Corinto, en ese templo concretamente, habían 1,000 mujeres que eran prostitutas sagradas, sacerdotisas de Afrodita. Y todas las tardes bajaban de ese templo y se metían por toda la ciudad de Corinto tratando de captar adeptos, tratando de captar hombres para que se convirtieran en adoradores de Afrodita. Y ellas ofrecían sus servicios sexuales a los hombres de la ciudad de Corinto. Y así, de esa manera, utilizando el sexo como gancho, pues alcanzaban a muchos hombres para que fueran adoradores y seguidores de esta diosa pagana, de Afrodita. Y fue en esa ciudad donde el apóstol Pablo llegó en su segundo viaje misionero. Y curiosamente hay un capítulo que es el capítulo 18 del libro de los Hechos, donde nos cuenta cómo empezó esta iglesia. Y a mí me gusta mucho

0: hecho de vez en cuando recordar, por ejemplo, cómo empezó esta obra, cómo empezamos esta iglesia aquí hace 20 años, cómo después de unos años empezamos a trabajar en el puerto de la Cruz y surgió otra iglesia, cómo estuvimos unos años trabajando, por ejemplo, en Bolivia, en Santa Cruz de la Sierra, con docenas y docenas y docenas de niños a los cuales atendíamos cada día dándoles de comer, cómo después de unos años nos fuimos a Malindi, a Kenia, a África, y allí construimos una casa. Y es muy bueno saber a veces los comienzos de la obra, quiénes fueron las primeras personas que se convirtieron, cuáles fueron los primeros problemas que nos encontramos, cómo surgió la obra. Y Hechos capítulo 18 nos habla acerca de cómo empezó la iglesia de Corinto. Y quisiera que me siguieran en esta tarde la lectura, porque es muy interesante lo que vamos a leer en esta tarde, antes de ir a la primera carta del apóstol Pablo a los Corintios. En Hechos capítulo 18, Lucas, que es el autor de este libro, nos dice lo siguiente. Después de estas cosas, se refiere a la visita, al viaje de Pablo a Atenas, 75 kilómetros de allí. Pablo salió de Atenas y se fue a Corinto. Y halló a un judío llamado Aquila, natural del Ponto, recién venido de Italia con Priscila, su mujer, por cuanto Claudio había mandado que todos los judíos saliesen de Roma, y fue a ellos. Y como eran del mismo oficio, se quedó con ellos y trabajaban juntos, pues el oficio de ellos era hacer tiendas. Y discutían en la sinagoga todos los días de reposo y persuadía a judíos y a griegos. Y cuando Silas y Timoteo vinieron de Macedonia, Pablo estaba entregado por entero a la predicación de la palabra, testificando a los judíos que Jesús era el Cristo. Pero oponiéndose y blasfemando esto, les dijo, sacudiéndose los vestidos, vuestra sangre sea sobre vuestra propia cabeza. Yo limpio desde ahora, me iré a los gentiles. Y saliendo de allí, se fue a la casa de uno llamado Justo, temeroso de Dios, la cual estaba junto a la sinagoga. Y Crispo, el principal de la sinagoga, creyó en el Señor con toda su casa, y muchos de los corintios, oyendo, creían y eran bautizados. Entonces el Señor dijo a Pablo en visión de noche, no temas, sino habla y no calles, porque yo estoy contigo, y ninguno pondrá sobre ti la mano para hacerte mal, porque yo tengo mucho pueblo en esta ciudad. Se detuvo allí un año y seis meses, enseñándoles la palabra de Dios. Pero siendo Galión procónsul de Acaya, los judíos se levantaron de común acuerdo contra Pablo y le llevaron al tribunal, diciendo, este persuade a hombres a honrar a Dios contra la ley. Y al comenzar Pablo a hablar, Galión le dijo a los judíos, si fuera algún agravio o algún crimen enorme, oh judíos, conforme a derecho, yo os toleraría. Pero si son cuestiones de palabras y de nombres y de vuestra ley, vedlo vosotros, porque yo no quiero ser juez de estas cosas. Y los echó del tribunal. Entonces los griegos, apoderándose de Sóstenes, principal de la sinagoga, le golpeaban delante del tribunal, pero a Galión nada le daba de ello. Entonces los griegos, apoderándose de Sóstenes, principal de los hermanos, apoderándose de eso, principal de la sinagoga, le golpeaban delante del tribunal, pero a Galión nada le daba de ello. Versículo 18 dice así. Mas Pablo, habiéndose detenido aún muchos días allí, después de despedir a los hermanos, navegó a Siria, y con él Priscila y Aquila, habiéndose rapado la cabeza en Cencrea, porque tenía hecho un voto. Llegó a Éfeso y los dejó allí, y entrando en la sinagoga discutía con los judíos, los cuales le rogaban que se quedase con ellos por más tiempo, mas no accedió, sino que se despidió de ellos, diciendo, es necesario que en todo caso yo guarde en Jerusalén la fiesta que viene, pero otra vez volveré a vosotros si Dios quiere, y zarpó de Éfeso. 18 meses ininterrumpidos estuvo el apóstol Pablo en esta ciudad de Corinto. Allí conoció a Priscila, Aquila, un matrimonio que le apoyó muchísimo durante su ministerio, y después, como hemos leído, vino Timoteo y también Silas, y estas personas junto con él y probablemente otros más le ayudaron a fundar la iglesia de Corinto. La iglesia de Corinto tenía muchas particularidades. No fue una iglesia fácil. Como 3 o 4 años después de haber estado trabajando allí, le llega un informe al apóstol Pablo diciéndole que la iglesia está llena de problemas. Muchos hermanos se habían peleado los unos con los otros, se habían formado distintos grupos, y la iglesia estaba realmente siendo afectada por el mundo. En vez de ellos afectar al mundo y a la sociedad corrompida de Corinto, estaba ocurriendo más bien todo lo contrario. La atmósfera espiritual, el ambiente de la ciudad de Corinto, una ciudad de una promiscuidad sexual brutal, una ciudad de carnalidad. Fíjense hasta qué punto que en las obras de teatro de la comedia griega, cuando se quería utilizar la palabra borracho, no se utilizaba directamente la palabra borracho, sino que se decía, este es un corintio, porque era sinónimo de una persona atrapada y dominada por el alcohol. Era una ciudad pervertida, ya digo, era la Sodoma y Gomorra del Nuevo Testamento. Y allí el apóstol Pablo se afincó durante 18 largos meses para predicar la palabra de Dios, y nació esta iglesia. Y ya digo, como 3 o 4 años más tarde le escribe una primera carta donde él responde a una serie de preguntas que los hermanos le están haciendo. Por ejemplo, en el capítulo 7 de Primera de Corintios le están haciendo preguntas acerca del matrimonio. Le dicen a Pablo, bueno, y si mi marido no es convertido y yo sí lo soy, ¿qué hago? ¿Me separo? ¿Me divorcio? ¿Sigo con él? Entonces Pablo en el capítulo 7 de Primera de Corintios le da instrucciones concretas y específicas a las mujeres que tienen maridos inconversos, o a los maridos que tienen esposas inconversas y que además tenían hijos. Y él les responde en todo un capítulo a esas preguntas. Le preguntan también acerca del tema de la comida, porque como les acabo de decir, en la ciudad de Corinto había muchos templos, Apolos, a Afrodita, a todas las divinidades habidas y por haber, y lo que hacían es que llevaban las vacas, llevaban los animales, los sacrificaban, los mataban delante de esos ídolos, en esos templos, y luego vendían esa carne en las carnicerías para que la gente comiera de ellos. Entonces los cristianos decían, está bien que nosotros comamos carne que ha sido por la mañana sacrificada, por ejemplo, a uno de los tantos ídolos de la ciudad. ¿Podemos comprar esas carnes a esa gente y comer de ella? Entonces Pablo, por ejemplo, en el capítulo 8 de Primera de Corintios les dice lo que tienen que hacer acerca de la carne que previamente había sido sacrificada a los ídolos. También hay muchas preguntas que le hacen al apóstol Pablo acerca de cómo moverse, cómo saber el don espiritual que uno tiene. El apóstol Pablo dedica 2 capítulos, muy interesantes por cierto, el 12 y el 14 de Primera de Corintios, para traer luz y para aclarar cuáles son los dones del Espíritu Santo y cómo se tienen que ejercer ordenadamente en la iglesia. Les dije en una ocasión, ¿se acuerdan?, que hay 2 listas en la Biblia acerca de los dones del Espíritu Santo. Romanos capítulo 12 y en Primera de Corintios capítulo 12. Él menciona 9. Y él dice que los dones del Espíritu Santo tienen que ser administrados con orden. Las personas que se levantaban para traer una palabra a la iglesia, tenía que haber un orden. No podían hablar todos al mismo tiempo. Por ejemplo, en el capítulo 14 él habla acerca de cómo ejercer correctamente el don de hablar en otras lenguas con la correspondiente interpretación, porque había un desorden, un caos dentro de la iglesia, hasta el punto que Pablo dice, cualquier inconverso que entre a vuestras congregaciones van a pensar que estáis locos, porque nosotros no nos reunimos para hablar en lenguas, pero si se hablan lenguas en la iglesia tiene que ser con este orden que él establece en la iglesia de Corinto, ¿verdad? Y si alguien dice, no, es que no puedo evitar hablar en lengua, no puedo evitar hacer esto o aquello, Pablo dice, no, en nuestras iglesias esa no es nuestra costumbre. Eso no es lo que yo enseño ni en Corinto, ni en Tesalónica, ni en Éfeso, ni en Colosas. En nuestras iglesias tiene que imperar y reinar el orden y la paz, no la confusión. Porque todo lo que Dios hace, lo hace en orden, para traer edificación, para traer exhortación, para traer aliento a la iglesia y no para traer confusión y muchísimo menos para crear un mal testimonio en la ciudad. Entonces él establece un orden y dice: y el espíritu de los profetas está sujeto a los profetas, ¿verdad? Hágase todo decentemente y con orden, es la regla que el apóstol Pablo establece allí. Le hacían muchas preguntas también, sobre todo porque los griegos no creían que la gente podía resucitar. Dese en cuenta que cuando Pablo viene, por ejemplo, de Atenas, él se va al Areópago, donde estaban las personas que estaban siempre tratando de encontrar alguna enseñanza, alguna filosofía nueva para entretenerse realmente, ¿no? Entonces Pablo aprovecha la oportunidad y va allí y les da un mensaje muy interesante. Dice: pero que cuando llega el tema de la resurrección, le dijeron: bueno, ya te oiremos otro día, como diciendo: hasta aquí hemos llegado. Hasta ahora el mensaje ha sido muy interesante, pero eso de la resurrección, los griegos como que no. Entonces ellos, que la mayoría de ellos eran de origen griego y habían salido del paganismo, de la idolatría, pues tenían muchas preguntas acerca de la resurrección. Y bueno, ¿y la resurrección cómo va a ser? ¿Cómo vamos a resucitar? ¿Con este mismo cuerpo? ¿Con otro cuerpo diferente? ¿Y cuándo será? ¿Y cómo será? Entonces Pablo, todo el capítulo 15 de Primera de Corintios lo dedica para aclarar dudas acerca del tema de la resurrección. Pero independientemente de las preguntas que le hacen al apóstol Pablo, la iglesia de Corinto tenía fundamentalmente cinco grandes problemas. Vamos a ver en el capítulo 3, por favor, parte de la lectura se ha leído esta tarde. A partir del versículo 3, Pablo dice: aún sois carnales, pues habiendo entre vosotros celos, contiendas y disensiones, ¿no sois carnales y andáis como hombres? Porque diciendo el uno: yo ciertamente soy de Pablo, y el otro: yo soy de Apolos, ¿no sois carnales? ¿Qué pues es Pablo y qué pues es Apolos? Servidores por medio de los cuales habéis creído, y eso según lo que a cada uno concedió el Señor. Pablo no va a tolerar bajo ningún concepto que la iglesia internamente se divida en grupos, unos a favor de unos, otros a favor de otro, en contra de otro, sino que Pablo dice: mira, el Señor a mí me utilizó para sembrar la iglesia en la ciudad, y después vinieron otros ministerios, como por ejemplo el de Apolos, que vino a regar la semilla que yo había plantado, pero ni él ni yo somos lo más importante, porque al fin y al cabo el que está dando el crecimiento es el Señor, y la gloria y la honra no se la damos a los hombres, sino se la damos solamente a nuestro Dios, ¿verdad? Y ese era un problema que había en la iglesia de Corinto, que había grupos. Parecía una sola iglesia, pero realmente eran muchas iglesias dentro de una misma iglesia. Las divisiones internas, Pablo no quería bajo ningún concepto que se produjeran, porque eso lo único que trae es problemas, divisiones y, por supuesto, mal testimonio. Y el Señor no se mueve en el caos. El Señor no se mueve en el desorden. Nuestro Dios es un Dios de orden. Y desde el primer libro de la Biblia hasta el último libro de la Biblia, vemos este principio fundamental de Dios. Dios se mueve en el orden. Todo lo que usted haga que no esté en orden, no esperes que Dios te respalde. No esperes que Dios te bendiga. No esperes que Dios, si me permiten, haga la vista gorda, diciendo: bueno, no pasa nada. No, Dios es un Dios de orden. Lo mostró en Génesis 1, en la creación. Lo mostró en la familia, lo mostró en la construcción del tabernáculo, lo mostró en la organización de las 12 tribus de Israel, lo mostró en la familia, lo mostró absolutamente en todo, y por supuesto también en la iglesia. Si nuestras vidas no están en orden, difícilmente estarás con la bendición de Dios, porque Dios no se mueve, repito, en el caos, en el desorden y en las divisiones. Amén, hermanos. Ese era un gran problema que tenía la iglesia de Corinto, y es un problema que tienen muchas iglesias hoy en día, que están divididas por falta de enseñanza, por falta de madurez, por falta de crecimiento, fijándose en los hombres en vez de fijándose en Dios. Esa es una de las cosas que queremos desde el primer día que pisemos México, cuando Dios nos permita llegar allí, dejar bien claro que la gloria y la honra se la tenemos que dar única y exclusivamente al Señor. Y del hombre yo no espero nada, pero de mi Dios lo espero absolutamente todo. Y hay de aquellos que pongan su mirada en los hombres, porque lo único que se van a llevar son desilusiones. Otro problema que había en la iglesia, que se menciona en el capítulo 5, es incesto. En el capítulo 5, a partir del verso 1, dice: se oye que hay entre vosotros fornicación, y tal fornicación cual ni aún se nombra entre los gentiles, tanto que alguno tiene la mujer de su padre. Esto dice, a pesar de la corrupción y de la promiscuidad sexual de la ciudad de Corinto, esto no era algo que se practicaba en aquel tiempo, que un hijo tuviera relaciones sexuales con la mujer de su padre, con su madrastra. Y este hombre venía a la iglesia y se congregaba como uno más, y cuando a Pablo le informan de esto, dice: ustedes están envanecidos, no deberíais más bien haberos lamentado para que fuese quitado de medio de vosotros el que cometió tal acción. Ciertamente yo, como ausente en cuerpo, pero presente en espíritu, ya como presente juzgado al que tal cosa ha hecho. En el nombre de nuestro Señor Jesucristo, reuníos vosotros y mi espíritu con el poder del Señor Jesucristo, y el tal sea entregado a Satanás para la destrucción de la carne, a fin de que el espíritu sea salvo en el día del Señor Jesús. Después, en 2 de Corintios, cuando él le vuelve a escribir a la iglesia, este hombre se ve que recapacitó, pidió perdón, se arrepintió, dejó ese pecado, y Pablo dice: bueno, vuelvan a admitirlo en la iglesia, pero lo que no podemos permitir es que esta persona lleve esta vida de desorden, cometiendo un pecado que ni los gentiles ni los del mundo cometen, y se congrega en nuestra iglesia como si nada, y participe como uno más, y aquí nadie le llama la atención, sino que, bueno, todo el mundo mira para otra parte. El apóstol Pablo se entera y dice: bajo ningún concepto vamos a permitir eso en la iglesia del Señor Jesús, porque en la casa del Señor tiene que reinar el orden y la santidad. ¿Cuántos dicen amén? También había problemas entre hermanos. Capítulo 6, versículo 1 dice: ¿osa alguno de vosotros, cuando tiene algo contra otro, ir a juicio delante de los injustos y no delante de los santos? ¿No sabéis que los santos han de juzgar al mundo? Y si el mundo ha de ser juzgado por vosotros, ¿sois indignos de juzgar cosas muy pequeñas? ¿O no sabéis que hemos de juzgar a los ángeles? ¿Cuánto más las cosas de esta vida? Si pues tenéis juicios sobre cosas de esta vida, ¿ponéis para juzgar a los que son de menor estima en la iglesia? Hermanos que se denunciaban, iban a los tribunales, iban a los jueces, a las autoridades del mundo, para arreglar sus problemas, que tenían que haberlo arreglado con la bendición y con la paz del Señor, en oración, con un buen espíritu, con una buena actitud. Se denunciaban los hermanos, y claro, imagínate los del mundo, los de afuera, cuando se enteraban que había problemas entre los hermanos y se denunciaban los unos a los otros. Y Pablo utiliza el argumento de decir: sí, nosotros los hijos de Dios, que vamos a juzgar a los ángeles, que vamos a juzgar al mundo juntamente con el Señor, resulta que tienen que recurrir a los inconversos para que los inconversos les solucionen los problemas a ustedes como cristianos. ¿Pero qué están haciendo? Ese problema también lo había en la iglesia de Corinto. Pero como muchos habían salido del paganismo, como muchos habían dejado la idolatría, muchas hermanas de la iglesia habían ejercido antaño la prostitución, de ahí que les pida que se cubran y se pongan un velo, porque aquellas 1000 jovencitas, ¿se acuerdan? Aquellas 1000 sacerdotisas del templo de Afrodita, sí, eran prostitutas, pero ¿cómo se diferenciaban estas mujeres de una mujer normal de Corinto, que vestían con unos peinados y con unas ropas tremendas? Pues porque eran calvas, les habían rapado completamente la cabeza. Y cuando tú veías a estas jóvenes por las calles con su pelo rapado, no es que tuvieran una enfermedad que se les caía el pelo, sino que era un voto que habían hecho, ¿verdad?, de raparse el pelo para dedicar sus cuerpos por entero a la prostitución sagrada, dándole culto a Afrodita, ¿verdad? Y entonces muchos de los hombres de la iglesia habían estado con esas mujeres, y esas mujeres ahora eran convertidas, y esos hombres ahora eran convertidos y se encontraban en los cultos y se encontraban en la iglesia. Imagínense ustedes, Porque en Corinto no había 50 iglesias, como puede haber a lo mejor en cualquier ciudad, que hay una iglesia aquí, una iglesia más allá, una bautista, una pentecostal, una anglicana, una, ¿verdad? Sino que había una sola iglesia. Y el que se convertía a Cristo tenía que ir a un solo lugar. No había un montón de iglesias, había una sola iglesia en toda la ciudad. Y ahí se encontraban, pues, prostitutas o ex prostitutas con los antiguos clientes que habían tenido. Y entonces había que poner orden dentro de la iglesia y enseñarles a los miembros a vivir esa vida nueva que ahora tenían en Cristo. Y verse los unos a los otros, no como un cliente ni como un objeto, sino como hermanos en Cristo. Y en el capítulo 5 Pablo dice: os he escrito por carta, verso 9, que no juntéis con los fornicarios. No absolutamente con los fornicarios de este mundo, con los avaros o con los ladrones o con los idólatras, pues en tal caso os sería necesario salir del mundo. Más bien os escribí que no os juntéis con ninguno que, llamándose hermano, escuche esto, llamándose hermano, fuera un fornicario, un avaro, un idólatra, un maldiciente, un borracho, un ladrón, con esa persona ni coman. Una persona que va a la iglesia, que dice que es cristiano y es un borracho, es un ladrón, es un avaro, es un fornicario, con ese ni coman. Porque, ¿qué razón tendría yo para juzgar a los que están fuera? ¿No juzgáis vosotros a los que están dentro? Es decir, el apóstol Pablo lo que está diciendo es: miren, yo no les he dicho que ustedes no pueden hablar con gente del mundo que practican todo tipo de pecados. Yo no les he dicho eso. Si yo les hubiera dicho que no hablaran con borrachos, con prostitutas, con ladrones, con avaros, con idólatras, pues se tendrían que ir a vivir a otro planeta. Porque en la calle, en el mundo, los inconversos, los que no tienen a Cristo en su corazón, los que no han puesto su vida en orden, y los que no viven en santidad, pues lógicamente están atrapados, son esclavos de uno o varios pecados de los que acabo de mencionar. El apóstol Pablo dice: no, ustedes me han interpretado mal mis palabras. Yo no les dije que no se juntaran con esas personas, porque si no se juntan, si no le hablan a esas personas, ¿cómo lo van a ganar para Cristo? Yo lo que les he dicho y la enseñanza que les he dado es esta: si hay gente en la iglesia que son idólatras, avaros, ladrones, fornicarios, etcétera, etcétera, no os juntéis con esa persona, para que no piense el mundo que se puede venir a la iglesia y seguir practicando el pecado y seguir viviendo igual que como vivíamos antes y no pasa nada. Para que se avergüencen y para que recapaciten de que la vida cristiana no es un relajo, sino la vida cristiana es algo serio en el que tenemos que dar un fiel testimonio de lo que Cristo ha hecho en nuestras vidas. Amén, hermanos. Tiene que haber un cambio en nosotros. Las mujeres no pueden comportarse como se comportaban antes de conocer al Señor, ¿verdad? Imagínense estas, no digo las mil, pero imagínense que 200 de estas prostitutas se convirtieran al Evangelio y ahora vinieran a la iglesia. Pues habría que enseñarles a: mire, hermana, si no se puede vestir usted a partir de ahora, porque usted se vestía de esa manera para atraer y seducir a los hombres, pero ahora el objetivo no es atraer y seducir a los hombres a través de su cuerpo, sino glorificar a Dios. Por eso él dice: presentad vuestros cuerpos en sacrificio vivo, santo, agradable a Dios, ¿verdad? Y así como antes presentabais vuestros miembros, los miembros de vuestro cuerpo, para el pecado, presenten ahora esos miembros para honrar, para servir y para glorificar a Dios. Y tenían que enseñarle a vestir, a hablar, a caminar, a comportarse a esas mujeres que habían vivido pues en ese mundo, y a los hombres que habían sido toda la vida unos mujeriegos o unos borrachos o unos idólatras. Había que decirles: no, a partir de ahora ya no se puede vivir así. Nuestra forma de hablar, nuestra forma de comportarnos, nuestra forma de actuar tiene que ser completamente diferente, porque ahora no somos como los del mundo que no conocen a Cristo. Ahora somos cristianos, embajadores de Cristo, y nuestra imagen, la imagen que tenemos que proyectar, no es la de una mujer sensual o un hombre sensual, una persona que utiliza, digamos, los atributos de su cuerpo para seducir a nadie. No, nada más lejos de la realidad. Ahora la gente tiene que mirar en nosotros un cambio, tienen que ver que ahora somos gente que ha nacido de nuevo y que nuestros apetitos, nuestros deseos, nuestros hábitos, nuestras costumbres son completamente diferentes a como éramos antes de conocer al Señor. Amén, hermanos. Por eso hay que pedirle al Señor: Señor, quítame cualquier vestigio de carne que pueda haber en mi vida. Quita de mi vida la mala mirada, la mala conversación, malos deseos, malas inclinaciones. Que el Señor limpie nuestros ojos, que el Señor limpie nuestros oídos, nuestra boca, nuestros labios. Que el Señor nos cambie y nos transforme completamente de arriba abajo, para que el mundo vea que ya no somos ni la sombra de lo que éramos antes de conocer a Cristo como nuestro Señor y Salvador personal. Pablo escribe varias cartas y se pegó 18 meses de su vida en Corinto para enseñarles cómo se vive ahora nuestra nueva vida en Cristo. Porque nosotros no solamente tenemos que ser cristianos dentro de la iglesia, sino sobre todo cuando salimos de nuestros templos, cuando salimos de nuestros lugares de culto, tenemos que seguir comportándonos y hablando y viviendo y pensando y reaccionando como cristianos. Amén, hermanos. No es un disfraz, no es una chaqueta que me pongo. Me visto de cristiano, vengo el domingo a la iglesia con carita de niño bueno, con carita de niña buena, y luego salgo y soy un mujeriego, un borrachuzo, atrapado a los vicios de este mundo, enganchado a las loterías, enganchado a la pornografía, una promiscuidad sexual brutal. No, usted no ha entendido nada, amigo. Usted no ha entendido nada, hermana. En Cristo tenemos que cambiar en todo, pero no solamente por dentro, sino en algunos casos también por fuera, ¿sí o no? Y eso es lo que al mundo le va a sorprender, si oye, este hombre, esta mujer habla, se comporta de una forma diferente cuando esta persona yo lo conozco de toda la vida y fue así, así, así, pero ahora es otra persona. Y gloria a Dios si comienzan a decir las personas que te conocían: oye, no te conozco, no eres ni la sombra de lo que eras. Y entonces le vas a decir: el motivo por el que soy otra persona es porque Cristo vive en mí, porque Él ha cambiado mi vida. Y ahora mi vida está para darle honra y gloria al Señor y no para atraer la atención hacia mi persona. Esto no se aprende en dos días. Imagínense que usted haya sido una persona atrapada a todo tipo de juegos. Esta gente que se pega horas y horas y horas jugando en una maquinita y echando monedas y monedas y monedas, y ahora de repente dice que te has convertido. ¿Tú crees que de la noche a la mañana se te va a ir el deseo? Bueno, en algunos casos sí, pero en otros casos no. Y vas a tener que pedirle a Dios que te ayude a organizar tu economía, que antes cobrabas y tenías un montón de dinero y a la semana estabas sin un duro, sin un céntimo. Y ahora tienes que pedirle al Señor: ayúdame a administrar para que yo incluso pueda ayudar a otras personas. Tal vez antes de conocer a Cristo te vestías de una manera que en vez de cubrirte, lo que hacías es que te descubría lo que llevabas en tu corazón. Pues a lo mejor habrá ciertas prendas que habrá de decir: yo esto no me lo puedo volver a poner otra vez, porque entonces lo que estoy haciendo es el mismo perro pero con distinto collar. Y ahora lo que quiero es dar gloria a Dios y glorificar al Señor, ¿sí o no? Esa es la vida de un cristiano. La vida de un cristiano no es dejar de ir a misa y venir al culto, dejar de tomar la hostia y venir ahora a tomar el pan y el vino. La vida de un cristiano es vivir como Cristo vivió. Como Él hablaba, tenemos que pedirle al Señor: Señor, yo quiero hablar y comportarme y pensar y reaccionar y vivir como Tú lo hacías. Y yo no sé cómo tú tratabas antes a tu marido, o cómo tú tratabas a tu mujer, o a tus hijos, o a tus padres, pero sería bueno que leyeras la Biblia y te preguntara: ¿yo me estoy comportando como un marido cristiano o como uno más? ¿Yo me estoy comportando con mi familia, con mi marido, con mis hijos, como una auténtica mujer cristiana, o sigo siendo la mundana de toda la vida? ¿Soy un hijo que obedece a sus padres y que honra a sus padres, o sigo siendo el niño malcriado y caprichoso que siempre pedía y pedía y pedía y lloraba y pataleaba y se enfadaba cuando no le daban lo que querían? Si todas las áreas de nuestra vida, todo, absolutamente todo, tiene que ser cambiado por el Señor. Pero para cambiar, uno tiene que querer cambiar. Y el Señor lo va a hacer. Había desorden en la Santa Cena. Nosotros saben que una vez al mes celebramos la Santa Cena, ¿verdad? Le damos el pan y el vino a cada persona que va a participar. Pero miren lo que dice 1 Corintios capítulo 11. 1 Corintios capítulo 11 dice, a partir del verso 17: al anunciaros esto que sigue, no os alabo. No os alabo, hermanos, porque no os congregáis para lo mejor, sino para lo peor. Pues en primer lugar, cuando os reunís como iglesia, oigo que hay entre vosotros divisiones. ¿Y saben lo que dice Pablo? En parte lo creo. Pablo no dice, no, esto no puede ser, imposible. Imposible que mis hermanos de la iglesia de Corinto estén divididos, imposible. No, no, no, él dice, lo creo. Conociéndoles yo a ustedes, en parte yo creo que hay divisiones en la iglesia. Porque es preciso, versículo 19, que entre vosotros haya disensiones para que se hagan manifiestos entre vosotros los que son aprobados. Cuando pues os reunís vosotros, esto no es comer la cena del Señor. Porque al comer, cada uno se adelanta a tomar su propia cena y uno tiene hambre y otro se embriaga. ¿Pues qué? ¿No tenéis casas en las que podáis comer y beber? ¿O menospreciáis la iglesia de Dios y avergonzáis a los que no tienen nada? ¿Qué os diré? ¿Os alabaré? En esto no os alabo. La gente se ve que llevaba su comida a la iglesia y ya se quedaban a la iglesia a comer. Y claro, había gente pudiente en la iglesia y gente pobre, como siempre ha habido. Gente con más y con menos capacidad económica. Y dice la Biblia que algunas personas tenían hambre y se iban hambrientos de la iglesia. Y otras personas tenían tanta abundancia de comida y de bebida que hasta se emborrachaban dentro de la iglesia, dentro de los cultos, del lugar donde se habían decidido congregar. Y claro, cuando a Pablo le decían, mira, tú sabes que hay hermanos que tienen hambre y van al culto y salen con hambre, y al lado a lo mejor hay una mesa de unos hermanos ricos y tienen de todo, y en vez de compartir con los hermanos que tienen hambre y necesidad, no son capaces de decirle, hermano, ¿quiere usted comer un poco de nuestra comida? Hermano, tenga un platito y disfrute juntamente con nosotros. Son incapaces de compartir la bendición. Y no solamente no comparten, sino que además hasta llegan a emborracharse, porque en vez de llevar una pequeña cantidad simbólica para participar del pan y del vino, llevan tanta cantidad que se pasan y se embriagan y se emborrachan en la iglesia. Gracias a Dios yo nunca he visto esto en esta iglesia. Amén, hermanos. Gracias a Dios yo nunca he visto esto, ni lo veré. Pero que personas hambrientas salgan hambrientas de una iglesia cuando hay una celebración, una comida, un banquete, un ágape, y póngale el nombre que quiera, eso es una vergüenza para la iglesia. Eso sería terrible, ¿verdad? Ver a gente hambrienta que viene a la iglesia en un día de comida y se van hambrientos. ¿Pero cómo puede ser? ¿Cómo se pueden llamar esa gente cristianos? ¿Dónde está el amor de Cristo en esa familia, en esa persona que trae tanta comida, que le sobra, que después mucha de esa comida la va a tirar a la basura, y un hermano, una familia al lado de ella o de él se fueran hambrientos de la iglesia? A Pablo todo esto lo ponía malo. A Pablo todo esto le traía dolor en el corazón, y Pablo llegó a decir, por ustedes tengo tanto dolor que se comparó a una mujer que está a punto de dar a luz. Fíjense los dolores que tenía Pablo por esta gente. Tenía dolor, tenía tristeza, le pesaba en el corazón o escuchar, oír estas noticias de una iglesia que él amaba tanto, por la cual había trabajado tanto y donde había estado 18 meses de su vida con hombres de Dios como Silas, Timoteo, Apolos, Priscila, Aquila, su marido, y ver ahora 3 o 4 años después a la iglesia en estas condiciones le causaba una tristeza tremenda. Porque la iglesia tiene que ir cada vez a mejor. Cada vez tenemos que estar más firmes, más maduros, más constantes, más fieles al Señor. Cada vez tenemos que tener las doctrinas más claras en nuestra vida. No ser niños fluctuantes que ahora sí, ahora no, ahora creo, ahora no creo. El apóstol Pablo luchó y derramó lágrimas para que en esta iglesia se estableciera una congregación de sana doctrina, una iglesia unida, una iglesia que pudiera contrarrestar toda la basura espiritual y el ambiente y la atmósfera terrible que había en Corinto. Y lamentablemente vemos que el ambiente de la ciudad se metió dentro de la iglesia, hasta el punto que dentro de la iglesia se cometían casi los mismos pecados que se cometían en los templos paganos de la ciudad de Corinto. ¿Y cómo no le iba a doler a Pablo eso? Imagínense ustedes si el Señor Jesucristo hubiera entrado un día en un culto normal de la iglesia de Corinto. Imagínense cómo hubiera reaccionado el Señor si entra a una iglesia donde supuestamente se le está dando honra, gloria y culto a él, y se encuentra uno borracho, al otro acostándose con su madre, al otro criticando a este hermano, al otro insultando a la otra hermana, al otro yendo al juez para presentar una denuncia contra este hermano, ¿cómo hubiera reaccionado el Señor si hubiera entrado un día físicamente a esa congregación? Pues yo creo que hubiera actuado exactamente igual que cuando entró al templo de Jerusalén en su época, cuando dice la Biblia que entró y comenzó a volcar las mesas de los cambistas y comenzó a echar a patadas a toda la gente que estaba allí comerciando en el templo, y dijo aquello de: habéis convertido mi casa de oración en una cueva de ladrones. Amén, hermanos. No me extraña que la gente fuera al estanque de Betesda, que está muy cerca, ¿saben? Los que han estado allí conmigo saben que el templo y el estanque de Betesda está muy cerquita, muy cerquita. No me extraña que con este ambiente espiritual, no me extraña a mí que con este mal testimonio y con este mal ejemplo del templo, de los sacerdotes, de Anás, de Caifás, etcétera, la gente prefiriera irse a una piscina de agua putrefacta esperando a un supuesto ángel que decían que venía, que nunca vino ningún ángel. Preferían estar allí esperando que un ángel descendiera del cielo para recibir su milagro que estar en el templo sabiendo que allí lo que le iban a quitar es lo poco que a lo mejor podían llevar, y que a lo mejor ni siquiera lo iban a dejar entrar por la condición en la que se encontraba. Y a mí me gustaría que en esta tarde todos y cada uno de nosotros tomáramos conciencia de que yo no estoy hablando de un templo pagano, yo no estoy describiendo cómo era un culto de Afrodita, de Apolos, de Venus, de estas divinidades, sino estamos hablando de una iglesia local, una iglesia que podría ser nuestra congregación. ¿Y por qué el Señor permitió que nosotros, los cristianos, de 2000 años después de esto, nos enteráramos de este relajo y de este desorden en la iglesia? ¿Por qué no pasó la página y dice: bueno, eso no lo cuentes? Cuenta las cosas bonitas. Por ejemplo, mira, habla de la iglesia de los Filipenses, que es una buena iglesia. Al fin y al cabo, solamente hay dos hermanitas ahí que están peleadas una con otra, Evodia y Sintique, pero bueno, son dos nada más dentro de mucho. Habla de los Filipenses o habla de otra iglesia. ¿Por qué el Señor permitió? ¿Por qué el Señor inspiró con su Espíritu Santo al apóstol Pablo para que escribiera esta carta y nos contara todos los desórdenes, el pecado, la basura, las divisiones, el incesto que había en esa congregación? Para que nosotros tengamos ejemplos a no imitar, y para que sepamos que si bajamos la guardia podemos llegar a vivir un cristianismo tan carnal como el que ellos vivieron. Porque esta iglesia empezó muy bien, esta iglesia no empezó mal, esta iglesia empezó muy bien. Y cuando el apóstol Pablo, si quieren venir conmigo al capítulo 1, les dirige la primera carta, miren lo que les dice: Pablo, llamado a ser apóstol de Jesucristo por la voluntad de Dios, y el hermano Sóstenes. Es interesante notar que Sóstenes y un hermano llamado Crispo eran los líderes de la sinagoga de Corinto, que se convirtieron juntamente con el Señor y se hicieron miembros de la iglesia de Corinto. Y ahora le escriben una carta a la iglesia y le dice: a la iglesia de Dios que está en Corinto. Y ahora mira lo que dice Pablo: a los santificados en Cristo Jesús. Es decir, a los que han sido llamados, a los que han sido llamados aparte. Eso es lo que significa ser santos o santificados, ser llamados aparte, sacarlos de, en este caso, de la idolatría, del paganismo, de toda esa basura. Ustedes han sido llamados para ser santos en Cristo Jesús, llamados para ser santos junto con todos los que en cualquier lugar invocan el nombre de nuestro Señor Jesucristo, Señor de ellos y nuestro. Nosotros también hoy en día hemos sido llamados a ser santos, a marcar una diferencia, a ser gente que marca una diferencia aquí en la isla donde vivimos, o en el país donde usted me está viendo y escuchando en esta noche. No puede pasar nuestra vida desapercibida ni decir: bueno, este cristiano ¿de qué? ¿De qué es cristiano este hombre? Esta señora dice que es cristiana, pero ¿cristiana de qué? Nosotros hemos sido llamados a marcar una diferencia, como los de Corinto fueron llamados, fueron sacados de la idolatría, de los templos, del paganismo, para que fueran santos y sirvieran al Señor. Ese es el llamado de ellos y el nuestro también, hermanos. Gracias doy a mi Dios siempre por vosotros, por la gracia de Dios que fue dada en Cristo Jesús, porque en todas las cosas fuisteis enriquecidos en Él, en toda palabra y en toda ciencia o conocimiento. Es decir, Pablo no dice: bueno, es que yo no le puedo dar gracias al Señor por esta iglesia porque empezaron mal, sin conocimiento, sin la gracia de Dios, sin el favor de Dios. No, no, no, al contrario. Dice, yo le doy gracias a mi Señor de que la gracia, el favor de Dios, el respaldo de Dios, el conocimiento del Señor, ustedes lo experimentaron. De tal manera, fíjate lo que dice Pablo aquí, esto es tremendo. Verso 7, de tal manera que nada os falta en ningún don. ¿Cuántos dicen amén? No es que la iglesia estuviera mal porque le faltaba algo. No, no, a ustedes no le falta de nada. A ustedes no les falta absolutamente de nada. Nada os falta en ningún don, esperando la manifestación de nuestro Señor Jesucristo, el cual también os confirmará hasta el fin, para que seáis irreprensibles en el día de nuestro Señor Jesucristo. Y fiel es Dios, por el cual fuisteis llamados a la comunión con su Hijo Jesucristo, nuestro Señor. Es decir, una iglesia que empieza bien, con un buen pastor, con unos buenos obreros, con una sana doctrina, una enseñanza excelente, en medio de un ambiente terrible, como ya lo he definido, empezó bien la iglesia de Corinto. Yo estoy seguro que durante esos 18 primeros meses de vida de la iglesia de Corinto, la iglesia funcionó perfectamente. Estoy plenamente convencido, porque de hecho, les recuerdo que esta carta se escribió 3 o tal vez 4 años después de su fundación. Es decir, que durante los primeros años, los primeros 3 años como mínimo, digamos que la iglesia anduvo bien. Pero comenzó a meterse el mundo. Comenzó a meterse la carnalidad en la iglesia. Y mira cómo Pablo tiene que dirigirse a ellos. Les dice, niños en Cristo, carnales, que todavía se les tiene que dar leche, como si fueran niños pequeños, en vez de vianda, ¿verdad? Alimento sólido, porque no erais ni sois capaces todavía, sois carnales, llenos de celos, de contiendas, de disensiones, de envidias. Fíjate lo bonito, lo bien que empezó la iglesia y cómo se estaba torciendo, hasta llegar a ser un templo más, donde todo valía y donde nadie tomaba autoridad y decía, basta, hasta aquí hemos llegado. El motivo principal por el cual tenemos primera y segunda de Corintios en nuestras Biblias, hermanos, es para que tomemos conciencia de que no podemos bajar la guardia en ningún momento, y menos en estos tiempos en los cuales nos ha tocado vivir. Porque antes había una ciudad terrible como era Sodoma y Gomorra, pero ya no existe. Y durante la época de Pablo hubo una especie de Sodoma y Gomorra en lo natural y en lo espiritual que se llamó Corinto, pero ya no existe. Pero hoy en día la mayoría del mundo es una inmensa Sodoma y una gigantesca Gomorra, donde ya el cristianismo, ¿verdad?, no cuenta nada, y a Dios se le ha cerrado las puertas y no se le invita a ninguna reunión importante de la índole que sea. Pero todavía estamos plantados, todavía estamos los cristianos en el planeta Tierra, aún no hemos sido sacados, como algún día seremos sacados. Todavía el Señor nos tiene aquí, paseando por calles, por ciudades, pueblos grandes, pueblos pequeños, en todos los continentes de la Tierra, en lugares de mucha población, de poca población, en lugares de gente pudiente, rica, influyente, de gente que prácticamente nadie sabe ni que existen. Todavía estamos nosotros los cristianos en este mundo. Y la función a la cual el Señor nos ha llamado es hacer sal, es decir, una protección. Porque la sal se utilizaba para impedir el proceso de descomposición de los alimentos, del pescado, de la carne. ¿Cómo se podía viajar por el desierto? ¿Cómo se podían viajar esos viajes tan largos en barcos de vela durante semanas, meses enteros, si no se salaban las carnes, los pescados? Se llevaba a pudrir la comida, y después, ¿qué comían? Entonces la sal era algo fundamental, hasta el punto que de ahí viene hasta la palabra salario. Se le pagaba con sal a los obreros en algunas ocasiones, porque la sal era un elemento fundamental, era como el hielo, como un congelador hoy en día, que ya digo, evitaba el proceso de descomposición de los alimentos. Y el Señor dice, ahora ustedes son la sal del mundo, la sal de la tierra. Es decir, este mundo podría estar millones de veces peor de lo que está, con más pecado, con más inmoralidad, con más desorden, si ustedes no estuvieran en la tierra. Es decir, que gracias a la presencia, a la influencia de los cristianos, el mundo no ha ido al caos como va a ir al caos cuando ya no estemos en esta tierra. Y después dice el Señor, y además no solamente ustedes tienen que ser sal, es decir, impedir que en los colegios, en las universidades, en las iglesias, en la sociedad se produzca una anarquía total y absoluta, sino que además de eso, por si eso fuera poco, ustedes tienen que iluminar, ustedes tienen que ser luz en medio de las tinieblas. Y estamos viendo cómo fiestas paganas se han convertido en un juego, en un entretenimiento para los niños, en un comercio, en un motivo más para sacarle el dinero a la gente de los bolsillos, sin darse cuenta, sin pensar qué es lo que estamos celebrando, de qué nos estamos disfrazando, de dónde viene esta práctica pagana, como estas fiestas que están en estos últimos días campando a sus anchas. Es decir, tenemos que tomar conciencia. Tenemos que tomar conciencia del motivo principal por el cual todavía el Señor no nos ha sacado del planeta Tierra. Que repito, que algún día nos sacará. Pero que todavía tenemos un propósito y un objetivo que cumplir. No permitamos que el mundo se meta en nuestras casas. No permitamos que el mundo se meta en nuestros hogares a través del ordenador, a través de la televisión. Porque ya el diablo no tiene ni siquiera que tocar la puerta, ya se mete sin pedir permiso. No permitamos que la corriente de este mundo nos atrape y seamos uno más, pasando totalmente desapercibido, sin marcar una diferencia y sin decir, no, alto, no, yo no estoy de acuerdo con eso. No, la Biblia dice, no, Dios no está de acuerdo. No nos dejemos arrastrar por la corriente de este mundo. Tenemos que ir en contra de la corriente. No es fácil, pero con la ayuda del Señor y bien parados en Cristo, vamos a poder impedir que el mundo se nos meta dentro de nosotros. Al contrario, somos nosotros los que tenemos que impactar el mundo y no al revés. Amén, hermanos. Yo quiero terminar diciendo esto. La iglesia de Corinto empezó bien, pero terminó mal. Prueba de ello, que ya en Corinto no hay nada. Corinto ya es algo completamente diferente a lo que fue hace 2000 años. Si tú empezaste bien, si tú tuviste un encuentro, una experiencia personal con Cristo hace 1 año, 2 años, 5, 20, 30, lo que sea, gloria a Dios. Pero no te desvíes, ni te enfríes, ni te apartes del Señor, ni bajes la guardia, ni te creas sabio en tu propia opinión. Porque quiero terminar diciendo que cuando el apóstol Pablo fue a la iglesia, o perdón, a la ciudad de Corinto, él venía de un fracaso ministerial. Y he dicho bien, sí, de un fracaso ministerial. Él en Atenas no fundó iglesia. Es el único lugar donde Pablo estuvo y no fundó una iglesia. En todo lugar donde iba, habría una iglesia. Y ahí se permanecía, menos en Atenas. Cuando Pablo llega a Corinto, él cambia su sistema. Él no va a utilizar la elocuencia, la sabiduría humana, sino él va a predicar solamente un mensaje de Cristo crucificado y este resucitado, para que no pongan su fe en lo que yo predico, sino en el poder de Dios, que es el que cambia y transforma las vidas. Y fue en Corinto donde tomó la decisión de dejar ya de predicarle siempre a los judíos en la sinagoga y dedicarse 100% prácticamente a alcanzar a gentiles para el Señor. Es decir, hay cambios que se produjeron en el ministerio, en la vida del apóstol Pablo, en base a las circunstancias por las cuales estaba viviendo. Y hay cambios que se tienen que producir en nuestras vidas. Tú no puedes vivir el mismo cristianismo hoy que vivíamos el cristianismo hace 30 años, porque la vida ha cambiado, los sistemas de comunicación, todo en la vida ha cambiado. De hecho, el mundo es diferente desde el año pasado. Y tenemos que renovarnos y pedirle al Señor que no nos estanquemos. Bueno, mi vida, tu cristianismo no puede ser, bueno, vengo a la iglesia el domingo, digo amén y me voy. Si tu cristianismo es así de pobre, así de mediocre, cuando aparezcan en el horizonte las cosas que van a ocurrir en breve, yo no sé si tú podrás aguantar, mijo. Yo no sé si tú tendrás la capacidad para decir no en medio de lo que se avecina. Por eso es tiempo de renovarnos, de buscar a Dios, de tomar cambios radicales en nuestra vida. Porque con lo que hemos vivido hasta el día de hoy, hasta aquí hemos llegado. Pero necesitamos más y más del Señor para poder vivir en victoria. ¿Cuántos dicen amén? Cierra tus ojos ahí donde estás, vamos a orar.
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0: en dinámica 7 y 59 minutos.
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3: Oremos. Señor, te doy gracias. De nuevo el privilegio de enseñar tu palabra. Sabes que mueve mi corazón cada vez que debo enseñar tu palabra. Es un compromiso. Estoy delante de ti, Señor. Agregar algo de mí sería nefasto. No quiero hacerlo, quiero

por este camino a través del libro de Job. Creo también que han quedado muchas enseñanzas y que la iglesia necesita vivir a la luz de tu palabra. Así que, como siempre te pido, alúmbranos hoy con tu palabra en el nombre de Jesús. Que esta palabra traiga esperanza, que nos haga reflexionar, que tu palabra mueva a tu iglesia, que nos permita entender de una u otra manera, sé que de manera limitada, las maneras como tú obras, los caminos que tomas, los misterios que resuelves a tu manera, de manera soberana, de manera providencial, y que siempre, como dice la Escritura, todo obra para bien. Ese es tu propósito. Indistintamente los caminos que tome nuestra vida, Señor, siempre se cumplirá tu propósito. Que vivamos a la luz de tus Escrituras. Todo lo pido en el nombre de Cristo Jesús. Amén y amén. Bueno, Dios les bendiga a todos nuevamente. Jesús, estás en tu casa. Estaremos entre Job 12, 13, 14. Quiero que tengan en mente lo siguiente, que es como el Señor ha hablado a mi vida a lo largo de esta enseñanza. No vamos aún ni siquiera por la mitad del libro, pero creo que el libro de Job trata hasta este momento de las aflicciones en la vida, de las dificultades que vienen cuando menos las espera, porque tú no esperas dificultades, tú esperas todo lo bueno. Tú esperas maravillas. Este año será mejor, pastor. Nadie te dice este año será peor. Todo lo mejor cuando nos despedimos, porque no nos vamos a ver más. Te deseo lo mejor, Onésimo. Nadie te desea lo peor. Bendiciones, Onésimo. Nadie te desea maldiciones. Pero en el camino ocurren cosas nefastas. Y de repente Onésimo se entera y dice, pastor, ¿qué te pasó? Bueno, pasó lo que tenía que pasar. Que no lo vemos venir. Nadie se prepara, ni lo ve venir, ni lo desea, pero están allí. Y nos hemos resistido a creer que Dios los tuvo en sus planes. ¿Verdad que sí? Nos resistimos a creer que cómo Dios va a tener algo de mal para sus hijos. Bueno, pregúntenle a Job. O sea, si la Biblia fueran personajes a los cuales le pudiéramos preguntar, y he estado pensando en eso. O sea, ¿hasta dónde la inteligencia artificial nos puede ayudar como para alimentarla de la mente de Job? Imagínense ustedes, y eso lo dijo Steve Jobs hace más de 25 años atrás, el genio que formó la Apple. Dijo, en algún momento ojalá nosotros podamos estar frente a una máquina a quien le podamos preguntar como quien le pregunta a un filósofo, a Sócrates, a Platón, ¿verdad? Y que le pudiéramos preguntar y que pudiera respondernos cosas que no sabemos. Imagínense ustedes nosotros alimentar de toda la palabra a una computadora, de todo lo que está en las Sagradas Escrituras, y decirle, ahora tú eres Job, llena tu mente de Job, y que yo me pueda acercar a la computadora y preguntarle, mira Job, ¿tú viste venir esas dificultades? No las vi venir. Ajá, ¿y qué pensaste tú de ello? Que eso no viene de Dios. Ajá, y después, bueno, a medida que iban pasando los días, me iba percatando que sí, que las dificultades Dios las envía. ¿De verdad? Ajá, ¿y cómo te sentiste con eso? Terrible, porque yo toda mi vida pensaba que lo malo no venía de Dios. Ajá, ¿y después cómo lidiaste con eso? Nada. Tuve que rendirme. Ustedes se imaginan que ustedes pudieran acercarse a Job y poderle preguntar. Porque todavía tenemos teologías que nos engañan. No solo teologías de otros que nos hieren. Porque los tres amigos de Job lo tienen herido. No solamente sus lepras. El alma está herida, escuchando cosas terribles. Así están tus hijos. Ellos pecaron, por eso que le pasó lo que les pasó. Eso es duro. Eso ha sido duro. Te suceda algo y te diga, pero tú te lo buscaste. Y tú digas, pero yo no me busqué nada.

0: Y Job está ahí tratando de defenderse. Yo no he hecho nada. ¿Cómo que tú no has hecho nada, chico? Eso no viene. Pregúntale a los ancianos. Pregúntale. Nosotros no. El anterior amigo. Nosotros no. Nosotros nacimos ayer. Pregúntale a ellos. Entonces él se va a la tradición. A la tradición de años atrás. Pregúntale a ellos y te vas a encontrar allí la verdad del por qué estás como estás. Job está herido. Entonces la vida trata de heridas que nos autoinfligimos nosotros, de heridas que otros nos hacen. Y Dios está expectante allí. Dios es un espectador en este momento. Dios está viendo. Pero también la historia de Job trata de expresar lo más profundo que está en nuestro corazón delante de Dios. Hoy vamos a ver la respuesta de Job a su último amigo, el más joven, a Zofar, que ha sido el más duro. Esta es la primera ronda de los discursos de sus amigos, de lo que ellos tienen que decirle a Job. Vendrá una segunda ronda mucho más dura, porque la vida es así, mis hermanos. La intensidad de la maldad en el mundo sigue en aumento. Y cuando Job, o cuando el Hijo de Dios, anhela que alguien se le acerque con piedad, con compasión, eso es lo menos que el Hijo de Dios está recibiendo en este mundo, ¿sí o no? Eso es lo menos que recibes. Oye, qué broma. O quedarte solamente callado. O sea, Job le está diciendo, yo esperaría de ustedes compasión. No es lo que Job está recibiendo. ¿Y qué es lo que nosotros estamos dando? Porque hay una tarea pendiente de la iglesia local. ¿Qué es lo que nosotros, como hijos de Dios, ofrecemos a los que están sufriendo? ¿Juicio? ¿Eso es lo que estamos ofreciendo? ¿O silencio compasivo? Hay un gran contraste. Pastor, pero eso está evidente, eso está a la vista de todos. Eso le pasa por... Y nos hemos convertido en analistas y especialistas de la vida de otros. Pero cuando nos pasa algo a nosotros, no tenemos la misma conclusión. Sí queremos que nos traten con compasión. Yo creo que la historia de Job debe dejarnos grandes enseñanzas. No sé si usted está de acuerdo conmigo. Pero el final de la historia no es esa. El final de la historia es que Dios tendrá algo que decirle a Job y algo que decirle a sus amigos también. Están conmigo, ¿verdad? Y Dios se aparecerá al final, porque conocemos el final de la historia. Solo que no las estamos comiendo por pedazos. Esa gran torta de celebración que no queremos que se termine ese día, sino que quede un poco para mañana. Déjame un poco, mamá, para mañana. Y al día siguiente te levantas y abres y en la tarde está ese pedazo de torta, otro pedazo más. No, que no se termine. Cuando mi esposa hace las tortas de pan, yo no quiero que eso se termine. Y que quede un pedacito más allí. Y cuando abres la nevera, todavía queda otro pedazo. Y la torta de pan va pasando los días, está más sabrosa, ¿verdad que sí? Eso es magia. Bueno, los que me conocen saben que por el paladar me capturan. Captura muy rápido. Voy a exponer tres puntos en esta enseñanza que, como muy bien Onésimo lo dijo al inicio, tomé prestada una frase del mismo Job para colocarle el título a la enseñanza. Aunque él me matare, y está hablando de Dios, en él esperaré. Mira la confianza profunda de Job. En él voy a esperar. Aunque Dios me lleve hasta el final de mis días, yo en Él voy a esperar. Aleluya. Y yo le agrego un subtítulo: la fe que se aferra al soberano. Entonces estaremos exponiendo la respuesta que Job le da a su amigo Zofar. Este primer punto es ese rechazo de Job a los médicos inútiles, médicos vacíos, personas que vienen con un diagnóstico que no sirve para nada. Pregunto, ¿alguna vez ha ido algún especialista de la salud cuyo récipe que le envió no sirvió para nada? Usted dice, esto no me hizo nada. Levante la mano si ha sido así. ¿Sí? ¿Cómo se ha sentido? Estuvo esperando un buen tiempo allí, no sé si en un lugar de salud público o privado, eso no es lo más importante. Lo más importante es esa necesidad que uno tiene. No, anda al médico mío, y uno va allá y está esperando y faltan cuatro y se le fue, tuvo que pedir el día o se lo descontaron, toda una novela completa, y va allí, mire doctor, me siento y me duele esto, y él empieza a preguntar, le dice, este es el récipe mío, usted tiene esto, y dice, te va a su casa, compra, usted tiene que sacar, comprar los medicamentos, 7 días de tratamiento. Y usted ve ya que uno debería empezar a ver resultados más o menos a qué día, el tercer día, ¿verdad? Cuarto día, si acaso, empezó y dice, ay, por fin me empiezo a sentir bien. Y usted dice, pero no veo nada. Quinto día, terminó el tratamiento y se siente igual. ¿Cuántos? Unos cuantos, ¿verdad? Bueno, imagínense cómo se siente Job. Porque Job no está esperando sentirse mejor. Porque lo que está escuchando no es para sentirse mejor. Job cada vez, mire mi hermano, piense por un momento la lepra que lo está consumiendo. Porque Job tiene llagas en su propio cuerpo. En su cuerpo se está desgastando. Pero no solamente eso, del exterior le están viniendo dardos también. Imagínense, wow, qué duro. Y él les dice, médicos inútiles. Entonces Job tiende a rechazar eso. Vamos a ver ese primer punto. Job capítulo 12, ¿me acompañan? Entonces respondió Job y dijo, y esto es irónico, ¿cómo responderle a alguien que de verdad está diciendo soquetadas? Me perdonen la expresión. ¿Cómo responderle a alguien que está hablando con necedad? ¿Cómo responderle a alguien que está hablando desde una teología vacía, indolente? Bueno, le respondió con ironía. Verso 2. En verdad que sois el pueblo y con vosotros morirá la sabiduría. Ustedes son la crema, ustedes son los que son, y si ustedes mueren, muere toda la sabiduría de este mundo. Wow, eso es irónico. Pero mira desde dónde, desde el dolor. Y a veces desde el dolor respondemos así, ¿verdad? Sí, claro, tú eres el más que sabes. No, yo no estoy diciendo que soy el que más sabe. Pero respondemos así. Y yo me acerqué a esto y le dije, Señor, puedo entender a mi hermano Job, a este siervo, lo entiendo. Pero yo también tengo inteligencia como vosotros. No soy inferior a ustedes, a vosotros. ¿Y quién no sabe esto? Soy motivo de burla para mis amigos. El que clamaba a Dios y él respondía. Motivo de burla es el justo e intachable. El que está en la holgura desprecia la calamidad. Mira, ustedes están bien. Ustedes se sienten bien. ¿Sientes algún mal, Sofar? No, yo estoy bien. Bueno, tú desprecias lo que yo estoy viviendo. Es verdad. Los tres amigos han demostrado desprecio por la condición de Job. Como cosa preparada para aquellos cuyos pies resbalan. Las tiendas de los destructores prosperan. Y los que provocan a Dios están seguros. A quienes Dios ha dado el poder que tienen. Y ahora pregunta a las bestias. Y que ellas te enseñen. Y a las aves del cielo, y que ellas te informen. Le está diciendo, Sofar, mira, voltea, ve las aves, pregúntale a ellas, a las bestias. O habla a la tierra y que ella te instruya, y que los peces del mar te lo declaren. ¿Quién entre todos ellos, verso 9, no sabe que la mano del Señor ha hecho esto? Yo me siento tranquilo a esta altura, porque Job en este momento está diciendo, yo sé que mi calamidad ha venido de la mano del Señor. Mi hermano, y también entiendo que parte del proceso lo tenemos que vivir hasta reconocer que Dios es soberano y hace lo que es necesario hacer en nuestra vida. Él es soberano. A esta altura, después de 12 capítulos u 11 capítulos completos en esta historia, Job está diciendo, ¿quién entre todos ellos no sabe que la mano del Señor ha hecho esto? En su mano está la vida de todo ser viviente. y el aliento de toda carne de hombre. ¿Quién no sabe eso? Pregúntenle a las bestias del campo, a las aves, a los peces del mar. Pregúntenle. Ellos saben que Dios tiene el poder en su mano. Aleluya. Aleluya. Me da una gran alegría escuchar esto de Job, aún en medio de su dolor. Verso 11. No distingue el oído las palabras como el paladar prueba la comida. En los ancianos está la sabiduría, y en largura de días el entendimiento. Capítulo 13. He aquí, todo esto han visto mis ojos, lo ha escuchado y entendido mi oído. Job, mira lo que está sucediendo en este momento. Job está dando señales de que está empezando a conocer a Dios. ¿Cuál es la frase más famosa de Job al final del libro? De oídas te había oído. Ahora mis ojos te han visto. Job está dando señales de que al fin ese Dios en quien cree lo está empezando a conocer. Y yo creo, como le decía a los líderes en la semana y conversábamos, yo creo que Dios permite el sufrimiento para que nos acerquemos más a Él. Yo creo que Dios permite grandes calamidades en nuestra vida y en la vida de otros para que cada vez nos podamos acercar más a Él y que le podamos conocer personalmente. ¿Están de acuerdo conmigo? Verso 2 del 13. Lo que vosotros sabéis, yo también lo sé. No soy menos que vosotros, pero quiero hablar al Todopoderoso y deseo argumentar con Dios. Hasta este momento, Job le está respondiendo a Zofar. Y sus amigos están allí también, circundantes, cercanos en la periferia. Pero él está hablando con Zofar directamente. Pero ahora le dice, pero quiero hablar a Dios. Quiero argumentar con Él. Mas vosotros, verso 4, sois forjadores de mentiras. Todos vosotros son médicos inútiles. Mira cómo Job cataloga a sus amigos. Ustedes no han servido de nada. Mi hermano, no sirve de nada que tú te acerques a un sufriente para enjuiciarlo. No sirve de absolutamente nada. Nuestra hermana Belín la semana pasada decía, la escuché, ella decía, acercarnos con la verdad siempre. La verdad no la puedes dejar a un lado. Pero hay una gran diferencia cuando te acercas con la verdad, pero con gracia y misericordia. Hay un condimento distinto. Hay un condimento distinto cuando te acercas a alguien que sufre, que está en calamidad, que está en dificultad, con la verdad, pero con misericordia. Pero Job lo que está recibiendo es pura maldad, puro juicio directo sobre él. No hay condimento de misericordia allí. Y él los ve como médicos inútiles. ¿Quién diera que guardarais completo silencio? Job está pidiendo, por favor, hagan silencio. Hermano, esos primeros 7 días que ellos vivieron, los cuatro, en completo silencio, hubiese sido maravilloso quedarse en ese estado. Pero el ser humano no puede quedarse callado. El ser humano tiene un ímpetu de hablar siempre. El ser humano tiene, no sé qué nombre a ponerle a eso, que es la urgente necesidad de hablar y decir algo. Y por eso la frase dice, calladito, te ves más bonito. Mi hermano, ojalá podamos aplicar eso a nuestra vida diariamente. Calladito nos vemos mejor. Incluso un ejercicio que hice hace un tiempo y que me ha funcionado es, lo que vas a decir edifica algo. Lo que vas a decir abona el terreno. Lo que vas a decir es pacificación, es trae paz. Si es no la respuesta, quédate callado. Si lo que vas a decir agrega o quita, evalúa primero. Y muchas veces he tenido que, incluso mi hermano, escúchame algo, así tengas la razón, si eso no va a traer paz, no lo digas. Es preferible quedar callado. Mi hermano, y en carne propia lo he vivido así, el Señor me ha levantado de grandes dificultades en otros espacios. Cuando he tenido la razón y he quedado callado, a los días el Señor levanta a su siervo. Eso es lo que yo he vivido. Entonces Job está diciendo, ¿quién diera? ¿Cuánto daría yo porque ustedes se quedaran callados y se convirtiera esto en vuestra sabiduría? La palabra lo dice, el sabio calla. El necio habla, se enlaza con sus propias palabras, pero el sabio calla. Y tú ves en un grupo de personas, hablan, hay uno que habla más que el otro, habla, como dice, hasta por los codos. No sé cómo es hablar por los codos, mi hermano, yo no sé cómo es eso. Pero lo que significa eso es, habla y no hay freno, no hay nadie que le ponga el cabestro. Y hay uno que siempre está. Entonces, este es el asocial, este es el que no dice nada. No, ese es el más sabio. Ese es el sabio. El otro es necio. Lo dice la Biblia. Verso 6. Oíd, os ruego mi razonamiento y prestad atención a los argumentos de mis labios. ¿Hablaréis por Dios lo que es injusto? ¿Y diréis por Él lo que es engañoso? ¿Mostraréis por Él parcialidad? ¿Contenderéis por Dios? ¿Os irá bien cuando Él os escudriñe? ¿O le engañaréis como se engaña un hombre? Ciertamente, Él os reprenderá si en secreto mostráis parcialidad. ¿No os llenará de temor su majestad y no caerá sobre vosotros su terror? Vuestras máximas son proverbios de ceniza. Vuestras defensas son defensas de barro. Mi hermano, con este argumento, Job está echando por tierra todo lo que ellos están diciendo. Son pura ceniza. Las máximas, los argumentos, los pensamientos, sus razonamientos son de médicos inútiles, de ceniza que no sirve para nada. ¿Para qué sirve la ceniza? Para nada, para nada. Usted no puede hacer absolutamente nada con eso. De hecho, en el Antiguo Testamento la ceniza era para vestirse de luto. Tiraba ceniza sobre ti y era para decirle al mundo: tengo una gran congoja. Bueno, eso es lo que está diciendo Job. Son proverbios de ceniza, de luto, de muerte. Mi hermano, yo creo que está muy claro lo que está diciendo Job acá. Quiero llevarte a Proverbio 17:28, escrito años después. Job, como profeta, se había anticipado a los escritos de Salomón. Aún el necio, cuando calla, es tenido por sabio. Esto es increíble. Job está diciendo: yo hubiese esperado, ¿cuánto daría yo porque ustedes, siendo necios, se hubiesen quedado callados para aparecer como sabios? Aún el necio, cuando calla, es tenido por sabio. Cuando cierra los labios, dice, es tenido por prudente. Mi hermano, pidámosle al Espíritu Santo actuar con sabiduría y con prudencia. Eso significa menos palabras. Ay, mi hermano, y va a costar mucho. Va a costar mucho. Dígame, cuando somos especialistas de algo, o en deportes, o en salud, bla, bla. Y nos enlazamos, 1 Corintios capítulo 1. Pablo va un poco más allá, verso 18. Porque la palabra de la cruz es necedad para los que se pierden, pero para nosotros los salvos es poder de Dios. Porque está escrito: destruiré la sabiduría de los sabios y el entendimiento de los inteligentes desecharé. ¿Dónde está el sabio? ¿Dónde el escriba? ¿Dónde el polemista de este siglo? ¿No ha hecho Dios que la sabiduría de este mundo sea necedad? Porque ya que en la sabiduría de Dios el mundo no conoció a Dios, por medio de su propia sabiduría, agradó a Dios. Mediante la necedad de la predicación, salvar a los que creen. Porque en verdad los judíos piden señales y los griegos buscan sabiduría. Pero nosotros predicamos a Cristo crucificado, piedra de tropiezo para los judíos y necedad para los gentiles, más para los llamados, tanto judíos como griegos. Cristo es poder de Dios y sabiduría de Dios. Porque la necedad de Dios es más sabia que los hombres, y la debilidad de Dios es más fuerte que los hombres. Cuando Pablo dice esto, no está diciendo que Dios es necio. Está diciendo que lo que pudiera llegarse a considerar necio en Dios es mayor que la suma de toda la sabiduría que el hombre cree que tiene. ¡Aleluya! Un primer punto entonces. Job está claro de la soberanía de Dios y Job está plantándose firme, aún en su calamidad. Alguien en que físicamente está quebrantado de salud, tiene una maldición en su cuerpo. En el Antiguo Testamento la lepra es señal de maldición. Están cayéndose pedazos de su cuerpo. Tiene llagas que supuran en su cuerpo. Aún en esa condición, Job está plantando pie firme frente a sus tres amigos. Médicos inútiles. Segundo punto, hay un reconocimiento de la soberanía de Dios. Eso rompe nuestros esquemas, mis hermanos. Leamos, volvamos al capítulo 12, versículos 13 en lo adelante. Veo una progresión maravillosa en el corazón de Job. ¿Cuál es otra de las historias dentro de Job? Que a medida que vas progresando en la revelación de la gloria de Dios, mi hermano, el sufrimiento va quedando atrás. Aún en medio de tu calamidad, Dios va a revelar su grandeza sobre ti y va a asombrarte. Mira cómo se queda asombrado Job. Verso 13. En él están la sabiduría y el poder. Y el consejo y el entendimiento son suyos. He aquí, él derriba y no se puede reedificar. Aprisiona a un hombre y no hay liberación. He aquí, él retiene las aguas y todo se seca. Y las envía e inunda la tierra. Dios da y Dios quita. Eso no fue lo que dijo Dios. Eso no fue lo que dijo Job. En él está la fuerza y la prudencia. Suyos son el engañado y el engañador. ¡Wow! ¡Qué maravilla lo que está expresando Job! Él hace que los consejeros anden descalzos. Él hace necio los jueces. Rompe las cadenas de los reyes. Ata sus cinturas con cuerda. Hace que los sacerdotes anden descalzos y derriba a los que están seguros. Verso 20. Priva del habla a los hombres de confianza y quita a los ancianos el discernimiento. Vierte desprecio sobre los nobles y afloja el cinto de los fuertes. Él revela los misterios de las tinieblas y saca a la luz la densa oscuridad. Engrandece las naciones, pero también las destruye. Eso lo hace Dios. Ensancha las naciones, pero también las dispersa. Priva de inteligencia a los jefes de la gente de la tierra y los hace vagar por un yermo sin camino. Andan a tientas en tinieblas sin luz y los hace tambalearse como ebrios. Mis hermanos, qué gran demostración de Job, de un conocimiento profundo de Dios aún en medio de su calamidad. Entonces hay una primera conclusión para mi vida. Llegas a conocer profundamente a Dios incluso en medio del sufrimiento. Llegas a un conocimiento mayor en tu vida de Dios, de su grandeza, de su soberanía, de su poder en medio del sufrimiento. ¿Cuánto de nosotros hemos eludido las dificultades, pero cuánto nos hemos perdido de conocer a Dios? Voy a repetir eso nuevamente. ¿Cuántos de nosotros por eludir las dificultades? No, mejor no. ¿Cuántos de nosotros por eludir circunstancias difíciles? Y muchas veces no podemos hacerlo, pero algunos quizás sí. Nos hemos perdido la posibilidad de conocer aún más profundamente a Dios. Porque estoy convencido que Dios en medio del sufrimiento se da a conocer a nuestra vida. Estoy convencido que uno de los medios que Dios usa, un transporte, y eso es parte de los misterios de Dios. Si me llegan a preguntar, no tengo respuesta. No sé cómo Dios lo hace, no sé por qué lo hace, no sé a cuenta de qué lo hace. Pero uno de los medios, transportes, canales que Dios usa para que nos acerquemos a Él y le conozcamos más, son las dificultades. Aleluya. Romanos 11. Pablo se encontró con la magnificencia del poder de Dios. Final del capítulo 11 de Romanos 34 y 35. Pues, ¿quién ha conocido la mente del Señor? ¿O quién llegó a ser su consejero? ¿O quién le ha dado a él primero para que se le tenga que recompensar? Les hemos puesto los demás versículos, pero ahí está bien. Pablo está diciendo, ninguno de nosotros tiene la capacidad de dimensionar lo que Dios tiene en su mente. Ninguno de nosotros está tan capacitado, tiene capacidad para decirle a Dios lo que tiene que decirle y lo que tiene que Él hacer. Y muchas veces vivimos diciendo, eso no está bien, yo lo hubiese hecho de otra manera, yo no lo hubiese hecho así. Pero en el caso de Dios no hay ninguno que pueda decir justamente eso. No hay ninguno que pueda enderezar lo que cree que Dios no ha hecho bien, porque todo lo que Dios ha hecho lo ha hecho bien. Aleluya. Y muchas veces creemos que las cosas están tuertas. Miren, le voy a decir algo. El mundo está con la cabeza hacia abajo y los pies hacia arriba, para no decir patas arriba, ya lo dije. El mundo está al revés. El mundo está convulsionado. Y yo creo que está viviéndose los planes de Dios en este tiempo. Los planes de Dios se están viviendo. Y lo estamos viviendo nosotros en Venezuela. Pastor, ¿usted está seguro? Sí, los planes de Dios se están cumpliendo. Incluso muy en contra de nuestra voluntad, Dios es perfecto y va a hacer lo que su consejo eterno haya decidido hacer. Ese es Dios soberano. Aleluya. Isaías 45, versículos 6 y 7. Es Dios hablando con el profeta y le dice: para que se sepa, quiero que lo sepan todos, que desde el nacimiento del sol hasta donde se pone, no hay ninguno fuera de mí. Yo soy el Señor y no hay otro. Aleluya. Tremenda revelación de Dios al profeta evangélico, al profeta mesiánico, a Isaías. No hay otro desde que sale al sol hasta que ingresa. Eso abarca toda la tierra, todo lo que está ahí es mío. Y yo soy el Señor de todo eso. Cuando dice yo soy el Señor, es que yo soy el dueño. Me pertenece absolutamente todo. Aleluya. Verso 7. Yo soy, dice, el que forma la luz y crea las tinieblas. ¿Soy yo? Mira la revelación que le está dando al profeta. Porque creemos que las tinieblas son de Satanás y la luz es de Dios. Mi hermano, yo no sé si nos hemos perdido este texto. El que forma la luz y crea las tinieblas. El que causa bienestar y crea calamidades. ¿Cuál fue la respuesta de Job a su esposa? ¿Qué le dijo? Cuando ella habló neciamente, ¿cuál fue la respuesta de ellos? ¿Algunos se recuerdan? ¿Cómo es? ¿Cómo es? ¿Cómo digo? Mujer, ¿tú crees que de Dios recibiremos lo bueno? ¿Y lo malo no? Ay, sí, que, como dicen por ahí, que mantequilla. Aquí lo dice, el Señor se lo revela al profeta Isaías. Yo soy el que causa bienestar, pero también creo calamidades. Yo soy el Señor, el que hace todo esto. ¡Aleluya! Mi hermano, este conocimiento es suficiente para mí, para decirle, Señor, gracias por todas las cosas que han sucedido. Todavía tengo el dolor en la rodilla de esa caída en la moto hace unas semanas atrás. Todavía estoy luchando con eso. Y me coloco cosas y me inyecto, y todavía tengo el dolor ahí. Y usted me ve caminando normal, pero todavía ahí voy. Digo, Señor, sosténme. Que seas tú el que me sostengas. Leamos Salmo 135, versos 6 y 7. Y estaremos entrando en la última parte, el último punto que me parece lo más espectacular que menciona Job en estos tres capítulos. El salmista dice esto, es maravilloso este salmo. Todo cuanto el Señor quiere, lo hace. Pero ¿quién le puede poner límite a la voluntad de Dios? ¿Quién le puede decir, Dios, tú llegas hasta aquí, en mi vida no te permito más nada? Ningún necio puede llegar a decir eso. ¿Están de acuerdo conmigo? En los cielos y en la tierra, en los mares y en los abismos. ¿Qué más dice? El que hace subir las nubes desde los extremos de la tierra, hace los relámpagos para la lluvia y saca el viento de sus depósitos. Ese es Dios. Aleluya. Y ahora quiero llevarte al último punto. Hemos visto a un Job que rechaza a sus médicos inútiles. Está rechazando a la necedad que está recibiendo de sus amigos. Está plantado firme. Job ha ganado conocimiento de Dios. Mis hermanos, conversábamos en la semana y decíamos, no sabemos cuánto tiempo ha llevado desde el momento en que Job empezó a tener calamidades hasta este instante. No dice la Biblia cuánto tiempo, no lo dice. No sabemos cuántos meses, días, quizás años con lepra, con dificultad, teniendo que lidiar con sus amigos, argumentar, ir a su lugar íntimo en la noche, pedirle a Dios que lo levantara, no cesar su fe, mantenerse, no sabemos. La verdad es que al final el Señor le devolvió a su familia, le devolvió sus bienes, le devolvió su casa, y sus hijos no crecieron en una semana. Pasaron años para que sus hijos volvieran a crecer, para que los ganados se multiplicaran, para que la tierra diera fruto, para levantar casas. Años para poder Job decir: Señor, ahora te conozco. ¿Cuántos años de sufrimiento en nuestra vida para decir: Señor, ya te conozco profundamente? O al menos te conozco más que ayer. Ayer yo era necio, Job dijo en un momento de su vida. He dicho palabras precipitadas. Ha reconocido Job que las cosas que ha dicho, las dijo y las balbuceó y las botó. Ahora está más comedido. Job está conociendo a su Dios. Aleluya. El anhelo de la resurrección y la fe en Job. Vamos a ver esto, Job capítulo 13. Maravilloso lo que va a expresar ahora Job. No sabemos la tradición, la cultura, la enseñanza acerca de la resurrección de los muertos en este momento histórico antiguo en la vida de Job. No lo sabemos. Lo sabemos en la revelación que recibió Pablo en el Nuevo Testamento. Yo soy la resurrección y la vida. El que cree en mí, aunque esté muerto, vivirá. Cristo manifestó eso, hablando acerca de la resurrección. Años después, Pablo dijo: sin la resurrección, nuestra fe es vana. Es decir, necesitamos creer en la resurrección de Cristo para llegar a la vida eterna. Si no, nuestra fe es en vana. Es vana, pero ahora estamos hablando aproximadamente, según los estudiosos, 1500 años antes de Cristo. 1500 años antes de Cristo, y ya Job tenía este pensamiento. Verso 13, hacia adelante en el capítulo 13. Callad delante de mí para que pueda hablar yo, y venga sobre mí lo que venga. ¿Por qué me he de quitar la carne con mis dientes y poner mi vida en mis manos? Está hablando de su lepra. Aunque él me mate, en él esperaré, pero defenderé mis caminos delante de él. De ahí he tomado el título de la enseñanza. Esta también será mi salvación, porque un impío no comparecería en su presencia. Job está diciendo: yo no soy impío. El Señor me ha justificado. Él me va a permitir entrar en su presencia. Y eso no es orgullo, eso es seguridad y fe. Aleluya. Escuchad, verso 17, atentamente mis palabras, y que mi declaración llene vuestros oídos. He aquí ahora, yo he preparado mi causa, sé que seré justificado. Eso se llama fe. Capítulo 14. El hombre, nacido de mujer, corto de días y lleno de turbaciones, como una flor, brota y se marchita. ¿De qué está hablando Job? De la brevedad de la vida, de la brevedad del ser humano, de lo corto de nuestra existencia, de lo transitoria que es la existencia del ser humano en este mundo. Hace 1500 antes de Cristo ya Job tenía eso en mente. Y como una sombra, como una flor brota y se marchita, y como una sombra huye y no permanece. Ese es el verso 2, vamos al 3. Sobre él ciertamente abre tus ojos y lo traes a juicio contigo. ¿Quién hará algo limpio de lo inmundo? Nadie. Ya que sus días están determinados, el número de sus meses te es conocido, y has fijado sus límites para que no pueda pasarlos. Aparte de él tu mirada para que descanse, hasta que cumpla su día como jornalero. Porque hay esperanza para un árbol cuando es cortado, que volverá a retoñar. Mira, mira, lleven la secuencia de lo que está diciendo a partir de este verso 7. Escuchen bien. Porque hay esperanza para un árbol cuando es cortado, que volverá a retoñar, y sus renuevos no le faltarán. Aunque envejezcan sus raíces en la tierra y muera su tronco en el polvo, al olor del agua reverdecerá, y como una planta joven echará renuevos. Ahora pasa al ser humano. Pero el hombre muere y ya se inerte. El hombre expira. ¿Y dónde está? Está hablando de la vida después de la muerte. ¿Dónde está? Como las aguas se evaporan del mar, como un río se agota y se seca, así el hombre yace y no se levanta. Hasta que los cielos ya no existan, no se despertará ni se levantará de su sueño. Verso 13. Oh, si me escondieras en el Seol, si me ocultaras hasta que tu ira se pasara, si me pusieras un plazo y de mí te acordaras. Si el hombre muere, volverá a vivir todos los días de mi batallar. Esperaré hasta que llegue mi relevo. Tú llamarás y yo te responderé. Anhelarás la obra de tus manos. Mi hermano Job, no sé si decirle que estás totalmente seguro, pero tiene esperanza de un nuevo nacer en Cristo Jesús o en Dios. Le está diciendo, tú llamarás y yo me levantaré. Él está esperando a que venga su renuevo, como los árboles cuando brota nuevamente, que el agua le da lo fresco, la frescura del agua le da y brota y sale un renuevo. Job está esperando que su relevo, su renuevo, salga nuevamente cuando él parta de este mundo. Está hablando de la resurrección claramente. Y Jesús habló de esto. Juan capítulo 11. Nuestra esperanza está en el día de la resurrección, mi hermano. Y tú me dices, pastor, es mejor para ti ver la venida de Cristo, oírte de una vez, no sé qué decirte. Pudiera en este momento pensar rápidamente y decirte que quisiera irme de una vez a estar con Cristo por toda la eternidad. Pero también quisiera ver venir a mi Rey en las nubes. ¿Qué es mejor para ustedes? ¿Qué sería mejor? Más allá de que nosotros pongamos en balanza el seguir viviendo, porque ¿cómo valoramos la vida? Pero mi hermano, no hay nada mejor que estar en Cristo de una vez. No hay nada mejor que estar en Dios y en su presencia. No se puede comparar. Pablo mismo no lograba ponderar qué quería. Y él dice, mejor me quedo porque necesito seguir cumpliendo el propósito que por el cual Dios me tiene aquí. Pero si es por mí, yo quisiera estar ausente de este cuerpo y presente en Dios. Aleluya. Juan 11, 25, 26. Esta es mi esperanza. Jesús le dijo, yo soy la resurrección y la vida. Aleluya. El que cree en mí, aunque muera, vivirá. Y todo el que vive y cree en mí, no morirá jamás. Mi hermano, ahí hay sabiduría. O sea que Lázaro no estaba muerto. Lázaro estaba dormido. Lázaro, ven fuera. Y Job está esperando que alguien lo levante de ese sueño, de ese letargo transitorio. ¿Crees esto? Yo lo creo, Señor Jesús. Si tú me lo preguntas hoy, yo lo creo. Y Pablo ahora con esa misma revelación, 1 Corintios 15:20, con esto cierro. Mas ahora, Cristo ha resucitado de entre los muertos. Primicias de los que durmieron. Mi hermano, el Hijo de Dios no muere dos veces. Tú mueres una primera vez al mundo para vivir en Cristo para siempre. La muerte no es más que una transacción que te coloca en la presencia de Dios por toda la eternidad. Pero tú no mueres, tú duermes y vas a la presencia del Señor. A reunirte con aquellos que se han ido antes, que se han anticipado. Creo que hay algunas conclusiones y algunas recomendaciones de parte de su pastor a la iglesia, que incluso para mí también las aplico. En primer lugar, cuidado, iglesia. Tengamos cuidado en ser médicos inútiles para otras personas. Saben a lo que me refiero, ¿verdad? No seamos médicos vacíos, con diagnósticos y con récipes que no van a ayudar en absolutamente nada al sufriente. Entonces, ¿qué recomiendas, pastor? Bueno, el Espíritu Santo te llevará. Si hay que decir la verdad, la dices. Pero esa verdad debe ser acompañada o debe estar acompañada de gracia, de verdad y muchas veces de silencio compasivo. Cuidado con ser médicos inútiles. Un segundo punto que tratamos es que la soberanía de Dios, necesitamos conocer lo que es la soberanía de Dios. En algún momento estaré hablando, quizás en medio de una serie o quizás algunas clases, acerca de la soberanía de Dios. Necesitamos comprenderla. Necesitamos descansar como Job, en que Dios tiene el poder absoluto, en que su propósito se cumple, en que Él es sabio, aun cuando para nosotros parezca totalmente incomprensible, Dios está cometiendo sus planes y sus propósitos. Porque Él es soberano. Y cuando ya todo esto se acabe, dice el final de Job en este capítulo 14, su esperanza era la resurrección en Dios. Que nuestra esperanza sea Cristo Jesús, que es nuestra respuesta, que Él ha resucitado para darnos vida. Él dice, si el hombre muere, ¿volverá a vivir? Job, tenemos respuesta a tu pregunta. Sí, el Hijo de Dios tiene nueva vida y resucitará en el tiempo postrero. Estemos en pie para orar, mis amados. Gracias, Señor. Gracias por tu palabra. Nos rendimos ante la majestad de tu palabra. Nos acercamos con temor, con temblor, con humillación a tu palabra, sabiendo que primero tú estás presente en este lugar. Segundo, creo, Señor, estoy convencido, o quizás me siento bien al haber predicado tu palabra, creyendo que he expuesto lo que tú me has dicho que exponga. Y también que tu iglesia está llamada, estamos llamados a conocerte, a acercarnos a ti en medio de nuestro proceso, de nuestras dificultades, que eres un Dios que nos acompañas en medio de nuestras calamidades, que no faltará nunca tu compasión, tu amor, tu misericordia, tu sostenimiento en medio de nuestras tormentas, que siempre tendrás palabra para tus hijos de aliento, que siempre enviarás ángeles, hombres, mujeres dispuestos a hacer compañía con silencio compasivo, a hablar la verdad con gracia. Para eso has llamado a tu iglesia, a estar presente en un mundo que es maligno, que es pernicioso, que es caótico, que está caído, para llenarlos con tu luz y con tu esperanza. Bendito Dios, gracias, amado Salvador, a ti la gloria y la honra. Que no seamos Bildad, ni Elifaz, ni Sofar, sino que a esta altura anhelemos ser Job, un siervo justo, íntegro, recto, que pasó por dificultades, está lidiando con una gran pérdida, que te conocía poco, pero que a medida que ha pasado en este proceso está conociéndote aún más, que está parado firme frente a médicos inútiles y que al final, Señor, dará una gran afirmación en su vida, que te conocía someramente, pero que a través del acercamiento en el sufrimiento logró conocerte aún más. Te doy gracias que podamos conocerte a través de nuestro proceso, que nos acerquemos cada vez más a ti, que abramos nuestros corazones en súplica, en ruegos, en clamores, en llanto, y tú sabrás consolar nuestra alma y nuestro espíritu. En el nombre de Jesús, que es nombre sobre todo nombre. Amén y amén. Mis hermanos, Dios les guarde y les bendiga.
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0: En Dinámica 9, 3 minutos.
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2: Joel 2, tierra, no temas, alégrate, alégrate, tierra, porque Jehová hará grandes cosas sobre ti. ¡Aleluya! Y después Joel entonces empieza a hablar del derramamiento del Espíritu Santo sobre toda carne. Y habla de la restitución, que Dios va a restituir. ¿Y quién se encarga de restituirnos lo que se ha perdido? Lo que supuestamente se ha perdido, el Espíritu Santo. Lo que se comió la oruga, lo que se comió la langosta, lo que todo el saltón, todo esto que nosotros pensamos que ya no hay esperanza, pues tengo una buena noticia, iglesia: el Espíritu Santo sí puede restituir, el Espíritu Santo sí puede restaurar, el Espíritu Santo sí puede hacer cosas maravillosas. Y esa es nuestra fe y esa es nuestra confianza, que el Espíritu Santo va a hacer cosas maravillosas entre nosotros y en nosotros. Amén. ¿Recibiste el Espíritu Santo por la ley o por el oír con fe? ¿Ah? ¿Recibiste al Espíritu Santo por la ley o por oír con fe? ¿Ah? ¿A quién oíste? ¿A quién oíste? ¿Ah? ¿A quién oíste para recibir al Espíritu Santo? ¿A quién? ¿A quién? Oí la palabra de Dios. El profeta Habacuc dice: aviva tu obra en medio de los tiempos. Oí tu palabra. Primero dice: oí tu palabra. Habacuc 3. Oí tu palabra. Aviva tu obra en medio de los tiempos. Y hazla conocer. ¿Cómo recibo del Espíritu Santo? Tengo que oír con fe. Oír con fe la palabra de Dios. Eso indica que debo creer, debo confiar. Amén. Amén. Debo confiar. En Pentecostés pasó esto. En Pentecostés se cumplió ese paso. Hechos 1. El Señor, después de 40 días, dice: después de haber 40 días de haber resucitado. Esto me gusta. Porque el doctor Lucas, el investigador, el historiador. Wow, este apóstol maravilloso se dedica a investigar todo lo relacionado con

0: Jesús y le dice: Teófilo, tengo que contarte una noticia. Teófilo, hay cosas más que decir, pero te voy a decir las más importantes, las más relevantes. ¿Ah? Eso lo hace una persona que conoce al Espíritu Santo, que conoce la palabra de Dios, no se queda callado. Dice: mire, leí algo en la palabra y quiero compartirlo contigo. Me gustó lo que leí, quiero decírtelo. A lo mejor tú lo sabes, pero yo quiero decírtelo. A veces uno es así, ¿no? Ustedes no son así. ¿Ah? Yo soy así. Yo leo algo y me llama la atención y lo comparto con la pastora Alexandra. Mi pastor nos enseñó eso. Él leía algo y siempre nos lanzaba lo que conocían y salíamos con él, ¿verdad, pastores? Estábamos sentados con él y nos lanzaba. ¿Y ustedes saben tal cosa? Y uno, ah, ah, ah. ¿Dónde lo leyó, pastor? Y todos los jóvenes que escuchaban al pastor y les gustaba sentarse con el pastor, porque el pastor siempre nos ponía a escudriñar y a conocer la palabra de Dios y oír con fe. Y al oír con fe, es decir, creyendo en la palabra de Dios, en lo que me están diciendo, entonces el Espíritu Santo viene con sus manifestaciones. ¿Amén? Eso lo dice Gálatas 3. Gálatas 3, Pablo le dice: oh, Gálatas insensato. Creo que como a las mujeres, a las cinco vírgenes insensatas, se les acabó el aceite. Se les acabó el aceite. Bueno, deme aceite. No, yo no te voy a dar lo que yo tengo. Esto lo conquisté yo, esto lo trabajé yo. ¡Ajá! Esto me paraba todas las mañanas tempranito, leía la palabra en intimidad con el Señor. Todo lo que Él me pedía, yo se lo hacía. Vayan ustedes y compren aceite. Y mientras ellas iban a comprar aceite, llegó el esposo. Pero lo más importante ahí, en ese encuentro, es que el esposo, cuando ellas ven que están entrando y ellas tocan la puerta, porque se cerró la puerta y sale el esposo. Y esto sí es fuerte. Yo siempre, la pastora Alexandra esta mañana decía: qué dolor. Eso a mí también me quebrantó. Que Jesús te venga y te diga: no te conozco. Oh, porque se me acabó el aceite. Señor, pero fue un momentico que fue a comprarlo. No te conozco. Porque queremos más del Espíritu Santo. ¿Cuántos quieren? Yo quiero más. Yo quiero más. Pero ¿qué está pidiendo ahí el Señor? Ah, que mi lámpara esté encendida, pero que tenga depósito de aceite. ¿Y quién me va a llenar ese depósito? Es el Espíritu Santo. Es mi comunión diaria con el Espíritu Santo. Es decirle todos los días al Espíritu Santo: mi depósito se está acabando. Llénalo, llénalo, llénalo, llénalo, llénalo. Porque esa llenura me hace tener identidad con Dios. Escúchalo. Cuando tú eres lleno del Espíritu Santo, el Espíritu Santo, dice Romanos 8, que el Espíritu Santo dará testimonio de ti, que eres hijo de Dios. ¿Quién dará testimonio de ti? El Espíritu Santo. Y Él dirá: eres hijo de Dios. Con mi aceite, el Espíritu Santo va a decirle a Jesús: ella es hija de Dios. Por eso es importante el aceite. Por eso es importante la búsqueda. Por eso es importante la comunión. Desde este año el Espíritu Santo se ha dado a la tarea de avivarnos, de motivarnos, de llamarnos a sus encuentros. Yo quiero estar contigo. Yo leía todas las cosas anoche, mientras estaba yo veía todo. Me encanta tener mis apuntes y tener este año 2005, 2006. Y yo leía, no solamente este cuaderno, yo tengo otros cuadernos. Y yo le decía: Espíritu Santo, tremendo. Este año no nos ha dejado. Este año nos ha insistido, nos insiste, nos demanda que estemos contigo. Que te anhelemos. Que tú no vas a restituir. que tú no vas a llenar, que tú no haces esto, que tú no das las dádivas, que me diste a mi familia, que me diste tu gozo, que me das la salvación, que me das sanidad. ¡Ay, Espíritu Santo! ¡Ay, bueno, he sido así el Espíritu Santo! Yo no sé si tú tienes tus apuntes, pero revísalos para que te des cuenta que de este año el Espíritu Santo, Él mismo en persona, se ha dado a la tarea de hablar con nosotros. En la plataforma, en la vigilia nos habló. Y por ahí estamos preparando otra vigilia. Y entonces él no, en los ayunos, en las intercesiones, Él nos está hablando. Y entonces, ¿por qué el Espíritu? ¿Por qué está tan interesado el Espíritu Santo? Porque Él quiere que la novia se presente ante Él. ¿Hasta aquí? ¿Delante de quién? Del Rey. Él quiere que la novia sea partícipe de las bodas del Cordero. Y una vez yo escuché a una hermana, y lloro mucho por esa hermana, lloro mucho, porque ella me decía una vez, y yo le decía, ay, así es. Yo estaba comenzando en lo que era el bautismo, las manifestaciones del Espíritu Santo, y su mamá, muy cercana a su mamá, una mujer de oración, una mujer del Espíritu, y ella decía, ay, yo me conformo nada más con tener la palmerita y darle la palmerita en el trono. Y yo le digo, ¿y sí? ¿Y tú vas a llegar a sí, con eso nada más, vestiduras blancas y tener la palmerita, y decirle Hosana, Hosana en las alturas, y alabarle ahí delante del trono? Y yo digo, ¿pero tú has leído Apocalipsis? ¿Tú has leído Apocalipsis? Sí, sí. Oye, porque Apocalipsis dice tantas cosas que los hijos de Dios van a experimentar, y tú nada más te vas a conformar. Sí, yo no me conformo con eso. Pues así hay cristianos que se conforman con nada más. Yo me conformo, ya el Señor sabe que yo soy suya y Él es mío, seguro. Pero si se te acabó el aceite, se cierra la puerta y Dios va a dar, y el Espíritu Santo es el que da testimonio de ti, entonces hay que pensar. Y yo he visto a esa hermana que su mamá es una tremenda intercesora, pero ella toma las cosas del Señor como light, lee la Biblia cuando quiere, eso cristiano religioso. Yo creo que está en el cielo, yo creo que Dios me espera, y así, y yo, seguro. Pero tú no tienes la convicción, tú no estás seguro. Digo, no, yo no solamente quiero la palmerita, yo no sé, no solamente quiero las vestiduras blancas, yo quiero más, yo quiero más, yo quiero estar delante del trono, delante del trono, con ese siete, con esas siete espíritus del Señor, que son esa lámpara encendida que es Jesús dando testimonio al Padre, ¿quién soy yo? Quiero estar sentado a la diestra de Dios Padre, porque así Él dice que al que venciere se sentará conmigo en el trono. Yo quiero la piedrita, yo quiero ser columna, yo quiero tantas cosas que Apocalipsis me ofrece. Y eso es Pentecostés, porque si Dios nos está ofreciendo algo, Dios lo va a cumplir. Esto no es una fábula. Cristo viene, Cristo viene, Cristo viene, Cristo viene. Y las lámparas están encendidas. Las lámparas están encendidas. Y la iglesia tiene que estar activa con su lámpara encendida y su depósito. Porque no solamente la lámpara, también mi depósito está lleno. Se me acaba lo. Hoy hay aceite nuevo, ¿qué? Hoy vamos a dar aceite nuevo. Hay un cambio de aceite. Porque tenemos aceite nuevo. Entonces, ¿qué te quiero decir? Que Dios cumple sus promesas. Dios cumple su promesa. Y en Hechos 2 y Hechos 1, vamos a buscar Hechos. En todo el libro de Hechos, a los nuevos creyentes, a los que están comenzando, lea el libro de Hechos. Mire, uno lo lee El libro de Hechos está después de Juan, del Evangelio de Juan. Los hechos del Espíritu Santo son los hechos del Espíritu Santo en su iglesia amada. Son los hechos. Esto no se ha acabado. Entonces sigue, bueno, el Espíritu Santo sigue haciendo cosas maravillosas entre nosotros. ¿Cuántos lo creen? Esto no se ha acabado. Esto sigue, sigue el Espíritu Santo. Y dice Hechos 4. Y estando juntos, 1:4, dice, estando juntos, ellos estaban juntos. Entonces Jesús les mandó que no se fueran de Jerusalén, sino que esperasen la promesa del Padre, la cual les dijo: oísteis de mí. ¿Quién dio la promesa? Jesús. ¿Quién la va a cumplir? El Padre. ¿Quién dio la promesa? Jesús. ¿Quién la va a cumplir? El Padre. Y no solamente Jesús con el espíritu de la profecía, sino también los profetas dieron la promesa del Padre, de que el Espíritu Santo iba a descender, de que el Espíritu Santo iba a venir. Amén. Por eso celebramos Pentecostés, porque estamos claros, estamos convencidos de que en nosotros está el Espíritu Santo. El Espíritu Santo es una promesa. Fue prometido por el Todopoderoso, nuestro Padre Celestial. Y esa promesa está con nosotros. ¿Cuántos la han recibido? Y el que no la ha recibido, hoy la recibe. No te me vas a ir de aquí sin la promesa. Vas a recibir el bautismo del Espíritu Santo. Vas a recibir el Espíritu Santo. Si tú dices, pastora, vas aquí adelante y vas a decir, yo quiero, pastora. Porque esto es de querer. ¿Qué hicieron los discípulos? Se quedaron en Jerusalén. No se fueron. Dios, Jesús le dio una orden. Quédense. ¿Usted quiere? Mira, a veces uno le dice a los hermanos, por los flyers, por los flyers, por la propaganda. Vamos a orar por los proyectos, por los emprendimientos. Una gran bendición. Mire, ayer yo estaba orando por los proyectos. Lástima que Katherine no está. Estaba Katherine acompañándome. Estábamos las dos y me dice, pastora, qué presencia. Estábamos orando. Y le dije, Katherine, ayúdame aquí a tomar nota porque para yo hacer mi listado de los hermanos. Y muy pocos vinieron. Muy pocos vinieron con sus emprendimientos. Ah. Pero después viene, pastora, ore. Yo le voy a decir, yo voy a orar. Pero hay un tiempo especial que Dios promete. No, pastora, eso, no, pastora, usted es muy espiritual, muy. No, no, no. Yo me dejo guiar por el Espíritu Santo. Y si el Espíritu Santo, el domingo, yo ni siquiera pensaba el domingo. Convócalos, convócalos para el viernes. Voy a orar porque hay muchos que tienen su emprendimiento, que tienen sus proyectos. ¿Y qué dijo al Señor de esos emprendimientos? Que serían tesoro especial para Él.
1: ¿Él dijo eso?
0: Que esos emprendimientos que le estaban entregando eran tesoros especial para Él. Y por lo tanto, Él los iba a cuidar. Él le iba a dar cobertura. Él le iba a dar proyección. Esa fue la palabra que Dios nos dio. Entonces, ¿qué pasó con estos discípulos? Ellos fueron obedientes. Ellos fueron obedientes. Quédense en Jerusalén. Pero yo no me voy a quedar toda la. Joel, ¿me puedes acompañar? Yo siempre busco ayuda. Vea, Joel. Vea, Marisabel. ¿Me pueden ayudar? ¿Me pueden acompañar? ¿Ah? Y los que están conmigo, yo los hago partícipes, porque este es el tiempo que usted haga partícipe a su hermano, a su amigo, a su familia, de la bendición de Dios. No se quede con usted nada más, no, invite, jale, traiga. ¿Y qué hicieron ellos? Se reunieron 120. Había ahí la fiesta de Pentecostés, ya eso era una fiesta ya establecida por el pueblo, por la cultura judía, pero Dios cambió todo. Dios cambió todo. Dios dio cumplimiento porque Él soltó una palabra. Quédense en Jerusalén porque para usted es la promesa. Quédense en Jerusalén porque para ustedes es la promesa. Cuando Dios te invite a algo, acude al llamado. No espere que Él te ruegue, ruégale tú a Él. Pero no espere que Dios te va a rogar. Él habla una vez, habló Jehová una sola vez y Él hará. Porque Él es Señor y es soberano sobre todas las cosas. Amén. Entonces, cuando Dios te hable, hazle caso. Entonces ellos tuvieron ahí los 120. ¿Y qué pasó? La promesa llegó. ¿La promesa de qué? Del Espíritu Santo. Llegó la promesa. Estaban ellos ahí. Y lo más hermoso, mis amados, anoche yo escuchaba, bueno, esta madrugada, porque eran como las 3 de la mañana. Estaba escuchando a mi pastor, me encanta el pastor Ricardo, y él decía: "Junio, viene, estoy escuchando", me gustaba, a mí me gusta como él habla. "Estoy escuchando, Junio, hay una lluvia buena del Espíritu Santo que viene sobre toda la tierra", porque no dijo Colombia, dijo toda. Y yo dije: "Yo la recibo". Porque el que tiene oído para oír, oiga lo que el Espíritu Santo dice a la iglesia. Amén. Y entonces el Espíritu Santo nos está hablando. Nos está invitando. Y estaban ellos unánimes, juntos. Juntos, con un mismo deseo, con un mismo sentir, que se cumpla la promesa de Ezequiel, que se cumpla la promesa de Joel, que se cumpla la promesa de Ezequiel, que se cumpla la promesa de Joel, que se cumpla la promesa de Ezequiel. ¿Ah? ¿Ustedes no son allí? Yo sí soy así. ¿Ah? Señor, tú lo dijiste, tú lo harás. Señor, tú lo dijiste, tú lo harás. Señor, tú lo prometiste, tú lo harás. Señor, yo soy sano porque tú lo declaraste, yo soy sano. Señor, tú envías la medicina y la sanidad porque tú eres mi Señor. Ahora, si yo me encuentro a alguien en desacuerdo, yo lo separo inmediatamente. Yo le digo: no. Te vas para allá, ya. Me voy a buscar a alguien que sí crea que Jehová es mi sanador. Voy a buscar a alguien que sí crea que Él me envía la medicina y la sanidad. Voy a hacer así. Nuestro pastor, cuando iba al médico, yo le decía: tú no tienes nada. Leida, pero me mandaron a hacer un examen. Tú no tienes nada. Es que tú no tienes nada. Leida, ya empezaste tú. Es que no tienes nada. Y yo le decía: pastor, en este caso yo le decía: David, es que el Señor es tu sanador. ¿Sí o no?
1: Sí.
0: Cuando iba a ver al médico le decía: pero tú no tienes nada. Un chiste, porque para nosotros fue un chiste, nos reíamos en ese momento. Supuestamente tenía estaba botando sangre. Y el doctor le dice: creo que tienes un problema en los intestinos y qué sé yo, David, vamos a hacerte un cultivo, una broma. Y yo le digo: pero ¿por qué? ¿Cuántas veces botaste sangre? No, fue un momentico nada más. Y el médico se me quedaba viendo. Yo era la doctora. ¿Y qué comiste? ¿Qué comiste? Y él se me quedaba viendo y me dice: dime qué comiste. Y el médico dice: ¿verdad? ¿Qué comió? ¿Qué comió, señor David? ¿Qué comió? Bueno, yo comí remolacha. ¡Un chiste! Nos reímos, los tres nos reímos, y eso fue risa. ¿Por qué? Porque a veces el miedo, las cosas, la situación que vivimos nos hace pensar, ¿ah? Pero en ese momento estaba bien. Y el médico lo envió a la casa y dijo: váyase tranquilo, David, váyase tranquilo. ¿Ah? Usted no tiene nada. Porque es hermoso cuando uno camina con alguien con el mismo sentir, amén, y con una promesa. Amén, con un mismo sentir y con una promesa. Y por ahí están preguntando: ¿y por qué se fue el pastor? Se fue el pastor simplemente porque era voluntad de Dios. Sí, porque está están preguntando, ¿y por qué no lo sanó? Y porque no se haga tanta pregunta. Alabe a Dios y glorifíquele. Porque Él es sabio, Él es soberano y Él es Señor de la tierra. Amén. Porque por ahí empiezan las preguntas. Mire, uno cuando tiene el Espíritu, uno recibe todas esas cosas. ¿Ah? El discernimiento. Eso lo aprendí de mi pastor. A tener discernimiento y activar. Estás pendiente del oído de lo que dice. Y la negra de Agneri también lo aprendió del pastor. Aleluya, que el pastor nos enseñó. Entonces, todo eso es importante. Todo eso es importante. Caminar bajo una promesa y saber que esa promesa se cumplió. Tienes al Espíritu Santo porque Dios prometió y Dios cumplió. Tenemos al Espíritu Santo con nosotros porque Dios lo prometió y Él cumplió. Y cuando todos estos estaban hablando en lengua y estaban todos, wow, y el poder y todo moviéndose, y aleluya, y déjalo que se mueva, se mueva. Todos decían, están ebrios, tomaron mucho. Pero Pablo dice, no emborrachéis con vino, sino que se llenó del Espíritu Santo. Y entonces Pedro dice, no, ellos no están borrachos. Porque usted juzga al hermano que se cae y se para y lo tumba. Otros dicen, está endemoniado. No te ponga a decir eso. Una vez que pasó a mí eso y me dieron una cachetada en la cara, el Espíritu Santo. Y me la dio a través de una hermana. Y yo, Señor, ¿qué dije? Me dice, para que no te metas con lo que yo estoy haciendo. ¿Ah? El mundo espiritual tenga respeto. Tenga respeto. En las manifestaciones del Espíritu Santo, respete. Si alguien está recibiendo el Espíritu y el Espíritu los levanta, los sacude, lo hace como Él quiera, usted alabe lo que Él vive. Alabe lo que Él vive. Y hay un grupo de servidores que se encargarán de eso. Pero usted alabe lo que Él vive y no diga. No se ponga a juzgar ni a emitir juicio. Cuidado, tenga cuidado con eso, ¿ok? Con las manifestaciones del Espíritu, no se ponga a juzgar ni a criticar. ¡Cuidado! Se lo digo con todo el respeto y la reverencia que merece el Espíritu Santo. Cuando Él se mueve, se mueve. Por eso que desciende. Como yo sé que Él desciende, como yo sé que Él se mueve, como yo sé que Él trae sus manifestaciones, por eso que le digo, hazte sentir. Tócalo. Yo, a mí me encanta. ¿Ah? Y ahí, entonces, ¿quieres? Sí, yo quiero. Desciende. La promesa está con nosotros. La promesa está con nosotros. Amén. Y voy acá porque voy a orar por ustedes. Voy rapidito. Hay restitución. El Espíritu Santo me decía, hay restitución de mi mover. Hay restitución del mover del Espíritu Santo. Hay cosas nuevas, aleluya. Hay cosas nuevas, aleluya. Hay cosas nuevas, aleluya, del mover del Espíritu Santo. Yo anoche estaba en mi cama y yo estaba orando y preparando y de repente empiezo así en la cama. ¡Ay, Señor! Y yo, Señor, esto no lo había experimentado. Y yo en la cama. Y yo decía, no, Señor, así cosas. El mover del Espíritu Santo. Y en ese mover me dijo, restitución. Voy a hacer cosas nuevas, Leida. ¿Estás dispuesta? ¿Por qué? Porque Pentecostés es una señal notoria. Lo que Dios te va a dar se va a ver. Se va a ver. Claro que se va a ver. Claro que yo lo voy a ver. Es una señal notoria. No es algo que se esconde. Así como la misericordia y la gracia de Dios es notoria, así son las manifestaciones del Espíritu Santo. Son notorias, se visualizan. Amén. Entonces, voy rapidito. Se necesita, y dígale al hermano, ¿tú necesitas al Espíritu Santo? ¿El bautismo del Espíritu Santo? O sea más específico. Sea más específico y dígale, ¿tú recibiste el bautismo del Espíritu Santo? ¿Mm? Muy bien, ¿ves? Es la respuesta. Ajá. Ella me dice, sí, pastora, pero quiero más. ¿Quiere más llenura? Muy bien, esa es la respuesta. Decir, sí, pastora, yo lo recibí, pero quiero más. Y quiero más, y es la llenura del Espíritu Santo. Porque el Espíritu Santo, el bautismo es cuando el Espíritu Santo desciende sobre un creyente. Lo viste de poder, por eso es que cambio de vestidura. Tú no puedes ser igual. Eso es mentira y yo no lo acepto. Cuando la gente me dice, es que yo tengo el Espíritu Santo, pero es un mentiroso. No tiene nada, es mentiroso, ya está. Porque una de las cosas que hace el Espíritu Santo es que él es Espíritu de verdad. Entonces, el Espíritu de verdad nos lleva a declarar la verdad. Y si no la estamos declarando, él mismo nos redarguye en el momento. En el mismo momento que queremos emitir una mentira, viene el Espíritu Santo y nos redarguye. Cuando tenemos el bautismo del Espíritu Santo. Ahora, cuando no está el bautismo del Espíritu Santo, conozco a muchos que mienten y mienten y mienten con tanta facilidad. Pero como uno tiene el discernimiento de espíritu, uno se da cuenta cuando una persona está mintiendo. Muchas veces hay hermanos que se le acercaban y se nos acercan. Es que usted no sabe quién es esa persona. Es que si usted supiera quién es esa persona. Yo a veces me le quedo viendo y digo, es que tú quieres acusar a esa persona. Pero yo sí sé quién es esa persona. Porque yo estoy orando por esa persona. Y el Espíritu Santo muestra quién es esa persona. Las autoridades eclesiásticas en comunión con el Espíritu saben quién es esa persona. Nadie nos va a engañar. Nadie nos puede engañar. ¿Por qué? ¿Por qué? Porque le hemos pedido. Personalmente yo le pido siempre al Espíritu Santo, no permitas que nadie me engañe. Y antes de que me vayan a engañar, dímelo tú. Háblame tú, direccioname tú, cuál debe ser mi posición para tratar con esa persona que quiere venir con un engaño. Sí, es así. Porque el Espíritu Santo todo lo escudriña. Y como dice la pastora Alexandra a sus hijos, el Espíritu, y sus hijos le dicen a la pastora, es que el Espíritu Santo es un chismoso. No es que el Espíritu Santo es un chismoso, es que el Espíritu Santo le dice todo a la pastora, porque ella es su mamá, y le dice todo lo que está pasando. Así me hace el Espíritu Santo, me dice muchas cosas de ustedes. Y más cuando ustedes me dicen, pastora, ore por mí. Hay muchos que me dicen, pastora, ore por mí. Y cuando yo empiezo a orar, y digo, ay, santo. ¿Ah? Pero después me acerco y hablamos y conversamos y buscamos la verdad en todas las cosas. ¿Amén? Buscamos siempre la verdad. Entonces, el Espíritu Santo nos viste de poder, Él nos guía, Él nos da dones para servir a Dios. Los dones son para servir a Dios. ¿Amén? Los dones no son para que tú seas glorificado, apreciado. ¡Wow! Mira cómo se mueve el don. No, Señor, estos dones son para el servicio de la iglesia. Estos dones espirituales son para que la iglesia sea edificada y llegue a la plenitud y a la estatura de Cristo. Amén. Amén. Entonces, consuelo nos da santificación, nos da crecimiento espiritual, nos da victoria sobre el pecado. Usted quiere vencer al pecado, dígale, Espíritu Santo, bautízame. Espíritu Santo, bautízame. Espíritu Santo, lléname. Espíritu Santo, yo quiero vencer ese vicio. Espíritu Santo, yo quiero vencer ese temor. Espíritu Santo, yo quiero vencer ese pecado. Porque el Espíritu Santo viene a crear todo nuevo. Él da evidencia de lo nuevo. Amén. Él da evidencia de lo nuevo. Él manifiesta el género de lengua. Y el género de lengua, hablas en lengua. ¿Para qué? ¿Para qué? Por la manifestación más frecuente, la que usa más el Espíritu Santo cuando recibes el bautismo del Espíritu Santo, es hablar en lengua. Es la más frecuente. Pero si no lo recibiste, porque a mí me pasó. Cuando yo recibí el Espíritu Santo, yo no hablé en lengua. El bautismo del Espíritu Santo, a los 20 años. Yo le comentaba en el primer servicio, a los 20 años. Pero sí recibí una manifestación y fue el poder de la palabra. No hablé en lengua, pero el poder de mi palabra cambió totalmente. Yo, ¿por qué? Porque esta que está aquí era muy temerosa, miedosa. Me temblaba todo para hablar en público. ¿Sí? Yo era muy miedosa. Pero cuando el Espíritu Santo tocó mi lengua, mi lenguaje, mi sistema lingüístico, le voy a hablar como profesora de lengua. Pues, porque los misioneros necesitan que el Espíritu Santo le dé esa capacidad lingüística para aprender un idioma, un dialecto. Ellos necesitan esos idiomas indígenas. Y ahí se mete el Espíritu Santo y le da la capacidad lingüística para aprender un idioma. Bueno, yo no sabía, pero el Espíritu Santo tomó mi sistema lingüístico. Me dio el poder de la palabra. ¿Y cómo yo supe que tenía el bautismo del Espíritu Santo? Cuando empecé a dar una clase de castellano. Y de repente dejo la clase de castellano y empecé a hablarle a mis alumnos de la palabra de Dios. Y comencé a hablarles a ellos, y cuando los veo a ellos llorando encima de los pupitres. Entonces yo dije, se está moviendo el Espíritu Santo y me está utilizando a mí bajo el poder de la palabra. Como hizo con Pedro. Pedro era un pescador. Pedro traicionó al Señor. Pero cuando recibió al Espíritu Santo, el primer discurso de Pedro, ¡wow! ¡Qué elocuencia! Todos se maravillaban. Se añadieron 3,000 personas. ¡Wow! Los recorrió por toda la Biblia para hablarles de Jesucristo y de la promesa del Espíritu Santo. ¿Quién hablaba ahí? El Espíritu de Dios. Amén. Entonces hay otras manifestaciones, pero Él hace como Él quiere. Yo no, mire, yo respeto eso. Cuando yo leí que Él hace como Él quiere, Él hace como Él quiere. Pero exactamente después de 20 años ya va. 20 más 5, 26, 27 años. A los 27 años yo dije, yo quiero hablar en lengua. Yo quiero hablar en lengua. Yo quiero hablar en lengua. Yo quiero hablar en lengua. Pero entonces me llegó un librito, Aprenda a hablar en lengua. Y yo, bueno, me lo leí. Esta es su pastora. Yo no me detengo. Yo empecé a leer y dije, bueno, okay, mueve las palabras, adora, adoro. Nada. Pero estando ahí, buscando del Señor y escudriñando su palabra, me confrontó con Romanos 8, 37 y 38. Romanos 8, 37 y 38. Un versículo que siempre me ha ayudado. Pero en ese momento vi cómo me saltaban las palabras y me decía, leía, ante todas estas cosas, tú eres una miedosa. Yo decía, ahí que ya va. Ante todas estas cosas, tú eres una miedosa. Lo volví a leer. ¿Cómo? Ante todas estas cosas, tú eres una miedosa. Yo dije, ya va. Señor, yo tengo miedo. ¿A qué tengo miedo? Si tú estás conmigo, empecé yo ahí con el Señor. Tú estás conmigo, Dios está conmigo, Él es mi escudo. Tú eres una miedosa. Y me voy del cuarto mío al cuarto de mi hija y escucho, eres una miedosa. Ay, yo dije, ay, Dios mío. Ay, y yo me voy, recojo mis cosas. Yo estaba sola en mi casa, agarré mi cartera y me dijo, me voy de aquí. Mío, ¿viste que eres una miedosa? Te estoy hablando, estás saliendo corriendo. ¿Sí? Todas pasamos por eso. Alexandra se persina y todo. Quizás usted no, pero yo agarré mi cartera y salí y me puse así. Cuando yo estaba abriendo la puerta, me dijo, tú eres una miedosa. Y yo, Señor, no, yo estoy sola en esta casa, yo voy a buscar a mis hijas. ¿Tú sabes a qué le tenía miedo? A la presencia del Señor. Tenía mucho miedo a la presencia del Señor. Y lo sentí ahí en mi casa. Y yo dije, no, no, aquí estás. Pero ahí me dijo él, ante ese miedo a mi presencia, yo te voy a enseñar a ser victoriosa. Yo te voy a enseñar a vencer ese miedo. Yo no soy un fantasma. Empecé a escucharlo ahí tan claro a través de la palabra. Yo no soy un fantasma. No me debes temer. Yo te amo. Y yo, wow, Señor. Y se me pasaban las hojas de la palabra. Y ahí en el comedor de mi casa le dije, Señor, dame el valor para no tener miedo a tu presencia. Y en ese comedor empezó el Espíritu Santo a cantar sobre mí y me decía, ¿quieres caminar en mi presencia? Y yo le dije, sí, Señor, pero enséñame a no tenerle miedo, porque sí reconozco que me da miedo tu presencia. El hablar en lengua me daba miedo. Yo iba a la iglesia de Manuel con David, yo me quedaba en la puerta, yo no entraba. Iba a la iglesia de allá, de Gato Negro, por allá, a la Asamblea de Dios, y yo me quedaba afuera. Iba con el primer movimiento pentecostal aquí en Venezuela, que se llamó Ebenecer. Eso era movimiento, esos hermanos caían, se levantaban. Y yo, no, Señor, yo me iba. Yo, debe ser eso que me causó miedo. Y yo decía, no, yo no voy a estar acá. Pero el Señor ahí me dijo, yo te voy a enseñar. Por eso es que te digo que Él te enseña a adorar. Él te enseña a leer la palabra. Él te enseña a ser más que vencedor. Él te enseña, aleluya, a proclamar su evangelio. Él te enseña a orar por los enfermos. Él te enseña que cuando veas un demonio, con la autoridad y el poder que Él te ha dado, le dice, te vas fuera, te vas fuera. Él te enseña a discernir los tiempos. Él te enseña a cambiar las atmósferas. Él te enseña, Él te enseña. Y ahí en ese comedor, ¿por qué te cuento todo esto? Porque la promesa se cumplió en mi vida. El Pentecostés llegó a mi casa, llegó a mi familia. Yo caminé con un pentecostal, de la cabeza a los pies. Ese era mi pastor, de la cabeza hasta los pies, pentecostal. En las iglesias libres o en las iglesias presbiterianas, en la iglesia bautista, le decían, llegó el pentecostal. Porque mi pastor, siempre donde iba, había una manifestación de la presencia de Dios. Por eso que me cautivaba. Yo, pero tenía miedo a la presencia. Cuando llegó David, yo le dije, David, mira, el Espíritu Santo me dio esta canción, estas notas. Me dijo esto. Me dice, ¿recibiste esa palabra? Y me dijo, sí. Agarró su guitarra, tran, tran, tran, tran, empezó a buscar la melodía.

0: en Dinámica 9:46 minutos.
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0: en Dinámica 10 y 4 minutos.
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0: En dinámica 10, 24 minutos.
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0: en Dinámica 10 y 39 minutos.
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1: En Dinámica 10, 43 minutos.
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0: en Dinámica 10, con 54 minutos.
1: Oh, gracias.
2: ¿Quiénes tienen a Jesús en su corazón esta noche?

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0: Denle ese aplauso al amor de Dios.
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0: Díselo al Señor.

0: En Dinámica son las 11:06.
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2: Dios les bendiga, amados hermanos, hermanas. Señor les guarde. Nuestro Dios es maravilloso. Vamos a leer versículo 1 de Apocalipsis 3. En nombre del Padre, del Hijo y del Espíritu Santo. Recordando que cantamos que Dios cuida de nosotros, ¿verdad? Y ya que Él cuida de nosotros, nos recuerda y nos afirma con firmeza. Escribe al ángel, y ya habíamos dicho que ángel quiere decir mensajero, también podemos traducir como mensajero. Escribe al mensajero de la iglesia en Sardis, el que tiene los siete espíritus de Dios. ¿Qué era el siete? Lo completo, lo perfecto, lo universal. Está hablando aquí del Espíritu Santo. El que tiene el Espíritu Santo es Cristo glorificado, hablando de sí mismo. Y el que tiene las siete estrellas,

capítulo 1, versículo 20, había explicado que las siete estrellas son los siete mensajeros que van a las siete iglesias, y que las iglesias son los candeleros. Todo eso está en el mismo capítulo 1, así que uno necesita entender esa simbología. Así que lo ponemos más sencillo. Esto es lo que dice el Cristo glorificado, el que tiene el Espíritu Santo en toda su plenitud y el que tiene dominio de los mensajeros que van a los siete candeleros, que son las siete iglesias, que es la iglesia global, universal. Dice esto. Y esto es lo que afirma el Cristo glorificado para su gente, para su pueblo. Y él comienza diciendo: yo conozco tus obras. Yo sé quién eres. Yo te conozco en público y en privado. Yo te conozco por dentro y por fuera. Yo conozco cómo estás. Y yo conozco que tú tienes nombre, y nombre es fama, reputación, fachada, de que vives, pero estás muerto. Eres puro show, eres pantalla. Es duro, pero es un diagnóstico que todos tenemos que pensar. Yo conozco tus obras. Desde el mismísimo Antiguo Testamento, Dios habla claro. El ser humano es complicado, Dios no. Dios dice: yo pongo delante de ti dos rutas, dos caminos, dos trayectorias. La bendición o la maldición. Todo eso está en el libro de Deuteronomio, lo puedes estudiar. Dos caminos: o el bien o el mal, la bendición o la maldición. Punto. Yo te recomiendo, dice el Señor, que elijas el bien. Porque si eliges el bien, pues tienes estas consecuencias. Pero si tú no eliges el bien y eliges el mal, vas a tener estas consecuencias y punto. Y pongo hoy, dice el Señor en Deuteronomio, como testigo de este pacto que yo estoy haciendo con mi pueblo, con mi gente, a los cielos, a la tierra, al mar, a las montañas, a toda la creación, como testigo de lo que nosotros nos estamos comprometiendo hoy, dijo el Señor a su pueblo milenios atrás. Cuando hubo problemas en el futuro, el Señor recordaba esa palabra. Y podemos imaginar, si hoy en día hablara los cielos, la tierra y el mar, de todo lo que hay en medio, de todo lo que se hace, de todo lo que hemos hecho, ¿qué dirían? ¿Qué tiene la tierra para narrar de lo que ha ocurrido en su superficie? Diría muchas cosas buenas, ¿no? Hay gente buena, hay bondad, hay personas que tuvieron hambre y se les dio de comer. Hubo muchas personas comprometidas allí en servir y levantar los brazos, pero también hubo robos, asesinatos, corrupción y miseria. Si los aires hablaran, ¿qué no contarían? Por mí viajaron palabras de bendición, pero también de maldición. Por las ondas sonoras que yo transmito, está registrado todo, diría los vientos. El mar daría testimonio de la gente que fue sustentada y salvada, y también de los que fueron sumergidos y humillados. Es un buen ejercicio mental. ¿Qué diría el cielo, la tierra, el aire y el mar si pudiera hablar y testificar delante de todo el mundo de lo que ha visto de mi vida? Eso es lo que el Señor quiere representar. No quiere decir que los vientos van a hablar literalmente, por si acaso. Porque hay gente que uno apunta a la luna y se queda viendo el dedo, ¿no? Lo que quiere decir el Señor con eso es: yo lo conozco todo, no le podemos ocultar absolutamente nada. Como dice nuestro refrán, entre cielo y tierra, nada oculto hay. Y eso es teológico, porque está en Deuteronomio realmente. Por eso dice: yo conozco tus obras.
que tienes nombre y fama de que eres muy espiritual, de que eres un hombre de Dios, una mujer de Dios, de que tú eres lo máximo, de que cuando cantas los ángeles cantan contigo, de que cuando oras tiemblan las montañas y se apartan. Pero yo conozco la realidad, dices. Yo te conozco. Y Él es bueno en recordarnos eso. Nuestro Señor Jesucristo es puro, santo y transparente. Él es extraordinario y nos habla con una sinceridad demoledora. Yo sé que eres un mojigato, dice el Señor, que eres una sombra, un espejismo. Y podemos dar un ejemplo muy sencillo que quizás todos hemos vivido de alguna manera. Cuando a veces uno entra en un grupo o en una red social y ve un comentario, pero una despotricación, un odio, un rencor, que uno dice, ¿qué es esto? Y cuando uno se mete a ver, tienen puesto, Dios es amor. O la foto de un Jesús abrazado a un corderito así. E insultan y maldicen y ofenden a todo el mundo, a sus propios vecinos, a su propia comunidad, a sus propios trabajadores. Pero te metes en el perfil, hay que tener paz en la vida, porque estamos con Dios. La gente feliz no se mete con los demás, y se acaban de meter con todo el mundo, pero lo pone. Eso es lo que abiertamente Jesús denunció a los fariseos, y les dedica capítulos completos para decirles, ay de ustedes hipócritas, que son como sepulcros blanqueados. Es duro, claro que es duro. Por algo Jesús a cada vez que predicaba muchas veces lo quería linchar. Léalo en el Nuevo Testamento. Pero era la realidad. Y esa realidad es la que nos hace despertar y decir, ¿soy yo un sepulcro blanqueado? Yo tengo una fachada de espiritualidad y de bondad, y yo me disfrazo para yo sentirme bien después de herir, insultar a todo el mundo, para yo sentirme bien, o de verdad me nace y estoy cambiando y me estoy transformando y soy verdadero cristiano o cristiana. Hay una diferencia. Y Jesús está impulsando a Sardis a que cambie. Pero el primer paso para uno cambiar es reconocer que necesito cambiar. Y eso implica humildad, y es lo más difícil para una ciudad que está enceguecida en la cúspide, que cree que está muy bien, pero en la realidad no lo está. Es interesante que no le dice estás enferma o estás débil, sino estás muerta. Y eso pareciera como una sentencia irreversible, pero no podemos olvidar que Cristo ha derrotado la muerte y que hay una oportunidad para Sardis. Y va a haber una oportunidad para Sardis aún. Aún. Pero comienza con el diagnóstico de, a mí tú no me vas a engañar, chica. Engañarás a los que tienes alrededor y a ti mismo. Pero a mí, dice el Señor, no me podrás engañar. Hay una enorme contradicción muchas veces entre la fama y la realidad. Y lo que el Señor le dice a Sardis, no vivas de fama o de imagen, porque eso a mí no me interesa. Me interesa verdaderamente cómo está tu corazón, cómo estás delante de mí, no fachadas de espiritualidad. En ese camino de vida o muerte, nosotros también decidimos si somos gente que produce vida. Es decir, somos probióticos o somos gente que produce muerte. Somos antibióticos. Somos antibióticos o somos probióticos. Y podemos desarrollar ese pensamiento, esa analogía. ¿Qué personas son antibióticas? Son aquellas que matan y desaniman. Son personas que después que tratas con ellas te dejan con menos fe, con menos ganas, con menos ánimo, con menos energía. Son drenantes.
que a veces bastan 30 segundos para amargarle a uno una hora o más, porque destilan y destilan y destilan, matan y desaniman, inyectan veneno con una sonrisa y diciendo que lo hacen porque te aman, porque Dios es amor y que perdones 70 veces 7. Y manejan de adelante para atrás todo para tener fama de que viven, pero el Señor sabe que está muerto, y a quienes les toca vivir el antibiótico también. Los mismos a los que Jesús llamaba sepulcros blanqueados, tumbas por fuera espectaculares, con flores, con mármol, pero por dentro es otra cosa. Pero el Cristo que ha vencido la muerte quiere transformar esa muerte en vida. Quiere que salgamos de los sepulcros y que no seamos sepulcros blanqueados, sino que demos vida a los demás. No que seamos muertos andantes que huelen feo y hacen oler feo a los demás. El antibiótico habla con desprecio a los demás, critica. Le regalas algo y ya te está criticando. Recibe pero se queja. Y exige además, porque cree que el antibiótico es el que le comparte algo bueno y ya inmediatamente te desinfla, te desanima y te minimiza. Mira, me regalaron este chocolate. Ay, pero de esa marca. A ti no te quiere nadie. Vamos a orar para que Dios te mande algo mejor. Es duro, pero es una realidad. Saqué 20 en esa materia. Ay, bueno, pero con ese profesor. Ese le pasa a todo el mundo, eso no es nada. Me pude comprar un apartamento solo con un baño. Infinitos ejemplos más podemos dar. Compartes algo bueno y desinflan. Romanos 12:15. Vamos a ver Romanos 12:15. Gozaos con los que se gozan y llorad con los que lloran. Pero el antibiótico se goza con los que lloran y llora con los que se gozan. Hace todo al revés. Cuando la persona está alegre, la desaniman. Y cuando la persona está desanimada, enfrentando un duelo, un dolor, no, tú te tienes que alegrar, aquí no podemos estar tristes. Oye, pero tengo a alguien allí, levántate, ánimo. Dios quiere que tú estés feliz, no puedes tener dolor cuando el mismo Jesús lloró por Lázaro. Minimizan el dolor, no tienen empatía para barnizar con una espiritualidad y una hipocresía falsa, porque yo no puedo llorar por el muerto porque no, entonces no soy espiritual. ¿De dónde queda Jesús que lloró por Lázaro? Infinitos ejemplos más. De formas sutiles que van restando vida y que vamos restando vidas con comentarios. Generalmente el antibiótico suele ser metiche y da consejos que nadie le pide, con la excusa de que cree que está haciendo un bien. El antibiótico habla de los que no están presentes y disfruta y se deleita hablando de los que no están presentes, pero eso lo disfraza. Eso es para que sepas nada más. Eso es para que oremos. Eso es para que estés al tanto. Pero critica y destruye y ya da la versión plana del que no se puede defender. El antibiótico al desanimado lo desanima más. Corrige en público para humillar y lo critica todo. Y tenemos que pensar qué actitudes yo tengo, dándome cuenta o sin darme cuenta, que le reste dignidad a otro.
Estoy yo maltratando y humillando a otro, y lo peor aún, en nombre de Dios. Insulto a mis vecinos, pero pongo que Dios es amor. Mira, háganos un favor, como dice Pablo en las cartas a Tito, preciso es cerrarles la boca, que no prediquen. Que no prediquen, porque nos rayan a todos, dando una realidad que no es. No lo digo yo, lo dice Pablo. Preciso es cerrarles la boca. Yo debo hablar con Dios y a Dios y de Dios con mis acciones. Si llega a hacer falta, usamos palabras. Pero el mayor impacto que tiene el evangelio verdadero, y lo hizo Jesús con acciones, fue cambiando la vida de la gente que estaba alrededor de él. Jesús usaba palabras y sus palabras impactaron, y ahora estamos estudiando su palabra. Pero él no nos amó con palabras nada más ni con teoría. Sus acciones pesaron infinitamente más que todo discurso. También nosotros somos llamados a lo mismo. Que sean nuestras acciones las que hablen. Que sean nuestras acciones las que den testimonio. El antibiótico, si no existe problema o no tiene problema, se lo inventa. Necesita buscar problema, necesita criticar. A veces hasta lo más mínimo. Hace mucho tiempo tuve que enfrentar un caso donde había una mujer que apenas sabía leer y escribir. Y ella con mucha dificultad logra escribir un mensaje en el WhatsApp y escribe: Dios te bendiga, Dios les bendiga, amado grupo. Su intención es bendecir. Su intención es compartir algo bueno. Era nueva usando el celular y toda esta tecnología. Pero ella no sabe ni siquiera que es una mayúscula o una minúscula y escribe Dios con D minúscula. No pasan 10 minutos y ha sido insultada y ofendida con un texto así. ¿Que cómo es posible que escriba Dios con minúscula, que eso representa a los demonios y eso es una falta de respeto? Y en la Biblia toda la vida desde su inicio se ha escrito Dios con D mayúscula, y que por favor no escriba y que borre eso, y que eso es una agresión contra Dios y una agresión contra nosotros, y que cómo es posible que escribió Dios con minúscula. Esa mujer empezó a llorar. Cuando tuve que mediar en el caso a la que la ofende, le digo: tú dices que toda la vida Dios se ha escrito con D mayúscula. Sí, eso es así. Okay. ¿Usted sabe hebreo? Que es el idioma del Antiguo Testamento, lo primero que se ha escrito. No, pero yo sé que es así. ¿Tú sabías que en hebreo no existe mayúscula? Así que es imposible escribir Dios con mayúscula. Y aparte en griego, o escribes todo minúscula o todo mayúscula. O sea que lo que tú estás afirmando y le dices ignorante a ella, resulta que es imposible de escribir en su idioma original. Lo único que ella hizo es bendecirte. Y tú le respondiste con eso. Y pensó y pidió perdón y cambió y entendió. Toda la vida fue así, perdóname, es imposible. Entonces Isaías es pecador y Jeremías es pecador y todo el Antiguo Testamento es pecador, porque todito, o sea, ni escribieron con D mayúscula. Aparte que la D, o sea, es una letra nuestra en español. Esa es una convención que nosotros inventamos y que sí, por respeto uno escribe D mayúscula y ya está. Pero una persona que está aprendiendo a escribir y que con muchísimo esfuerzo y cariño te bendice, ten un poquito de por favor. Tantos problemas que hay en el mundo y la gente se inventa nuevo, como si no tuviésemos suficiente para trabajar, para aportar, para bendecir. Otra cosa que también me pasó: ¿cómo es la forma correcta de llamar a Dios así o así o así o así? Porque tengo 2 meses en eso y no entiendo. Le dije: llámalo como te dé la gana, pero obedécelo, eso es lo que él quiere. Se acabó.
Perdiste 2 meses. Lo vimos en el video, lo decimos en árabe, en latín, en hebreo, como tú quieras. Pero obedécelo y cámbialo, porque ese es el Cristo verdadero, universal, a cada pueblo y nación que quiere cambios en nosotros. Y ese es su mensaje. Por eso insisto que a veces Dios es tan sencillo y el ser humano es tan complicado. Y nos ahogamos en vasos de agua inventados por nosotros mismos, con problemas que ni siquiera en la época bíblica existían. ¿Tú crees que de verdad a Jeremías le importaba una D mayúscula si existiese? Cuando habían situaciones críticas que abordar. En cambio, la persona probiótica generalmente tiene mucho trabajo, que es levantar los brazos y arreglar el daño que hacen los antibióticos. El probiótico es el paño de lágrimas, es la persona medicinal, es la persona con la que tú conversas 5 minutos y tú te sientes potenciado, potenciada, con vida. ¿Conocemos gente así? Poquita, pero queda. Queda. Y son una bendición. Y son una alegría. Y al sitio que pisan llenan de alegría. Y transmiten una transparencia y una paz extraordinaria. La persona probiótica es restauradora y sanadora. Te corrige en privado y te elogia en público. Te protege. Dice, un momentico, la persona no está presente, yo no voy a participar en esa conversación. Es una persona que activamente se esfuerza en crear, en mantener, en perseverar un ambiente de paz, un ambiente saludable, donde su equipo, su gente, los que tiene alrededor, se puedan sentir bien, que puedan expresarse sin miedo, sin terror. Hay gente que le da miedo hablar, porque va a ser agredida, le van a brincar encima. Eso no es un ambiente sano. Ni en la iglesia ni en ningún lado del mundo. Es algo antropológico, del ser humano. El antibiótico es puro show, pura fachada. Es el que busca un nombre en hebreo para ponerle a su negocio, pero maltrata a los empleados y no los paga y les insulta. Pero estoy honrando a Dios porque puse que este negocio es de Jehová. No critico eso, hágalo, eso es bueno, pero encima de eso, la acción de verdaderamente ser diferente, de que de verdad yo honre a Dios con mi trabajo, no con un cartel o con un título, sino ir más allá y más allá, con acción real. El probiótico hace eso, motiva e impulsa a otro. Le levanta los brazos, le agradece y le reconoce en voz alta. Se alegra y de corazón por el bien del otro. Cuando a otro le va bien, se alegra y se goza y celebra y le da gracias a Dios con la persona. No le minimiza eso. Por más sencilla que sea la alegría, no le minimiza eso. Llora con los que lloran. Respeta los procesos de dolor y de duelo y de espacio de la persona. No le tiembla el pulso de decir, ya tú tienes 1 mes trabajando aquí, ¿no quieres descansar un poquito? Necesitamos otras manos. Tú mereces descansar. Es un líder como Cristo, que reconoce y respeta al ser humano, que sabe que no tiene máquina, que trae alegría porque aparte sabe escuchar, sabe reconocer. Algo interesantísimo de Jesús, y que lo vemos en todo el Evangelio, es que Él se esmeraba en escuchar. Preguntaba, ¿quieres ser sano? Parece obvia la respuesta, pero Él lo que quiere es entretejer diálogo
un nexo, una conversación. Lo hace con la mujer samaritana, lo hace con la mujer del flujo de sangre. Y es importante nosotros también saber escuchar, no nada más hablar, sino entender al otro y reconocer al otro. El probiótico tiene un humor sano que no hiere, y que cuando ve potencial en alguien le levanta el brazo, lo anima y le dice: sigue para adelante. Quiero que tú brilles, porque si tú brillas, Cristo brilla, y todos brillamos, y todos crecemos, y todos nos impulsamos. El antibiótico quiere vivir solito y no soporta el brillo de los demás. Ante esa realidad, yo conozco que estás muerto. Jesús lanza 5 imperativos o 5 acciones, 5 órdenes para revertir esa realidad. Sardi tiene solo 6 versículos, pero es potente. Vámonos al versículo 2. Dice Jesús: sé vigilante y afirma las otras cosas que están para morir, que el verbo que utiliza es: salva lo poquito que queda antes de que se muera, lo que está a puntico de morir, lo poco, lo mínimo de decencia que queda, eso sálvalo. Afirma lo poquitico que queda, porque yo no he hallado tus obras perfectas delante de Dios. Y comienza aquí con las 2 primeras órdenes. Primero, sé vigilante continuamente. ¿Por qué ser vigilante? ¿Se acuerdan que Sardis cayó 2 veces? ¿Por qué? Porque no fue vigilante. Porque se confió, porque se durmió. Y tanto los persas como los griegos la invadieron y la saquearon y la asaltaron. Y lo que Jesús le dice es: ahora otra vez te va a pasar. Sé vigilante, porque es el asalto de Satanás, es el asalto espiritual. Así como cayó tu iglesia, tu ciudad, tu iglesia vas a caer en manos de Satanás si no espabilas. Es lo que le dice a Sardis. Es una alerta a no dejarte arrastrar por lo antibiótico, a no dejarte arrastrar por el mundo, por la corriente que tiene el sistema mundo, que nos impulsa al egoísmo, que nos impulsa al odio, que nos impulsa a la pelea, que nos impulsa al rencor, sino ser diferentes. Y decir: queremos ser diferentes para la gloria de Cristo. Y seremos diferentes para la gloria de Cristo. Es una alerta a no apagar la espiritualidad, a no dejar de bendecir a otros, a no dejar de animar, a no dejar de ser probióticos, impulsadores y dadores de vida. Y ese es el impulso maravilloso que en él tenemos, y esa es su primera orden: pila, no te duermas, avíspate, porque te crees que te las estás comiendo, pero yo conozco tus obras y sé que eres pura fachada. Así que alerta. Afirma o comienza a afirmar lo poquito que está a punto de morir. Y ahí podemos pensar: ¿qué es lo poquito salvable que yo tengo? ¿Qué es lo poquito salvable que a mí me queda? ¿Una disciplina espiritual que he abandonado? Puede ser. ¿Una buena actitud de ayudar a los demás que se ha apagado o me la han apagado? ¿El bendecir a otros? El recuerdo de lo que yo he tenido. ¿Qué es lo que yo puedo reavivar? ¿Cuál es esa pequeña llamita que todavía arde en mí? Porque yo me alejé hace muchísimos años, pero queda una llamita que el Espíritu Santo va a avivar si nosotros decidimos cambiar y decimos: quiero eso, Señor. Estoy 1% bien, pero ese 1%, Señor, impúlsame. Y Jesús no apaga el pabilo humeante, como dice Isaías, ni quiebra a la caña cascada. O sea, que tú le haces así y se quiebra. Él no hace leña del árbol caído.
sino que lo restaura, lo levanta, lo dignifica y quiere que vuelva a ser fuerte y que vuelva a crecer. Queda un retoño en la mata que puede nacer de nuevo. Él es el Dios de vida y de segundas oportunidades. Le dijo: estás muerta, pero en mí puedes volver a vivir en este siglo. Habrá un momento donde se cierre por completo la ventana, que es su segunda venida en el siglo venidero. ¿Y por qué afirma lo poco? Porque yo no he hallado tus obras rectas delante de Dios. Versículo 3. Así que acuérdate, tercera orden, de lo que has recibido y oído. Guárdalo, cuarta orden, y arrepiéntete. ¿Por qué? Porque si no velas y te vuelves a quedar dormido, vendré sobre ti como ladrón en la noche y no sabrás a qué hora vendré sobre ti. Como te cayeron los persas y los griegos, ahora seré yo el Señor el que venga a poner justicia y acabar contigo. Porque hasta aquí, dice el Señor. Él viene pronto. ¿Creemos que viene pronto? Él lo prometió. Todo lo que ha dicho se ha cumplido. Y esto también se cumplirá. Afirmemos lo que Él viene pronto. Entonces, ya que viene y creemos que viene, y aparte pronto, ¿por qué no vivimos con la urgencia de que de verdad viene pronto? ¿Por qué no vivimos con la urgencia de cambiar ya? ¿Por qué dejar para mañana lo que yo puedo hoy poner a cuenta con Él? Lo que hoy yo puedo arreglar con el otro. Lo que hoy yo puedo restaurar los daños que he hecho. Es una urgencia. Y el Nuevo Testamento nos habla: ya es ya, cada generación vive su ya. No es que, bueno, es que el ser humano es complicado y Dios me tiene paciencia. Y yo soy un hombre de procesos y de muchos procesos lentos y paulatinos y que duran 50 años y yo sigo igual. Los discípulos también tuvieron su proceso, pero en 3 años para adelante y a trabajar. Porque el verdadero encuentro con Cristo cambia. Cambia y transforma. Por eso, acuérdate continuamente del mensaje de quien tú sigues, de Jesús, de lo que has oído, de lo que has recibido, de lo que se ha predicado una y otra vez por más de 2000 años, que lo vimos en el video cuando Pedro dijo: tenemos algo que hacer, y sus apóstoles repitieron el mensaje a sus discípulos y los discípulos de los discípulos y los discípulos de los discípulos de los discípulos hasta llegar a nosotros, que tenemos la responsabilidad de llevar y cargar el mismo mensaje y pasarlo a la otra generación hasta que Él vuelva. Pero es un mensaje que cargamos con cambio, de transformación de vida, porque nuestra fe no es una filosofía o una ideología. Es algo que produce cambio, es una forma de vida. El cristiano verdadero tiene que cambiar. Cristiano que no cambia es un pagano bautizado, disfrazado. Pero no es verdadero. Y todo el Nuevo Testamento nos lo alerta continua e incansablemente. Porque Él nos ama. Malo sería que no nos alertara. Malo sería que no nos advirtiera. Pero nos dice: acuérdate, ¿quién es el Cristo que tú sigues? ¿Maltrataba a la gente? ¿Tenía ínfulas de superioridad? Él no nos pide reinventar la rueda, simplemente conectar con Él. Primera de Juan 4:20. Si alguno dice: yo amo a Dios, pero aborrece a su hermano, es mentiroso. Porque el que no ama a su hermano, a quien puede ver y puede tocar, ¿cómo va a amar a Dios a quien no ha visto? Si no tiene respeto por el ser humano que tiene al lado, menos va a respetar a Dios que no ve.
y menos va a conocer al Dios que no ve. Es contundente lo que dice Juan, el mismo autor de Apocalipsis, por cierto. Parte de esa revelación. Y si vemos el mensaje de Jesús, Jesús amaba al ser humano y lo llevaba al Padre. Nosotros también somos llamados a lo mismo, a ser bióticos, a bendecir, a levantar los brazos al caído, a transformar la realidad, a defender a los que están débiles, a alzar sus brazos, no a humillar más. La memoria y reconocer de dónde hemos caído es el primer paso para la transformación. El problema es que eso amerita humildad. Y una ciudad, una iglesia en la punta de una colina que cree que es infalible y porque tenemos tanto y esto y esto y nombres y fama, muy difícilmente tendrá humildad. Es una decisión decir, yo voy a cambiar y quiero cambiar. Cuarta orden, guárdalo, manténlo. No es que me acordé, ahí sí me acordé, qué bonito y se acabó. No, no, guárdalo continuamente. Guárdalo en el corazón. Ejecútalo, piénsalo, medítalo, presérvalo, tal como millones de hermanos y hermanas de la historia lo han hecho y lo han transmitido. Ahora nos toca a nosotros guardar ese ejemplo de bendición. Y última orden, y arrepiéntete. Versículo 3, y arrepiéntete. Comienza a arrepentirte. Es ingresiva la acción. No hay arrepentimiento sin un cambio verdadero. Cuando hablamos de estas cosas, la primera reacción natural a veces es, esta misma noche me voy a encerrar 15 horas seguidas a orar y a clamar. Y está bien, eso es bueno. Pero más allá de eso, el primer paso es arrepentirse y cambiar el corazón. No son actividades. No se trata de llenarnos la agenda ahora sí para buscar más de Dios. Cuando yo sigo insultando a mi vecino, porque nada hago orando 10 horas y luego voy y me peleo con todo el mundo en mi casa. Porque eso es fariseísmo, mojigatería, que es la condena a Sardis clara que está aquí. Siglos atrás, un profeta que nos habla con claridad y nos apunta a Jesús, el profeta Isaías. Vamos a leer capítulo 1 de Isaías, versículos 11 al 18. Y es palabra que Jehová había puesto en este hombre para compartir a su pueblo. Y dice el Señor a su gente, ¿de qué me sirve o para qué me sirve, dice Jehová, la multitud de vuestros sacrificios? Porque la gente hacía daño y luego se iba la ley, y vamos a hacer sacrificios animales y vamos a hacer grandes sesiones de holocaustos y grandes sesiones de actos espirituales para yo sentirme bien y que Dios me perdone, pero no había un cambio verdadero. Y el Señor eso denuncia aquí, ¿de qué me sirve la multitud de tus sacrificios? ¿De qué me sirven tu viaje de ayunos, tu viaje de oraciones, tu habladera conmigo todos los días? Porque más bien estoy obstinado, estoy hastiado de holocaustos de carnero y estoy cansado del sebo de animales gordos. Yo no quiero sangre de bueyes, ni de ovejas, ni de machos cabríos. Yo no quiero actividades, yo no quiero que hables y hables y busques, supuestamente buscando, cuando no hay cambio. Estoy obstinado de eso, dice el Señor. Versículo 12, ¿quién ha demandado esto de vuestras manos? ¿Quién se los pidió? Cuando vienen a presentarse delante de mí para hollar mis atrios, para mancillar mi templo, para humillar mi presencia, para burlarse de mí y de todos los que están ofendiendo alrededor, a venir con una cara lavada, se burlas de mí, dice el Señor, y me da asco y estoy harto. Ya entendemos por qué profetas como Isaías no la pasaban muy bien. Casi siempre los querían asesinar y los linchaban. Pero ellos llevaban la palabra de Dios. Que no es fácil. Y que es nuestro deber conocer, repetir, aprender y aplicar las advertencias.
Ya no me traigan más vana ofrenda, más ofrenda inútil, yo no quiero, dice el Señor. El incienso me es abominación. Esas fiestas, luna nueva y día de reposo y todo lo que celebran, el convocar asambleas, ya yo no lo puedo sufrir, no lo puedo aguantar más, porque son iniquidad vuestras fiestas solemnes delante de mí. Estoy obstinado de ustedes y de su hipocresía, le dice Dios a su pueblo. Vuestras lunas nuevas, vuestras fiestas solemnes, las tiene aborrecidas que mi alma, dice Dios. Me son gravosas, me pesan, me hieren. Cansado estoy de soportarlas. Así que cuando extiendan vuestras manos para buscarme y levanten sus brazos, ¿qué dice? Yo esconderé de vosotros mis ojos. Yo voy a hacer así. No los voy a reconocer. No, pero es que hay que entonces alzar el triple las manos. Dios va el triple volteando los ojos. Hasta que no cambiemos. Hasta que no inyectemos amor y transformación en nuestro entorno. Asimismo, cuando multipliquéis la oración, porque creemos que orando más entonces van a pasar más cosas, y no cambiamos y no nos revisamos y no analizamos si soy probiótico o antibiótico, cuando multipliques la oración, yo no iré, dice el Señor, porque llenas están de sangre, de pecado, de iniquidad las manos de ustedes. Es duro. Pero qué bueno que Dios nos habla duro para uno despertar. No crean que para mí es un placer decir esto. No es fácil, pero es la verdad. Y hemos de decir la verdad. Pero hay una buena noticia. Luego del diagnóstico, dice, sí, esa es la realidad. Pero hay una salida hermosa y muy sencilla. Simplemente lavaos y limpiaos las manos. Quitad la iniquidad, lo malo de las obras de ustedes de delante de mis ojos. Dejad de hacer lo malo. Aprended a hacer el bien. Porque no lo sabes hacer, se te olvidó lo que le dice a su pueblo. Recuerda lo que es bueno, hazlo. Busca el juicio, la justicia. Restituye al agraviado, al que se le ofendió injustamente. Vaya y pida perdón. Vaya y restaure. Vaya y respete. Agraviad, restituid al agraviado. Hazle justicia al huérfano. Ampara a la viuda. Defiende a los necesitados, a los que no se puedan defender. Abrígalos y defiéndelos. Porque cuando se lo haces a ellos, es como si me lo hicieras a mí, diría Jesús unos siglos después en el Evangelio. Guarda a la viuda y protégela. Y al viudo también, por supuesto. La viuda es un arquetipo de todas las personas desfavorecidas. Así que venid luego, dice Jehová, y vamos a ponernos a cuenta. Vamos a sacar cuenta. Y mi cuenta es la siguiente, dice el Señor. Si tú te arrepientes, si vuestros pecados fueran como la grana, rojos, manchados, como la nieve serán emblanquecidos, y si fueran rojos como el carmesí, se convertirán y vendrán a ser como blanca lana pura y nueva, porque Él ha pagado el precio para limpiarnos si nos arrepentimos y cambiamos. El Señor dice, manchados están, cada ser humano está manchado, todos. De pecado y de iniquidad, porque todos hemos ofendido a alguien alguna vez. Todos hemos agredido a alguien alguna vez. Y nuestro Señor, todopoderoso, viene con humildad a decirnos, yo reconozco tu situación, entrégamela, cambia, transfórmate y yo te voy a limpiar y te voy a restaurar. Y vamos a comenzar una vez más. Profetizado estaba siglos atrás en Isaías esa obra hermosa de Cristo, porque todo el Antiguo Testamento nos lleva es a Cristo. Por eso versículo 4 de Apocalipsis 3, una buena noticia.
Pero dentro de Sardis tienes unas pocas personas. ¿Cuántas son? Pocas, repítalo, pocas. Remanente, poquitas. Pero hay. Así como cuando Elías se sentía solo, y yo estoy solo, y este mundo que tengo alrededor, y el Señor le dice: no estás solo, hay miles que no han doblado rodillas delante de los dioses de este mundo, delante del odio y del rencor. A veces creemos que estamos solos, y sí, somos un remanente, pero hay millones que sin conocernos están orando por nosotros y nos están alzando la mano, y que son bióticos y probióticos y nos ayudan a seguir adelante. Así que tienes unas pocas personas en Sardis que no han manchado sus vestiduras, y las vestiduras en apocalíptica es las obras, que no tienen unas obras malas, que no tienen unas obras manchadas, sino que andarán conmigo en vestiduras blancas porque son dignas. Y algo interesante es que Sardis tenía un negocio de teñir telas, que producían telas teñidas. Hoy en día eso, con la tecnología que tenemos, no es ningún lujo usar color. En esta época sí, ¿okay? Y era un símbolo de estatus vestirse de morado, de azul o de rojo, porque eso era caro de producir. Y a los ojos del mundo, el que se viste de blanco no tenía teñidura. El Señor dice: yo, los que están conmigo no necesitan colorcito, ni teñirse, ni disfrazarse, sino que tienen vestiduras blancas porque son dignos, el blanco de la pureza de sus buenas obras. Y ese es su galardón, su corazón, que es lo que a Él le interesa. Versículo 5. El que venciere será vestido de vestiduras blancas. ¿Y quién es el que venciere? El que es parte de ese remanente. Un remanente que no tiene orgullo ni arrogancia. Porque si dice: yo soy de remanente, qué chévere, yo soy de los pocos elegidos, usted no es remanente. Porque el remanente no tiene orgullo, tiene humildad. De decir: tú me has salvado. Y ni siquiera está pendiente si es remanente o no, ni lo sabe a veces. Es un trabajo no reconocido. No se cree mejor que los demás. No se duerme ni se deja arrastrar por el entorno antibiótico que lo rodea en todos los lados, sino que dice: yo voy a producir vida, porque de mí fluirá ¿qué? ¿Ríos de qué? De agua viva. Y agua de vida tienes que bendecir. Pero hay gente que parece que brota alcantarilla, porque es lo que hay por dentro, cloaca. El remanente es agua de vida y produce vida en el espíritu. Siempre alerta y humilde para arrepentirse. No viven de apariencia, ni de mojigatería, ni de fachadas de que yo sigo mucho a Dios, sino lo hacen. No necesitan reconocimiento, no necesitan que los vean o ser visibilizados. Simplemente cumplen con lo que tienen que hacer, son felices y hacen felices a los demás en medio de sus dolores y su proceso y sus problemas. Dios los restaura, los levanta y siguen adelante un día más, hasta el fin que venga desde las nubes nuestro Señor a restaurar todas las cosas. Siguen a Cristo de verdad, y eso implica cambio y transformación plena, completa y verdadera. No tienen aplauso ni reconocimiento, pero Dios sí los ve. Y por eso se conecta la promesa inmediatamente. Y no borraré, ese no en griego tiene doble negación. O sea, nunca, jamás, nunca borraré su nombre del libro de la vida. ¿Y qué es el libro de la vida? En este contexto histórico, cuando una persona moría o era criminal o era culpable, se le borraba del registro. ¿Para qué tenerlo? Ya su nombre pasó a la historia y se perdió. ¿Cuántos aquí conocemos el nombre de nuestros dos padres?
Quizás no todos, pero sí una buena parte. ¿Cuántos conocen y saben el nombre de los dos padres que tuvimos o tenemos? ¿Cuántos conocen el nombre de los cuatro abuelos? Que hay un poquito menos de mano. Tenemos 8 bisabuelos. ¿Cuántos conocen a los 8 bisabuelos con nombre y apellido? Okay, ya ha bajado. 16 tatarabuelos. ¿Quiénes eran? ¿Qué hacían? ¿Dónde vivieron? ¿Dónde estaban? ¿Qué pasó con ellos? Sus nombres se perdieron, se borraron. Ni nosotros mismos, que somos su sangre y su descendencia y les amamos, simplemente no los conocemos a todos. Y si conoce a los 16, seguro a los 32 va a ser un poquito más complicado. Ni a los 64 ni a los 128 tatara tatara abuelo. En algún punto nuestro nombre se perderá en esta tierra. Por más tecnología que haya, yo no sé, ojalá, pero no sé si mi tataranieto se acuerde de uno, que uno existió. Pero el Señor dice: yo a este le conozco. Este está registrado. Su nombre no se perdió, no es borrado del libro de la vida. Ven, siervo, sierva, bueno y fiel. En lo poco has sido fiel, en lo mucho te pondré, dice Jesús. Nadie te reconoció en el mundo, pero yo te reconozco. Tú eres mi siervo, mi hijo, mi hija, mi esclavo, mi esclava. Ven conmigo. Y confesaré, dice Jesús, su nombre delante de mi Padre y delante aparte de los ángeles. ¿Usted se imagina su nombre? Que Cristo diga: yo le conozco delante del Padre y delante de los ángeles y delante del Espíritu Santo. Diga: este es mi hijo amado, mi hija amada. Su pecado era rojo, pero ahora, para gloria del Padre, es blanco. Y se ha limpiado y ha vuelto a nacer. Nadie en el mundo la reconoció, pero aquí tiene nombre. Y ese es el Cristo al que seguimos, que no se olvidará de nosotros. Yo confesaré su nombre delante de mi Padre y delante de sus ángeles. Y todo esto nos lleva a pensar: ¿soy biótico o antibiótico? En lo que hago, en lo que digo. Antes de hablar, pensar: ¿esto de verdad edifica? ¿Hace falta que yo lo diga? ¿Qué edifico o qué no edifico con lo que yo voy a hablar? Y recordar las 5 acciones de Jesús. Sé vigilante, no te quedes dormido. Afirma lo poquito que te queda antes de que se muera. Acuérdate de todo lo que has escuchado, de lo que has oído, de quién es el Cristo que sigues. Guárdalo y retén esas enseñanzas. Aplícalo y arrepiéntete, porque Dios no quiere carneros engrosados ni ayunos de 35 días sin arrepentimiento. Arrepiéntete primero y después, si quieres, el ayuno de lo que tú quieras. Pero Él quiere nuestro corazón, nuestra acción, nuestra realidad transparente delante de Él. Han pasado 2000 años de estas líneas, mi amado, y el Espíritu Santo las vuelve a repetir hoy. Versículo 6: el que tiene oído, que oiga lo que el Espíritu dice a las iglesias. Y esto nos invita a cada uno de nosotros a hacer un compromiso, a pararnos delante de Dios con humildad, a nivel personal y también a nivel congregacional, comunitario, a restaurar la relación vertical nosotros con Dios y a restaurar la relación horizontal nosotros con otros hermanos. Y fíjese que es la cruz, la restauración de unos con otros y la restauración
del ser humano con Dios, la cruz que lo cubre todo en Cristo. Inclinemos nuestro corazón y hagamos un compromiso serio con Dios.

0: aspectos de mi vida, sigo siendo antibiótico. Tú me estás poniendo en la mente y en el corazón muchas situaciones que tengo que resolver. Te pido que me ayudes, Espíritu Santo. Gracias porque tú me has hecho ver que esa fachada de religiosidad que yo construyo es para protegerme y no enfrentar mis heridas, mis traumas, mi dolor. Tú conoces ese dolor y tú te has llevado todo dolor en la cruz. Quiero comprometerme delante de ti, Jesús, a escucharte. Quiero escuchar tu voz. Me comprometo a ser vigilante a tu voz y a que tu Espíritu Santo me despierte, a que tu Espíritu Santo me impulse, a que tu Espíritu Santo me siga abriendo los ojos a mi propia realidad. No es una realidad hermosa hoy, pero será hermosa mañana, porque tú estás trabajando y seguirás trabajando en mí y conmigo. Quiero ponerme a cuenta delante de ti, Jesús, y afirmar lo poquito que me queda. Tú conoces qué es eso. Quizás ni yo misma tengo claridad, pero quiero afirmar lo poquito que me queda para volver a caminar junto a ti. Tú prometiste que tu Espíritu Santo nos acordaría de cada palabra, que me acuerde hoy quién es el Cristo que yo sigo. Y si no lo conozco, háblame. Coloca gente probiótica a mi alrededor que de verdad no me hieran más, sino que me impulsen a conocer tu amor. Oro por mis amistades, oro por mi familia, oro por el entorno que tú levantes. Enséñame a enfrentarlo. Enséñame a retener tus enseñanzas. Y yo me comprometo delante de ti, delante de mí mismo, delante de la congregación en donde estoy, delante del sitio donde yo estoy, frente al internet. Quiero ser un verdadero cristiano y cristiano, y voy a cambiar lo que tú quieras que cambie. Te entrego lo que tú me pides. No voy a porfiar más, Señor, tú ganas. Vuelvo hoy a tu casa. Vuelvo hoy a mendigar tu amor. Gracias porque eres el Padre amoroso que cambia y que restaura. Gracias porque en humildad soy la oveja perdida. Reconozco que tú viniste a buscarme, que dejaste a las 99 y estás aquí conmigo ahora. No me lo merezco, pero tú estás conmigo porque me amas, y es un amor incomprensible. Aunque no tenga cómo expresar ese amor, enséñame simplemente a recibirlo con la seriedad de decirte: gracias, mi Salvador, aquí estoy. Ahora tengo una misión que cumplir, y el primer paso es cambiar. Y yo decido cambiar y restaurar todo el daño que yo hice en la manera en la que tú me guíes. Gracias porque tú diste un camino diferente, porque tú eres el único camino, tú eres la verdad y tú eres la vida. Y por eso yo reconozco mis malos caminos, mis vestiduras manchadas, y te pido que me laves para poder tener esas vestiduras blancas en buenas acciones delante de ti. Me comprometo y con seriedad trabajaré en eso, Señor. En tu poderosísimo nombre, Padre, Hijo, Espíritu Santo, a quien sea la gloria, ayer, hoy y por los siglos de los siglos. Amén.
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1: En Dinámica 12, con 17 minutos.
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3: Hoy tenemos una palabra y la palabra es un poderoso milagro de provisión. Ese es el tema que vamos a compartir el día de hoy, un poderoso milagro de provisión. Vamos a mirar una historia bíblica y allí vamos a sacar algunos puntos prácticos que podemos aplicar a nuestra vida para fortalecer nuestra fe y para mejorar también nuestra parte financiera en casa. Un poderoso milagro de provisión es el tema del día de hoy. ¿Sabe algo? Dios promete proveer para todas nuestras necesidades. Dios lo promete. Y eso lo hemos visto siempre a lo largo de la historia y también a lo largo de nuestra vida. Por ejemplo, con el pueblo de Dios, con el pueblo de Israel, vimos cómo Dios en medio del desierto les trajo provisión. En un desierto donde no se produce nada, Dios abrió los cielos y llegaban milagrosamente desde los cielos maná. Y en medio de un desierto, cuando tenían sed, le llegaba agua. Tenían para comer hasta saciarse, tenían agua para sentirse satisfechos. Luego, cuando salieron de la tierra o del desierto y llegaron a una tierra de Canaán, pues ya no llegaba de manera milagrosa como tal, con los cielos abiertos, cayendo maná del cielo, llegando carne del cielo y abriendo agua en medio del desierto. No, ya ese tiempo pasó, pero Dios le trajo la provisión a través del fruto de la tierra. Cosechaban y era una tierra muy fructífera y Dios los bendijo de una manera poderosa y extraordinaria. Lo que quiero que tengamos siempre en la cuenta es que Dios siempre provee, que para el pueblo de Dios esa provisión nunca faltó, siempre llegó. Y estoy seguro que si usted y yo miramos un poco nuestra vida y la historia de nuestra vida, nos vamos a dar cuenta que la provisión de Dios en nosotros tampoco ha faltado, siempre, siempre ha estado allí. Por eso quiero invitarle para que en los siguientes segundos solo piense por algunos instantes esa provisión que Dios ha traído a su familia, esa provisión que Dios ha traído, eso milagroso que Dios hizo. De pronto usted hace algunos años le estaba pidiendo la provisión de un empleo y ese empleo llegó. Estaba pidiendo por unos papeles migratorios y los papeles se dieron. Estaba pidiendo que Dios le pusiera a alguien en su camino y esa persona llegó. Dios trajo la provisión que usted necesitaba. Y quiero que pensemos en eso, porque el mismo Dios que le trajo la provisión a usted hace 5, 10 años, 2 años, 1 año, es el mismo Dios también. Le va a bendecir, le va a abrir puertas y le va a proveer de una manera milagrosa. Es el mismo Dios, Él no ha cambiado. El mismo Dios que le permitió abrir un negocio hace 10, 15, 20 años, es el mismo Dios que está vivo hoy, va a permitir que usted también fructifique, que usted también lleve fruto, que usted también tenga abundancia. Es el mismo Dios que abrió los cielos en el desierto y obró de manera milagrosa, es el mismo Dios del cual hablamos, del cual predicamos, del cual compartimos en estas transmisiones, es el mismo. Por eso yo quiero que piense por algunos instantes en esos beneficios que ha recibido de parte del Señor. Hay una gran verdad y es que nuestro Dios nos bendice proveyendo todo lo que usted y yo necesitamos. Permítame contarle en los siguientes minutos la historia de un milagro poderoso de provisión. Una viuda que había estado casada con un profeta y ese profeta había dejado muchísimas deudas. En vez de dejarle una herencia, lo que le dejó fue un tremendo problema. Y ahora era responsabilidad de ella, de la viuda y de sus hijos, pagar esa deuda. Si esta viuda no pagaba esa deuda, sus hijos quedarían en esclavitud y ella quedaría desamparada. Esta mujer estaba estresada. Imagínese cómo podía estar esta viuda en medio de esa situación. queda viuda, su esposo se muere y no le deja una herencia, sino que le deja una tremenda deuda. Y llegó el dueño de la deuda a reclamar. No había seguro, no había nada. Ella tenía que pagar, sus hijos tenían que pagar el problema que le había dejado su esposo. Y ahora el dueño de la deuda le dice, si tú no me pagas, voy a tomar a tus hijos como esclavo. Y esa, ella se llena de estrés, se llena de temor, se preocupa y ella decide buscar ayuda. Pero ¿sabe qué me llama la atención? No busca una ayuda cualquiera. Dice las Sagradas Escrituras que ella busca a un hombre de Dios llamado Eliseo y le dice, Eliseo, mi esposo era un profeta, era un servidor de Dios y tú lo conocías muy bien, pues dejó unas deudas impresionantes y ahora ha venido el dueño de la deuda para tomar a mis hijos como esclavos si yo no les pago. Y le dice, por favor, Eliseo, ayúdame, porque la situación que tengo es terrible, estoy estresada, estoy completamente preocupada. Imagínese, si nosotros nos preocupamos y abrimos la nevera y no hay nada, si nos preocupamos por la llamada del dueño de la casa a cobrar el arriendo y tenemos que decirle, por favor, espérame un mes más, ahora imagínense esa viuda, el saber que si no pagaba sus hijos iban a quedar como esclavos, ella iba a quedar sola y desamparada. Sabiendo Eliseo que la viuda se encontraba aparentemente sin salida y emocionalmente afectada por su sufrimiento, decidió el profeta Eliseo darle instrucciones precisas y esperó que esta viuda tomara atenta nota y obedeciera. Exactamente las escrituras en el segundo libro de Reyes, capítulo número 4, dice de la siguiente manera. Dice, entonces Eliseo le hace una primera pregunta. Fue una pregunta transformadora. Estoy tratando de resumir un poco la historia. Y Eliseo le dice a la viuda, bueno, viuda, mujer, estás preocupada, estás estresada, lo sé. Si no pagas, tus hijos se van a ir en esclavitud. Pero yo quiero hacerte una pregunta y es, ¿qué tienes en tu casa? ¿En tu casa qué hay? Y de pronto ella le dice, pues mira, no hay nada, no hay nada, la verdad no hay nada. Algo debes tener en tu casa, mira, piensa un poquito, ¿qué tienes en tu casa? Y ella le responde, ah sí, profeta Eliseo, tengo una vasija con un poquito de aceite, no tengo nada más, es una vasija con un poquito de aceite, no hay nada más en casa. Estamos pobres, estamos en una situación muy difícil, profeta. A lo que el profeta le responde, mira, no te preocupes. Yo quiero que hagas lo siguiente. Y repito, el profeta frente a esa palabra, cuando ella le dice, tengo un poquito de aceite en una vasija, el profeta le da una serie de instrucciones, que es lo que vamos a mirar en los siguientes minutos. Y escucha lo que dice. Le dice, ve y pídele prestado a tus amigos, a tus amigas, a todos tus vecinos, pídele prestado jarras vacías, muchas jarras, todas las que puedas. Haga una lista y piense que en Doña María, que en Don Pedro, que en Don Jesús, que en cualquiera. Piensa en todas tus vecinas, en todos tus amigos y ve a las casas de ellos y dile, por favor, présteme en jarras, présteme en vasijas, présteme en ollas, présteme. Y dice, cuando tengas todas estas vasijas, por favor, ve a tu casa con tus hijos y cierra la puerta. Ve a tu casa. Cuando tengas todas las vasijas, entonces ve a tu casa y te encierras con tus hijos. Y le dice el profeta, pero por favor, cierra la puerta. Y luego de cerrar la puerta, echa el aceite en todas las vasijas y a medida que las vayas llenando, ponlas aparte. Imagínate, era un poquito de aceite, centenares de vasijas, y esta mujer tenía que coger la vasija donde tenía el poquito de aceite y empezar a regar el aceite en la otra vasija hasta que se llenara, la ponía aparte y luego la otra vasija, era un poquito de aceite el que tenía, y de ese poquito volvía y llenaba la otra y la corría, y así otra y una y otra y otra y otra vasija. Repito, dice el segundo libro de Reyes en el capítulo número 4 que enseguida la mujer dejó a Eliseo y se fue, consiguió todas las vasijas y luego se encerró con sus hijos y empezó a llenar las vasijas que ellos le estaban pasando. Cuando ya todas las vasijas estuvieron llenas, ella le pidió a uno de sus hijos que le pasara por favor otra más. Le dijo, por favor tráeme más vasijas, ¿qué pasa que te estás demorando? A lo que el hijo le responde, mamá, las vasijas se acabaron, no hay. Por favor ve donde don Pedro rápido y dile que te preste una. No, mamá, no hay, ya le dijimos a todos los amigos, ya le dijimos a todos los vecinos, nos prestaron de todas las vasijas, ya no hay más vasijas. Y dice las escrituras que en el momento en que se llenó la última vasija, el aceite se acabó, el aceite cesó, ese poquito de aceite ya dejó de fluir más aceite. Dice que cuando ella vio todas las vasijas llenas de aceite, entonces ella se fue y se lo contó a Eliseo, se lo contó al hombre de Dios. Y el hombre de Dios, Eliseo, le dijo, mira, ve y vende el aceite, paga tu deuda y tú y tus hijos vivan con lo que quede. ¡Qué milagro tan extraordinario el que vimos o el que tenemos en esta historia! Una viuda a punto de perder sus hijos con una deuda impresionante por la mala cabeza de su esposo, por la mala administración, a punto de perder sus hijos, pero sucede un milagro. Permítame traerle algunas enseñanzas muy prácticas para nuestra vida el día de hoy. Y muchas de ellas tienen que ver con nuestra parte financiera. Muchas de ellas tienen que ver también con el fortalecimiento de nuestra fe. Y aquí viene la primera enseñanza práctica. Mire, aunque la parte económica no es lo más importante, eso hay que tenerlo claro, lo más importante en la vida no es la parte económica, lo más importante en la vida es nuestra relación con Dios, el perdón de pecados y el cuidar esa salvación tan grande que Dios nos ha dado. Eso es lo más importante, el perdón de pecados y la salvación que tenemos en Dios. Y caminar en Dios, eso es lo más importante. La parte económica no es lo más importante, pero sí es necesaria. Y como es necesaria, a la parte económica hay que prestarle atención. Y lo primero que quiero llamarle la atención es que una mala administración, en este caso de la historia, de un esposo, dejó a su familia en una quiebra, dejó a su familia en un tremendo problema. Sea la mala administración de la esposa, sea la mala administración del esposo, sea la mala administración de unos de los de la casa, eso va a crear problemas financieros. Entonces, lo primero que quiero llamarle la atención de esta historia y lo primero que quiero que aprendamos es que la mala administración es peligrosa. El no administrar bien lo que Dios nos da es muy peligroso. Dios provee a nuestra necesidad, pero si no administramos bien, nos vamos a meter en un problema como le pasó a la viuda, o vamos a meter en un problema a nuestros familiares. Este hombre dejó con problemas económicos a su esposa. Lo segundo que quiero llamarle la atención es que los problemas económicos estresan. Y eso fue lo que le pasó a esta mujer. Ahora, mire, algo que se me escapaba y es, esta mujer no estaba casada con un hombre común y corriente. Esta mujer estaba casada con un hombre de Dios. Y jamás se pone en juicio que el hombre con el que ella estaba casada fuera un hombre de Dios. Era un siervo de Dios, amaba a Dios. Era el profeta, no estaba casada, repito, con un hombre cualquiera. Lo que quiere decir y lo que me llama la atención en este caso es que este hombre, aunque era un hombre de Dios, estaba enredado económicamente. Es decir, que Dios me puede bendecir, pero si yo no administro bien lo que tengo, si no manejo muy bien mis finanzas, si no manejo muy bien lo que Dios me da, me voy a meter en lío solito y después no puedo culpar a Dios por el problema en el que yo mismo me he metido. De pronto puedo estar diciendo, Señor, pero ¿qué pasa con esta situación financiera? Y Dios nos puede estar diciendo, yo te bendije, pero no guardaste. ¿Qué pasó? El problema no fue de Dios, el problema fue de la mala administración. De pronto Dios dijo, mira, pero yo te mostré esto para que hicieras esto, pero te la pasaste más ocupado en otras cosas y no emprendiste. Si hubieses emprendido lo que te dije o la idea que te envié, pues las cosas serían diferentes el día de hoy. Entonces, no podemos echarle la culpa a Dios por las situaciones que estamos viviendo. Este hombre era un hombre de Dios. y eso no se podía ocultar. Esa es una gran verdad. El esposo de esta viuda era un hombre de Dios, pero con una mala cabeza a la hora de administrar. Y se metió en problemas solitos, y la misma Biblia lo dice, se metió en deudas. Empezó a tocar aquí, a tocar allá, y a pedirle prestado a todo el mundo. Y cuando usted le pide prestado a todo el mundo, luego se tiene que estar ocultando porque no tiene con qué pagar. Las deudas lo absorben. Así le pasó a este hombre. Y se murió, y el problema se lo dejó a su esposa. Repito, podemos buscar de Dios, podemos orar a Dios, podemos clamar a Dios, podemos ser hombres y mujeres de Dios. Pero si no administramos, el problema es nuestro, el problema no es de Dios. Dios envía la ayuda en el momento oportuno. Pero si usted y yo no sabemos administrar, nos vamos a meter en un problema. Pero bueno, lo más importante de todo esto no es esto, sino que lo más importante es que aún en medio de la necesidad, Dios envió provisión a la viuda. Solo quiero sacar algunas enseñanzas prácticas. Y repito, la mala administración es peligrosa. Y dos, los problemas económicos estresan. Y esta mujer estaba estresada, muy estresada. Y va y se lo cuenta a Eliseo. Lo tercero que quiero llamar la atención, enseñanzas prácticas para nuestra vida, es que esta mujer en medio del estrés buscó a la persona correcta, buscó al profeta. Ella sabía que podía tener una palabra de parte de Dios. Ella sabía que podía tener la palabra correcta de lo que debía de hacer de parte de Dios a través del profeta Eliseo. No buscó una salida desesperada. No buscó de pronto a ver cómo empezaba a destapar un hueco para tapar otro. No. Ella fue a la persona correcta. Ella dijo, este hombre tiene una palabra de Dios para mi vida y yo sé que por aquí puedo encontrar la solución. Ahora, es importante tener en la cuenta lo siguiente. No buscó que el profeta le diera la salida fácil. Ella pudo haberle dicho, profeta, yo vengo para que me soluciones el problema. Tengo una deuda y necesito que la pagues. Ella no fue al profeta a decirle, por favor, profeta, tengo este problema, págueme mi deuda. O el problema en el que se metió mi esposo, soluciónemelo usted. No, ella sabía que la responsabilidad era de su esposo. Ella sabía que la responsabilidad era de ella y de sus hijos. Y simplemente fue donde el profeta a recibir una palabra. No a buscar la salida fácil. No a buscar la salida fácil. Ella pudo haberle dicho al profeta, pero profeta, yo vine fue a que me solucionaras el problema y me pagaras la deuda, no a que me dijeras semejantes locuras. Pero ella no dijo eso. Ella fue a la persona correcta, con la actitud correcta y con el corazón correcto, dispuesta a recibir una palabra de Dios que pudiera poner en práctica frente a ese problema tan serio que tenía. La pregunta que tengo para ustedes, cuando tenemos problemas en nuestra vida, ¿a quién buscamos? Cuando tenemos problemas en nuestra vida, ¿a quién acudimos? Lo tercero para aprender de esta historia es que esta mujer buscó a la persona correcta en una actitud correcta, con un corazón correcto. Ella fue a recibir una palabra de parte de Dios. Lo cuarto que quiero llamar la atención es que ella escuchó las indicaciones del profeta y decidió obedecer sin reparos. Ella escuchó las indicaciones y obedeció. Aparentemente era una respuesta muy loca. ¿Qué tienes en tu casa? Tengo un poquito de aceite. Ve y busca, pídeles prestado a todos tus amigos, vasijas, muchas, muchas, muchas. Y luego enciérrate en tu casa y empieza a depositar aceite de esa pequeña vasija en las otras. Era una respuesta muy loca. Ella pudo haber entrado a cuestionar la palabra del profeta, pero ella no cuestionó, simplemente obedeció a Dios sin reparo. Mire, cuántas veces Dios nos pide que hagamos algo y nuestra actitud es cuestionar y analizar si está bien o no, o qué tan lógico es lo que Dios nos está mandando hacer. Créalo, si esta mujer empieza a analizar lo que el profeta le dice, téngalo por seguro que no sale de su situación crítica, no sale de su situación económica. Ahora, escuche lo que le voy a decir. Aquí no estoy hablando de que alguien a usted le dice lo que debe de hacer de manera manipuladora y usted simplemente va a obedecer. No, yo no estoy hablando de eso. No estoy hablando de dejarnos manipular. aquí estoy hablando de lo que Dios le dice a usted de manera personal en su corazón. Eso que usted sabe que Dios le habló, eso que Dios sabe que usted le dijo, de eso estoy hablando. Del resto, lo que usted escuche, lo que usted alguien le diga, es más, lo que escuche a través de este devocional, lo que escuche a través de cada transmisión, mastíquelo, analícelo y piense si eso que le están diciendo viene o no viene de parte de Dios. Porque hay muchas personas que solo usan la palabra para manipular a los demás. Y por eso muchos han terminado robados, tumbados y han terminado hasta renegando de Dios por culpa de unos cuantos que decidieron usar mal la palabra de Dios para aprovecharse de otros. Debemos obedecer a lo que Dios nos dice, pero es a lo que Dios nos dice, a lo que Dios le habló en su corazón, a lo que Dios puso en usted, dentro de usted. No a lo que alguien le dice de manera manipuladora. Cuando alguien le hable, cuando alguien le diga a usted algo, cuando usted escucha algo, corrobórelo con la palabra de Dios y mire si lo que eso que le están diciendo es o no es de Dios. Eso es lo que quiero decirle. Pero lo cuarto, o el paréntesis que quería hacer, pero lo cuarto que quiero que nosotros resaltemos aquí en esta historia es que esta mujer escuchó las indicaciones y decidió obedecer. Ella no cuestionó la palabra de Dios. Ella no cuestionó la palabra que había recibido, una palabra que la iba a transformar, una palabra que le iba a traer provisión, una palabra que le iba a traer la solución a todos sus problemas. Y eso hace esta mujer. Siguió las instrucciones que Dios le había dado por medio del profeta. Lo quinto a lo cual quiero llamarle la atención es que a esta mujer no le dio miedo en pedir ayuda. A esta mujer no le dio miedo en pedir ayuda. Mire, en algunos momentos de la vida hay que pedir ayuda. En algunos momentos hay que lanzar un SOS y acercarnos a nuestra familia, a personas cercanas, a pedir ayuda también. Eso sí, no actúe en medio del desespero, no actúe con medidas desesperadas. Esta mujer no actuó en medio del desespero, esta mujer actuó por una palabra. Ella fue a la persona indicada, que fue el profeta, y el profeta le dio una palabra y ella se movió por una palabra, no en medio del desespero. Y eso es lo que quiero invitarle: no se mueva en medio del desespero, muévase por una palabra que Dios traiga a su corazón, que Dios traiga a su vida. Ella tocó puertas de los vecinos, pero por una palabra que Dios le había dado. Así que esta mujer no tuvo problema en pedir ayuda. No tuvo problema en pedir ayuda. Si usted está pasando por situaciones difíciles, emocionales, hable con alguien, pida ayuda. Ahora, no se acostumbre a toda hora a vivir quejándose, a toda hora a pedir y a pedir y a pedir. No se acostumbre a eso. Hay momentos donde necesitamos que alguien sea nuestra muleta. Hay momentos donde necesitamos que alguien nos ayude, que alguien nos oriente. Hay momentos donde no nos podemos ahogar solos, pero no nos podemos quedar toda la vida en esa situación. Repito, hay momentos donde usted y yo necesitamos unas muletas para caminar, unas muletas para apoyarnos. Pero hay momentos donde usted y yo también tendremos que ser muletas para otros. Nótese que esta mujer, la viuda, ella no fue a tocar las puertas para que la gente le pagara sus deudas, ¿no? Ella sabía, repito, que la responsabilidad era de ella. Y ella no esperó ni buscó eso de nadie, ni del profeta, ni de sus vecinos. Ella recibió una palabra, la recibió, obedeció y luego pidió simplemente que alguien le facilitara las cosas para su trabajo. Pidió vasijas prestadas. Pero todo partió de una idea de negocio que le dio el profeta y se movió en eso, se movió en esa idea, en un emprendimiento. Ella necesitó apoyo para iniciar, claro que necesitó apoyo para iniciar, pero eso fue momentáneo, eso no fue eterno. Y eso es lo que necesitamos ser conscientes el día de hoy. Hoy necesitamos muletas, pero mañana debemos ser muletas también para otros. Así que lo quinto a lo cual quiero llamarle la atención, repito, es No le dé miedo pedir ayuda, no para que los demás le solucionen sus problemas. Hay cosas que son nuestra responsabilidad y nosotros tendremos que sacarlas adelante. Pero hay momentos donde necesitamos una palabra, un apoyo, necesitamos la ayuda de alguien. No le dé miedo tocar puertas. Muévase en una palabra y Dios le pondrá a las personas ideales, las personas que usted necesita para que le impulsen en ese proceso que usted necesita o en esa idea que usted necesita. Lo sexto que quiero llamarle la atención es lo que le dijo el profeta. El profeta le dijo: cuando tengas todas estas vasijas, por favor, métete a tu casa con tus hijos. Métete a tu casa con tus hijos. Y eso hizo esta mujer, recibió todas las vasijas y enseguida se metió a la casa con los hijos. Mire, mi amiga y mi amigo, Dios quiere bendecir las familias. Dios quiere bendecir las familias. Por eso quiero que usted tenga presente esto. Cuando Dios le abra puertas de bendición en su vida, piense en la familia. Piensa en la familia. Dios bendice para que la bendición sea compartida en familia. Si usted no piensa así, pues esto es peligroso. Mire, hay una historia que contó Jesús, la historia de un hombre insensato, un hombre que empezó a acumular y acumular y acumular dinero y dijo: ya llegó la hora de descansar, he acumulado todo, voy a comprar una bodega, allí voy a meter todo lo que he acumulado y luego le voy a decir: alma, cuerpo, come y vive para sí, disfruta de todo lo que has conseguido. Y Jesús dijo: necio, no sabes que hoy han venido por ti, hoy te mueres, y ahora de todo lo que has acumulado, entonces ¿de quién será todo lo que has acumulado? Eso dijo este hombre insensato: guardaré y diré, come y bebe. Y se le olvidó que ese día venían por su alma. Este hombre, Dios lo bendijo, pero se le olvidó pensar en la familia, pensó en sí. Mire, cuando Dios bendice, piensa en su familia. Repito, lo sexto que quiero llamar la atención de esta historia es: siempre esta mujer actúa en familia. Lo séptimo que quiero llamar la atención de esta historia es que el profeta le dijo: cierra la puerta, le dijo el profeta, cierra la puerta. Ahora yo me pregunto, ¿por qué el profeta le dijo cierra la puerta? Yo quiero que se imagine y hagamos el siguiente ejercicio. Imagínese que esta mujer, con un poquito de aceite, un poco de vasijas en la sala de su casa y la puerta abierta. Yo me imagino las vecinas pasando doña Sofía y diciéndole doña Sofía a esta viuda: oiga, señora, ¿y qué está haciendo? No, aquí estoy llenando con este poquito de aceite estas docenas de vasijas. Y la señora diciéndole: pero usted está loca, ¿cómo se le ocurre? Eso es imposible, ¿cómo va a llenar todo ese poco de vasijas con este poquito de aceite? Yo me imagino que eso hubiese sucedido. Le hubieran visto esas vasijas. ¿Qué hubo, señora? ¿Qué le pasó? Y esas vasijas, ¿para qué? No es que voy a llenar todo este poco de vasijas con este poquito de aceite. Todo el mundo, la viuda se enloqueció. Se murió el esposo, se le murió el marido y se le zafó un tornillo. Se enloqueció la viuda. Mire, ¿sabe? Esa fue la razón por la cual el profeta le dijo: cierra la puerta. Porque los únicos que tienen la necesidad y que están esperando un milagro de parte de Dios es usted y sus hijos. Así que usted y sus hijos se van a llenar de fe y van a actuar en fe. Mire, mi amiga y mi amigo, muchas veces usted y yo tenemos ideas, tenemos proyectos. Y resulta que si nosotros empezamos a contarle a todo el mundo nuestros proyectos y nuestras ideas, las personas van a terminar, unos estarán apoyándonos, pero otros estarán diciendo: pero estás loco, ¿cómo se te ocurre? ¿De dónde vas a sacar eso? Lo que estás pensando, eso es imposible. Y va a hacer que nuestra fe se caiga. Si usted a todo el mundo le cuenta sus proyectos, sus metas, lo que usted quiere, sus sueños y eso que Dios puso en su corazón, muchos lo van a apoyar, pero también muchos van a venir a destruir la fe. Por eso hay que cerrar la puerta a muchos incrédulos y a muchos destructores de fe. Y eso es lo que hizo esta viuda. Esta viuda cerró la puerta y se cuidó de los incrédulos y los destructores de la fe. Esta mujer, el séptimo punto es, se cuidó de los incrédulos y de los destructores de la fe. Por eso esta mujer tenía que cerrar la puerta. Repito, muchas veces hay que cerrar ciertas puertas en nuestra vida. Muchas veces hay que cerrar ciertas puertas en nuestra vida. Porque hay personas que llegan a fortalecer nuestra fe, pero también hay otras personas que vienen con el propósito de destruir la fe y de destruir eso que Dios ha puesto en nuestro corazón. Hay que cerrar la puerta de vez en vez a cierto tipo de personas. Lo octavo que quiero resaltar es que esta mujer actuó en fe. Actuó en fe. Quiero que se imagine esa primera escena de esta mujer llenando el aceite. La primera escena, la primera vasija. Quiero que piense. Esa primera vasija cuando se fue a llenar. La expectativa que había entre ella y sus hijos. Imagínese cuando ese poquito de aceite empezó a llenar la primera vasija. Y ellos empezaron a ver, yo me imagino que se sorprendieron y empezaron a llenar la vasija. Y ellos empezaron a decir, uy, ¿qué pasa? Mira, mamá, es cierto, mira, no el aceite no se acaba. Y mira, va por la mitad. Mamá, se llenó la vasija. Y luego ella, sí, pongámosla a un lado, como dijo el profeta, ahora traigamos la otra. Y llenemos la otra y luego la segunda y la tercera. Mire, a medida que iban llenando las vasijas, esta mujer y sus hijos se iban llenando de fe. Yo me imagino que cuando se llenó la primera vasija empezaron a saltar, empezaron a gritar, empezaron a danzar, empezaron a así como hacemos hoy en día aquí, ¿no? Y muy bien, excelente, y vamos con la otra vasija. Y así se fueron hasta terminar todas las vasijas. ¿Sabe de qué me habla esto? Esto me habla que hay que dar el primer paso. Hay que actuar en fe. Esta mujer actuó en fe. Y a medida que usted y yo vamos actuando en fe, Dios va llenando, va fortaleciendo nuestra vida. Nuestra fe va aumentando. Pero hay que actuar en fe. Eso es lo primero que hay que hacer. Hay que dar pasos. Si esta mujer se queda pensando y mirando el poquito de aceite y dice, ay, este aceite es muy poquito, ¿de dónde voy a llenar todo esto? Mire, el milagro se frustra, se pierde, pero ella creyó y empezó a vaciar. Y el primer aceite se llenó y esa primera vasija fortaleció su fe para la segunda y la segunda fortaleció su fe para la tercera y para la cuarta y para la quinta, a tal punto que cuando llenó la última vasija le dijo al hijo, tráeme otra, y el hijo le dijo, ya no hay más, mamá, no hay más. Por eso el noveno punto es que cuando se llenó la última vasija, esta mujer vuelve ante el profeta a recibir la última instrucción. Ya todas las vasijas estaban llenas, el milagro estaba hecho. De un poquito de aceite se llenaron muchísimas vasijas. Repito, el milagro estaba hecho, la abundancia había llegado. Pero ahora ella no se quedó sorprendida solamente con el milagro y no se quedó con la abundancia. Ella dijo, ya tenemos todas las vasijas llenas. ¿Qué hacemos, mamá? ¿Ahora qué hacemos? Y esta mujer dijo, vuelvan del profeta a recibir la última instrucción. Ya tenía abundancia, ya no tenía un poquito de aceite, tenía cientos de vasijas llenas de aceite. Cientos. Pero ella no se quedó simplemente con la abundancia, ella se fue a recibir otra instrucción. Y esto es lo que quiero llamar la atención, y es que la abundancia no la hizo olvidar que aún necesitaba otra palabra. Repito, la abundancia no la hizo olvidar que aún necesitaba otra palabra. Cuando llegue la bendición a su vida, mi amiga y mi amigo, no se aleje de Dios. Porque Dios, Él es el que le sostiene. Dios es el que la sostiene. Y lo noveno que quiero llamar la atención es eso, que esta mujer buscó de nuevo al profeta. Cuando Dios le bendiga, cuando Dios le abra puertas, no permita que la bendición luego se convierta en una maldición al apartarlo de Dios. La bendición nos tiene que llevar a seguir buscando de Dios, porque luego viene otra palabra para nosotros, y luego de esa palabra viene otra palabra, y así Dios nos va llevando, como dice la palabra, de gloria en gloria, de triunfo en triunfo y de victoria en victoria. En los momentos de bendición, no se olvide de Dios. Y dice las Escrituras que el profeta le dijo a esta mujer, ella llegó ante el profeta y le dijo: profeta, ya están todas las vasijas llenas, ¿ahora qué hago? Y el profeta le dijo: ahora ve y vende todo el aceite, paga las deudas y vive con lo que te quede. No fue una bendición cualquiera, este no fue un milagro cualquiera, fue tan grande el milagro que alcanzó, y para mucho. Alcanzó no solo para pagar sus deudas, porque las pagó, sino que le proveyó para vivir de allí con sus hijos, vivir tranquila, vivir en paz. Cuando el profeta le dice: paga lo que tienes, es lo primero, paga lo que debes, paga, y luego vive con lo que te quede. En otras palabras, el profeta le está diciendo a esta mujer: mira, tu esposo te dejó una deuda, tu esposo era mala cabeza y no administró bien, se llenó de deudas. Ahora, por favor, administra bien lo que tienes. No vayas a caer en el mismo error. No cometas el mismo error de tu difunto esposo. Paga y vive con lo que quede. Fueron las palabras que le dio el profeta a esta mujer. Una mujer que necesitaba un milagro urgente, un milagro financiero. Mire, mi amigo y mi amiga, así como Dios hizo con la viuda, también quiere hacerlo con nosotros el día de hoy. Así como Dios trajo provisión a la viuda, también quiere proveernos a nosotros. Así como Dios hizo un milagro con la viuda, también quiere hacer un milagro contigo. Esta mujer estaba perdiendo, lo último que iba a perder eran sus hijos. Recuerde, llegó el dueño de la deuda y le dijo: si no me pagas, tus hijos me los llevo como esclavos. Y Dios obró para que ella no perdiera sus hijos. Dios obró para rescatar sus hijos y para que ella pagara la deuda. De pronto, últimamente hemos venido de pérdida en pérdida, de sufrimiento en sufrimiento. Y si algo Dios quiere hacer el día de hoy es que Dios quiere librarnos de esa pérdida. Dios quiere ponerle un alto a esa pérdida que estamos teniendo últimamente. Pero tenemos que acercarnos a Dios y buscar a la persona correcta. Así como Dios libró a la viuda, también quiere librarnos a nosotros. De lo poco que tenía, Dios lo multiplicó. Dios le dio abundancia, Dios restauró su vida, Dios restauró la de sus hijos y les hizo vivir en paz. La situación económica difícil terminó. Y es lo mismo que Dios quiere hacer con nosotros, que quiere hacer con nuestra vida, que quiere hacer con nuestra familia. Dios quiere que lo poco que tengamos sea multiplicado. Dios quiere darnos abundancia. Dios quiere restaurar nuestra vida y la de nuestros hijos. Tres cosas que Dios quiere hacer con nosotros. Dios quiere que lo poco que tengamos sea multiplicado. Dios quiere darnos abundancia. Y Dios quiere restaurar la vida y la vida de nuestra familia. Pero ¿sabe algo? Todo partió de tres cosas que hizo esta mujer. Tres cosas que hizo esta mujer. Entre muchas, pero quiero resaltar solo tres cosas. Y la primera fue que esta mujer buscó a la persona correcta. La pregunta que tengo para usted hoy es: ¿a quién busca? Cuando usted tiene problemas, ¿a quién busca? Lo segundo que hizo esta mujer fue que el profeta le preguntó: mujer, ¿qué tienes en tu casa? ¿Qué tienes en tu casa? Y ella le dijo: tengo un poquito de aceite. Un poquito de aceite. Y de ese poquito de aceite, Dios hizo un milagro. Lo segundo que quiero resaltar de esta mujer es que esta mujer ofreció lo que tenía. De lo que tenía vino la abundancia. Lo que tenía en casa. ¿Qué tenía en casa? Un poquito de aceite. Y la pregunta que quiero hacerle hoy es: ¿qué tienes en casa? ¿Qué tienes en tu mano? Dios la quería bendecir a ella, pero la quería bendecir partiendo de lo que ella tenía. Y lo que ella tenía era un poquito de aceite, un poquito de aceite. La pregunta que Dios nos hace a usted y a mí hoy es: ¿queremos bendición? Sí, Señor, queremos bendición. Pero Dios nos pregunta: ¿qué tienes en casa? ¿Qué tenemos en nuestra mano? ¿Cuál es el don que Dios nos ha dado? ¿Cuál es el talento que Dios nos ha dado? ¿Qué sabes hacer? ¿En qué te desempeñas? ¿Qué has aprendido últimamente? En eso que tienes en casa, en eso que has aprendido, en ese don que tienes, en esa capacidad especial que tienes, en eso que has aprendido, en eso que tienes en casa, Dios quiere prosperarte, Dios quiere bendecirte, Dios quiere multiplicarte, Dios quiere llevarte a otro nivel. Pero todo parte de esa pregunta de lo que tienes en casa. ¿Qué tienes en casa? Y número 3, es que esta mujer siguió al pie de la letra las instrucciones que le dio el profeta Eliseo. Esta mujer siguió al pie de la letra las instrucciones del profeta Eliseo. Cosas importantísimas para aprender en el día de hoy de esta mujer. Una historia que la verdad a mí me parece fascinante y ojalá usted la pudiera volver a leer, Segundo de Reyes capítulo número 4. Y si usted tomó nota, mire estos 9 o 10 puntos que hemos tocado el día de hoy y deglóselos, estúdielos y aplíquelos a su vida. Le invito para que oremos a Dios en los siguientes minutos. Vamos a orar y vamos a creerle a Dios para cosas grandes. Vamos a creer a Dios en abundancia. Señor, te damos muchas gracias porque tú nos escuchas, Señor. Gracias por cada amigo, por cada amiga que se une en este tiempo de oración. Gracias, Señor, por tu gran amor. Gracias por tu misericordia. Gracias, Señor, porque hoy podemos aprender de ti que tú eres un Dios de milagros, que tú eres un Dios, Señor, que bendices en abundancia. Señor, gracias por lo que hemos aprendido hoy acerca de esta viuda, Señor. Una viuda, Señor, que en medio de sus problemas recurrió a la persona correcta. Ayúdanos, Señor, para ir a la presencia tuya en medio de los problemas, en medio de las dificultades. David en su salmo decía: miraré hacia los montes y diré: ¿de dónde vendrá mi socorro? Y podré decir: mi socorro viene de ti que hiciste los cielos y la tierra. Señor, hoy decidimos mirar a ti, hoy decidimos buscarte a ti en medio de los problemas, en medio de nuestra necesidad, en medio de nuestra angustia financiera. Decidimos clamar a ti, buscarte a ti, creyendo, Señor, que tú tienes una palabra de vida, una palabra de fe, una palabra de abundancia, una palabra de multiplicación para nuestra vida y para la vida de nuestras familias. Señor, ayúdanos para poner en práctica todo esto que hemos aprendido el día de hoy. Ayúdanos a ser buenos administradores de la bendición que tú nos has dado. Ayúdanos, Señor, para pensar en beneficio, en pro de la familia, en medio de la bendición que tú traes a nuestra casa. Ayúdanos a entender que cuando tú nos bendices, no es solo para nosotros, es también para bendecir nuestra familia, para bendecir a las personas que tú has puesto a nuestro lado. Ayúdanos, Señor, para actuar en fe. Ayúdanos, Señor, para cerrar nuestros oídos a la crítica y aquellas palabras que muchas veces tienden a desanimarnos o a opacar nuestra fe. Señor, ayúdanos a actuar en fe y ayúdanos a ser buenos administradores de lo que tú pones en nuestras manos. Señor, hoy oramos por cada amigo, por cada amiga que ha enviado su petición de oración a través de este chat. Hoy, Señor, oramos por cada persona que ha sacado este tiempo para unirse en oración, para recibir una palabra tuya, Señor. Hoy oramos por cada persona que saca este tiempo, que se une en este tiempo de oración. Señor, bendícelos a ellos y sus familias. Señor, oramos por los que están pidiendo por su situación económica. Señor, aquellos, Señor, que la situación ha estado muy difícil, que abren su nevera, Señor, su alacena y no hay nada en casa. Señor, así como esta viuda, pedimos que haya un milagro hoy de bendición, de abundancia en medio de los hogares, que traigas esa provisión oportuna, Señor. Tú dices, Dios, En tu palabra no he visto justo desamparado, ni su simiente que mendigue pan, Señor. Dios, eso dice tu palabra. No he visto justo desamparado, porque tú eres nuestro proveedor, tú eres nuestro sustentador. Por favor, Dios, ten misericordia. Pedimos, Señor, el sustento oportuno en medio de nuestra casa. Trae ideas creativas, ideas de negocios que nos saquen a abundancia, Señor. Bendice a los empresarios, Señor. Bendice a cada comerciante. Bendice a cada persona que se une con nosotros en este tiempo de oración. Bendice nuestra economía, Señor. Necesitamos, Dios, subir a nuevos niveles en nuestra parte económica. Abre nuestro entendimiento para ver las oportunidades que tú pones al frente nuestro. Oramos, Señor, por aquellos que nos piden por sanidad. Oramos por cada familia que se une en este tiempo de oración. Tú eres un Dios de familia, Señor, y como tal, tú quieres bendecir las familias. Oramos, Señor, por cada familia que se une en este tiempo, cada familia representada. Oramos por los esposos, las esposas, los hijos, Señor, que cada día este núcleo permanezca fuerte, unido, Señor, que aprendamos a perdonarnos, a soportarnos, a llevar los unos las cargas de los otros, a orar unos por otros en familia, a sostenernos en amor y en unidad como familia.

0: Jesús. Amén y amén.
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6: Bien, esta mañana hablamos de... ¿De qué hablamos esta mañana? La humildad, una virtud en peligro de extinción. Bueno, hoy vamos a hablar de un tema también un poco difícil: las reglas del juego en el mundo de Dios. Vamos a orar. Señor, estamos agradecidos porque estamos en tu casa esta mañana, dispuestos a escucharte. Hemos venido a tener un encuentro personal contigo, y cada vez que nos encontramos contigo somos transformados. Así que te pedimos en esta mañana que nos ministres con tu palabra, que nos deje un corazón sencillo que pueda escuchar y obedecer. En el nombre de Jesús. Amén. Vamos a leer en el Evangelio de Juan capítulo 15 un pasaje clásico. Evangelio de Juan capítulo 15, del 1 al 7. Yo soy la vid verdadera y mi Padre es el labrador. Estas son palabras de Jesucristo. Yo soy la vid verdadera y mi Padre es el labrador. Todo pámpano que en mí no lleva fruto, ¿qué dice? Lo quitará. ¿Sabes lo que significa eso? Lo quitará. Y todo aquel que lleva fruto, lo limpiará. Estas son las reglas del juego en el mundo de Dios, para que lleve más fruto. O sea, no hay nadie que pueda ser indiferente. No hay estériles en el reino de Dios. No hay neutrales. Ya vosotros estáis limpios por la palabra que os he hablado. Permaneced en mí y yo en vosotros. Como el pámpano no puede llevar fruto por sí mismo si no permanece en la vid, así tampoco si no permanecéis en mí. Yo soy la vid, vosotros sois los pámpanos. El que permanece en mí, yo en él, este lleva mucho fruto, porque separado de mí, nada podéis hacer. El que en mí no permanece será echado fuera como pámpano y se secará, y los recogen y los echan en el fuego y arden. Si permanecéis en mí y mis palabras permanecen en vosotros, pedid todo lo que queréis y os será hecho. Pueden tomar asiento. Pasaje muy serio. Esto no es cuento lo que está diciendo el Espíritu Santo aquí. Son palabras textuales de Jesucristo. A veces no vemos el Evangelio así como lo está presentando Cristo aquí. Tenemos la tendencia a ver un Evangelio muy light. Un evangelio que nosotros nos hemos inventado. Que cada quien le pone sus reglas, que cada quien cree lo que tiene que creer, que cada iglesia cree lo que quiere creer, y no. Hay reglas. Y las reglas las pone el dueño del negocio. Y son bien claras.

0: Aquí dice Cristo que todo pámpano que en mí no lleva fruto, lo quitará. O sea, no se trata de venir a la iglesia, es mucho más que venir a la iglesia. O sea, el evangelio más es mucho más una relación con Dios que con la iglesia. La salvación y la condenación del hombre no son más que las únicas dos respuestas posibles a la oferta de Dios. Oigan lo que dice la Biblia. Y vio Jehová que la maldad de los hombres era mucha en la tierra, y que todo designio del pensamiento del corazón de ellos era de continuo al mal. Eso fue lo que vio Dios en el principio. Eso fue lo que vio Dios cuando miró a la humanidad. Primero el diluvio, una respuesta. Luego la destrucción de Sodoma y Gomorra, que no fueron más que dos manifestaciones del juicio divino ante la insistente conducta pecaminosa de nuestros antepasados. Nos quisiéramos imaginar lo que le correspondería hacer hoy al Creador. Yo me imagino, si Dios tuviera que castigar a la humanidad, ¿qué haría hoy? Imagínense, destruyó Sodoma y Gomorra miles de años atrás. Con el diluvio se desapareció toda la humanidad por la maldad. ¿Y hoy? ¿Qué haría Dios? Porque la maldad de esa época, pues, no tiene absolutamente comparación con la maldad que estamos viendo hoy en el corazón del hombre. La Biblia nos muestra un escenario de sucesos, y vamos a ver algunos de esos sucesos, en los cuales unos personajes fracasaron y otros triunfaron. Unos triunfaron y otros fracasaron por lo que decidieron hacer con la información que Dios le dio. ¿Sí? Vamos a ver algunos ejemplos de los que fracasaron y de los que triunfaron. Por ejemplo, veamos entre los que triunfaron, las personas que triunfaron, digo, en su relación con Dios, vamos a ver a José. ¿Se acuerdan de José? José no era un personaje del otro mundo. José era un hijo, el último hijo de Jacob en ese momento. Y bueno, por ser el último, era un niño consentido, un niño malcriado, un niño preferido. Y bueno, los hermanos le tenían rabia, le tenían envidia. Además, soñaba, para colmo de todo eso, soñaba y contaba los sueños. Y los sueños parecían, oye, pero este ahora y que sueña, imagínate tú. ¿Quién se creerá él que es? Me imagino que eso era lo que pensaban los hermanos. El muchacho tenía unos sueños que resultaron ser proféticos, resultaron ser verdaderos, pero él no lo sabía, ni el papá lo sabía, porque uno no decide lo que va a soñar. Los sueños se meten ahí, ¿verdad? Y usted dice, ¿y qué significa esto? ¿Qué significará esto? Y usted puede pasarse toda la vida preguntando y nunca va a saber qué fue. A veces no tienen significación porque los sueños tienen distintos orígenes, pero hay algunos sueños que son de Dios. Y en la Biblia tenemos mucha documentación de que Dios habló muchas veces verdades muy poderosas, proféticas, reales, a través de sueños. Bueno, como era soñador y como era elegido como el preferido, los hermanos deciden que lo van a sacar del camino. Y deciden que lo van a vender. Y entonces este muchacho se convierte en esclavo. En el programa de Dios él existe. Y esas son una de las cosas que nos cuesta a nosotros entender a Dios, porque Dios no tiene principio ni fin. Dios no calcula. Dios es soberano. Dios es omnisciente. Dios es inmarcesible. Dios es absoluto. Dios es absolutamente absoluto. Entonces no hay forma de que nosotros la podamos definir, ni siquiera que lo podamos comprender. Y queremos medir a Dios con los raseros humanos, pues eso no tiene sentido, porque Dios no cabe en ningún pensamiento humano. Si cupiera, entonces no fuera Dios. Dios está bien. Cuando José llega a ser el señor de la tierra, eso lo sabía Dios hace millones de años, antes de que se fundara, antes de que Dios hiciera el mundo, ya Dios sabía lo que iba a hacer José. ¿Por qué él lo sabía? Bueno, porque no lo podía ignorar. Él es así. Tenemos, hay que decir esto para entender con quién estamos tratando, hermanos. Y hay que tener claras, muy claras, las reglas del juego en este mundo, que es un mundo de Dios. Y Dios ha hablado siempre muy claro. A mí me impresiona la claridad con que habla Jesucristo. Dice, lo quitará. Y al otro, lo limpiará. Es decir, Dios está diciendo claramente a ti que estás aquí hoy en esta mañana, aquí, a ti que estás oyendo, quizás por primera vez el Evangelio, que tu vida no depende de ti, que tú eres una creación de Dios, que Dios te dio vida, te dio un cuerpo, como le dio cuerpo a los animales, pero a ti te dio un espíritu, que es lo que nos permite a nosotros entender que tenemos un origen divino. ¿Qué es lo que te permite a ti entender que tenemos una condición moral? Los animales no pueden hacer eso. Usted no puede regañar a un león porque se comió una vaca. Y tampoco lo puede regañar porque si se comió un hombre. Porque él lo que hizo fue que almorzó. Tenía hambre y comió, y encontró un hombre por ahí y se lo comió. Eso para él no es ningún problema. Es lo que estás comiendo. Él no tiene conciencia moral. Es lo que está es comiendo. Y Dios hizo eso así. Claro, no los hizo originalmente no era así. Por eso, la figura profética del cielo, acuérdense, un león comerá paja junto a un buey y un niño los pastoreará. Wow. ¿Qué pasó? Bueno, que se devuelve a la creación original de Dios. Porque Dios no hizo un mundo con animales malos que mataran al hombre. Eso no tenía sentido. Era un mundo donde había paz. Y donde los animales que habían, todos colaboraban con el hombre para vivir. Bueno, pero el pecado echó a perder todo eso. Ok. Este muchacho, que es buena gente, de repente siente todo el odio de sus hermanos y lo venden como esclavo. Ahora no es el hijo preferido, ahora es un esclavo. Porque lo venden como si fuera una mercancía. Y entonces la mujer de Potifar, para colmo, se enamora de él. Y José decide unilateralmente, porque no tenía más nadie por ahí a quien lo ayudara, decide que le va a decir que no al pecado. Porque cuando el pecado nos invita, porque ese es el diseño de este mundo perdido. Satanás toca la puerta, porque ese es su trabajo. El trabajo de Satanás es llevarse para el infierno la mayor cantidad de gente que pueda. Es malo. Vino a matar, hurtar y a destruir. Y en ese proceso él toca la puerta de tu corazón, de tu vida, en algún momento, para que hagas lo que él quiere. Y tú vas a hacer lo que él quiere en función de quién tú eres y de cómo estás. Porque es un examen. La tentación es un examen. Más nada. Es sencillamente el enemigo de Dios invitándote a pecar. Y tú vas a responder con lo que tienes o con lo que no tienes. Y por eso cuando el diablo nos invita, bueno, nos enredamos la vida o salimos victoriosos. No es que Dios tiene a unos preferidos, ni que el diablo tienta menos a otros. Es que yo tengo que tener una respuesta, porque estoy diseñado para tener esa respuesta. José decide que no va a acostarse con la mujer de Potifar. La Biblia no nos dice absolutamente cuál es el contenido de su envoltorio moral o espiritual. No nos dice que él oraba, que él ayunaba. No nos dice nada de eso. No sabemos quién era José, como tampoco sabíamos quién era Esther. ¿Te acuerdas? Cuando tiene que tomar esa decisión y de repente surge aquella mujer gigante, poderosa, santa, íntegra, joven, muy joven para tomar esa decisión, y le da la vuelta a la historia. Bueno, no. Y le dice, ¿por qué? No me voy a acostar contigo porque tú eres lo único que mi señor, o sea, el dueño, el amo, no me permitió tocar porque es su esposa. Ajá, ¿y qué le pasa por eso? Bueno, lo ponen preso. Lo ponen preso por ser santo. Esas cosas no las comprende el cerebro humano. En estos días me dice una señora, necesito que hables con la hija mía, es una chica que tiene 18 años, una chica muy joven, linda, profesional. La llevé al psicólogo porque ella me dijo que la llevara al psicólogo. Y después que la mamá me contó lo que le pasaba, yo le dije, ella no necesita ningún psicólogo, que me perdone los psicólogos, ella no necesita ningún psicólogo, no es problema de psicólogo, es que ella necesita saber las reglas del juego del mundo en que está viviendo. Porque ella dice, yo no entiendo por qué los niños se mueren de hambre en el mundo. Hay gente muriéndose de hambre en el mundo. Hoy, hermano, hoy, en este momento, hay gente muriéndose de hambre. Hay niños en este momento muriéndose de hambre, muchos, millones en el mundo. Y uno dice, ¿y Dios qué hace? ¿Y por qué tiene que ser Dios el que haga? ¿Acaso que Dios fue el que produjo el pecado en el mundo? Las injusticias en el mundo son producto del pecado humano, de la degradación del ser humano. Ahora le queremos echar la culpa a Dios. Entonces ella no entiende eso. Y yo le dije a la mamá, ella lo que tiene que entender, ella tiene que entender tres cosas que son bien sencillas. Número uno, ¿quién soy? Número dos, ¿a dónde estoy? Número tres, ¿a dónde voy? Más nada. Si usted puede responder claramente esas preguntas, usted no va a tener esos conflictos. ¿Quién soy? Soy un ser humano, soy pecador. Soy el hombre post-Adán. Vivo en este mundo que no es el Edén y que tampoco es el cielo. Es un mundo intermedio donde vamos a vivir una vida en la cual el tiempo va a permitir que tomemos la decisión de a dónde vamos a pasar la eternidad. Porque nuestra vida no se acaba con eso que llaman la muerte. La muerte es simplemente un accidente de la vida, que es simplemente una puertecita por donde yo paso, y después que paso por allí digo, ajá. Y entonces Dios me dice, bueno, ajá, ¿y para dónde voy? Ah, bueno, vamos a ver. Uno para acá y otro para allá. Uno a la izquierda y uno a la derecha. Bueno, ¿y por qué yo estoy en la izquierda? Ah, bueno. La información está allí, ahí está la palabra de Dios. Que yo no la escuché, que a mí no me gustaban los evangélicos, que a mí no me gustaba la Biblia, que yo no creía en Dios. Está bien, no hay problema. Pero eso no va a cambiar. Porque la información está, que el que la quiera creer, la cree, y el que no la quiere creer. Dios no obliga a nadie a creer. Dios no mete en el cielo a nadie obligado. El diablo tampoco se lleva para el infierno a nadie obligado. El que está en el infierno es porque le hizo caso a Satanás y despreció la voz de Dios. Esas son las reglas del juego en el mundo de Dios. Bueno, ahora está aquí preso. Y las preguntas lógicas que tuvo que haberse hecho José, bueno, ¿y dónde está Dios? Está ahí mismo, ¿dónde está? ¿Dónde está Dios cuando yo sufro? ¿Dónde está cuando gozas? En el mismo lugar. ¿Dónde está Dios? ¿Por qué me sucede eso? ¿Por qué si soy íntegro no veo la mano de Dios? No es fácil, no es, y no era fácil para José darse cuenta de que estaba viviendo un pedazo del propósito. Los propósitos de Dios se dividen en procesos y en momentos. El momento que estás viviendo forma parte de un proceso. Y ese proceso forma parte de un propósito eterno de Dios. Dios quería construir a un hombre que fuera el gran hombre que iba a salvar a Egipto de toda la hambruna, el señor de la tierra. Pero cuando José está en su casa y sale de su casa, tiene 17 años. Y un joven de 17 años no tiene la estructura moral para tomar esas decisiones. Es muy joven todavía. Y Dios lo va procesando. Y mientras lo va procesando, van pasando los años. Y pasan 13 años. Tiene 17 cuando sale. Pasa 13 años entre la esclavitud y la cárcel. Y en esos 13 años no vemos en la vida de José ninguna queja. Lo ponen preso porque es íntegro. Y sin embargo él no se queja. Y un día, cuando Dios decidió que era el momento, lo sacó así y lo puso aquí. Amaneció durmiendo en la cárcel. Y en la noche estaba durmiendo en el palacio. Amaneció como esclavo y se acostó como rey. Pasaron 13 años. ¿Y cuántos años duró su reinado? ¿Cuántos años duró su gloria? El 80% de su vida. Procesos de Dios. Está preso, tiene ánimo para ayudar a sus compañeros. Y lo que decíamos esta mañana, cuando le dice las cosas que hacemos nosotros cuando queremos ayudar a Dios. José le dice al panadero y al copero, háblate con Faraón, dile que me ayude, que yo estoy aquí preso, que yo soy judío, no tengo nada que ver con eso, me calumniaron. O sea, hace algo para ayudarse, pero ese no era el plan de Dios. Ese no era el plan de Dios. Y dice la Biblia que el copero no se acordó. Me encanta el lenguaje bíblico, porque la Biblia dice no se acordó, sino que se olvidó, como para remacharle uno la verdad. Y no fue que se olvidó, sino que Dios lo olvidó, porque no, ese no era el proceso. No trate de ayudarse ayudando a Dios, deje que el proceso de Dios pase. Ok. Entonces llega y le dicen a Faraón, este muchacho es un fenómeno. Usted revela los sueños y tal, mira, y oigan la respuesta de José. No está en mí. ¿Me escuchó eso? ¿Cuántos escucharon el mensaje de esta mañana? Cuando le dijeron eso, José dijo, no, claro que yo soy un fenómeno. Échame el sueño ahí que te lo revelo inmediatamente. No, él dijo, no está en mí. Tremendo. Tremendo. O sea, yo hice eso no porque tengo una capacidad per se. No, es que Dios actuó en mí. Y me puede dar la capacidad para revelar el sueño y te puedo revelar decir los que sean. Pero no soy yo, Dios en mí. No está en mí. Dios será el que dé respuesta propicia a Faraón. La gloria le pertenecía a Dios y él no reclamó pleitesía. ¿Ok? Ahora pues viene todo el proceso que ustedes saben. Llegan los hermanos de José, se enfrenta con ellos. Ellos no lo reconocen, pero él sí lo reconoce. Y cuando se enfrentan y los reconoce y lloran, oigan las palabras de José. No se entristezcan, porque los hermanos estaban asustados. Y como estaban asustados, hacen lo que todos los asustados hacen. Bueno, vamos a comenzar algo de este lío. Y entonces José se da cuenta y le dice, no se entristezcan. no les pese haberme vendido acá, porque para preservación de vida me envió Dios delante de vosotros. Tremendo. O sea, este hombre está diciendo, todo ese sufrimiento, toda esa angustia, todo ese maltrato, fue parte del propósito de Dios para salvar a mi nación y para que Egipto no muriera de hambre. Dios siempre está con nosotros, aunque no lo parezca. Nuestras emociones no determinan nuestra fe. ¿Escuchó eso? Ah, la gente en la iglesia es muy emocional. Entonces quieren brincar y saltar y la vueltica de la victoria, aleluya, y pa, brinque, salte y declare. Usted puede declarar todo lo que le dé la gana. No, Dios no funciona en esa dimensión. No es lo que yo siento, es lo que yo creo. Yo puedo estar triste, angustiado, pero yo sé que mi Redentor vive. Y vinieron los amigos de Job a decirle y a sacarle, no, señor. Y usted lee los últimos capítulos del libro de Job y ve cómo este hombre se levanta para explicarle al mundo por qué él, un hombre inocente, pasó por todo ese proceso. Bueno, hablemos ahora de Josué. Josué es el, digamos, el lugarteniente de Moisés. Un ascenso sin traumas. Dios, obviamente, llamó a Moisés con un ministerio muy fuera de lugar, absolutamente milagroso. Moisés no tenía el carácter de fe, ni tenía el carácter sumiso de Abraham. Abraham lo llamó Dios y Dios le dijo, y Abraham dijo, vamos a darle, ¿para donde tú me digas? Moisés no. Cuando yo llamó a Moisés, Moisés empezó a, ya va, un momentico, ¿cómo es eso? ¿Y a nombre de quién yo voy a ir? Ajá, y si no me oyen. Y yo no soy muy, muy bueno para hablar. Ahí está mi hermano. ¿Por qué no lo mandas a él? Y Dios se molestó. 5 veces. 5 situaciones distintas a las que Dios le ofreció. A cada una él le encontró un pero. Y dice que Dios se enojó. Bueno, vas y listo, se acabó. Porque Dios es Dios. Ah, bueno, está bien. Y miren lo que hizo Moisés, pues. Hablaba con Dios cara a cara, como un hombre con su compañero. Ustedes pueden imaginarse lo que es eso. O sea, le tocó salir de la orilla del río. Dios evitó que lo mataran. Y se lo llevan para el palacio. Y sale del basurero al palacio. Un niñito que lo iban a matar y ahora resulta que se lo lleva para su casa la hija del rey. Y entonces la hermanita que estaba ahí de servicio de seguridad de inteligencia le dice a la princesa, yo conozco una mujer que te lo puede cuidar porque ese muchachito es hebreo, y llaman a la mamá. Y entonces la mamá, que no tenía ni con qué darle leche al muchachito, ahora le pague al gobierno para que lo críe. Tremendo, ¿no? ¿Y cómo lo crían? Bueno, ¿cómo lo van a criar? ¿Como príncipe? ¿Como príncipe? Porque era la hija, era el hijo de la princesa. Y ese era el proceso de Dios, sí, ese era el proceso de Dios para Moisés. ¿Y Dios quería que Moisés fuera príncipe? No. Dios quería que fuese pastor, no príncipe. Pero como era un hombre que iba a interactuar con los reyes, entonces lo metió en la escuela de los príncipes. Y le da el idioma, y el attaché cultural de los príncipes. Y cuando sale a ver al mundo, tiene una reacción de príncipe, orgullosa, autosuficiente, y ve que están maltratando a un connatural, ¿y qué hace? Ora por él porque el Señor... No, lo mata. Ah, ya está orando por nadie, lo mató y ya se acabó. Para que no sea falta de respeto, para que respete. ¿Quería Dios que él lo matara? No. Dios no le dijo a Moisés que matara a nadie. ¿Quién se lo dijo? Su carácter, su estructura, su formación. Y cuando Dios ve que Moisés hace eso, le hace así. Y de un solo trancazo lo manda para el desierto. Se acabaron, se acabó el poder, se acabó la soberbia, se acabó el anillo de seguridad, se acabaron las tarjetas de crédito, se acabó todo. Y ahora está solo en el desierto. Y un día se aparece un árbol por allí quemándose y no se consume. ¿Y qué es eso? Y cuando Moisés se acerca, la Biblia dice que Moisés fue a ver. Y cuando fue a ver, quítate la sandalia, porque el lugar que pisas es santo. Y ahí empieza la vida del otro Moisés. Un hombre con un poder impresionante, el hombre que escribe, el hombre que entrega la ley al pueblo, el hombre que va a tener que trabajar con una nación bien difícil. Y bueno, y Josué es su segundo. El ministerio de Josué dura unos 25 años. Todos los ministerios comienzan y terminan. Y hay que saber cuándo termina. Uno tiene que saber cuándo termina. Y uno no puede irse más allá después que se terminó su tiempo. Por ejemplo, yo dejé de manejar de noche porque no veo bien. Me encandilo con los carros que vienen de frente. Entonces yo dejé de manejar de noche. ¿Por qué? Porque voy a estar inventando. Tengo 78 años. Tengo que reconocer que no veo bien de noche. Entonces no manejo de noche. Y se acabó la historia. Y el que quiere que yo vaya a predicar de noche, que me lleve y que me traiga. Claro. Pero uno tiene que reconocer cuáles son sus limitaciones. Bueno, llegó el día en que Moisés tenía que irse para el otro lado. Quería ver la tierra prometida, había cometido un error por soberbia, y Dios le dijo: no la vas a ver. No, pero que no la vas a ver. Moisés fue tan insistente en verla que Dios le dijo: no me hables más de ese asunto. Así le dijo Dios: Moisés, no me hables más de ese asunto. ¿Entendiste? Ok, ya. ¿Unge a quién? A Josué. Súbete al monte Nebo. Te mueres y ya. No es que te vas a morir, es que te mueres. Te mueres porque yo te digo que te mueras. Te mueres porque se acabó tu ministerio. Ok, y no le quedó más remedio a Moisés que morirse. Y fue tan seria la muerte que Dios no permitió que nadie viera dónde estaba, porque todavía le estuvieran prendiendo velas a Moisés por ahí. Entonces nadie sabe dónde que está enterrado Moisés. Hasta el diablo peleó con un ángel y no pudieron descubrir dónde enterraron a Moisés. Josué tenía muy clara su ubicación. Josué era el segundo de a bordo. Segundo de a bordo. Llamado para sustituir a un hombre impresionante. Pero cuando Moisés subía al monte y la tierra temblaba y había que ponerle un velo en la cara, Josué no subía. Josué no subía porque a él no lo estaban invitando para eso. Él se quedaba abajo. Dirigió el cruce del Jordán. Sus primeras instrucciones al pueblo fueron que tenían que santificar. Ya Moisés se va, te fue. Entonces, le dijo, desde este día, le dijo Dios, desde este día, le dice Dios a Josué, comenzaré a engrandecerte delante de los ojos de Israel. ¿Escuchó eso? Dios le está diciendo a Josué, desde esta fecha comenzaré yo, Dios, a engrandecerte delante de los ojos de Israel. Porque Dios no es tonto. Dios sabe lo que hace. Dios no se mete en los líos que nos metemos nosotros. Cuando Él promete, Él lo cumple. Bueno, hizo todo lo que Dios le dijo que hiciera. Cuando se despide José, miren lo que dijo José, dice, y si mal os parece servir al Señor, escogeos hoy a quien sirváis, si a los dioses a quienes sirvieron vuestros padres cuando estuvieron al otro lado del río, o a los dioses de los amorreos en cuya tierra habitáis, pero yo y mi casa serviremos a Jehová. Tremendo. Desde el punto de vista ministerial, Josué no levantó un sucesor, no lo manejó nunca. Y cuando usted comienza a leer la historia de Israel post Josué, hay una frase en Jueces que dice, se levantó una generación después de la muerte de Josué que no conocía a Jehová. Se levantó una generación que no conocía a Jehová. Por eso es importante conocer la historia. La iglesia tiene que conocer su historia. De dónde nació, cómo se formó, quiénes la formaron. Es importante eso. Porque lo que nosotros somos y lo que nosotros hacemos forma parte de lo que somos desde que nacimos. ¿Qué aprendimos? ¿Quién nos enseñó? Y si no entendemos aquello, no podemos entender por qué somos como somos. Por eso es bien importante que uno conozca su historia personal, la historia de su familia, la historia de su, todo, que uno conozca sus orígenes. Este hombre llega a ser lugarteniente de Josué, pero nunca tuvo un trauma. Hoy en día en el ministerio vemos muchos traumas. Vemos grandes ministerios que se dividen y sale uno por aquí, otro por allá, y otro por allá. Y cada quien sale con una carota y con enemigos. El que usted se vaya de la iglesia no significa que los hermanos de la iglesia son sus enemigos. Irse de una iglesia no es ningún pecado. Usted se puede ir para otra congregación que se ajusta más a lo que usted quiera. Eso no significa que ni el pastor ni los demás hermanos son enemigos. Pablo tuvo un enfrentamiento. ¿Con quién? ¿Con quién? No, aparte del de Pedro. Ministerialmente hablando, que de ahí nace Silas, Timoteo, con Bernabé. No se entendieron. Porque bueno, Bernabé era familiar de Juan Marco. Se lo llevaron en el primer viaje, y en el primer viaje Juan Marco se devolvió cuando vio la cosa difícil. Y Pablo no dijo nada, pero lo anotó. Lo anotó ahí en el iPhone. Y cuando vinieron al segundo viaje misionero, Bernabé sí quería llevar a Juan Marco, y Pablo le dijo, ese señor conmigo no va. No, pero que no va, que sí va, que no va. Y la Biblia dice que no, que fue una disensión importante, tan importante que se separaron. Y Pablo buscó a quién, a Silas. Y Bernabé se fue con Juan Marco. No era. Eso no significa que Pablo le tenía rabia a Juan Marco. Después usted ve que Pablo escribe y le dice, mándamelo ahora, pero muchos años después, porque me es útil para el ministerio. Pero en este momento no me sirve, porque yo no puedo andar con gente miedosa en el ministerio. Esto del ministerio no es para cualquiera. Esto es que tienes que estar preparado para que te quiten la cabeza, y ese muchacho todavía no está preparado, así que yo con él no voy. Era también parte del carácter del carácter firme de Pablo. Bueno, tenemos a Gedeón. ¿Se acuerdan de Gedeón? Gedeón es un hombre que tiene que vivir una época muy difícil, porque es la época cuando los madianitas gobiernan Israel y le roban la comida. Se meten y hasta en las cuevas le quitan la comida. Entonces los judíos tienen que esconder la comida por los benditos madianitas, enemigos inveterados de Israel. Todos esos pueblos paganos que Dios permitió que le apretaran la tuerca a Israel por el pecado de Israel. Bueno, es un periodo oscuro, el periodo de los jueces. En estos días no había rey sobre Israel y cada quien hacía lo que mejor le parecía. Gedeón, uno de los jueces que gobernó en este periodo turbio, es el hombre que se enfrenta cuando Israel se contaminó muchas veces, siguiendo las costumbres paganas. Tienen que esconderse durante 7 años para evitar la plaga invasora de los amalecitas y de los madianitas. Y de repente un día, cuando Gedeón está escondiendo la comida, se aparece el ángel de Jehová, que no es cualquier ángel, ¿sabe? De hecho, no es un ángel. Es Dios en persona. Lo que pasa es que esa expresión, cuando aparece en el Antiguo Testamento, es lo que se llama en teología una teofanía. El ángel de Jehová es Dios en persona. Y le dice: el Señor está contigo, varón esforzado. Y dice José: ¿ah, sí? Ay, yo no lo sabía. Miren la respuesta. Porque cualquier pentecostal hubiera brincado y dice: ¡aleluya! ¡Gloria a Dios! ¿No? ¿Sabes lo que dijo Gedeón? Ah, muy bonito. Y si está conmigo, ¿por qué nos ha sobrevenido todo esto? ¿Se da cuenta? Esas son las respuestas de un corazón angustiado que se está quejando con Dios. Es lo que le pasa a la niña esta, que no entiende por qué los niños se mueren y por qué el hambre, como si Dios tiene culpa de todo lo que pasa en la tierra. Pero cuando hay una bendición de Dios, nadie dice: ay, mira que... no. Pero cuando hay una tragedia, ay, hay que buscar a Dios, hay que echarle el muerto a Dios. Bueno, le cuesta creerle al Señor. Es como si le dijera: oye, pero ¿cómo es posible que ahora tú vas a aparecer a decirme que Dios está conmigo? Y si Dios está conmigo, ¿por qué nos pasa esto? Es una manera de decir: no te creo, me parece raro eso. Es una forma de echarle la culpa a Dios de nuestro dolor. Es una historia muy vieja y que se ha repetido muchas veces. La lógica de Gedeón es muy simple. Dios nos ha desamparado y nos ha entregado en manos de los madianitas. Eso es verdad, pero no es toda la verdad, porque las monedas tienen dos caras y hay que verlas las dos. Y Gedeón está viendo solamente una cara de la moneda. Dios los entregó en manos de los madianitas. ¿Por qué? Dale la vuelta a la moneda para que veas por qué. Ah. Lo que pasa es que Gedeón no está considerando las razones que tiene Dios para castigar a Israel. Y es que no fue con los madianitas y con los amalecitas. Fue con los amorreos en general. Fue con los cananeos en general. Fue con los egipcios. Con los caldeos. Con los persas. Con los romanos. Apretando la tuerca para ver si Israel aprendía, y no aprendió nunca. Y hasta el sol de hoy todavía no ha aprendido. Lo que está diciendo Gedeón es la verdad, pero no es toda la verdad. ¿Entiendes con quién estás hablando, Gedeón? Es decir, fíjense la conducta de Dios. Dios no se engancha en la discusión con Gedeón, sino le dice: ¿no soy yo el que te está hablando? Es una manera de decirle: ¿entiendes con quién estás hablando, Gedeón? ¿Entiendes quién te está hablando? Soy yo, Dios, el Señor del universo. cuando Dios está con nosotros en un asunto, no importa lo que parezca, vamos a vencer. No por nuestra capacidad, sino por la capacidad de Dios. El Espíritu del Señor vino sobre Gedeón, fue convencido y convocó a la batalla con dudas. Dios no se molestó por las dudas de Gedeón. Y déjeme decirle, Dios no se molesta por tus dudas. ¿Tienes dudas? Dios no considera que tus dudas son un pecado. Las dudas que tienen, que tú puedes tener y que yo puedo tener, son resultado de nuestra condición humana. No somos perfectos, no somos ángeles. Tenemos una condición humana, somos hijos de Adán. Y a veces dudamos de Dios. Y la gente, hay gente que tiene duda y se siente tan mal por las dudas que empieza a pecar. Empieza a cometer pecado que no es por dudar, sino por otras cosas. Entonces, bueno, voy a poner aquí un vellón, Señor. ¿Ok? Y si el vellón está seco y está mojado todo lo demás, ya yo sabré que no le creyó a la palabra del Señor. Pero déjame poner eso ahí por si acaso. Y Dios, está bien. Lo complace. Complace a un hombre que tiene angustia y que tiene dudas razonables, porque no comprendemos a Dios. Y después le dice: Señor, bueno, Señor, disculpe, no te vayas a molestar. Pero déjame ponerlo al revés ahora. Aquí está bien seguro. Quiero estar bien seguro. Y Dios todavía: ok, pon otra vez tu vellón. Entonces yo lo pongo ahí que se moje nada más el vellón. Ah, bueno, ahora estoy convencido. La universidad de la duda. Bueno, ¿qué pasa? Convoca la guerra y Dios le da la victoria a Gedeón. Y para que Gedeón entienda que no es por su capacidad que él va a ganar la guerra, le diezma todo el ejército. No, yo tengo 20.000, 30.000, no, esa es mucha gente. Dios no necesita cantidad. Y entonces lo puso, les hizo una serie de pruebas y lo fue con 300 nada, pero 300 es muy poquito, 300 punto, para que la gloria sea siempre de Dios. No somos vencedores porque sabemos mucha teología. No somos vencedores porque tenemos 40 años en el Evangelio. Somos vencedores por la misericordia de Dios, por su misericordia. El Espíritu del Señor vino sobre Gedeón y convocó la batalla. Y Dios le dio la victoria con los métodos de Dios, no con los métodos de Gedeón. Cuando Dios nos habla, tenemos que creerle, aunque lo que diga parezca imposible de creer. Hablemos de Daniel, otro de los que triunfaron. Llega a Babilonia como esclavo. Esclavo de cuello blanco, pero esclavo. Tiene la oportunidad de convertirse en un muchacho judío que ahora va a tener la oportunidad de entrar en el círculo de los reyes caldeos. Y él dice: no, yo no me voy a comer la comida esa que se comen los reyes, porque esa comida está sacrificada a los ídolos. ¿Por qué? Porque no, porque mi fe me prohíbe eso, porque yo amo a Dios, al Dios de Israel, y no voy a pecar. Tremendo. Y él sabe que no tiene sentido hacer eso en términos humanos, porque es un muchacho saliendo de la adolescencia enfrentándose ¿a quién? A un emperador. Hay que tener coraje y convicciones para hacer eso. Y le dice: no, Daniel, pero es Nabucodonosor. No. Y Dios le dio gracia con Nabuzaradán. Hicieron un encuentro ahí, vamos a hacer una prueba, denos a comer legumbres y tal, y no vamos a comer eso. Y Dios le dio la gracia. Cuando le hicieron el examen, 1000% mejor que los demás. Mensaje: hay que ser vegetariano. No, no, es una broma. Es decir, lo que está diciendo Daniel es que no es por la comida, no es por los vegetales, no es eso. Es que no queremos comer una comida, no importa lo que sea, si está sacrificado a los ídolos y nosotros le creemos a un solo Dios. Y entonces, bueno, los pusieron en eminencia. Comienza la ejecutoria así de uno de los grandes profetas del Antiguo Testamento. El ministerio de Daniel se va a prolongar por 70 años. Y dice la Biblia que Daniel propuso en su corazón no contaminarse. Llegó al reino de los caldeos y dijo: no me voy a contaminar. Propuso en su corazón. Eso es la santidad. La santidad es una decisión que tú tomas para no dejar que el mundo te maneje. La santidad es una decisión que tú tomas para no dejar que un mundo te ofrezca vivir más cómodo si doblas la rodilla ante sus valores. La santidad es una invitación que Dios te hace para que no digas mentiras. De ningún tipo. Ni mentiras familiares, ni mentiras oficiales ante el poder. Que no te arrodilles ante los poderosos que tratan de doblegar tu fe. Le voy a decir algo que quizás le va a causar un poco de temor, pero se lo voy a decir. Prepárese para morir por el Evangelio. Hay lugares en el mundo donde están prohibiendo, donde van a prohibir la Biblia, donde van a prohibirle que un pastor le ponga la mano a una persona para orar. Lo van a prohibir. Hoy más que nunca están matando misioneros en el mundo islámico y en el mundo budista. Lo están haciendo, está apareciendo por las redes. El mundo se está contaminando. Europa está llena de un islamismo que tiene una idea borrosa y errada de lo que es Cristo. ¿Alguno se ha leído el Corán? ¿Alguien aquí se ha leído el Corán? Ok. Casi nadie se ha leído el Corán. Léanse el Corán. Me dediqué durante días a leerme todo el Corán y me impresionó la cantidad de mentiras que el Corán le enseña a la gente. Le enseña, por ejemplo, que un islamita debe considerar a uno no islamita como ¿qué? Infiel. Como infiel. ¿Y qué hay que hacer con los infieles? Matarlo. Yo soy islamita, tú eres evangélico, hay que matarte. Tú eres judío, hay que matarte. Y no importa, yo te mato. Pero cuando yo muera, si yo muero por mi fe islamita, me van a dar 7 vírgenes en el cielo. Y viven creyendo esa mentira. La fe cristiana tiene la amenaza de ser vulnerada por un mundo que se aleja cada vez más de Dios. Y no tiene nada de raro que un día usted tenga que morir por su fe. Y tenemos que estar preparados. Yo le pido al Señor: Señor, ayúdame a morir por el Evangelio. Dame valor. Si algún día, por no negarte, yo tengo que morir, yo quiero que me des valor, porque para eso se necesita valor. Bueno, lo importante no es pregonar lo que hacemos o lo que somos. Lo que tiene valor es cómo reaccionamos cuando las circunstancias sobrevenidas en la vida nos enfrentan con nuestra fe. La orden que tenían los caldeos era la de arrancarles la fe a cualquier precio. Nuestro deber es obedecer a Dios, pase lo que pase. La convicción y la pureza de un joven se enfrentan contra el mundo pagano de los babilonios. Entonces el misterio fue revelado a Daniel en visión de anoche, por lo cual bendijo al Dios del cielo, y en varias ocasiones, en todos los reinos donde estuvo, Dios utilizó a Daniel para darle una palabra profética a través de los sueños que habían tenido los reyes impíos, y exactamente lo que soñaron, eso les pasó. Leemos eso en minutos. Leemos la historia universal en minutos, pero la historia universal la escribió Daniel. ¿Se acuerdan de la estatua? La estatua que vio Nabucodonosor, descifrada por Daniel, es la historia universal. Que no se ha cumplido todavía, que todavía algunos historiadores y teólogos tienen discusiones, pero Dios le reveló eso a Daniel, a aquel muchacho que llegó adolescente a Babilonia. Esta interpretación pertenece a una categoría profética, pero Daniel mismo era superior a estos sátrapas al final del ministerio con los persas. La Biblia dice que Daniel era superior a sus compañeros sátrapas, pero él era además superior porque tenía, dice la Biblia, un espíritu superior. No solamente que era superior de rango, sino que tenía un espíritu superior. ¿Usted es cristiano? ¿Sí lo es? Usted tiene un espíritu superior. Usted tiene un espíritu superior porque se va a negar a mentir. Y la gente lo va a mirar raro. Oye, ¿pero qué le pasa a este? No me pasa nada, que yo no digo mentira. Ay, sí, no, yo no digo mentira. Búrlate, pero yo no voy a decir mentira. Ay, pero te van a votar. ¿Y? No pudieron hallar ocasión alguna porque él era fiel y ningún vicio había en él.
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3: Las computadoras se han vuelto elementos indispensables en nuestro diario vivir, ¿no? Si tienes algo de contacto con los computadores, estarás de acuerdo conmigo en que estos aparatos son inútiles si no tienen un programa que controle su sistema de memoria, ¿cierto? Si borras de la memoria todos los programas del computador, bueno, se torna prácticamente inservible. El verdadero poder de un computador radica en la efectividad de los programas que puede manejar, ¿cierto? Pero, ¿por qué estamos hablando de programas que controlan computadoras en un estudio bíblico? Pues porque, guardando las proporciones del caso, yo creo que algo parecido ocurre entre el Espíritu Santo y el creyente. Ahora, permíteme hacerte esta comparación. Así como el programa de computación hace efectiva una computadora, el Espíritu Santo hace efectivo a un creyente. En otras palabras, un creyente que no tiene al Espíritu Santo controlando su vida es como ese computador que no tiene un programa de computación que lo controle. Esta función del Espíritu Santo de controlar al creyente es lo que nosotros llamamos la llenura del Espíritu Santo. Para explicar esta obra del Espíritu Santo, vamos a comenzar por señalar que todo creyente tiene el Espíritu Santo morando en su vida, pero no todo creyente tiene el Espíritu Santo controlando su vida. Y veamos, por tanto, qué es lo que dice Dios a un creyente que, teniendo el Espíritu Santo en su vida, no está siendo controlado por él. Efesios capítulo 5, versículo 18 nos dice: No os embriaguéis con vino, en lo cual hay disolución,

control de sí mismo y automáticamente pasar a ser controlado por el Espíritu Santo. Eso es justamente la llenura del Espíritu Santo. Si quisiéramos ponerlo a manera de definición, diríamos que estar lleno del Espíritu Santo significa simplemente estar sometido al control absoluto de dicho Espíritu. Muy bien, en ese sentido vamos a hacer algunas connotaciones importantes sobre la llenura del Espíritu Santo. En primer lugar, la llenura es un mandato para todos los creyentes. El texto que leímos anteriormente dice, «Sed llenos del Espíritu Santo». Mi amigo, esa es una orden, no es una mera sugerencia. Tú y yo tenemos la obligación de estar llenos del Espíritu Santo, y si no lo hacemos, estamos desobedeciendo a Dios, y toda desobediencia es pecado. En segundo lugar, es un acto de la voluntad del creyente. Por eso justamente tenemos la orden, ¿no? El creyente tiene la facultad de estar o no lleno del Espíritu Santo. Pero acuérdate que Dios nos ordena que debemos estar llenos del Espíritu Santo. Nuestra voluntad debe reaccionar ante esta orden para cumplirla. En tercer lugar, es una experiencia que se repite porque es muy fácil dejar de ser llenos del Espíritu Santo. Los discípulos de Jesús, por ejemplo, fueron llenos del Espíritu Santo según relato en Hechos capítulo 2, versículo 4. Sin embargo, esos mismos discípulos volvieron a ser llenos del Espíritu Santo en el relato de Hechos 4, 31. Eso aplica que en algún momento dejaron de ser llenos del Espíritu Santo y volvieron a estar llenos de él más tarde. Esto nos conduce a lo siguiente y en cuarto lugar. La llenura del Espíritu Santo termina cuando el creyente peca. Efesios 4:30 dice, «Y no contristáis al Espíritu Santo de Dios, con el cual fuisteis sellados para el día de la redención». Si observamos el contexto en el cual aparece este texto, vamos a ver que se trata de pecado que se comete con la lengua, la amargura, el enojo, la ira, la gritería, la malicia, la falta de benignidad, la falta de misericordia, la falta de perdón, etc. En general, mis amigos oyentes, todo pecado hace entristecer o también apagar al Espíritu Santo. Y cuando eso sucede, el creyente deja de ser lleno del Espíritu Santo. Muy bien, hemos dicho esto entonces que ser lleno del Espíritu Santo es una orden para el creyente. Si tú eres un creyente y deseas obedecer lo que dice Dios en su palabra, bueno, creo que deberías de estar bien interesado en saber cómo se puede ser lleno del Espíritu Santo. Así que yo te voy a dar algunos pasos para que eso suceda, ¿te parece? Número uno, debes ser un verdadero creyente, porque solo los verdaderos creyentes pueden ser llenos del Espíritu Santo. Solamente ellos poseen el Espíritu Santo. Para ser un verdadero creyente necesitas haber recibido a Cristo como tu Salvador personal. No se trata de religión. Número dos, necesitas dedicar o consagrar tu vida a Dios. Esto es un acto voluntario en el creyente, por el cual se compromete delante de Dios obedecer lo que Él ha dicho en su palabra. Romanos 12, 1 al 2 dice, «Así que, hermanos, os ruego por las misericordias de Dios que presentéis vuestros cuerpos en sacrificio vivo, santo, agradable a Dios, que es vuestro culto racional. No os conforméis a este siglo, sino transformaos por medio de la renovación de vuestro entendimiento para que comprobéis cuál sea la buena voluntad de Dios, agradable y perfecta». Este texto exhorta a una presentación voluntaria del creyente a Dios, que sea como un sacrificio vivo para que Dios haga lo que Él quiera con el creyente. Ese es un requisito para ser lleno del Espíritu Santo. Si tú, mi amigo oyente, siendo creyente, nunca has dado este paso, yo te desafío que lo hagas lo antes posible. Número 3. Necesitas obedecer lo que ya sabes de la palabra de Dios y lo que vayas aprendiendo a medida de que lo vayas estudiando. La obediencia a lo que dice la palabra de Dios resulta obviamente en la llenura del Espíritu Santo. Y la desobediencia a lo que dice la palabra de Dios resulta, pues, en la falta de llenura del Espíritu Santo. Y por último lugar, quizás te gustaría saber cómo actúa una persona llena del Espíritu Santo. A lo mejor piensas que el creyente lleno del Espíritu Santo tiene poderes sobrenaturales para hacer maravillas, señales y prodigios. Bueno, yo no encuentro eso en la Biblia. Una persona llena del Espíritu Santo manifiesta y se manifiesta primeramente en un carácter semejante al de Cristo. Por ejemplo, Gálatas 5, 22 al 23 dice, «Mas el fruto del Espíritu Santo es amor, gozo, paz, paciencia, benignidad, bondad, fe, mansedumbre, templanza, y contra tales cosas no hay ley». Todas estas cualidades pertenecen a Cristo y eso es justamente lo que produce el Espíritu Santo en alguien que está lleno de Él. Además de un carácter semejante a Cristo, la llenura del Espíritu Santo produce una actitud de adoración y alabanza en el creyente.
Efesios 5:19 dice:

0: hablando entre vosotros con salmos, con himnos y cánticos espirituales, cantando y alabando al Señor en vuestros corazones. Un creyente lleno del Espíritu Santo vive adorando y alabando a Dios, tan contrario a lo que se ve en muchos creyentes que más bien viven quejándose, engañando, murmurando, en el chisme, etcétera, etcétera, ¿no? Además de esto, un creyente lleno del Espíritu Santo lo manifiesta en una vida de sumisión a los demás. La arrogancia, el orgullo, ese anhelo de estar sobre los demás no son propios del creyente que está lleno del Espíritu Santo. Después del mandamiento a ser llenos del Espíritu Santo, fíjate lo que dice Efesios 5:21. Someteos unos a otros en el temor de Dios. Si tienes dificultades en someterte a los demás, no importa si es a tu esposo, a tu esposa, a tus jefes, a las autoridades civiles, entonces no estás lleno del Espíritu Santo. Finalmente, un creyente lleno del Espíritu Santo lo manifiesta con una vida de servicio a los demás. Eso fue justamente lo que hizo Cristo cuando dijo, porque el Hijo del Hombre no vino para ser servido, sino para servir y para dar su vida en rescate por muchos. Cerrando ya el programa, si has reconocido que no estás lleno del Espíritu Santo basado en lo que te acabo de contar, yo te invito a presentarte hoy mismo a Dios en sacrificio vivo, santo, agradable. Y en prueba de la sinceridad de tu decisión, bueno, pues empieza a obedecer todo lo que ya conoces de la Biblia. El Espíritu Santo llenará tu vida y manifestarás el carácter de Cristo en una vida de adoración, de alabanza y también de sumisión a los demás. Y en una vida de servicio.
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0: En Dinámica son las 2, 24 minutos.
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0: En Dinámica son las 2 con 40 minutos.
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0: En Dinámica son las 2:54.
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8: Quizás el Señor no pueda obrar más en cuanto al avivamiento por la falta de unidad de su cuerpo. Un cuerpo dividido es un contrasentido. Una iglesia dividida es una contradicción.
9: En Dinámica 3, 0 minutos. www.radiodinamica.com.be

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0: En Dinámica 3, 12 minutos.
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Así se extiende mi copla por todo ese llano inmenso, donde algunos cantadores me hacen reconocimiento, como lo es Olivel Ruiz, Carlos García, El Aica Pedro, Julio Liaga, Darío Anzuategui, Argenis Ochoa, El Negro, Margarita Nancy Ramos, mi primo Miguel Rivero, Régulo Enrique Zapata, Ángel Rojas y Silverio. También

siguiendo el mismo sendero, todos estos cantadores me ven como el cabrestero. Y las iglesias me aplauden cuando me miran que llego. Esos detalles sencillos se llaman honor al mérito, logrado tan solamente con constancia y con esmero, con la unción que el Santo Espíritu sabe poner en su siervo. Reciban un fuerte abrazo, colegas y compañeros. Mi nombre es Eduardo Silva, apóstol de los llaneros.

0: En Dinámica 3, 21 minutos.
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0: en Dinámica 3, con 26 minutos.
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0: en Dinámica 3 y 53 minutos.
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6: Hola amiguitos, bienvenidos a las aventuras de Sabio y Prudente, un lugar lleno de alegría, música y sabiduría que se encuentra en el centro de tu imaginación. El tema de hoy está relacionado con la historia de Moisés. En nuestro episodio anterior, Garrapata y Piojoso llegaron a los archivos confidenciales del infierno. En cuanto al abuelo gusano, Doña Abeja y Tofu, se encuentran estudiando el antiguo libro de la salida. En ese libro esperan encontrar una explicación para la enorme columna de nube que tienen ante ellos.
7: Ninfa, háblanos un poco de la pirámide secreta de las termitas.
8: La pirámide secreta de las termitas es un lugar muy especial. Es una copia a escala de la gran pirámide construida por los egipcios hace miles de años. En ella están guardados varios secretos que revelan la multiforme sabiduría de Dios. Uno de los secretos es el plan de Dios, el cual está escrito en las paredes de la habitación triangular. El plan está dividido en tres categorías: el hombre, la humanidad y la creación.
6: En el capítulo anterior, el grupo de rescate compuesto por Dulce, Don Oruga, Robotito, Sabio y Prudente se enteraron de los secretos guardados en la pirámide de las termitas. Uno de esos secretos tiene que ver con los dos medallones sagrados.
7: Ninfa, según lo que usted explicó, uno de los medallones está en la pirámide secreta de las termitas. Pero, ¿dónde está el segundo medallón?
8: Se encuentra guardado en la caverna de las ocho cualidades.
9: ¿Y dónde está esa caverna?
8: Esa caverna se encuentra en el mismo lugar donde el general Tragamoneda planifica poner en acción su malvado plan.
6: El general Tragamoneda estaba convencido que el poder desplegado por Moisés contra los dioses con D minúscula de Egipto tenía que ver con las dos varas. Es por eso que se ideó un plan para apoderarse de ellas. El general seleccionó el monte Sinaí para que, según la leyenda, allí Dios entregaría a su pueblo a la regla de oro. Tan pronto se apoderaran de las dos varas, su ejército de termitas reduciría las varas a madera triturada. Luego se extraería el poder encerrado en las dos varas y, para lograrlo, el general está contando con su prisionero, Hormiguita Chispín. El único problema es que el general está doblemente equivocado.
10: Ninfa, necesitamos tu ayuda para encontrar a Hormiguita Chispín.
8: ¿Qué puedo hacer para ayudarles?
11: Tenemos que llegar a la pirámide secreta de las termitas. Es necesario que encontremos alguna pista que nos permita rescatar a Hormiguita Chispín.
8: Lo lamento, pero yo no estoy autorizada para llevarlos allá.
7: Princesa, el general Tragamoneda secuestró a Chispín pensando que era el abuelo. Pero cuando descubra la realidad, la vida de Chispín corre peligro, peligro.
8: Comprendo la gravedad del asunto, pero para obtener permiso de entrada, deben hablar con la reina.
9: ¿Nos podría usted llevar a donde la reina?
8: Claro, síganme.
6: Todos nuestros amiguitos siguieron a la princesa ninfa por un largo túnel que conducía al salón real.

0: Jesucristo.
1: ¡Claro! 3000 años menos 1400 es igual a 1600 años.
2: Si pensamos en términos de nuestros días, en el siglo XXI, hace 5000 años que se construyó la Gran Pirámide. La pirámide secreta de las termitas es una réplica a escala de la Gran Pirámide. El Conde Negro le encomendó una nueva misión a Garrapata y a Piojoso. Ellos fueron enviados al Archivo Confidencial del Infierno en búsqueda de información que ayude a vencer a Dios. El lugar se encuentra en lo más profundo y caliente del infierno.
3: Este lugar tiene más libros de lo que yo imaginaba.
4: Yo tampoco pensé que habían tantos libros. ¿Por dónde comenzamos?
5: Tal vez le pueda ayudar.
6: ¿Quién habló?
2: De una oscura esquina del enorme salón salió la voz, asustando a Garrapata y a Piojoso. La inmensa cantidad de evidencias almacenada en ese lugar sobre las intervenciones de Dios en el mundo es alarmante y muy peligrosa para el bienestar del reino de las tinieblas. El lugar es enorme. Al entrar, Garrapata y Piojoso se asustaron de repente al escuchar una voz, pues pensaban que ese lugar estaba solitario.
4: ¿Quién es usted? ¿Por qué está oculto?
5: Yo no estoy oculto. Yo estaba tomando mi acostumbrada siesta cuando ustedes me despertaron.
2: Saliendo de la oscuridad, un viejo lagartijo, de ojos saltones, caminando con sus patas traseras, trataba de mantenerse erguido con la ayuda de un bastón. Sus pasos eran lentos debido a su edad. Su larga barba y su bastón le hacían lucir un anciano muy distinguido. Tártaro ha estado a cargo del archivo desde que el infierno se estableció.
5: Me llamo Tártaro y estoy a cargo de este lugar.
7: Señor Tártaro, mi nombre es Garrapata y me acompaña mi ayudante, Piojoso.
5: ¿Tienen cita?
7: ¿Cita? No, no tenemos cita.
5: Entonces, tienen que hacer fila.
3: ¿Fila? ¿De qué está hablando? Si somos los únicos en este lugar.
5: Yo no hago las leyes de este lugar. Yo solo las implemento.
7: Está bien. Piojoso, vamos a hacer fila.
2: Tártaro ha estado tanto tiempo solo que se comporta de una manera un poco extraña. Según muchos en el infierno, Tártaro no está bien de la cabeza. Ahora mejor pasemos a la nave del tiempo donde están hablando de la Pascua.
3: ¡Ay, caramba! ¿Qué hará esta receta de cocina en este libro?
8: ¿Receta de cocina?
3: ¡Claro! Aquí dice que deberán comerse la carne del cordero cabrito esa misma noche, asada al fuego y acompañada de hierbas amargas y pan sin levadura.
8: Lo que están leyendo no es una receta de cocina.
3: Pues si no es una receta de cocina, ¿qué es?
8: Tiene que ver con lo que Dios estableció sobre la Pascua. No olvides que la Pascua es algo más que una fiesta o comida. Es una revelación de lo que va a ocurrir en el futuro. Me refiero a Jesucristo.
2: El libro de Colosenses 2:16 dice: así que nadie los juzgue a ustedes por lo que comen o beben, o con respecto a días de fiestas religiosas, de luna nueva o de reposo. Todo esto es una sombra de las cosas que están por venir. La realidad se halla en Cristo.
3: Hasta luego, nos veremos pronto. Adiós.
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pequeños héroes. Ey, Pedro. Díselo, Pedro.

0: ¿Te diste cuenta? Estos fueron algunos milagros asombrosos que hizo el Señor.
1: Pero si quieres saber más, sigue leyendo la Biblia, que allí los encontrarás.
0: Y si tienes algún problema, puedes

0: amemos a Dios con todo nuestro ser. Jesús dijo que este es el gran mandamiento. ¿Qué es un mandamiento? Bueno, pues es una regla que debemos de obedecer.
1: Mateo 22, versículos 37 a 39. Amarás al Señor tu Dios con todo tu corazón y con toda tu alma y con toda tu mente. Este es el primero y gran mandamiento. Y el segundo es semejante. Amarás a tu prójimo como a ti mismo.

0: Así como las mujeres son muy importantes dentro de la sociedad, los hombres también tienen su lugar especial. Son la cabeza del hogar.
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2: En Dinámica son las 5:00.
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4: Adoración, busque Apocalipsis capítulo 3 y vamos a leer del verso 14 al verso 22. Hoy quiero hablarle de la iglesia de la Odisea, la iglesia conectada a las redes y desconectada con Dios. Tenemos que volver a ser la iglesia que se conecte, amén, con el Señor en todo tiempo. Dice así la palabra del Señor: y escribe al ángel de la iglesia en la Odisea, aquí el amén, el testigo fiel y verdadero, el principio de la creación de Dios, dice esto. Léalo conmigo: yo conozco tus obras, que no eres ni frío ni caliente. Ojalá fuese frío o caliente, pero por cuanto eres tibio y no frío ni caliente, te vomitaré de mi boca. Porque tú dices: yo soy rico, enriquecido, y de ninguna cosa tengo necesidad. Y no sabes que tú eres desventurado, miserable, pobre, ciego y desnudo. Dígalo conmigo: por tanto, dígalo, por tanto, esta es la recomendación de Dios. Yo te aconsejo de que de mí compres oro refinado en fuego, para que seas rico, y vestiduras blancas para vestirte, y que no descubra la vergüenza de tu desnudez, y unjas tus ojos con colirio para que veas. Yo reprendo y castigo a todos los que amo. Sé pues celoso y arrepiéntete. He aquí, yo estoy a la puerta y llamo. Si alguno oye mi voz y abre la puerta, entraré a él, cenaré con él y él conmigo. Diga conmigo el verso 21. Al que venciere, le daré que se siente conmigo en mi trono, así como yo he vencido y me he sentado con mi Padre en su trono. El que tiene oído, oiga lo que el Espíritu dice a las iglesias. No cierre la Biblia y váyase a Juan capítulo 10, porque quiero enlazar este texto con Juan capítulo 10, lo que Jesús habló en la parábola del redil. Y hoy vamos a salir, ¿verdad?, con esa idea bien clara de aquí. Dice la palabra del Señor ahí en Juan 10: de cierto os digo que el que no entra por la puerta en el redil de las ovejas, sino que sube por otra parte, ese es el ladrón y salteador. Mas el que entra por la puerta, el pastor de la oveja es. A este abre el portero y las ovejas oyen su voz. Diga conmigo: las ovejas oyen su voz. Y a sus ovejas llama por nombre y las saca. Y cuando ha sacado fuera todas las propias, va delante de ella, y las ovejas le siguen porque conocen su voz. Verso 5: mas el extraño no seguirán, sino huirán de él, porque no conocen la voz del extraño. Esta alegoría o parábola le dijo Jesús, pero ellos no entendieron qué era lo que decía. Verso 7: volvió pues Jesús a decirle: de cierto digo, yo soy la puerta de las ovejas. Todos los que antes de mí vinieron ladrones son y salteadores, pero no los oyeron las ovejas. Y yo soy la puerta. El que por mí entrare será salvo, y entrará y saldrá y hallará pasto. Padre, te damos gracias por tu palabra. Gracias, Señor, por este día. Gracias porque tú estás aquí en medio de nosotros como poderoso gigante. Gracias por tu Espíritu Santo. Gracias por este tiempo en que podemos adorar y podemos postrarnos en tu presencia con nuestras almas, nuestros corazones, Señor, delante de tu presencia. En esta hora, Espíritu Santo, sé tú convenciendo a cada vida y a cada corazón, Señor, con tu palabra. Sé tú convenciendo ministrando a las vidas, Señor, y los corazones. Quita, Señor, toda ceguera espiritual y toda sordera, Padre, en el nombre poderoso de Jesús te lo pedimos, dándote gracias. Amén. Y el pueblo de Dios dice, puede tomar sus asientos en esta hora. La Biblia, y en especial en el último libro de la Biblia, el libro de Revelación, el libro de Apocalipsis, nos muestra el Señor siete iglesias del primer siglo, siete iglesias que fueron siete iglesias reales que existieron. Y el libro de Apocalipsis, en el capítulo 2 y en el capítulo 3, habla de estas siete iglesias que estaban allí en Asia Menor, y esas iglesias fueron congregaciones que, como la de Éfeso, habían sido fundadas por el apóstol Pablo. El apóstol Pablo predicando en la sinagoga, en las calles, y discipulando a personas en una casa de uno llamado Tirano. Dice la palabra de Dios ahí en el libro de Hechos de los Apóstoles. Se levantó esa iglesia ahí en Éfeso, y se dice que el apóstol Pablo y sus colaboradores también fundaron las iglesias que estaban alrededor de la iglesia de Éfeso en ese

Mucha riqueza, había mucha mercadería, vendían, compraban puertos y estaban distribuidas alrededor entonces de esta iglesia de Éfeso. Y aunque Pablo estableció la mayoría de estas congregaciones, la tradición también habla de que Juan fue la cabeza o el obispo que quedó allí, el sobreveedor que quedó allí en Éfeso, junto con Timoteo también, que fue pastor de la iglesia de Éfeso. De manera que encontramos entonces en el capítulo 2 y 3 de Apocalipsis, usted lo puede leer, estas siete cartas dirigidas a estas siete iglesias que nos dan una radiografía, un diagnóstico del estado en que estaba cada una de ellas. Eran iglesias nacientes del primer siglo, como dije, que tenían virtudes pero que tenían también defectos. Y hoy en día estamos viviendo un tiempo, yo creo que estamos viviendo el tiempo de la iglesia de la Odisea, el tiempo de la última de las iglesias, y una iglesia que está desconectada, como dije, con Dios, una iglesia tibia. El Señor llamó a la iglesia de la Odisea, por cuanto no eres ni frío ni caliente, no eres ni fuego ni agua fría, por cuanto eres tibio, te vomitaré de mi boca. Hoy en día estamos viendo a mucha gente que está siguiendo a pastores de renombre, influencers, carismáticos, iglesias top que son sonadas, muchas de ellas franquicias, como la llamo. Pero si somos buenos estudiando en la palabra y reflexivos, nos daremos cuenta que desde el primer siglo, cuando se estableció la primera iglesia en Jerusalén y luego en Antioquía, y luego se fueron fundando todas las demás iglesias, Roma, Corinto y todas las demás, en Galacia, los Gálatas, Tesalonicenses, ninguna de esta iglesia era una iglesia perfecta. Si usted se da cuenta y lee la epístola del apóstol Pablo a los Corintios, se da cuenta la problemática que tenía la iglesia de Corintio. Si lee a Gálatas, se da cuenta cómo se desviaron y se judaizaron aquellos primeros cristianos. Si usted lee Tesalonicense, usted se va a dar cuenta cómo empezaron a darle más creída a que Jesús ya había venido y que ya no había resurrección, que ya no había segunda venida. Y las iglesias estaban viviendo sus momentos de dificultad. Algunas se apartaron de la doctrina. Éfeso enfrentaba un problema muy grande de contenciosidad. Había muchas discusiones, peleas internamente, conflictos, y lo que se necesitaba en Éfeso era regresar al primer amor, y el Señor le habla de regresar a ese primer amor. La iglesia demostraba un trabajo, mucha laboriosidad, paciencia, capacidad para discernir a los falsos apóstoles, pero le faltaba el primer amor. Por eso hay un llamado para Éfeso hacia el primer amor. Esmirna era una de las iglesias sufridas. Cuando usted lee la carta a Esmirna, se da cuenta que Esmirna pasó por persecución. Y Esmirna necesitaba ser animada para desarrollar coraje contra esa persecución que tenía. Sin embargo, esta comunidad se mantenía espiritualmente rica, dice la palabra, a pesar de su pobreza material, y enfrentaba oposición. Si usted lee la carta a Pérgamo, se da cuenta que ahí lidiaban con compromiso doctrinal, había problemas de doctrina. Tiatira presentaba compromiso moral, necesitaba enfatizar más el comportamiento correcto de la iglesia. Sardis mostraba excesiva confianza que requería ser reemplazada por vigilancia. El Señor le dice que vigilara. Filadelfia, a pesar de su falta de fortaleza, era una iglesia perseverante. Y finalmente la Odisea, esta última iglesia, que yo creo que es la iglesia de los últimos tiempos, era la iglesia tibia, como dije, sufría una indiferencia espiritual tremenda y necesitaba un celo renovado. La iglesia que progresivamente mayor corrupción enfrentó fue Éfeso, Pérgamo, Sardis, luego la persecución, como dije, Esmirna y Filadelfia, luego Tiatira por la parte de doctrina, y por último la Odisea, quien estaba también llena de corrupción y fue exhortada al arrepentimiento. No tenía una vida digna de alabar. Hoy vivimos los mismos tiempos, amados, en este tiempo que estamos
viviendo, estamos viviendo los mismos tiempos de las cartas del apóstol Juan.

Juan allí a las siete iglesias que fueron enviadas, y estamos viviendo estos tiempos de la iglesia de la Odisea. Si en el primer siglo Dios escribió siete cartas, hoy estamos viviendo el último de los siglos, el presente siglo antes de la venida del Señor. Y yo me imaginaba qué haría Jesús o qué carta le escribiría Jesús a la iglesia de este tiempo, qué carta donde el Espíritu Santo le estuviera hablando a la iglesia de este tiempo, una iglesia, como dije, que está distraída, una iglesia que está desconectada, que está más conectada en las redes sociales y menos conectada a Dios, a la oración. Y yo quiero aclarar que cuando estoy hablando de iglesia, no estoy hablando de un edificio como tal o de un local como tal, sino que estoy hablando de gente. La iglesia somos nosotros, somos los que nos reunimos. Iglesia, el concepto, son los separados, los apartados, que nos reunimos en el nombre poderoso de Jesús para alabar y glorificar el nombre de Dios. De esa iglesia estoy hablando, esa iglesia que fue comprada a precio de sangre preciosa. Así que cuando yo me refiero a iglesia, no se imagine usted un templo hermoso. Quizás para mí una iglesia puede ser una chocita, una casita con un techo de zinc, sin paredes, pero donde la presencia de Dios se esté sintiendo de una manera especial y poderosa. Amén. Dígale, hermano que está a su lado, usted y yo somos la iglesia del Señor. Y en ese concepto de iglesia, la iglesia de la Odisea era una iglesia que sus miembros se creían autosuficientes. Yo soy rico, me he enriquecido, cuando usted lee la palabra, y no tengo necesidad de cosa alguna. Eso mismo estamos hoy en día viviendo, esa misma autosuficiencia que nos lleva a una independencia de Dios. Y todo lo que sea independiente de Dios, amados, tiene que ver con Satanás. Así que estamos viviendo, hermanos, este tiempo, gente que vive en autosuficiencia, como dije, independencia. La Odisea era una congregación sin intimidad con Dios. Por eso la invitación que le hace el Señor en Apocalipsis 3:20, cuando dice: he aquí, le dice a la iglesia, yo estoy a la puerta y llamo. Si alguno oye mi voz y abre la puerta, yo entraré a él, cenaré con él y él conmigo. ¿De qué se trata esa cena? Esa cena no se trata, como muchos nosotros en algunas ocasiones nos hemos equivocado y hemos predicado eso en un mensaje evangelístico, ¿verdad? Esa cena que el Señor quiere hacer es con cada uno de nosotros para tener mayor intimidad. El Señor quiere entrar en tu vida, el Señor quiere llegar a tu corazón, el Señor quiere cenar contigo, que tú tengas intimidad con él. Esa iglesia le faltaba intimidad, por eso el Señor le está haciendo ese llamado al final: he aquí, yo estoy a la puerta. La Odisea era una iglesia tibia, como ya lo dije, que el propio Señor definió como desventurada. Si usted lo lee, dice: es una iglesia desventurada, miserable, le decía, pobre, ciega, desnuda. Una iglesia que necesitaba comprar vestiduras blancas para vestirse y cubrir su desnudez, y que no se le descubra la vergüenza, dice la palabra. El Señor lanza una advertencia, una reprensión, para que fuesen celosos y se arrepintiesen. Y yo estaba pensando, como les dije en estos días, ¿qué haría el Señor en este tiempo? ¿Qué carta le enviaría a la iglesia de este tiempo, a la iglesia de la Odisea versión 2.0 de este tiempo en que estamos viviendo? ¿Cómo sería la carta que el Señor enviaría a esa iglesia? Una iglesia que hoy en día tiene acceso a miles de predicaciones. Hoy más que nunca, hermanos, vivimos en un tiempo donde el contenido, los estudios, las predicaciones son, las cápsulas, las adoraciones son tan fáciles de poder localizar. Años atrás eso era impensable. Cuando yo comencé en el evangelio, nosotros anotábamos en la Biblia los mensajes que se predicaban, y teníamos un cuadernito y llevábamos un cuadernito. Lo que más teníamos era en la concordancia al final de la Biblia, donde nos tenía por tema todos los versículos, y el que más podía compraba un diccionario bíblico
o compraba un comentario. Hoy en día tenemos la facilidad de tener todo eso a la portada de un scroll. Solamente haces un scroll en la pantalla y en la lupa buscas el nombre de la predicación o el predicador, el nombre del ministerio y te aparece. Imagínese, hoy usted puede escuchar la palabra, la carta 24/7, como usted quiere. Hoy tenemos mucho contenido mediático, pero poca intimidad con el Señor. Cada vez se está orando menos, cada vez la gente está más atrapada con las pantallas, está atrapada más con los teléfonos, cada vez la persona se congrega menos, porque ahora la facilidad es que como transmitimos, la gente entonces que no quiere venir a la iglesia se sienta en el televisor a ver, ¿verdad?, el culto. Hoy lo que tenemos más seguidores que discípulos. Y eso es el engaño de Satanás para este presente siglo. Y es el engaño que Satanás está lanzando. ¿Sabe? El Señor no viene por seguidores. El Señor viene por discípulos. El Señor ha dicho que el que quiere venir en pos de mí, niéguese a sí mismo, tome la cruz y le siga. Mire, un seguidor, si las marcas del discípulo, vive más conectado a las redes que a la presencia de Dios. Usted quiere saber quién es un discípulo y quién es un seguidor. Usted va a ver el seguidor conectado a las redes todo el tiempo, haciendo scroll, buscando, viendo. Pero un discípulo, usted lo va a ver a los pies del Señor, buscando la presencia de Dios. Yo quiero ser un discípulo del Señor. Yo no sé usted, pero yo quiero ser un discípulo del Señor. Levante su manito ahí y dígale: yo quiero ser un discípulo del Señor. Las marcas de un discípulo es la cruz. Por eso yo estoy convencido que el Señor tiene un remanente, hermanos, en este tiempo. Por eso dice la Biblia que muchos son los llamados y pocos son los escogidos. El Señor tiene un remanente. Yo estoy convencido siempre que el Señor tiene un pequeño rebaño. Él dijo: no temáis manada pequeña, porque a mi Padre le ha placido daros el reino. Aleluya. Esa manada que verdaderamente quiere ser discípulo de Cristo. Diga conmigo: yo quiero ser discípulo de Cristo. Pero regresando al tema, ¿qué diría Jesús al escribir una carta en este tiempo a la iglesia del presente siglo? La carta a la Odisea, versión 2.0. ¿Cómo sería esa carta? Lo primero que el Señor haría es un diagnóstico de la iglesia. Así como hizo un diagnóstico de estas siete iglesias. Un diagnóstico es un proceso sistemático de recolección de datos, de análisis acerca de un problema, de una situación. Y yo me imagino que el Señor, que tiene sus pies de bronce bruñido y sus ojos, dice Apocalipsis, como llama de fuego que escruta lo más profundo, donde no llega el ojo del ser humano, allí llega el ojo de Dios. Por eso Dios mira nuestro corazón y no nuestra apariencia. El ser humano mira la apariencia, pero Dios está mirando el corazón. Yo creo que el Señor escribiría lo siguiente, y escribe al ángel de la iglesia de los últimos tiempos, el que tiene las siete estrellas en su mano derecha, que anda en medio de los siete candeleros, el primero y el postrero, que estuvo muerto y vivió, el que tiene la espada aguda de dos filos, el que tiene los siete espíritus y las siete estrellas. Y el Señor le diría: yo conozco tus obras, que cambiaste el altar por la pantalla. Yo conozco tus obras, que has dejado la lectura de la palabra de Dios y escuchar la voz del Espíritu por escuchar a los influencers de este tiempo, que has cambiado la comunión de la congregación por la comodidad de quedarte en casa viendo la reunión, que has preferido más ver que participar, más ser un espectador que un protagonista dentro de la casa de Dios. A ti que solamente
te gusta ver y no obedecer, que estás consumiendo contenido que rindes, que no rindes a mis pies tu verdadera adoración. Yo creo que el Señor comenzaría con algo así. Y aquí hay una verdad, amados, tremenda, que me llama mucho a la reflexión. Hay muchas voces extrañas. Y sabe, Jesús en Juan capítulo 10, versículo 27, Él dice: mis ovejas oyen mi voz y me siguen, y yo las conozco. Déjeme decirle, la persona que está al otro lado, el influencer, la persona que te está alimentando, la persona que te estás tú alimentando de tanto medio, de todo lo mediático, no te conoce. No te conoce a ti, no sabe cuando tú estás enfermo, no va a orar por ti, no te conoce, no sabe ni siquiera quién eres. Tú eres el que lo conoce. Hay muchas voces extrañas, y Jesús lo que está diciendo es: mis ovejas escuchan mi voz y me siguen, y yo le conozco. Y esto me habla de una relación de intimidad. La iglesia de la Laodicea de este tiempo ha perdido toda intimidad con el Señor. Por eso el Señor está diciendo: aquí yo estoy a la puerta y llamo. Si alguno oye mi voz y abre la puerta, yo entraré a él, cenaré con él y él conmigo. ¿Sabe una cosa? El pastor, aquí Jesús en esta parábola está hablando de un pastor, de un rebaño y de las ovejas, y lo que está diciendo es que las ovejas tienen una relación de intimidad con el pastor. Hello. Mire, ¿sabe una cosa? El pastor se le puede unir su rebaño con otro rebaño, pero cuando el pastor llama a una oveja de su rebaño, esa oveja de rebaño viene al escuchar solo la voz del pastor. Amén. Mire, cuando una oveja comienza a escuchar voces extrañas, comienza la confusión. Por eso Juan capítulo 10 verso 5, el Señor advierte y dice: mas al extraño no seguirán, sino huirán de él, porque no conocen la voz del extraño. Yo quiero hablarle un poco de esto para que usted pueda entrar y pueda entender esto. ¿Sabe una cosa? Cuando tú estás escuchando la voz del extraño, algo extraño está entrando en ti. La palabra es clara, dice que la fe es por el oír, y el oír la palabra de Dios. Ahora, no todos están predicando la palabra de Dios con la actitud que tiene que ser predicada. ¿Me está entendiendo? Yo le voy a demostrar esto. Usted no puede escuchar al extraño, porque usted se va a volver extraño, ¿sabe? Y vivimos en estos últimos tiempos difíciles donde se ha perdido esa intimidad con Dios por convertirse en un consumidor de contenido más que un discípulo. Vivimos una fe sin identidad, y eso es lo que está ocurriendo en este tiempo. Una fe sin una verdadera identidad lo que hace es, en vez de formarte, te deforma. Yo no quiero ser deformado. Levante su manito y dígale: yo no quiero ser deformado. Mas al extraño no seguirán, dijo el Señor, sino huirán de él. La oveja tiene algo curioso. Ella no obedece la voz del extraño. Ella obedece la voz del pastor. El problema es que de tanto escuchar al extraño, y eso es lo que uno se acostumbra, y cuando uno se acostumbra a lo extraño, termina en cosas extrañas, haciendo extrañas cosas. Mire, yo conocí personas que parecían cristianos firmes, que eran doctrinalmente correctos en la doctrina, comenzaron a escuchar cosas extrañas, comenzaron a prestarle oído a cosas extrañas y terminaron fuera del camino. Por eso Pablo le exhorta a Timoteo en 2 de Timoteo, en capítulo 4, versos 3 y 4, porque vendrán tiempos, y son los tiempos que estamos viviendo, cuando no sufrirán la sana doctrina, cuando se predica la sana doctrina y no le gusta a la gente. Eso significa no sufrirán la sana doctrina, sino que teniendo comezón de oír, se amontonarán maestros conforme a sus propias concupiscencias,
y apartarán de la verdad el oído y se volverán a las fábulas. Amado en el Señor, vivimos en estos tiempos, hay muchos vendedores de fábulas y mucha gente tragando contenido de mucha fábula. La comezón de oír surge cuando preferimos escuchar lo que a nosotros nos agrada en vez de escuchar lo que la palabra de Dios dice para nosotros. Y sabe, este fenómeno ocurre cuando las personas, en lugar de aceptar, como dije, la sana doctrina, buscan maestros que le prediquen para su propio deseo. Mire, estas personas que no sufren la sana doctrina dejaron de congregarse. Estas personas que no sufrieron la sana doctrina se judaizaron, algunos se volvieron judíos, algunos de ellos, y hoy en día tú los ves hablando con un lenguaje judío. Otros se volvieron atrás, no creyeron más. Otros apagaron completamente el fuego del Espíritu Santo en su vida porque ya los dones cesaron, y como escucharon que los dones cesaron, apagaron los dones del Espíritu Santo en su vida y se fueron apartando por escuchar al extraño. Levante su manito y dígale: yo no voy a escuchar al extraño. Aquí está la palabra que yo tengo que escuchar. Vamos, dale un gloria a Dios en esta hora. Esta es la palabra a la cual nosotros debemos ceñirnos. Y sabe, usted tiene que ser selectivo. Por eso el Señor dijo que al extraño no escucharían. Nosotros tenemos que ser vigilantes con lo que estamos escuchando al día de hoy. Tenemos que ser vigilantes con lo que decimos, inclusive desde el púlpito. Hay gente que escucha cosas y desde el púlpito las dice. No podemos, ese ejemplo no lo podemos dar. ¿Sabe por qué? Porque no todas las personas dentro de las congregaciones son maduras y tienen una madurez espiritual. Tenemos que ser cuidadosos con lo que escuchamos, porque somos responsables de controlar lo que llega a nuestro corazón. Lo que usted escucha va a llegar a tu corazón. Hay dos pasajes de la Biblia que los busqué para que usted lo tenga. Uno está en Marcos capítulo 4 verso 24. Jesús le dijo: mirad lo que oís, con la medida con que medís os será medido. En pocas palabras, cuídate de lo que escuchas, porque con la medida con lo que tú escuchas será medido. Lucas 8:18, mirad pues cómo oís. Uno dice, mira lo que oís, y la otra dice, mirad pues cómo oís. Porque a todo el que tiene se le dará, y a todo el que no tiene, aún lo que tiene se le quitará. Jesús aquí, hermano, estaba explicando la parábola del sembrador, y en esa parábola él estaba explicando la semilla que caía en cada terreno, y explicaba y advertía la calidad de la escucha. Lo que tú escuchas, con la calidad con que tú escuchas, eso se va a sembrar en tu corazón. Y si tú escuchas al extraño, cosas extrañas van a ser sembradas en tu corazón. Yo quiero escuchar a mi Jesús. Levante la mano, aleluya. Yo quiero escuchar la voz del Espíritu Santo. Por eso, en este tiempo, la iglesia del Señor tiene que ser una iglesia que busque más del Espíritu de Dios. Ese Espíritu que nos guía a toda verdad. El Espíritu Santo es el que nos guía a toda verdad. Por eso yo tengo que cuidar lo que escucho. Mire, no nos podemos volver consumidores de la palabra. No, la Biblia no dice sé un consumidor de la palabra. Cuando usted hace scroll y está escuchando este y el otro, y cuando le saltan cosas, usted está consumiendo la palabra. Es como cuando usted llega a un supermercado y empieza a comprar esto, comprar otro, y usted consume todo lo que compró. Eso es lo que está haciendo. La palabra no me dice que tenemos que ser consumidores, me dice que tenemos que ser hacedores de la palabra. Por eso es importante que usted entienda, y aquí está el peligro de todo esto: una fe sin autoridad espiritual se convierte en una opinión. Dios ha dejado pastores para velar sobre el rebaño. El pastor tiene la función de cuidar, tiene la función de alimentar, tiene la función de curar, tiene la función de proteger a las ovejas de los lobos. Ah, pero usted es de aquello que dice: Jehová es mi pastor y nada me faltará. Ya yo sé quién es usted, un pollo sin cabeza. El Señor ha dejado cuidadores dentro de la iglesia, ha dejado pastores, pastores para corregir, para ayudarte en el proceso,
para ayudarte a no caer en la falsa doctrina. ¿Por qué? Porque la oveja solamente, hermano, la oveja tiene la vista corta. La oveja no tiene una buena vista. La oveja ve de aquí hasta acá. Por eso es que se cae por el barranco, porque ella no ve que está en un precipicio y sigue caminando y se cae. Pero la oveja tiene, y Jesús lo dijo, un buen oído. Por eso Jesús dijo, mis ovejas oyen mi voz y me siguen. Él no dijo, mis ovejas me ven y me siguen. Oyen mi voz. Y una voz sin altar, hermanos, es preocupante. Hay personas que se autoinvitan a predicar. ¿Sabía usted eso? A mí me llaman muchas veces y se autoinvitan. Yo le digo, no, ¿quién es tu pastor primero? Le pregunto. Porque si no tienes cabeza espiritual, si no tienes, no estás bajo autoridad, estás mal. Cuando vienen con el cuento, como les dije, del Salmo 23, estás mal. ¿Por qué? Porque no tienen proceso, no tienen revelación. Eso, hablan pero no son enviados, enseñan pero no son formados, aconsejan pero nunca acataron la corrección, ¿sabe? ¿Y qué puede enseñarlo a alguien así? Escuche, un apóstol, entre comillas, apóstol, debe tener una cobertura. No puede andar sin cobertura. Un pastor debe tener una cobertura, un evangelista debe tener una cobertura. Y una oveja debe tener una cobertura. ¿Me está entendiendo? Sí, porque así se protege del error, de la confusión. ¿Y qué puede enseñarnos alguien que no esté bajo cobertura? Palabras sin peso eterno. Y lo más fuerte, que como esto hay muchos que andan como oveja sin pastor. Y la oveja, como dije, tiene poco desarrollado el sentido de la vista, pero el sentido de escuchar. Por eso la oveja cae en la trampa, porque escucha. Y por eso tenemos una iglesia hoy en día débil, en este tiempo, sin una columna vertebral. La doctrina es la columna vertebral dentro de la iglesia del Señor, la base doctrinal. Una iglesia como la Odisea, que dice, yo soy rico, me he enriquecido y no tengo necesidad de nada. Es la iglesia próspera, la iglesia autosuficiente, el cristiano que cree que él está viendo, pero la palabra le dice, tú eres un ciego, miserable, necesitas comprar colirio y echarte colirio en los ojos para poder mirar. Una iglesia que está claudicando, amados, entre dos pensamientos, si Jehová es Dios, gracias, o si Baal es Dios, como en la época de Jezabel. Vivimos tiempos peligrosos, iglesia, y Satanás ha creado un caos a través de las redes sociales. Las redes sociales son buenas, se predica la palabra del Señor, sí, pero también hay que saber qué es lo que vas a escuchar, ser selectivo con lo que vas a ver, ser selectivo con lo que vas a escuchar. Satanás, amados, está creando un caos, una confusión. Yo no sé si usted se da cuenta, pero el día de hoy, amados, te da hasta repugnancia ya entrar, porque saltan tantas cosas, y tú ves a la gente enganchado en tantas cosas que tú dices, Señor, y el tiempo de altar, y el tiempo de oración, y el tiempo de ayuno, y el tiempo de congregarnos, lo estamos cambiando por estar en una pantalla. Dile, Señor, yo quiero ser un verdadero discípulo. Vamos, dile, Señor, yo no quiero dejar el altar a un lado. Vamos, levanta la mano y dile, Señor, yo no quiero dejar el altar a un lado. Yo no quiero ser engañado en esta presente generación por Satanás. ¿Sabe? El engaño está en esta generación. Y eso es lo que el enemigo está haciendo con todo esto. Con todo esto de las redes, están enredadas las personas, precisamente. Con las redes están enredadas. Hay que saber usar las redes, porque si tú no sabes usar las redes, te enredas. Como el pescador tiene que saber usar las redes. Porque si no sabe lanzar las redes se le vienen encima y queda él atrapado en las redes. ¿Sabe? ¿A usted no le ha pasado que cuando usted usa por primera vez algo nuevo y no sabe cómo usarlo, usted dice, bueno, ¿y qué estoy haciendo? Estoy haciendo algo que no debo hacer. Bueno, eso es lo que pasa con las redes. Entonces, hay un engaño en esta generación.
el volverte seguidor para dejar de ser discípulo. Hemos sido llamados a ser discípulo. Amados, no nos podemos emocionar con frases que no producen verdadero fruto. Y aquí está el engaño. A veces se llama unción al carisma que tiene una persona, se llama palabra al contenido que esa persona tiene, pero no es palabra de Dios, ni carisma, ni unción de lo alto. No todo el que predica está presentando a Cristo, no todo el que tiene alcance tiene autoridad, no todo el que habla bonito viene del cielo. Jesús lo dijo: no todo el que diga Señor, Señor entrará en el reino de los cielos, sino el que haga la voluntad de mi Padre que está en los cielos. En aquel día muchos dirán: en tu nombre echamos fuera demonios, predicadores que echaban fuera demonios, en tu nombre hablamos nuevas lenguas, predicadores que hablaban nuevas lenguas, en tu nombre sanamos los enfermos. ¿Y qué le dice el Señor? Apartaos de mí, hacedores de maldad. Por eso es que cuando tú abres tu oído a lo extraño, podías estar entrando en el sistema de los lobos modernos. ¿Cuál es el sistema de los lobos modernos? Los lobos mediáticos, amados, que aprendieron a monetizar el mensaje, que quiere que tú lo veas para que le llegue el dinero a él monetizando. Esos son los lobos modernos que viven de los seguidores, que alimentan sus aplausos, que no confrontan verdaderamente, sino entretienen, no corrigen, sino están complaciendo a la gente, no forman discípulos, sino que producen una audiencia. ¿Qué carta le escribiría el Señor Jesucristo a la iglesia de este tiempo? Yo creo que el cielo, hermano, no está buscando seguidores, está buscando hijos. La palabra dice que a los que le recibieron y a los que creyeron en su nombre, les dio potestad de ser hechos seguidores, no, hijos de Dios. El llamado es urgente en este tiempo. El Señor dice: tengo contra ti que cambiaste la presencia mía por el contenido, que cambiaste el altar y los momentos de oración por las pantallas, que cambiaste la intimidad por la exposición. Pero también diría: acuérdate de dónde has caído y arrepiéntete. Hay un camino, amados, de regreso, y Dios siempre abre un camino de regreso para nuestras vidas. El Señor no se queda solamente con decirte las cosas que estás haciendo, sino también te va a decir qué es lo que tienes que hacer para regresar. Arrepiéntete, párate en el camino y pregunta por las sendas antiguas. Decía el profeta Jeremías: párate en el camino, arrepiéntete. Cuando vengan esas cosas y esas ganas de hacer eso, dile: ahora este es el tiempo que me voy a ir a orar, a buscar la presencia de Dios. Aleluya. Acuérdate de dónde has caído, amado, y párate en el camino y pregunta por la senda antigua. ¿Cuál es el camino? El camino de regreso. Vuelve al lugar secreto. Jesús lo dijo: cuando tú ores, entra en el aposento y cierra la puerta. Entra en el lugar secreto y cierra la puerta. ¿Sabe lo que significa cierra la puerta? Significa apártate de todo lo que te pueda distraer, sea redes sociales, sea televisión, sea radio, sea lo que sea, y métete en la intimidad conmigo, y yo que veo tu corazón en lo secreto te recompensaré en público. Alabado sea el nombre del Señor. Eso es lo que el Señor está buscando en este tiempo, que regresemos a una intimidad, iglesia, que regresemos de nuevo a esa intimidad, volver a casa y volver a lo orden de Dios. Sí, porque hay muchos que se han descontrolado completamente, y usted lo sabe. Usted lo sabe, usted tiene una pantalla y usted puede ver cuántas horas usted está pasando en la pantalla. Y usted lo sabe muy bien, amén. Y el Espíritu Santo, no solamente el teléfono se lo dice, el Espíritu Santo también redarguye en su vida y le está diciendo: pero ¿qué estoy haciendo? Amados, necesitamos volver a las voces, a la voz de Dios. A no terminar en el error, porque una voz sin cobertura te hace terminar en el error. Dios no diseñó cristianos independientes, Dios diseñó un cuerpo. No existe que yo me congregue en la casa, no, Dios diseñó un cuerpo. Por eso la Biblia dice: no dejando de congregarse. Congregarse significa reunirse, reunirse juntos para adorar al nombre del Señor. Él diseñó una familia natural, pero también una familia espiritual.
espiritual, y usted y yo somos miembros de la familia espiritual y estamos en la casa de nuestro Padre. Amén. Aleluya. Apláudale al Rey de Gloria en esta hora, si usted puede. Él también colocó autoridades espirituales. Yo soy el primero, el postrero, dice el Señor, el que paseo entre los siete candeleros, el que tengo en mi mano derecha las siete estrellas. Mis ojos son ojos como llama de fuego que arde. Y Él está mirando cada cosa, pero también Él está diciéndonos: arrepiéntete y vuelve de nuevo a hacer lo que estabas haciendo antes. El que tiene oído, oiga lo que el Espíritu dice a la iglesia. Nunca cambies la presencia de Dios por contenido. Nunca cambies intimidad por entretenimiento. Y nunca cambies ser discípulo por ser un espectador. El Señor dice en el libro de Hechos de los Apóstoles, en el capítulo 16, en el verso 14, estaba una mujer en ese lugar que escuchó el evangelio predicado por Pablo, y esa mujer, Lidia, dice que el Señor abrió su corazón para que estuviera atenta a la predicación de la palabra. Su vida fue transformada y cambiada en un instante. Hoy Dios quiere hacer lo mismo. No solo que escuches, sino que también respondas al llamado. Hoy el Espíritu Santo nos está confrontando con amor y nos está preguntando: ¿estamos viviendo una fe real o solo somos consumidores de contenido? ¿Tengo un altar encendido para mi Dios o solo enciendo la pantalla para ver contenido? ¿Soy un verdadero discípulo del Señor o soy un seguidor? Hoy es día para que nosotros podamos volver a la oración, a la palabra, volver a la intimidad con el Señor, a buscar la presencia del Señor. El problema, amado, no es que haya falta de voz, hay falta en los oídos de las personas. Jesús dijo: mis ovejas oyen mi voz. Dios nunca ha dejado de hablar. Dios sigue hablando a través de la palabra. El problema es que hay demasiado ruido, demasiada voz, demasiada distracción, y la gente está como oveja sin pastor y se ha perdido la sensibilidad espiritual. Lo que Dios quiere en este tiempo, amada iglesia, es que nosotros recuperemos esa sensibilidad espiritual. Ponga su mano allí en el corazón mientras los músicos van pasando. Necesitamos volver al altar, necesitamos volver a la intimidad, necesitamos volver a buscar íntimamente al Señor. Necesitamos, no todo lo que escucha te edifica, mira lo que oye, dijo Jesús. No todo predicador es tu pastor, no todo mensaje es para ti. Ponte de pie, iglesia. Es necesario volver al lugar secreto. Dios nos habla, amados, y en medio del ruido su voz es más fuerte, pero muchos de nosotros hemos hecho caso omiso de la voz de Dios. ¿Sabe? Como dije, el problema no es falta de palabra, es falta de la presencia del Señor. Hoy Dios quiere restaurar el hambre espiritual en nuestra vida. Hoy usted tiene que hacer un pacto con Dios. Ahí ponga su mano en el corazón y dígale: Señor, yo quiero ser un bienaventurado. Y tu palabra dice: bienaventurado no es el que tiene riqueza, el que tiene mucho dinero, que tiene propiedades. Bienaventurados son los que tienen hambre y sed de tu palabra. Ponga la mano en el corazón allí y dígale: Señor, aumenta el hambre de tu palabra en mi corazón. Pero no un hambre de ser un consumidor a través de los medios, sino el hambre verdadera de buscarte a ti, Señor. El hambre
que no se satisface con los reels, que no se satisface con el TikTok, el hambre que no se satisface con el Instagram, el hambre por tu palabra. Restaura, Señor, el orden espiritual en nuestra vida. Tú eres un Dios de orden, Señor, y hoy queremos colocar nuestro corazón en tu presencia para que seas tú, Señor, que vaya restaurando, Señor, cada orden, aleluya, y vayas colocando, Señor, en orden las piezas, Padre, en nuestro corazón, aleluya. Oh, Señor, en esta hora, Señor, te pedimos, tú eres un Dios de orden, Padre Santo, tú eres un Dios, Señor, que nos cubres y estamos bajo el abrigo del Altísimo. Tú eres un Dios que nos da, Señor, palabra. Bienaventurado es el varón que no anduvo en consejo de malo, ni en camino de pecadores, ni en silla de escarnecedores se ha sentado, sino que en la ley de Jehová está su delicia. Padre, que en la ley tuya pueda estar la delicia, esa ley en la cual nosotros meditamos, Señor, esa ley en la cual nosotros, Señor, profundizamos, esa ley que es tu palabra, Señor, en la cual nosotros, Padre Santo, buscamos, Señor, que tú nos hables, Padre Santo. Oh, Señor, no queremos satisfacer el hambre, Padre, con otras cosas, sino con tu palabra, Señor. Hoy restaura, Señor, nuestras vidas, restaura nuestro corazón para

creer que la iglesia no es opcional en nuestra vida, es importante. El discipulado no es opcional, es algo que necesito hacer porque quiero seguirte a ti. Señor, devuélvenos al diseño original, devuélvenos a la doctrina, Señor. Señor, hoy hay mucha emoción, pero poca base sin doctrina, y por eso hay mucha confusión, Señor. Hoy, Dios, tú nos confrontas.

Hoy, Señor, tú nos vuelves a ese diseño original. Mas al extraño no seguirán, sino huirán de él, porque no conocen la voz de los extraños. Señor, hoy tú nos vuelves a ese diseño donde tú dices:

Señor, hay muchas ovejas, Señor, que han sido atrapadas y engañadas, Señor, y están siendo seguidores y no discípulos. Pero hoy, Señor, tú nos vuelves.

Voy a leer tu palabra, me voy a meter en oración, voy a buscar tu presencia, voy a buscar tu rostro, me voy a llenar más de ti, Señor, y voy a poner a un lado, Señor, todo aquello que me distraiga.

0: secreto es volver a restaurar el hambre espiritual en nuestras vidas. No hay otra manera. El lugar secreto, la restauración del hambre espiritual, y apagar todas las voces que nos distraen, todas las voces que nos confunden. Aleluya, aleluya, aleluya, aleluya. Levanta tus manitos ahí donde estás y dile:
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7: Nos sentimos muy felices de estar aquí en este lugar, invitados por los pastores, invitados por ustedes, y nos sentimos en casa, gloria sea el Señor. Nos sentimos muy bien, así que gracias al Señor por eso, gloria a Dios. Entonces, traigo una predicación que sé que Dios nos va a hablar a todos en esta mañana, y es el discípulo que Dios está buscando. Y vamos a buscar la palabra de Dios en el Evangelio según Mateo, capítulo 28, desde el versículo 16 al 20. Ahí en el PowerPoint, en la pantalla, van a estar viendo algunas imágenes. Vamos a ir pasando rápido porque el tiempo corre. Simplemente quiero dar algunas pinceladas acerca del discipulado integral, un trabajo que estamos haciendo en Cuba y estamos llevándolo a otros países también, gloria sea el Señor. Dice la palabra de Dios en según Mateo capítulo 28, versículo 16 al 20. Pero los 11 discípulos se fueron a Galilea, al monte donde Jesús les había ordenado, y cuando le vieron, le adoraron, pero algunos dudaban. Y Jesús se acercó y le habló diciendo: toda potestad me es dada en el cielo y en la tierra. Por tanto, id y haced discípulos a todas las naciones, bautizándolos en el nombre del Padre, el Hijo y del Espíritu Santo, enseñándoles que guarden todas estas cosas que os he mandado. He aquí, yo estoy con vosotros todos los días hasta el fin del mundo. Amén. Señor, gracias por esta palabra. Te pido, Señor, que cada día, Dios mío, tú estés haciendo discípulos, pero discípulos conforme a tu corazón. Rogamos, Dios mío, que en este momento, Dios mío, esta palabra llegue a todos nuestros corazones. Yo vengo, voy a tus pies, para que tú cada día, Señor, me uses como instrumento. Bendice esta amada iglesia, esta iglesia discipuladora, esta iglesia multiplicadora. Yo ruego, Dios mío, Espíritu Santo, que cada día tú estés más con ella y la bendiga más. En tu nombre, Jesucristo, amén y amén. Gloria sea el Señor. Hace cerca de 10 años, un equipo pastoral, un pastor, ideó, hermano, tuvo la pasión de discipular a 200 plantadores de iglesia, para formar 200 plantadores de iglesia. Pero cuando estábamos llegando a la meta, en el 2012, él se acercó al equipo, a todos nosotros, y nos dijo: ya no vamos a pensar en 200 casacultos ni discipular a 200, vamos a pensar en 5,000. Cuando habló de la cifra 5,000, muchos hermanos pensaron: bueno, este hombre está tirando una visión que nunca se va a dar, este hombre está loco, ¿cómo va a decir que va a haber esta multitud? Pues en el 2023, para la gloria de Dios, pudimos, hermano, medible, es decir, que usted sabe que uno

2000 casas cultos nuevas. Es decir, que Dios, hermano, mediante el discipulado y entrenamiento, hemos podido ver como hombres de Dios, hombres puestos en la mano de Dios, a veces sin recursos, sin templos, pensando simplemente, hermano, en salas de casas, pensando en garajes, pensando en árboles, aprovechando todo lo que podamos, pero allí está, hermano, plantándose casa culto, se está discipulando, se está evangelizando, y la presencia del Espíritu Santo está con todos esos sembradores. Gloria sea el Señor. Bendito tú eres, Jesús. Cuando hablamos de los discípulos que Dios está buscando, nosotros tenemos una misión que está cerca, es decir, hay, para llegar donde está, hay que caminar 18 kilómetros a pie, en lodo. Allí no entra otra cosa que no sea los carros de a caballo. En Cuba le decimos lambada, carretones de caballo, le decimos diferentes cosas. Bueno, cuando entra algo que usted no camina a pie, usted tiene que ir en esos autos dirigidos por caballos. Y en los baches, que si usted no se sujeta bien, usted se cae, que es fuerte. Sin embargo, allí en ese lugar, donde queda lo último de Cuba, se levantó una casa culto donde los hermanos tienen que caminar ríos, tienen que caminar 18 kilómetros, tienen que caminar lodos. Pero para sorpresa de nosotros, hermano, cuando usted va a dar el culto a las 4 de la tarde, ya a las 2 de la tarde están todos los hermanos sentados esperando el culto. Y no le estamos hablando de 20, estoy hablando más de 100, en una localidad que solamente tiene 800 personas. Solamente 800 personas. Cuando usted termina el culto, que ya terminó la prédica, terminó la enseñanza, pastor, ellos no se van. Quieren más palabra. Pero la sorpresa de todos es que muchos tienen que sentarse en piedras. Muchos tienen que buscar, hermano, las sillas y piso de tierra. Y si hubiera un árbol, es una bendición. Pero cuando terminan el culto, ellos tienen que caminar, hermano, los 18 kilómetros, o 8 kilómetros, o 10 kilómetros, o 12 kilómetros, para llegar entonces a donde están. Pero eso no es nada. Cuando llegan, no hay corriente, no hay refrigerador, no tienen agua potable. Pero su fe de discipulado que Dios está buscando es grande, y están haciendo un ejemplo para todos. Gloria sea el Señor, porque están, hermano, haciendo lo que el Señor quiere. Gloria sea el Señor. Bendito tú eres, Jesús. Hermanos amados, muchas veces tenemos comodidades, buenos asientos, buena alabanza, como esta iglesia amada. Qué bendición, lo felicito. Lo felicito, hermano. Pero muchas veces nos quedamos en nuestras casas porque estamos cansados, o porque quizás llovió, o quizás inventamos algo porque vino una visita, y porque vino una visita ya yo no voy a ir al culto. Y los hermanos que están aquí se esforzaron con ensayo, con trabajo. El pastor se preparó grandemente para una prédica. Nos venimos y nos sentamos, hermanos, en buenos asientos. Y le estoy diciendo algo que el Señor me ha dicho que le diga, porque ustedes son valerosos. Ahora le estoy diciendo esto, pero le estoy diciendo para que valoremos lo que Dios está buscando. Porque Dios está buscando, hermano, una generación diferente. Los cristianos de años atrás, como decía el pastor, los himnos, incluso las canciones, todo antes, los cristianos, hermanos, se sacrificaban. Y hoy por hoy, hermano, nosotros, la generación nuestra, la juventud de estos tiempos, es una juventud diferente. ¿Por qué? Porque hay que ponerle comodidad, hay que ponerle transporte, hay que ponerle merienda, hay que ponerle de todo para que venga el culto. Pero no sabemos, hermano, que Jesús nos lavó con la santa sangre. Jesús nos restauró. Dios nos sacó del polvo. Dios nos sacó de lo más íntimo. Gloria sea el Señor. Bendito tú eres, Jesús.
Cuando yo llego

0: este lugar, hermano, que ellos me dicen, pastor, predícame. Yo le digo, no, ustedes nos predican a nosotros. Porque cuando usted ve personas, hermano, que sin nada, sin poder, están haciendo y están predicando, y tú lo ves con el llamado de ganar discípulos y de ganar almas. Miren, nosotros tenemos en nuestras manos Biblias, muchas Biblias. Yo le estoy diciendo, yo vivo en la capital del país, Cuba, y yo tengo otras facilidades, pero cuando yo llego a esos campos, hermano, a esos lugares, usted se queda y dice, no, yo en realidad tengo que aprender de ellos como pastor. Los pastores son ellos, porque son los que nos están enseñando conducta, integridad, nos están enseñando fe, nos están enseñando que no importa la circunstancia, que no importa que llueva, no importa que no haya corriente, no importa que estén enfermos, ellos lo que les importa es buscar el rostro del Señor y buscar su bendición. Gloria sea al Señor. Y esto es un tiempo que Dios está levantando, y Dios lo tiene a ustedes, iglesia, como punta de lanza. Yo le estaba hablando con el pastor y con el cuerpo pastoral, felicitando a esta amada iglesia, felicitándolo a ustedes por la pasión, por el amor, por el buen trabajo que tienen, por el equipo pastoral que tienen. Y yo les digo algo, hermano, Dios está buscando en estos momentos que salgamos de la comodidad, que salgamos de los cuatro paredes y empecemos a pensar en la multitud que se está perdiendo, que empecemos a pensar en la compasión por los perdidos, por nuestra familia, por nuestros hijos que hoy no están aquí en la iglesia. Gloria sea el Señor. Una vez me topé, tuve una conversación con una madre muy buena cristiana, pero ella me dijo a mí, tiene dos hijos que no vienen a la iglesia, que no son cristianos. Y me dijo, pastor, con que yo venga a la iglesia está bien, yo oro por mis hijos. Y yo le dije, amada, eso es un error. La salvación es individual, y cada uno de nosotros tiene que recibir a Cristo como Salvador y cuidar nuestra integridad, cuidar nuestra conducta, cuidar nuestra salvación. ¿Por qué, hermano? Porque cuando Dios nos llama individualmente. Y sí, sabemos que hay una profecía, Josué 24:15, Hechos 16:35, que dice, en cuanto a mí y a lo de mi casa, serviremos a Jehová. Y dice, cree en el Señor Jesucristo y será salvo yo y mi casa. Pero tengo que traerlo y esforzarlo a que entren al discipulado y entren al camino del Señor. Gloria sea el Señor. Tengo que, hermano, esforzarlos. Gloria sea el Señor. Tengo que orar por ellos. Hoy, hermano, yo veo principalmente en mi país como mucha gente entra a la iglesia y como entran, salen. Y estuve leyendo un libro de discipulado que dice, hay que cerrar la puerta. La puerta de atrás hay que cerrarla. Y es una verdad, hermano. Muchos lugares, quizás ustedes no, pero cuando hacemos una evaluación, vemos que se ganan en campañas, se evangeliza, y decimos, se evangelizaron cientos de almas, 50 mil personas, pero a esas personas, hermano, no se le está discipulando. Pero algunos están utilizando un discipulado que no es bíblico, o algunos no están haciendo las cosas al estilo de Jesús, porque miren, estamos cansados de que nos hablen, queremos obra, porque la fe sin obra es muerta. Entonces necesitamos, hermano, que nosotros tengamos un discipulado al estilo de Jesús. Cuando aquí en el libro de Mateo capítulo 28 versículo 16, cuando habla de la gran comisión, aquí está el seminario, aquí está el paquete, aquí está todo lo que hace falta para un cristiano. A veces queremos leer mucho y leemos mucho, pero aquí está el paquete, el seminario completo, la misión de Dios, la misión que Dios nos envió a cada uno de nosotros. Y cuando dice, fíjense, por tanto, y haced discípulos a todas las naciones. No está hablando, hermano, de personas selectas. No está hablando de pastores y líderes. Está hablando de todos. Todos los que estamos aquí estamos llamados a ser discípulos. Dígale que está a su lado, todos los que estamos aquí estamos llamados a ser discípulos. Fíjense que es un mandato. A veces obedecemos a nuestro jefe, al jefe de trabajo, obedecemos a todo el mundo, pero a Cristo no lo obedecemos. No estamos siendo discípulos. No me digan, no me contesten, pero piense un momento, ¿cuántos discípulos usted tiene? No me hablen, no me digan. Algunos son, tienen bisnietos, tataranietos, cuarta generación, pero algunos todavía. Yo estoy animándolos. Le hago un reto, hermano, que donde quiera que se encuentre su familia, hay que orar, hay que derramar lágrimas, hay que meterse en ayuno de oración, pero nuestra familia no se puede quedar, porque Cristo está a la puerta. Cada día más se están cumpliendo las profecías. Estamos, hermano, a veces con los ojos cerrados y pensamos que esto hay que esperar. No, esto no son tiempos de esperar, estos tiempos, hermano, de ejecutar, son tiempos de remolcar. Ya está bueno de ser remolque, es tiempo de remolcar a otra persona, gloria sea el Señor. Es tiempo de buscar el avivamiento, es tiempo de discipular, es tiempo de no dormirnos, gloria sea el Señor, bendito tú eres, Jesús. Miren, ahí, las dimensiones del discipulado. Es que Dios quiere hacer esto una comunidad de discipulado. Pero para que haya una comunidad de discipulado, tiene que haber conocimiento. ¿Conocimiento de quién? De Cristo. Tiene que haber carácter de Cristo. Tiene que haber conducta. Pero el último punto, hermano, compromiso. Ese punto es, hermano, el más importante en un discípulo de Dios: comprometerse con Dios. Usted piense, ¿hasta qué punto yo estoy comprometido con Dios? ¿Hasta qué punto yo hago lo que Dios me mandó? ¿Hasta qué punto yo estoy aceptando la orden de Dios? Porque Dios nos está diciendo, id y haced discípulos. Y dice, bautizándolos en el nombre del Padre, del Hijo y del Espíritu Santo. Ahora, entro en una parte que quiero hablar, que dice, enseñándoles que guarden todas las cosas que he mandado, he aquí yo estoy con vosotros todos los días hasta el fin del mundo. Nosotros no estamos solos. Esta obra Dios no la dio a nosotros solos. No está solo. Miren, yo estuve predicando, hermano, en una zona donde hay muchos idólatras, muchos diabólicos. Y una persona me dijo a mí, pastor, no se meta ahí, porque ahí hay muchos diabólicos. Y hay un haitiano que esa persona, si va, usted va a salir mal, va a destruir su familia, va a destruir su hijo. Y yo le dije, hermano, yo soy un discípulo de Cristo. Y Cristo me dijo en su palabra que toda potestad me es dado en el cielo y en la tierra. Por tanto, yo no le tengo miedo a nada, porque Dios está conmigo, gloria sea el Señor. Dios está contigo donde quiera que tú vayas. Dios va a poner palabra en tu boca. Dios va a poner lo que hace falta para que tú hagas lo que Dios mandó, gloria sea el Señor. Esto es un testimonio real. El mes pasado yo estuve, hermano, predicando en República Dominicana, y había un hombre dueño de negocio, un empresario, que atrás de su casa tenía un haitiano que hacía mucha brujería y le hacían cola para llegar donde estaba. La mitad de su negocio lo tenía él y la otra mitad él la tenía, que parecía, hermano, lo último que usted puede imaginar, vivía esa persona. Y ahí, hermano, le hacía mucha brujería, le hacía todo para que él no. Y él acepta a Cristo, se pone a discipular, pero él no se sentía preparado para orar, y dice que cada día le iba más mal en el negocio. Llegamos nosotros allá y oramos, como ahora en este momento hacemos una oración. Cuando de momento eran como las 10 de la noche y el hombre me está llamando, Pastor Junior, Pastor Junior. Yo le digo a mi esposa, bueno, ¿para qué me estará llamando? Imagínense, 10 de la noche. Él vive en una zona que se llama Villa Consuelo, en República Dominicana. Cuando me llama, me dice, oye, el hombre se está yendo ya. El hombre cogió carretilla y lo cogió todo y se está yendo. Lo que Dios está haciendo es grande. Lo que Dios está haciendo es grande. Lo que Dios está haciendo es grande. Eso no se queda ahí. Al otro día voy a orar. Y todo el mundo con miedo, porque tenía miedo de entrar donde estaba la persona. Y la gente con miedo, 6 o 7 personas no se entraban. Y yo cuando voy a entrar, hermano, yo sentí lo que nunca había sentido en mi vida. No había agua, no había nada, y me cayó un cubo de agua arriba, como un cubo de agua arriba, y unos gritos. Terminamos de orar, y ya para la gloria de Dios, esa propiedad está en las manos de ese hombre. Ya ha hecho, ya amplió su negocio, ya, hermano, ha ampliado su finanza. Hoy por hoy, hermano, vio el testimonio y el poder de Cristo. Un hombre que le tenía miedo a otra persona, sin embargo, hoy está confesando y declarando que más que Dios no hay quien pueda. Gloria sea al Señor. Más que Dios no hay quien pueda. Usted tiene que poner, mire, si su hijo no está aquí en la iglesia, su esposo, su esposa, tiene que ponerla en el horno. En Cuba hay una olla de presión que cualquier carne se ablanda. Tiene que ponerla en, ponga rodilla, pero cuando usted lo pone en el horno, hermano, miren, esa persona se ablanda como sea, porque Dios ablanda cualquier carne, porque Dios toca en cualquier corazón, porque más que Dios no hay quien pueda. Gloria sea el Señor. Más que Dios no hay quien pueda. Pero Dios está buscando a alguien que se esfuerce, que sea valiente, que sea íntegro, que ande en santidad, que no le tenga miedo a nada, que, hermano, cada día, hermano, su pasión sea las almas, porque Dios está buscando hombres y mujeres comprometidos. Dios está buscando discípulos, pero discípulos guerreros, discípulos que no le tengan miedo a nada, discípulos que le crean a Dios, discípulos que le crean a Dios. Por lo tanto, hermano, mire, usted tiene que empezar a declarar sobre su casa, sobre su familia: mi casa es de Cristo completa, mi familia es de Cristo, Venezuela es de Cristo, veo discipulado, veo, hermano, la gloria de Dios, porque Dios tiene el plan. Pero tenemos que, como iglesia, como discípulos, tenemos que agarrar lo que Dios nos ha dado. La Biblia dice en Romanos capítulo 8, versículo 37 al 39, porque ni la muerte, ni la vida, ni ángeles, díganlo que se lo saben, vamos. A ver, los que saben Biblia, conmigo, vengan. A ver, vamos a buscar la Biblia en Romanos 8, 37 al 39. A ver, Romanos capítulo 8, versículo 37 al 39, vamos a leerlo todo. Porque nada nos podrá separar de Dios, nada nos podrá separar de la visión de Dios, nada nos podrá separar del propósito y de bendición de Dios. Gloria sea el Señor. Romanos 8:37, varón, desde el 37. Antes, en todas estas cosas, léanlo, vamos a leerlo. Miren, un momentico. Vamos a hacerlo unánime, porque esto quiero decirle que esto espiritualmente, cuando usted lo diga unánime, el enemigo se va a retirar completo de Caracas, de Venezuela. Créelo en el nombre de Jesús. Vamos a decirlo juntos: antes, en todas estas cosas, somos más que vencedores por medio de aquel que nos amó. Por lo cual estoy seguro que ni la muerte, ni la vida, ni ángeles, ni principados, ni potestades, ni lo presente, ni lo porvenir, ni lo alto, ni lo profundo, ni ninguna otra cosa creada nos podrá separar del amor de Dios, que es en Cristo Jesús, Señor nuestro. ¡Gloria a Dios! Señor nuestro, Señor nuestro, gloria sea el Señor. Él es nuestro Dios, Él es el poderoso, gloria sea el Señor. Él es el Rey de Reyes, Señor de Señores. Él está bajo todo dominio, gloria sea el Señor. Él gobierna todo. Miren, muchas veces, ustedes saben lo que pasa: que nosotros a veces le damos oportunidad o le damos espacio a quien no tiene espacio. Nosotros a veces decimos: no puedo, estoy débil, no sé. Esa palabra en un discípulo de Cristo no cabe. Yo sí puedo, todo lo puedo en Cristo que me fortalece. No tengo nada, no tengo sabiduría, Jehová mi pastor y nada me faltará. No, porque hay miles que se han levantado contra mí, Si Dios está con nosotros, ¿quién contra nosotros? Nada puede contra un hijo de Dios, hermano, vestido con la armadura y un discípulo de Cristo, porque Jesús lo dijo: toda potestad les he dado en el cielo y en la tierra, por tanto, y hacéis discípulos. Gloria sea al Señor, bendito tú eres, Jesús. Y que hacéis discípulos. Ese es el llamado que Dios está haciendo. Esta iglesia no está llamada a leer historia, ni a que te cuenten la historia. Dígale que está a su lado: yo no estoy para que me lean la historia, ni me la cuenten. Yo estoy para ser protagonista de esta historia. ¡Ay, ay, ay! ¡Gloria a Dios! ¡Ay, ay, ay! ¡Ay, ay, ay! ¡Ay, ay, ay! ¡Gloria a Dios! ¡Protagonista de esta historia! ¡Gloria sea el Señor! ¡Aleluya! ¡Soy protagonista de lo que Dios me mandó a hacer! ¡Gloria a Dios! Bendito tú eres, Jesús. Si alguien de los que está aquí en esta mañana todavía no ha recibido a Cristo como su Salvador, y en esta mañana quiere recibir lo más poderoso que puede tener un ser humano, a Cristo en su corazón, y llevarse la salvación, usted simplemente, hermano, fíjense, si Dios es grande y Dios nos lo ha dado todo, que usted con una oración de fe, usted tiene el poderoso con usted. Con una oración de fe, usted se va diferente en esta mañana. Si alguien no tiene a Cristo todavía en su corazón, este es el momento que Dios está tocando tu puerta. La Biblia dice: Dios está a la puerta y llama. Si abre, alguien abre su corazón, Él va a entrar a tu corazón y va a cenar y va a bendecir tu vida. Gloria sea al Señor. Va a bendecir tu vida en esta mañana y vas a salir diferente. Gloria sea el Señor. Yo quiero, hermano, que por favor repita conmigo esta oración. En esta mañana, los que quieran recibir a Cristo, quieran ser un discípulo como los que Dios está buscando, repitan conmigo esta oración. Señor Jesús, doy gracias por la salvación. Sé que a mí mismo no puedo salvarme. Necesito de ti que me salves. Gracias por enviar a Jesucristo a la tierra. Él murió, fue a la cruz y resucitó, y nos compró un lugar en el cielo. Y en esta mañana lo recibo por fe. Quiero ser tu hijo, quiero ser tu hija. Escribe mi nombre en el libro de la vida. A partir de hoy, tú eres mi padre. En el nombre de Jesús, amén. ¿Cuánto hicieron esta oración de fe? Dios bendiga, Dios bendiga, Dios bendiga, Dios bendiga. No deje la, deje la mano levantada, gloria a Dios. Hoy hay fiesta en los cielos. Hoy hay fiesta en los cielos. Hoy hay fiesta en los cielos, gloria sea el Señor. Hoy hay fiesta en los cielos. Me encantó un joven allá que levanta las dos manos, gloria a Dios. Mire, hermano, todo puede suceder en el culto. La predicación, la alabanza, muy lindo todo. Pero si se salva uno, lo más grande que pudo suceder en el culto fue las almas que se salvaron hoy. Fíjense. Qué tremendo, gloria sea el Señor. Yo quiero orar ahora por la iglesia y por las familias que están todavía, que no están enteras aquí. Este año sea el año decisivo, el año del milagro, donde usted tenga la cosecha completa, donde su casa sea entera para el Señor. Gloria a Dios. Bendito tú eres, Jesús. Repita conmigo esta oración. Señor Jesús, tú estás buscando discípulos. Heme aquí, yo soy. Gracias por sostener mi vida. A partir de hoy renuevo mi pacto. A partir de hoy quiero mi casa, mi familia, mis vecinos conmigo. Enciende la llama de mi corazón. En el nombre del Padre, del Hijo y del Espíritu Santo. Amén. Dios los bendiga, los amamos, y ore por Cuba, porque Cuba para Cristo, Venezuela para Cristo. Gloria a Dios.
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1: En Dinámica 6:44.

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No me dejaré llevar de ninguna emoción fugaz. En este mundo seguirán las aflicciones, mas en tu casa siempre encuentro paz. Tú que puedes contar a las estrellas y llamas por su nombre a todas ellas, tu casa es mi castillo divino, y es mejor un día en tu casa que mi

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3: En Dinámica 7 y 1 minuto.
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5: Bueno, el hermano Will nos dijo que nuestro pastor tuvo algo de último momento, así que ayer me escribió y me pidió que pudiera compartir la palabra con cada uno de ustedes. Y bueno, siempre listos. Tenemos que estar como siervos del Señor. Quiero, antes de leer y eso, quisiera orar, darle gracias al Señor y pedirle que sea haciéndonos entender su palabra, ministrándonos su palabra, porque como escuchaba esta mañana al hermano Néstor en Dinámica, decía, usted puede tener un bosquejo muy bien hecho. Bosquejo es el orden de lo que uno va a hablar, lo que uno va a decir, y eso puede estar muy bien elaborado, pero de ahí a que sea un sermón, ¿verdad?, hay una distancia. Y es porque no se trata de lo bueno que uno pueda hablar o del conocimiento, sino se trata de lo que Dios quiera decir y que nosotros permitamos que el Señor haga eso. Amén. Así que yo quiero permitir que el Señor lo haga y permita usted también ser receptor de la Escritura, de lo que el Señor nos quiere hablar. Señor, te doy gracias por este momento, por este tiempo. Primeramente porque nos permites acercarnos delante de tu presencia, aún sin ser merecedores, Señor, aún sin tener ningún nada, Señor, en nuestras vidas que podamos decir que es bueno y que pueda justificar el hecho de venir delante de ti, Señor. Solamente venimos ante ti por Cristo, por tu Hijo Jesús, por su obra en la cruz, por la gracia que ha extendido a cada uno de nosotros y que hoy nos acerca a ti, Señor. Gracias porque has llegado a tiempo a nuestras vidas, Señor. Gracias, Señor, porque no te atrasas ni te adelantas, sino que las cosas las haces conforme a tu voluntad en el momento que tú quieres hacerlo, porque eres soberano, porque eres grande, porque tu palabra, como lo dice el salmista, tú haces lo que tú quieres, Señor, y siempre lo que quieres hacer es perfecto y es bueno. Señor, ponemos tu palabra en este momento, el mensaje en este capítulo 11, para que tú abres a nuestra mente, a nuestro corazón, Señor, que nos permitas, Jesús, que tu palabra pueda examinarnos y acercarnos a ti, Señor, en humildad, en arrepentimiento y reconociendo, Señor, que sin ti nada podemos hacer y no podemos ni siquiera ser, Señor. Gracias te doy, bendice a nuestro pastor donde esté, seas tú usándolo en el lugar donde está, Padre, y te damos a ti toda la gloria y la honra, Señor, porque sabemos que tu nombre ha sido exaltado, ha sido invocado, Señor, y tú estás cerca de aquellos que invocan tu nombre y lo invocan de verdad, Señor. Gracias te damos en el nombre de Jesús. Amén. Bueno, ya hemos recorrido 10 capítulos del libro de Job, y hoy nos vamos a parar en el capítulo número 11. Entonces, con este libro hemos estado deshojando, como cuando usted agarra una hojita y le empieza a sacar cada uno de esos pétalos, y si los examina bien, ninguno es igual al otro. Bueno, eso es lo que estamos haciendo con el libro, nos estamos acercando un poquito más minucioso. Yo creo que la mayoría conocía la historia de Job, porque siempre es la referencia de que Job, el que sufrió mucho, Job, el que pasó por grandes cosas, incluso a veces quizás lo hemos podido usar para decir, imagínate, tú te quejas de lo que te está pasando, pobre Job, ese sí pasó calamidad. Y en cierta medida a veces nos parecemos un poquito a esos amigos de Job, ¿sí? Con el conocimiento o con la verdad de la palabra, a veces la usamos no como una esponja suave, sino como un cedazo duro. Y hoy es el turno de el amigo más joven de Job, llamado Zofar. Zofar está junto con los demás, estuvo en silencio, que fue lo más sensato que estos hombres hicieron, acompañar a Job en ese momento callados. Y bueno, vimos a Elifaz, recordando un poco, Elifaz enseguida le dijo, esto te está pasando, ¿por qué? Porque algo hiciste y no lo has confesado. Después toma el segundo.

Y eso impresiona. Y eso mueve. Ver una persona postrada, enferma, que quizás no puede hablar, con llagas en su cuerpo. Y usted dice, no es la persona que yo conocía. ¡Wow! Es duro. Bueno, imagínense sumarle a eso la pérdida de todo lo material y todos sus hijos. Y entonces, aparte, ser quebrantado en el cuerpo. Pero estos hombres, a pesar de que están a poca distancia de Job, no reprimen sus palabras, sino que le dan rienda suelta a lo que ellos consideran que es lo correcto y que es el diagnóstico que Job tiene. Entonces, me gustaría que vayamos a Job capítulo 11 y pudiéramos leer un poco lo que dice. Entonces respondió Zofar Namatita y dijo: ¿Quedará sin respuesta esa multitud de palabras y será absuelto el que mucho habla? Es decir, ya va, Job. Imagínense esta escena: interrumpió a Job. Estás hablando demasiado. ¿Qué estás diciendo? En nuestros días sería algo así: ya va, cállate un momento. ¿Harán tus jactancias callar a los hombres? ¿Harás escarnio sin que nadie te reprenda? O sea, vas a decir todo lo que tú quieras sin que nadie te diga más nada. Pues has dicho, mi enseñanza es pura y soy inocente ante tus ojos. Mas, ¿quién diera que Dios hablara, abriera sus labios contra ti y te declarara los secretos de la sabiduría? Porque la verdadera sabiduría tiene dos lados. Sabrías entonces que Dios olvida parte de tu iniquidad. Vamos a darlo hasta ahí, estos primeros seis, porque vamos a compartir este sermón en tres partes. La brusquedad y lo severo de Zofar al acercarse a Job, a su amigo. No olvide esa palabra porque lo dice en los primeros capítulos. Que vinieron a él, que sus amigos, aquellos que le conocían. Pero Zofar se cansó de escuchar la queja de Job. Se cansó de escuchar el quejido de su dolor. Lo que él está expresando, porque Job abrió su corazón y expuso lo que se estaba sintiendo en ese momento. Y fue totalmente vulnerable. ¿Y qué hizo Zofar? Le dijo: Mira, chico, ya. Estás hablando demasiado. Ya no quiero seguir escuchándote. ¿Tú crees que diciendo todo esto te vas a librar de que te digamos lo que debemos decirte? Tú insistes en que tú eres justo. Tú insistes en que no has hecho nada. Y en lugar de acercarse, como los otros dos lo hicieron también, en lugar de acercarse con misericordia, se acercó como los demás. ¿Con qué? Con dureza y con juicio. Hermanos, yo no sé si usted en algún momento ha estado en la acera de los amigos de Job o en la acera de Job. Yo creo que en algún momento hemos estado en ambas. ¿Sí? Y es que el corazón del ser humano tiende a que con facilidad juzguemos y saquemos conclusiones. Porque uno más uno es dos. Y entonces esto debió haber sido así. Aún cuando tenían conocimiento de Dios. Entonces, este sofá se para desde el argumento de que tú tuviste que haber hecho algo también. Vamos a ver lo que dice el versículo 7. ¿Descubrirás tú las profundidades de Dios? ¿Descubrirás los límites del Todopoderoso? Altos son como los cielos. ¿Qué eras tú? Más profundos son que el Seol. ¿Qué puedes tú saber? ¿Qué tanto estás hablando que tú conoces a Dios? No sabes nada. En nuestras palabras venezolanas. Más extensa que la tierra es su dimensión. Y más ancha que el mar. ¿Eso es una verdad o no? Sí. Zofar está diciendo una verdad. Está hablando acerca de Dios. Si Él pasa, o sea, Dios, o encierra o convoca una asamblea, ¿quién podrá estorbarle?
¿Qué le puede decir a Dios que no haga esto?

o uno de aquellos. ¿Es una verdad? Sí. Porque Él conoce a los hombres falsos y ve la iniquidad sin investigar. Empieza, primero lo interrumpe bruscamente y lo aborda duramente. Y de los versículos desde el 7 al 11, Él empieza entonces a presentar, sí, el conocimiento de Dios, y lo que está diciendo es cierto. Dios es esto y más. Pero al final de esa verdad, como que sacó una daga y se la puso a Job aquí. Porque le dice, versículo 11, el anterior, porque Él conoce a los hombres falsos. O sea, Él te conoce a ti, tú eres un falso. Y ve la iniquidad sin investigar. O sea, Dios lo conoce todo. Si es cierto, Sofar le está diciendo que en la omnisciencia de Dios, Dios ya conoce lo que tú hiciste, Job, que lo tienes bien escondido y que insistes en que eres inocente y eso es mentira. Por lo tanto, todavía estás en este estado. Usar la verdad, ciertamente, porque es verdad lo que él está diciendo, y los otros amigos, si usted se da un paseo en los capítulos anteriores, dijeron muchas cosas ciertas acerca de Dios. Pero ¿qué hicieron con esa verdad? La usaron equivocadamente. Se valieron o justificaron sus acciones con una verdad para hacer un daño. Y si bien es cierto, porque esto no anula lo que dice la Escritura, porque el Señor no tiene por inocente al malvado, y sí, hay consecuencias, ¿verdad?, de las cosas que hacemos, de lo que elegimos. El Señor lo hizo con Israel: elige hoy qué quieres. Te pongo la bendición y te pongo la maldición, y ambas tienen consecuencias. ¿Qué vas a elegir? Y esto que está sucediendo no anula que eso sea una verdad. Sí, es cierto. Pero también es cierto que Dios es soberano y hace lo que Él quiere. Y que la situación que está pasando Job es una situación que no se puede justificar, que no podemos ponerle un porqué. Nosotros tenemos toda la Escritura, tenemos todo el relato, sabemos lo que ocurrió antes. Y podemos decir que hay cosas que ocurren que no tienen sentido, ¿verdad?, para nosotros, pero siempre tienen un propósito para Dios. Y esto es lo que está viviendo Job, que ignoran sus amigos. A veces podemos dar por sentado muchas cosas, hermanos. Dar por sentado que algo, incluso a mí misma, me está ocurriendo por, bueno, por mi pecado, porque yo hice esto. Pero incluso eso no puede ser así. Pueden estar ocurriendo cosas porque Dios necesita que ocurran, porque hay un propósito que no logro entender. Cuando alguien se está ahogando, yo no sé si usted le ha pasado, está en una piscina, una playa, usted se ahoga, ¿verdad? Usted puede tener flotadores alrededor, personas cerca, pero en su desespero usted no ve nada, ¿verdad que no? Usted quiere buscar algo en qué aferrarse. Necesito salir porque estoy tragando agua y siento que me ahogo. Cuando estamos en ese momento, es difícil ver lo que está alrededor, los salvavidas, ver el propósito, porque entender quizás no va a entender nunca. Difícilmente quizás entenderemos alguna situación por la que estamos pasando, o quizás pasarán años y cuando usted vea para atrás, para darle gloria a Dios por lo que ha hecho, quizás usted pueda entender, porque entonces ha llegado hasta aquí. Y esto es lo que necesitan los amigos de Job, entender. Y el mismo Job, que en algún momento, al principio de cuando le estaba increpando Elifaz, él incluso hizo, imagínense el efecto, que él incluso hizo como que, ¿será que en verdad yo pequé? Pero después, imagino que de autoexaminarse y de ver todo, y el Señor en él dijo, no, yo he hablado verdad y no he hecho nada para
para que me ocurra todo esto. Entonces, un amigo que se acerca bruscamente, hiriente. Segundo punto, usa la verdad, pero para atravesar como con una daga el corazón. Y está la fórmula que creemos que es así con todas las cosas, y que si te portas bien, ¿qué va a pasar? Te va bien, ¿sí? Y si te portas mal, te va mal. Usted sabe que regularmente nosotros como humanos hacemos eso, lo aplicamos con nuestros hijos, ¿verdad? Si tú te sientas aquí, te quedas. Yo te dije que te iba a llevar para tal sitio, o yo te voy a dar tal cosa, o vamos a ir, o... ¿sí? Esa es la herramienta que nosotros usamos, y usaron con uno también. ¿Para qué? Para, bueno, decir que, bueno, la obediencia o la buena actitud te va a traer buenas consecuencias. Y no es que eso no ocurra, hermanos. El Señor es galardonador de los que le buscan, dice la Escritura, de aquellos que le siguen y guardan su palabra. Pero cuando vemos nuestra realidad y la realidad de otros, no siempre eso es así. No, uno más uno no siempre es dos. No siempre que me porte bien me va a ir bien. Y muchos que se portan mal les va bien, ¿verdad? El impío, ¿se acuerdan de Asaf? Señor, yo veo a esta gente que está haciendo lo malo, está pecando delante de tu presencia, y lo que hacen es prosperar. Y lo que hacen es tener, tienen salud, tienen bienes, parece que están inmunes, ¿verdad? Y pasan a hacer sus maldades entre el resto de la gente. Pero el Señor le dijo, ven a casa, ven para que veas el final. Y el final es ¿qué? Muerte y condenación. Entonces, Sofar toma esta fórmula de que te va bien, es igual a que Dios te bendice, o si te portas bien, es igual a que Dios te bendice, y si te portas mal, si tienes un pecadito pues escondido, si no has ido delante de Dios a confesarte, entonces te va mal. Pero en la historia de Job esto no aplica, hermanos. No siempre podemos actuar con Dios como si estuviésemos haciendo un canjeo. Y a veces nos acercamos al Señor como si quisiéramos hacer un canjeo. Señor, pero yo te sirvo. Señor, pero yo no me pierdo un servicio. O estoy ayudando al fulano de tal. O estoy dando mis diezmos a tiempo. O estoy amando a mis hijos y los atiendo de la mejor manera. Le predico a las personas que me consigo, que vienen a mí. Y eso está bien. Ojo, la palabra no se contradice. Eso está bien. Y como hijos de Dios debemos, ¿qué? Vivir de una manera que al Señor le agrada. Y como dice la Escritura, si me amáis, guardad mis mandamientos, entonces. Entonces, como hijos, cumplimos lo que el Señor quiere. Pero no siempre funciona como una fórmula mágica. No siempre obtengo lo que estoy esperando por mi buen comportamiento, por mi fidelidad, por mis buenas decisiones. No siempre lo hacemos. Y esa es nuestra realidad. Quizás me siento con algunos de ustedes y ustedes me cuentan, ¿verdad? Y usted me dice, no, yo estoy pasando por esto, pasé por esto y esto y esto. Mire, yo me porté así y mira con lo que me vinieron a salir. ¿Verdad? O estoy enfermo, cónchale. ¿Por qué? Los misterios de Dios. Hermanos, ¿quién entenderá los caminos del Señor? ¿Quién? ¿Quién podrá escudriñar sus sendas? Me gustaría que fuéramos a Isaías 55:9 para que veamos cómo lo dice el profeta. Dice, porque como los cielos son más altos que la tierra, así mis caminos, esto lo está diciendo el Señor, así mis caminos son más altos que vuestros caminos y mis pensamientos más que vuestros pensamientos. Hermanos, no hay sentido a veces en buscar justificación a las circunstancias que suceden, como lo estaban haciendo estos hombres. No hay sentido, porque el pensamiento y los caminos del Señor, ¿quién los podrá
conocer y entender. ¿Quién le dice al Señor, no hagas esto, Dios? ¿O por qué hiciste esto así? Sin embargo, a veces somos tan osados y nos acercamos al Señor y decimos, Señor, ¿por qué? ¿Por qué pasó esto? Y apelamos a nuestra buena actitud, nuestro buen comportamiento, nuestro buen testimonio, para ir delante del Señor. Señor, pero si yo he sido así, he sido asado, ¿por qué? Y apelamos a la palabra y somos un poquito más osados todavía. Yo declaro, como lo dice la Escritura, que tú dices que tú estás con los que están contigo, que tú bendices a tu pueblo, que tú eres el dueño del oro y la plata. ¿No me parece familiar esos dichos? ¿Sí? ¿Son verdades? Sí. Yo soy la niña de los ojos del Señor. ¿Han escuchado eso? Hermanos, cuidado, el Señor no tiene preferidos. Y si Dios quiere hoy pasarte por un desierto, como cantamos, Él no te va a soltar ni te va a dejar. Pero si Él quiere pasarte, ¿tú qué? ¿Tú qué? Cuando Jesús estaba con Pedro caminando, ¿verdad? Que se lo lleva a la orilla después que resucita. Está hablando con Pedro y Pedro voltea. ¿Quién está detrás? ¿Quién venía detrás? Juan. Señor, ¿y este qué, pues? ¿Qué le dice Pedro? ¿A ti qué? Enfócate en lo que tienes adelante, en lo que te estoy diciendo. Si Dios quiere hacer o no hacer como lo hizo en Job, difícil, claro que sí. Yo no quisiera pasar por lo que pasó este hombre, ni mi familia, ni ninguno de ustedes. Pero si Dios permite un desierto, ¿quién le dice a Dios que no? ¿Quién puede cuestionar y presentar un argumento de alguno de nosotros y decir, Señor, no, es que no puedo? No, es que, no, yo no. Nadie, ¿verdad? Porque cuán profundos son sus pensamientos y sus caminos. Y esto era lo que Zofar no entendía. Zofar presentó una fórmula como mágica. Y vamos a ver lo que dice el versículo 13 de Job. Si diriges bien tu corazón, Job, está diciéndole a mí, y extiendes a él, a Dios, tu mano, si en tu mano hay iniquidad y la alejas de ti, y no permites que la maldad more en tus tiendas, entonces ciertamente levantarás tu rostro sin mancha y estarás firme y no temerás. Porque olvidarás tu aflicción como aguas que han pasado, la recordarás. Tu vida será más radiante que el mediodía y hasta la oscuridad será como la mañana. Entonces, o sea, como consecuencia, Job, confiarás porque hay esperanza. Mirarás alrededor y te acostarás seguro. Descansarás y nadie te atemorizará y muchos procurarán tu favor. Pero los ojos de los malvados, o sea, ahora, si tú eres malvado, le faltó fue poner, como yo creo que eres, pero los ojos de los malvados languidecerán y no habrá escape para ellos. Su esperanza es dar su último suspiro. O sea, si retomamos lo que Job estaba diciendo anteriormente, ¿qué quería Job? Morir, ¿verdad? Había llegado a un estado de dolor que este hombre lo que quería era desaparecer. Señor, ¿por qué permitiste que yo naciera? A tal punto llegó. Y esto me está diciendo, bueno, ahora si tú estás en iniquidad, entonces tu esperanza será dar tu último suspiro. Y esos entonces que están en estos versículos desde el 13 al 20 son, si haces tal cosa, entonces vendrá la consecuencia buena. Dios te dará, Dios te restituirá, Dios te ayudará, Dios te sanará, Dios te levantará. Y parece más común de lo que pensamos, porque la base de las iglesias de la prosperidad están fundamentadas en esto. Si usted da, y mientras más dé, más te bendice el Señor, ¿cierto?
Y si hay un hermano que está afligido, está enfermo, tiene muchas situaciones, eso es porque tú no has pactado. Eso es porque tú no le has dado al Señor para que tú veas realmente cómo Él te va a abrir las puertas de los cielos, porque nosotros somos expertos usando palabras. ¿Verdad? Te van a abrir las puertas de los cielos y Dios te va a bendecir. Pero tienes que sembrar. Tienes que pactar. ¿Sí? Entonces, sobre esta base, no es, a pesar de que esto fue hace mucho, de miles de años, fíjense que sigue vigente en medio de nosotros. Y los pensamientos de hombres, nuestros pensamientos humanos, también, porque nosotros sacamos la conclusión de que si algo malo te pasa es porque algo hiciste. Y no siempre es así, hermanos. Los misterios del Señor son solo suyos. Y nada tenemos que hacer nosotros con eso. Hay algo incomprensible, nos acercamos al Señor con fe. Hay cosas que no vamos a poder asimilar ni con la mejor lógica ni el mejor estudio de seminario que tengamos. Simplemente es aceptar que Dios es más grande, que Dios es todopoderoso, que Dios está por encima de cada uno de nosotros, y esto es lo que le faltó reconocer. Yo creo que incluso la convicción de Sofar no estaba en eso. Él creía en esto, ¿no? Uno más uno es dos. Y por eso se vale de todo este diálogo para usar la verdad alejada de la misericordia, alejada de la gracia. Y al final, errada. Porque el Señor hace lo que Él quiere hacer. Hace lo que tiene ya previsto para cada uno de nosotros. Hace lo que quiso hacer con Job. Toma lo suyo. Nadie, a nadie Dios le pide permiso. Si te quiere dar, te da. Y si te quiere quitar, te quita. Si te quiere llevar, te lleva. Y si te quiere dejar aquí, te deja. Ese es nuestro Dios. Así que yo no sé en qué acera está usted, estoy yo hoy. Yo estoy en la acera de Sofar, de Elifaz y de Bildad, o estoy en la acera de Job. Estoy sufriendo. Y la gente se me acerca a veces a decir muchas cosas, puede usted pensar que no es lo que yo necesito escuchar. Con buenas intenciones, quizás. Con juicio también. Así que es bueno revisarnos y ver en dónde estamos. Como iglesia, ¿dónde estamos? Si conozco una situación difícil de alguien, de un hermano, y lo primero que me viene a la mente es algo pasa, no está bien con el Señor, dejó de orar. Por eso es que no lo he visto en la iglesia, por eso es que dejó de asistir a la iglesia, entonces le está pasando esto. Yo no sé hacia dónde van nuestros pensamientos. Pero nuestros pensamientos hoy tienen que ir acompañados de verdad, sí, pero de amor, de gracia y de misericordia. Porque cada uno de nosotros hemos recibido eso. Usted no ha recibido un sedazo de Dios y una patada, ¿verdad que no? Porque de ser así, permaneceríamos todos todavía destituidos de la presencia del Señor, como dice la Escritura. Pero Él nos acercó con cuerdas de amor. Él lo está viendo. Vamos a ver, déjame ver el expediente de Yanela. Ah, no, vale, esta tiene demasiado. Déjame ver el expediente de Mari. Bueno, esta es aceptable. Dios no hace eso, hermanos. Dice la Escritura que así como está lejos el oriente del occidente, la tierra del cielo, así hizo alejar nuestros pecados, nuestras maldades y nuestras iniquidades. Y no se acuerda, porque usted se va a acordar. Si el Señor no mete el dedo en la llaga, porque yo sí, como lo estaban haciendo los amigos de Job. Entonces me quedo callado, no digo nada, porque a veces sí necesitamos acercarnos a dar palabra a la persona porque la necesita. Sí. Y pídale siempre al Señor que le guíe y le dirija.
para que cuando usted deba decir algo, lo diga con sabiduría y con amor, con misericordia, con gracia, lo mismo que usted ha recibido. Demos aquello que hemos recibido. Sofar no lo hizo y está en la Escritura para que aprendamos de él, para que sea un espejo y podamos decir: Señor, ¿dónde estoy yo parada? ¿Estoy parada aquí con Sofar cuando dice todo esto? ¿O estoy parada en el momento en que ellos permanecen callados, que a veces el silencio es mejor que muchas palabras? ¿O estoy aquí en un desierto que me está haciendo pasar, que no entiendo, que no quiero? Porque si yo le digo a usted: ¿te quiere pasar por una situación difícil? Usted va a decir: no. ¿Usted quiere estar enfermo? No. ¿Usted quiere estar sin dinero? No. ¿Usted quiere que le vaya bien? Claro. Yo quiero que me diga: tener dinero, tener una entrada fija, que a mis hijos les vaya bien, tener una bonita casa, tener un carrito, por lo menos, hermano, o que alguien, uno de mis hijos me lleve y me traiga, tener un negocio próspero, tener mis hijos sanos, mis hijos que sean exitosos. ¿Eso es malo? No, hermano, no es malo. Pero la realidad es que no nos sucede eso todos los días. No estamos en ese momento, ahorita quizás. No es nuestro momento. Pero lo que estemos pasando, tenga la seguridad que hay propósito de Dios en eso. Hay propósito de Dios en aquellas cosas que hemos perdido. Hay propósito de Dios en aquellas cosas que el Señor nos ha añadido. Hay propósito de Dios en la escasez y hay propósito de Dios en la abundancia, en la enfermedad y en la salud. Dejemos de preguntar el por qué. Si estamos desde la acera de Job: Señor, ayúdame a que aún en esta situación, aún yo pueda abrir mi corazón. Sí, claro que sí. No tenemos que fingir, no, en victoria, hermano, y yo por dentro estoy. No, vengamos delante de su presencia. Sí, Señor, no me siento bien. Estoy mal. No me siento bien. Me está pasando esto, no soporto ya esto. No lo aguanto. Me hiere el alma. Cargo con esto desde hace tiempo y no sé cómo solventarlo. O si está molesto. Me acuerdo del hermano Néstor esta mañana, no sé quiénes lo escucharon, pero él decía: usted está molesto, dígale: Señor, estoy molesta, no quiero esto, me saca de mis casillas. Expréselo, sí, expréselo así. Vea los salmos y se va a conseguir las expresiones de estos siervos en muchos momentos de sus vidas. Y si estamos del lado de los amigos, como iglesia, a veces nos va a tocar acompañarnos unos a otros, volvamos a revisar aquello que estamos diciendo, aquello que estamos haciendo para con los demás. A veces el silencio es mejor. A veces la oración es mejor. La oración que nadie escucha, sino solo el Señor. El acompañamiento es mejor. Sin muchas palabras. Entonces, hoy, ¿dónde estamos parados? No usemos la verdad sin la misericordia. No nos convirtamos en jueces espirituales. El Señor no nos ha llamado a cumplir ese papel. Y si somos o estamos en la acera del que sufre, tenemos la esperanza y el consuelo de que si el Señor nos mete, el Señor nos saca. De que lo que tú estás pasando, tú no sabes a cuántos de tu entorno eso está influyendo y está obrando como un testimonio. No lo sabemos. La enfermedad, la escasez, cualquier situación que usted se le pueda pasar por su mente, porque usted pudo haber llegado aquí maquilladito, bonito, bañadito, arreglado, ¿sí? Riendo cuando: hola, hola, muy bien, con su mejor sonrisa, y por dentro estar quebrado. Y el Señor lo sabe. El Señor es nuestro consolador. En Él tenemos esperanza. En Él tenemos restauración. Tenemos consuelo. Él es nuestro pronto auxilio
y nuestro socorro. El salmista dice, ¿verdad? Alzaré mis ojos a los montes. ¿Usted sabe qué había en los montes en una época en Israel? ¿Qué había? Altares, ¿verdad? Acera, Baal. Cuando el corazón del pueblo se extravió. Y el salmista, fiel al Señor, ¿qué dice? Alzaré mis ojos a los montes. ¿De dónde va a venir mi socorro? ¿De eso? No. ¿Mi socorro viene de quién? De Jehová, que hizo los cielos y la tierra. De Él viene nuestro socorro. Y el Señor siempre llega a tiempo. Lo cantamos hoy. Siempre llega a tiempo. No llega tarde. ¿Recuerdan la historia de Lázaro? ¿Qué fue el reclamo de una de sus hermanas? Señor, si tú hubieses estado aquí, mi hermano no hubiese muerto. ¿Verdad? ¿Y qué le dice Jesús? Primero que él no está muerto, él está durmiendo. Y esto va a ser para que el Señor sea, ¿qué? Glorificado. Vayamos a Mateo, que también nos ayuda un poco con eso. Mateo 12, 37. Mateo 12, 37, no. Juan 9, John, del 2 al 3, perdón. Juan 9, 2 y 3. Y sus discípulos le preguntaron, en relación a un hombre ciego, tenía muchos años ciego, ¿verdad? Diciendo, Rabí, ¿quién pecó? ¿Este o sus padres? Alguien tuvo que haber hecho algo para que este hombre esté así, para que naciera ciego. Y Jesús respondió, ni este pecó, ni sus padres, sino que está ciego para que las obras de Dios se manifiesten en él. ¿Ve que la fórmula no siempre es uno igual a uno, o uno más uno, dos? No. Dios tiene su forma de hacer las cosas, sus misterios y sus propósitos. Lo que podemos estar pasando, tenga la seguridad que hay un propósito. Acerquémonos delante de Dios, confiados y con la esperanza de que Él está atento a nuestra oración. Él no rechaza un corazón ¿qué? Humillado, un corazón triste, adolorido, ¿no? Y dejemos de preguntar hasta cuándo. Y tengamos la certeza de que en algún momento el Señor nos restaurará. Quizás no como nosotros esperemos, porque el que está enfermo dirá, ay, amén, que me sane. Y si no es el propósito del Señor, usted va a seguir viviendo en desdicha, en amargura, en frustración. No. Que si tengo que permanecer así, me va a levantar. Es que aún en medio de esa situación, mi vida va a ser transformada y va a glorificar al Señor. Entonces es importante que hoy reflexionemos un poco sobre ambas posiciones, como hermano en Cristo, como parte de una familia y el llamado que tenemos a amarnos y edificarnos, y como el sufriente, que no estemos sin esperanza, porque en Cristo tenemos esperanza. En Cristo tenemos paz, nos envuelve con su presencia. Y es una paz, no la paz y la tranquilidad que le da, que nos da a sentirnos que tenemos todo bajo control. Hermanos, no tenemos nada bajo control, nada. Y uno le gusta pensar que es así. El control de todo lo tiene el Señor. El control de todo lo tiene Cristo. Tiene el control de nuestra familia, de nuestros hijos. Así que descansemos en Él y aferrémonos a su verdad, sin soltar la misericordia y sin soltar la gracia. Porque Dios es bueno. Amén. Vamos a orar, darle gracias al Señor. Señor, te doy gracias por tu palabra. Gracias, Señor, porque sabemos que en ella también hay exhortación para nuestras vidas, para que reflexionemos, mi Dios, y podamos entender que solamente en ti está todo el conocimiento, descansan todas las cosas, y que tú permites o no, conforme a tu perfecta voluntad, Señor.
Señor, perdónanos si en algún momento hemos sido un Zofar, un Bildad, un Elifaz, que hemos levantado nuestra voz y nuestro dedo, Padre, no para consolar, no para abrazar, sino para herir, sino para hablar con dureza, con aspereza, Señor. Perdónanos, porque nuestro corazón fácilmente se inclina al juicio, Jesús. Límpianos, lávanos de nuestra maldad. Pon una sensibilidad en nuestro corazón. Pon la compasión, Señor, que tú demostraste, Jesús, mientras estuviste en esta tierra, y la sigues mostrando, porque nosotros somos testimonio de eso, Señor. Y si hay alguno, Padre, en medio de una tempestad, en medio de un desierto, que se siente ahogado, Jesús, que se siente dolido, que se siente triste, que se siente que no hay salida a la situación, es una herida muy dura, yo te pido que tú traigas consuelo, que tú pongas el bálsamo, Señor, que tú rodees de paz a esas personas, que tu espíritu ponga la convicción, Señor, de que tú estás allí, de que tú no eres indolente, Señor, al contrario. Tú dices, Señor, que valemos mucho más que los pajarillos, Señor, que las flores, que tú las vistes. Y nos muestras tu misericordia todos los días, Señor. Que los que sufren hoy puedan recibir el consuelo de tu espíritu, Señor, y de la certeza de que tú harás una buena obra en sus vidas. Gracias te damos, Señor. Gracias por tu palabra. Gracias, Señor, porque tenemos el privilegio de leerla, de acercarnos, de conocerla. Gracias porque aún sin ser dignos, Señor, tú nos has llamado en tu amor. Y nos acercamos agradecidos a ti, Jesús. Te damos toda la gloria, la honra y la alabanza por siempre. Amén. Gracias te damos.

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6: En Dinámica 7 y 59 minutos.
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vamos a analizar los pecados principales por los cuales Dios va a traer su juicio contra el mundo antes de que Jesucristo regrese. Ciertamente, dice Isaías 2, versículo 6, tú has dejado tu pueblo. Tú has dejado tu pueblo, la casa de Jacob, porque están llenos de costumbres traídas del oriente y de agoreros como los filisteos y pactan con hijos de extranjeros. Su tierra está llena de plata y oro. Sus tesoros no tienen fin. También está su tierra llena de caballos y sus carros son innumerables. Además, su tierra está llena de ídolos y se han arrodillado ante la obra de sus manos y ante lo que fabricaron sus dedos. Y se ha inclinado el hombre y el varón se ha humillado, por tanto, no los perdones. En esta sección de la Escritura se nos da la descripción de cuatro pecados principales. Cuatro pecados principales que destacan en el corazón de Dios y que están como tejidos en uno con el otro para que nos demos cuenta que un pecado siempre da lugar a otro pecado en nuestra vida. Vamos a observar en primer lugar que Dios dice en este pasaje que va a abandonar a su pueblo en este tiempo. O sea, en los tiempos de la gran tribulación y en los tiempos en que venga la ira de Dios, la nación de Israel, como ya ahorita somos testigos, está atravesando, van a sufrir todavía muchísimo más de lo que sufrieron de manos